0: Te quería preguntar, cuando llegaron a Estados Unidos, ¿qué era, Nueva York, esto?
1: Nueva York, sí.
0: ¿Cómo era la vibra? Era como muy avanzada, ¿no? Me imagino a nivel cultural.
1: ¿La vida de ahí?
0: Sí.
1: Sí, claro.
0: Como siempre.
1: Ahí fuimos a ver a Deep Purple,
0: uf,
1: Fleetwood Mac, en el Madison. Y después vi a los Rollings por TV. Sí, sí. Y era otro mundo, ¿viste? Realmente era otro mundo, era muy distinto. Por empezar, el sistema de sonido. Nosotros, antes de irnos, hicimos un recital en el Rex. Y el sistema de sonido que teníamos eran baffles de cuatro parlantes de 10 o de 12,
0: sí,
1: puestos en los distintos lugares del...
0: Marca Lea, ponele.
1: Viste que son como unas escaleras que tiene, sí, el Rex. No sé si tenés, sí, en vista, ¿te acordás?
0: Más o menos, no.
1: A los costados tiene como unas bajadas, escaleras, okay, muy grandes, o sea,
0: sí, sí, como
1: 4 metros, escalonado, 4 sí, metros, y así. Y ahí estaban puestos los baffles. No teníamos... retornos, que yo pienso que gracias a eso aprendimos a cantar sin desafinar, por ejemplo.
0: Claro.
1: ¿Viste? Porque hay tipos que dicen, no escucho nada, no escucho nada. ¿Qué sé yo? ¿Vos sabés dónde está la nota? ¡Ah!
0: Sí, sí.
1: Y bueno, y cuando llegamos allá vimos que había unos tipos panales de abejas, de un costado, todos baffles uno arriba del otro, así. Y del otro lado también.
0: Impresionante.
1: Y un sonido alucinante. Nos mirábamos con Ricardo y decíamos, pero lo que es esto.
0: Primer mundo.
1: Sí, y aparte la gente, la lo diferente que era la gente, por ejemplo, nosotros estábamos entrando a la puerta, tenía one dime. El dime es una moneda de 10 centavos. Y después no, veíamos que arriba todo el mundo estaba fumando, ¿viste? Y después preguntábamos, boludo, dice, estaban vendiendo porros a 10 centavos. No te diste cuenta, pasaban al lado tuyo, no te diste cuenta. Claro. Bueno, ya está. Igual, de todas maneras, todo eso ya me olvidé, pero sí, quiero, sí, decir, en ese momento estaba fin hacerlo.
0: Claro, obvio. Era importante, además cambiaba, te diferenciaba del resto de la gente también, ¿no? Era como un... una especie de...
1: Sí, sí, a veces uno hace las cosas, qué sé yo, de alguna manera las hace.
0: Claro.
1: Y había una... Era el tercer día de estar ahí. Nosotros llegamos el miércoles y el sábado estábamos viendo The Purple y Fleetwood Mac. Y una banda con un tipo que cantaba, que se movía, que se ve, todo vestido de plateado, que se ve, que me parece que era Black Oak Arkansas. No estoy seguro, pero me parece que era esa banda. Y después, nada, cuando entra Gillan, todo vestido de blanco y caminaba por el escenario, todo nervioso, ¿viste? Y entra el Lord y le pega al piano, ¡pen!, con, sí, la rodilla y... ¿Viste el ruido? Pais con su batería, Glover... Y no salía. ¿Quién?
0: Rich.
1: Blackmore. La gente estaba...
0: Sí.
1: No salía. Tardó como 5 o 10 minutos en salir.
0: Era, sí, era muy estrella.
1: Era un loco, el loco de la guerra. Pero después, cuando lo escuchamos tocar, dijimos, bueno... Y ahí escuchamos, por ejemplo, Deep Purple in Rock.
0: Claro.
1: Que tienen el vuelo de...
0: Lo tengo acá, el vinilo.
1: Claro.
0: Por acá. Pero sí, sí, esa voz aguda.
1: Tiene Speed King.
0: Sí. Sí, sí, temazos. Que
1: estos no, temazos. Ah, el vuelo de la rata. Tan, tan, pam, pam, pam, pam.
0: No, tiene unos temazos.
1: Y después tocaron como. Porque después salió el Long Play Fireball. Y sí, creo que tocaron un tema que es hija de, no sé, hija de granjero, no sé, una cosa así, no me acuerdo, pero un tema como diciendo que se venía un nuevo álbum. Y bueno, tuvimos la suerte de estar ahí, ver eso,
0: Y vinieron revolucionados después de eso, ¿eh? ¿No? Porque después de eso viene Jeremías Pies de Plomo cuando vienen, ¿no?
1: Por eso. Veníamos con una manija. Claro, yo empecé con Jeremías. Empecé y lo tocaba y no se me ocurría nada arriba. Y Ricardo pasaba, ¿viste? Escuchaba. Y un día me dice, ¿tenés algo para eso? Le digo, no. ¿Querés que le ponga algo? Dale, sacame del pozo. Y salió con eso, que el cemento se hunde su paso, el silencio vuela en pedazos, digo, la puta madre. Y en esa época, cuando aparece este tema, era lo más pesado que había en el rock nacional, argentino. Uh-huh. Era lo más pesado que había en el rock argentino. Y todo el mundo estaba alucinado con eso, viste, aparte lo que hizo Rubén, que hizo una sobregrabación de los toms, pum, pum, pum, claro. Putum, putum, pum,
0: para darle más peso,
1: no, claro. Y el tema sonaba que era
0: impresionante, no es como escuchar Black Sabbath o una banda así de pesada, pero acá en Argentina fue muy temprano,
1: sí. Sí, también.
0: En paralelo a eso estaba Papo, me imagino.
1: No sé si habíamos escuchado, pero Papo no era tan pesado.
0: No,
1: Papo no era pesado. Me acuerdo que, no sé si fue antes o después que escuché I'm the Iron Man. Tum, ¿viste? Sí, no, por supuesto que le escuchamos mucho todas esas bandas.
0: Sí, me imagino.
1: ¿Viste? Black Sabbath.
0: Y hay una banda, no sé si la escuchaste, me imagino que sí, que se llama Free.
1: ¿Free?
0: Sí.
1: ¿Cómo canta Paul Rogers, loco? Para mí es una de las mejores voces.
0: Ah, impresionante.
1: Yo le afané mucho a Paul Rogers. La forma de cantar,
0: bueno,
1: de decir,
0: fue,
1: la fuerza.
0: Fue la opción antes de Robert Plant, fue una de las opciones para hacer... Terry Reid.
1: Me parece que sí.
0: Terry Reid. Y además Paul Rogers, porque es muy amigo de Jimmy Page. Y bueno, viste la voz que tenía. Lo que pasa es que ella estaba con Free, entonces se prefirió quedarse en Free.
1: Sí, me parece que me las hizo, sí. No sé cómo escuché primero, pero escuché unos temazos.
0: Sí, Mr. Big. Hay uno que, viste, el batero como lento, viste, pesado también.
1: Mr. Big.
0: Sí, el tema. Y después Paul Kossoff, que el violero.
1: Paul Kossoff, el violero.
0: Que se murió re joven. Por eso se dividió.
1: Y el bajista, el negrito, el morochito.
0: Sí, no me acuerdo cómo se llama.
1: Que tocaba bárbaro.
0: Clemón. No, y claro, entonces todas esas influencias y empiezan a traer el rock pesado a Argentina.
1: Claro.
0: Sí. No, y se nota, este disco es muy pesado. A mí me encanta. Bueno, y después tienen temas tipo balada, me imagino, tipo folk, ¿no?
1: ¿Nosotros?
0: Sin Separarnos Más, no digo, en este disco.
1: Y bueno, pues Sin Separarnos Más, por ejemplo, es de Ricardo, yo te lo dije, claro, al principio.
0: Claro.
1: Ricardo era más ese tipo de cosas.
0: Sí, sí.
1: Tú puedes hacer lo que quieras de mí, ¿no? Esos no son temas míos.
0: Claro.
1: Por eso que era importante que estuviéramos los dos, porque él componía de una manera, yo componía de otra.
0: Se complementaba.
1: Y cuando nos complementamos para hacer, por ejemplo, Jeremías Pie de Plomo,
0: Las guerras,
1: ¿viste? Todo lo que fue la Biblia. Bueno, con respecto a eso, con las guerras, por ejemplo, ahora nombraste algo que fue importante. El hecho de ser respetuosos con los colegas. Me acuerdo que yo estaba tocando con un bajo más o menos, y un equipo más o menos. Si vos escuchás el bajo del Génesis, ese tum, tum, ¿viste? Es un sonido grabado en cuatro canales, ¿eh? Y un día viene Delmiro Molinari, que ellos, a ellos les habían traído los Marshall de Estados Unidos,
0: sí.
1: Y me ve tocando con... Los Robertson eran buenos equipos,
0: sí.
1: ¿Viste? Era lo mejor que había acá. Pero él tenía un Marshall.
0: Claro, es otra cosa.
1: Me dice, está el Marshall ahí, ¿por qué no lo usas? ¿Cómo voy a usar un Marcel si no te voy a pedir que me lo prestes o algo, qué sé yo? Le digo, yo no soy capaz de agarrar algo que no me pertenece. No, no, usalo, usalo. Así que si vos escuchás el disco, fíjate qué sonido diferente hay en las guerras, el bajo, con respecto a todo lo demás.
0: Claro, aumentó la calidad.
1: Y tenía un jazz bass y el Marshall.
0: Ya está. No, y otra cosa que me comentaron es que Rubén Basualto tenía una batería más o menos y Moro le presta su Ludwig, puede ser. Y también eso marcó también un poco el sonido de la Biblia, ¿no? Porque una mejor batería.
1: Sí, nosotros lo quisimos mucho a Morito, querido.
0: Sí.
1: También lo queremos al pibe. Siempre tuvimos muy buena relación con todos los músicos, con los Almendra, con los Manales. Uh-huh. Con Almendra fue la primera gira que hicimos a Tucumán.
0: Mirá.
1: Ellos fueron a tocar lo de ellos y nosotros fuimos a Tucumán con la Biblia nueva. Y hubo dos funciones de 3,000 y pico de personas cada una. Y siempre me acuerdo la frase de un hombre que había estudiado en España, que era esto que estudian las ¿cómo es?
0: Teólogo.
1: ¿Eh?
0: Teólogo.
1: Teólogo.
0: Sí.
1: Y luego cuando terminamos, fuimos a un lugar para tomar algo, que esté clote, comer, y nos empezó a preguntar, ¿y tú por qué se les ocurrió la Biblia? Y cada uno dio una opinión. Uh-huh. Y el tipo dice esto que yo siempre me recuerdo. Dice, está bien, ya entendí. Esto tiene que ver con lo que estudié en teología. Que el Espíritu sopla donde Él quiere. O sea, nos tocó a nosotros.
0: Sí.
1: Y yo pienso que es una frase que...
0: Para una canción.
1: Y con respecto a lo que me preguntaste, si yo tenía algún familiar músico.
0: Sí.
1: Ya hacía rato que éramos los boxeos, ya estábamos 5 o 6 años de estar trabajando en todos lados.
0: Sí.
1: En un almuerzo en la casa de mi mamá, uno de los que estaban ahí me dice, pero vos, ¿dónde fuiste a estudiar? Yo no fui a estudiar a ningún lado.
0: Uh-huh.
1: Fui. Yo soy autodidacta.
0: Sí.
1: Porque tengo la suerte de tener muy buena memoria. Entonces miro una cosa, escucho una frase y ya está. Y salta mi mamá y dice, sí, pero hay algo que vos no sabés que yo nunca te dije. Entonces me cuenta que ella tenía, eran 12 hermanos, 12. En aquella época no había televisión, ¿viste? Entonces...
0: Había que entretenerse con
1: sí,
0: algo.
1: Mi otra abuela por el lado de los Quiroga tuvo como 20, se le murieron 4.
0: Había que matar el tiempo.
1: Claro. Y bueno, había un hermano que tocaba el bandoneón y otro que tocaba la guitarra. Y ella, viéndolos, tenía 14 años, y tocaba el bandoneón y tocaba la guitarra. ¿Viste? Sin haber estudiado nada, sino simplemente mirándolos.
0: Sí, sí.
1: Entonces yo pienso que algo tiene que ver con la genética.
0: Te pasó ahí el bastón tu mamá.
1: Exactamente. Exactamente. Yo pienso que de algún lado me salió toda esa... son muchas cosas. Todo lo que escuché en la casa de ese primo mío. Que
0: claro,
1: era
0: sí, sí, un montón de cosas.
1: Sí, son un montón de cosas que me unían a la música y...
0: Germinaron en vos.
1: Y terminaron.

0: para Box Day.
1: Sí.
0: ¿No? Y después se separan en el 74.
1: Bueno, no, ya nos separamos.
0: Ok, ok.
1: Se va Soblé.
0: Ok, se va Soblé.
1: Bueno, y ese fue el problema. Se separaron, se separaron. ¿Sabes?
0: Ok.
1: Porque, a ver, es fácil etiquetar las cosas. ¿Viste? Las etiquetas, las pones en un cajón y ya está, ya sale.
0: Es cómodo.
1: Y, no, y claro, nadie vino a preguntarnos qué pasó. Simplemente él se fue y nadie vino a preguntarnos nada. Nosotros buscamos otros músicos, que fueron Raúl Fernández y Enrique Avellaneda, e hicimos Ciegos de Siglos, que es un tema que yo compuse, que es Ciegos de Siglos porque el hombre tiene, hace siglos que viene evolucionando. Y ahí es como que digo que no hemos aprendido nada, y me parece que no hemos aprendido nada. Vos fijate la tensión que hay mundialmente hoy en día, que hay tres de un lado, que son Rusia, China e Irán, que acaba de
0: bombardear Israel.
1: De bombardear a Israel. Y del otro lado está Estados Unidos, Inglaterra, Francia, qué sé yo qué, que es la OTAN.
0: La OTAN,
1: Y no hemos aprendido nada.
0: Seguimos
1: que llevamos millones de años.
0: Nos seguimos matando.
1: Lo único que hicimos es aprender a no tener tantos pelos en el cuerpo, no ser unos monos que se suben al árbol, que hablar muy refinadamente, ¿viste? Que este que el otro, dice, pero intrínsecamente somos la misma cosa que peleaba por un hueso.
0: Exactamente.
1: Por eso también hay un tema que es el regreso del Dr. Jekyll, que habla de que nunca sentiste ganas de matar. En el fondo de tu alma escondido está Mr. Hyde. ¿Viste? Ese está en el en caliente. Está,
0: en caliente.
1: ¿Lo escuchaste?
0: Exacto. Sí, sí, acá está.
1: O sea, todo ese tipo de cosas nosotros las pensamos, ¿viste? Para eso estamos. O sea, si venís a la Tierra, venís a cumplir una función. La función que yo. Por eso digo que. Tengo 83 años y me preguntan, ¿por qué seguís tocando? ¿Viste? Que esto y que lo otro, que te subís al escenario. Porque amo la música, es mi vida. Imagínate que desde los 17 que empecé, tengo 83. ¿Qué voy a hacer ahora? ¿Voy a poner una verdulería?
0: No.
1: Y a veces le digo, pero si pongo una verdulería voy a poner una muy importante, con tres cajones de cada variedad.
0: Impresionante. Y te hago una consulta. ¿Vos seguís sintiendo la misma pasión? Ahí un poquito me la respondiste, pero ¿qué sentías cuando eras muy joven? ¿Ahora la música o sentís que he perdido un poquito de pasión?
1: No, para nada. No. Es muy distinto lo que uno puede sentir cuando es joven, está aprendiendo. Tenés miedo de que el equipo deje de funcionar, que se te corte una cuerda, que te olvides la letra.
0: Sí, sí.
1: Y a medida que va pasando el tiempo y que ves que estás teniendo suerte con las cosas que decís, con los temas, y que la gente te dice, me encanta ese tema porque es lo mismo que yo pienso, y quiere decir que tenés una comunicación, porque finalmente yo pienso que el músico lo tendría que entender, o el que escribe letras, que es alguien que se comunica con la gente, es un comunicador, ¿viste? No solamente son comunicadores los que están en la televisión, también un músico comunicador, porque le dice cosas a la gente y si la gente está de acuerdo, está todo fenómeno. Y no sé, tengo tantas cosas en la cabeza que.
0: No, hablamos de la pasión por la música, así que digo.
1: Y bueno, no, imagínate, claro, es diferente. Hoy en día me siento más tranquilo. Me siento más conforme con tocar o cantar. Tengo muchos álbumes grabados, están 19 álbumes. Me quiero imaginar lo que diría el de Joe Cocker. Son recontra millonarios, claro, no, pero este es argentino.
0: Claro,
1: ¿Viste? Porque nosotros, Almendra, Manal, todo, en una época que no era controlado. Hoy en día vos tenés que pasar factura por todo.
0: Claro.
1: ¿Cuántos discos reproduciste? ¿Tanto? Bueno, acá te hay que pagar.

0: a tanto de impuestos. Sí, hay leyes. Antes no existía eso. Arreglaban entre dos tipos y decían, yo escuché una conversación cuando estábamos en Disjockey, que los tres pilares de Disjockey, había muchos músicos, pero los tres pilares de Disjockey eran Charles Aznavour, Pepito Pérez y Buxay. Entre lo que vendíamos los tres, manteníamos a toda la compañía. Y un día estábamos esperando que nos atendieran y había esas divisiones entre oficinas que no llegan al techo, sino no, que queda un lugarcito.
1: Sí, sí.
0: Entonces escuchaba lo que hablaban. ¡Che! Así hablaban. ¿Cómo le fue a Pepito Pérez allá en el norte de ahora? Y dice, vendió como 5.000. Bueno, ponele 2.000, 2.500, plomo, ¿para qué quiere más?
1: Claro, le robaban a dos manos.
0: Y sale la cuando nos ve, a Ricardo y a mí, que estábamos sentados ahí, que ya que nos miramos nosotros dos, vuelve a entrar al toque y cambió. Eran susurros lo que hablaban.
1: Sí, sí, sí.
0: ¿Entendés?
1: Tremendo ladrones.
0: Y nosotros éramos tan boludos, porque es así. Yo me hubiera buscado un abogado, me hubiera pedido un blanqueo de cuánto se vendió, viste, que me muestren los papeles, que este y que el otro. En fin. Todas esas cosas cambiaron, ¿viste? Sí, hoy en día yo manejo un poco mejor.
1: Sí, sí,
0: lo que se fue, se fue.
1: ¿Y cómo te llevas con el éxito, con la admiración de la gente? En esa época y ahora, ¿no?
0: Bueno, en esa época, claro, me sentía enloquecido, pero hoy en día me lo tomo como cosa natural. Me dicen cosas que, palabras que, me lo dicen convencidos.
1: Sí, sí.
0: ¿Viste? Me dice, padre del rock. El padre es que... Ah, sí, hay padre del rock and roll, están los Manales, están los Almendras, los Gatos, todos esos somos padres. Uh-huh. No soy yo el único padre.
1: Claro.
0: No, vos sos, porque sos el más grande. Sí, bueno, yo soy el más grande, pero ¿eso qué significa? Y después otras cosas que no te puedo decir porque me da vergüenza.
1: Ok. ¿Y con la muerte? ¿Cómo te llevas?
0: Nada, me está avisando cada vez que pasa el tiempo que se va acercando, no sé cuándo va a venir. Por eso estoy apurado en seguir componiendo más y más y más. Estoy componiendo mucho con el piano. No me pidas que toque la comparsita o cualquier cosa. Pero me estudié toda la armonización, oncena, novena, dividida, suspendido, ¿viste?
1: Sí, sí, sí. ¿Seguiste aprendiendo?
0: Sigo aprendiendo, ¿no? Aprendí mucho de eso y utilizo para... Tengo una melodía y encuentro los acordes necesarios para eso. Yo compuse muchos temas con el piano.
1: Uh-huh. Sí, cuando te llamé me contaste, justo estaba componiendo un tema buenísimo en el piano, me dijiste.
0: Sí, estaba contento porque me salió al toque.
1: Excelente. A veces cae, ¿viste?
0: A veces sale al toque y a veces sale... A ver, yo tenía un tema que lo tocaba y... Me ampliaba, como se dice. Y mi mujer pasaba. Y me dice, pero qué lindo que es ese tema. Lo tenés que terminar, Willy. Dame un papel. ¿Viste? Tenés que estar así, atento. Esta canción la tengo que terminar, pero se escapa y se va lejos. Busco palabras y encuentro silencios. Parece que hoy no debiera cantar. ¿Viste? Y sigue.
1: Sí.
0: ¿Qué sé yo, viste? Y ese es un lindo tema.
1: Sí, sí.
0: Yo te digo porque a la gente le gusta. En fin, yo pienso que el compositor tiene que ser como una especie de fotógrafo que ve la foto y dice, con esta me gano el Pulitzer.
1: Sí, sí, sí, sí, sí.
0: Claro.
1: ¿Y de dónde sentís que viene la inspiración? ¿Sos un tipo místico?
0: Ojalá supiera dónde viene la inspiración, pero la inspiración viene de cualquier lado. O sea, palabras que alguien dice, por ejemplo, loco hacela callar.
1: Sí. Sí.
0: Había un tipo que hablaba, no, no, él tenía solución para todo, que se quede, loco, hacerla callar, viste, a la lengua, cortala, hermano, viste, también tenía podrido. Entonces le compuse ese tema. Este, sigue siempre adelante y esa es la forma de pensar mía. Yo claro. voy adelante sin mirar atrás.
1: Sí, sí.
0: Que también, ahora te voy a decir, tiene su. Según quién la escucha.
1: Sí, yo entendí cuando.
0: Total que te importa un escollo más, ¿no? Y entonces viene un pibe un día y me dice: ¿Qué quiere decir con eso? ¿Que tenés que hacer para adelante y que no te importa a nadie? Digo, no, no. Trato yo de ponerme en un lugar bien y hacer lo mío.
1: Sí.
0: Pero él lo tomó por ese lado.
1: Yo cuando escuché el tema que está acá en este disco, yo pensé que hablabas de la mente, ¿viste? Cuando está de la mente y te como que te habla demasiado y como diciendo loco, hacerla callar. Pensé que hablaba como del.
0: Por supuesto que tengo a alguien que habla conmigo dentro de la cabeza. Claro. ¿Viste?
1: La conciencia.
0: Todos tenemos, sí, todos sí. tenemos.
1: Eso te quería preguntar, ¿sos un tipo religioso, místico, espiritual? ¿Cómo lo sentís?
0: Trato de ser espiritual, porque... A ver, a pesar de que yo soy de cristiana y romana, la religión mía, uh-huh. cuando sos muy estudioso del universo y ves la dimensión que tiene nuestra galaxia, que es enorme, y que la Tierra gira alrededor, en un sistema planetario, que, alrededor de un Sol que está en una de las puntas de las espiras, uno de los soles más pequeños que hay.
1: Sí.
0: Está Antares, que uh-huh. es la más cercana, 4 años luz, y es 40 veces mayor.
1: Sí.
0: Y hay millones de estrellas, y entre esos millones de estrellas, tiene que haber un número bastante importante que tengan este, sistemas planetarios alrededor, que alguno dé la coincidencia de estar a una distancia equidistante sí. de lo que puede ser, sí, que sí, tenga sí. los mismos elementos, el carbono, ¿no?
1: Sí, sí.
0: Y que pueda haber una raza más nueva que nosotros, uh-huh. que recién está empezando,
1: sí.
0: y otra más, mucho más adelantada.
1: Sí.
0: Por eso cuando me dicen, ¿vos crees en los platos voladores? Claro que creo.
1: Sí, sí.
0: ¿Vos te crees que el universo fue creado para que nosotros en esta pequeña bola de fuego
1: somos los únicos en todo el universo, mira.
0: Exacto.
1: Claro.
0: Entonces, no solamente está nuestra galaxia, hay miles de galaxias, uh-huh. miles.
1: Sí.
0: O sea, estamos hablando de algo muy, muy grande.
1: Sí, sí, sí.
0: Entonces, viste. Lo hizo en 6 días y el séptimo día descansó. Sí. No quiero hablar de eso, pero...
1: No entiendo. Pero sentís como alguna especie de presencia divina, más allá de lo religioso.
0: Para mí la presencia divina es el universo por haber existido. No sí. sé cómo empezó.
1: Sí, sí, sí.
0: Hablan del Big Bang, que este y que el otro, bla, bla, bla. Que
1: tonterías.
0: La molécula de hidrógeno, sí. que no sé cómo fue.
1: Sí,
0: yo no soy científico.
1: Pero, ¿no te pasa que sentís? A mí me pasa, por ejemplo, que como una especie de regalo con el arte. Como que siento, como me siento acompañado. Como que no estoy solo gracias a que existe el arte. Porque para mí lo que le da sentido a la vida es el arte. Me refiero no solamente al arte plástico, musical, sino el sentido, darle como un sentido espiritual a las cosas, ¿no? Como una profundidad amorosa, ¿no?
0: Sí, pero eso es solo pensar en nosotros, los claro. que hacemos música y ese tipo de cosas, pero claro. pensemos en Favaloro, que es fruto de este universo uh-huh. y que no fue comprendido.
1: No.
0: ¿Viste?
1: Sí, sí.
0: Entonces, había alguna sala de musical grande que le van a cambiar el nombre, que yo le pondría Favaloro.
1: Sí, como dice la canción de Ataque 77, los buenos mueren, ¿no?
0: Exacto.
1: Sí, sí.
0: En fin, teniendo todos esos conocimientos, tanto haber leído tanto sí. de ese tipo de cosas, saber o imaginar cuál es la dimensión del universo, y aparte nos movemos en un universo de contenedores y contenido.
1: Uh-huh.
0: Este vaso contiene el líquido.
1: Sí.
0: esta casa nos está conteniendo a nosotros que estamos acá charlando. El barrio nos contiene, la tierra nos contiene, y este sistema planetario nos contiene. Ahora, si tenemos esa idea de que hay algo que contiene a lo que está dentro, ¿qué es lo que contiene y es tan grande que contiene a todo este universo? ¿Qué hay? ¿Hay algo más afuera o es una locura?
1: Y es una gran pregunta.
0: Es una gran pregunta, lo que me hago tanto tiempo, todo el tiempo.
1: Sí, a mí me deja sin dormir desde muy chiquito. Yo creo que desde los 5 años me levantaba con esas preocupaciones y me largaba a llorar. Le preguntaba a mis viejos, ¿viste? Decía, ¿ustedes se van a morir? Sí. ¿Y por qué Brasil entonces? ¿Para qué vinimos? ¿Cuál es el sentido? ¿Viste? Y esa búsqueda espiritual, bueno, hace que yo creo que a todos de alguna manera nos hace movernos, ¿no? Es lo que como nos genera movimiento, porque si no uno se queda, ¿no?
0: Sí, bueno, el sentido de haber nacido tiene que llevarnos a los millones de años de evolución que tuvo el ser humano, ¿viste? O sea, me parece que primero éramos una especie de monos, ¿viste? Que bajamos del árbol y después necesitábamos movernos más lejos y empezamos a erguirnos, sí, en vez de estar en cuatro patas, ¿viste? Pero nos tomó millones de años.
1: Sí.
0: Otros millones de años les tocó descubrir la rueda y así sucesivamente. Y vos fíjate que hoy en día, en 10 o 15 años va cambiando todo, es como una bola de nieve. Sí, a medida mayor cantidad de herramientas que el hombre tiene en sus manos,
1: sí,
0: va cada vez más rápido.
1: Sí, sí.
0: Entonces, no sé, y yo pienso que es una evolución natural, así como evolucionan los planetas. Que, o sea, el sol en algún momento se va a ir.
1: Sí.
0: Y viste, entonces. Sí. Hay gente que ya está buscando otro planeta donde irse.
1: Tal cual, están ahí haciendo pruebas en Marte. ¿Y cómo te gusta la música actual? ¿Sentís que la música de antes era mejor? ¿Cómo te llevas con eso también?
0: ¿Qué música?
1: No, la música, bueno, depende. El rock, por ejemplo. ¿Sentís que el rock era mejor antes? ¿O vos sentís que también hay mucho por decir hoy y se está pasando?
0: Yo pienso que es difícil para los chicos de hoy, porque en aquel tiempo teníamos todo un campo adelante que estaba virgen. Entonces, pero hoy en día, por ejemplo, las bandas tocan mucho que se parecen a otra. Por ejemplo, no voy a nombrar ninguna, pero sí, muy rolinga, que decimos nosotros.
1: Sí. Con familias.
0: No le queda otra que imitar, porque no se les ocurre nada nuevo, porque está todo medio como inventado. Hoy en día es difícil. Antes era difícil porque no había medios de promocionar, no había equipos, instrumentos, bla, bla, bla, conocimientos. Y hoy en día es porque estamos superpoblados de músicos. Hay una cantidad de bandas increíbles,
1: sí,
0: que se les hace difícil, muy difícil. Muy difícil.
1: Hay como mucho ruido también, ¿no? Porque yo creo que en tu época, en la época que vos formaste boxeo, entre otras cosas, como que había más tranquilidad y más tiempo para hacer las cosas, ¿no? Como que había más tiempo para practicar, para ensayar, y no había tanta distracción como las redes sociales, por ejemplo.
0: Sí, bueno, lo que pasa es que todo eso que nombraste no existía.
1: Claro.
0: Entonces, por supuesto que era todo más tranquilo. Viajábamos en colectivo o viajábamos en tranvía.
1: Sí.
0: Hoy en día, viste, viajamos en jet.
1: Sí.
0: Y, por ejemplo, el hecho de que aparezca el rap, el trap y todo eso, para mí es una cosa natural.
1: Uh-huh.
0: Así como apareció el rock argentino en ese momento, que después hubo toda una evolución. Un sube y baja, porque en realidad es como una sinusoide.
1: Uh-huh.
0: Pasa con la moda, que a veces se mezclan. Se me ocurre, viste, a alguien de esta época ponerte un sombrero tipo 1920, por ejemplo, y todo el mundo dice, ¡ay, qué lindo, qué buena onda! Mira. Y sí, porque estoy reciclando algo.
1: Claro.
0: Y con respecto a la música también. Entonces hay chicos que están haciendo cosas como el rap, el trap. Yo escucho música que me emociona. A mí la música me emociona. Yo escucho el concierto número 2 de Rachmaninoff y no puedo terminar de escucharlo sin llorar.
1: Es trascendental a todas las épocas, ¿viste? Hay ciertas músicas que, no importa la época que estés, habla de vos.
0: Claro. Cristina Aguilera, por ejemplo, cuando canta Pero me acuerdo de vos.
1: Sí.
0: ¿Lo escuchaste?
1: No. No, capaz que sí, pero no sé el nombre.
0: Pero me acuerdo de vos, se llama. Entonces, es un tema que todos hemos pasado por momentos como los que ella cuenta. Entonces, sí, en este momento que me siento bien, que me siento bárbaro, que este que el otro, y que mi vida se acomodó, que ya no sufro más, que este que el otro, bla, bla, bla, dice, pero me acuerdo de vos y mi alma se hace triza.
1: ¿Viste? Uh-huh. Sí, sí, sí. ¿Y tenés ídolos?
0: ¿Eh?
1: ¿Tenés ídolos?
0: No.
1: No.
0: Bueno, sí, Paul McCartney.
1: Sí.
0: Yo toco lógica y canto por Paul. Paul para mí es un grosso. Pero admiro muchos músicos.
1: Okay.
0: Admiro muchos músicos. Tanto de cualquiera. De folclore, sí, de tango. Sí, sí. ¿Viste? Tengo cantantes de tango que para mí eran orquestas como la de Pugliese.
1: Sí.
0: Yo, con respecto a la época de Pugliese, nosotros en Estrellas,
1: sí,
0: conseguimos tener una temporada,
1: sí,
0: de 3 meses.
1: Uh-huh.
0: Y entonces, antes de nosotros, tuvo una temporada Pugliese.
1: Uh-huh.
0: Y a mí me gusta el tango. Y los otros, que eran mucho más jóvenes que yo, tanto te estoy hablando después del 75.
1: Sí.
0: Que estaba Rubén conmigo, pero ajá, estaba
1: Solé,
0: Solé se había ido.
1: Se había ido, porque en el 78 después volvió.
0: No, Enrique Avellaneda y el otro chico.
1: Ok.
0: Y le decía, loco, tienen que venir a ver a Pugliese, es puro rock and roll. No, iba a escuchar tango. Bueno, al final que los convencí un día, cuando tocaron la yumba, eso es un tango rock, ¿viste?
1: Sí.
0: Terminaron parados arriba de la butaca gritando maestro, maestro, ¿viste? Sí, y sí, ahí en día todo el mundo lleva la cosita de
1: gol porque
0: es anti-mufa, dice.
1: Sí,
0: bueno, esas son locuras en la Argentina.
1: Sí.
0: Con eso de la mufa le han hecho mucho daño a mucha gente.
1: Sí. Para, claro, exacto.
0: Y porque uno dice algo y hay algunos que lo creen.
1: Sí, tal cual. Al final de la entrevista a mí me gusta siempre hacer un regalo, un vinilo, un disco al invitado. A mí, vos me dijiste en un momento que te gustaba mucho Procol Harum, y bueno, yo acá pensé en este disco, Procol Harum, Pájaros y Frutas Exóticas.
0: Impresionante.
1: Es un disco, bueno, me imagino, bueno, estaba el guitarrista Robin Trower, que habíamos dicho, ¿no?
0: Sí. Yo te digo, el que me hizo conocer Procol Harum,
1: sí,
0: fue Gustavo Gavis.
1: Claudio Gavis. Sí.
0: No, me confundo porque a veces yo le digo Clavis Gaudio.
1: Clavis.
0: ¿Viste? En joda decimos no sé. Yo soy Wiga Quiroli.
1: Muy bueno. O sea,
0: claro. O Mila Frita con Papanesa. ¿Viste? Todas esas cosas son taradeces, pero...
1: Sí, es un juego de palabras.
0: Sí, y no, me hizo conocer el otro, que tiene su blanca palidez.
1: Sí.
0: Y otros temas que están buenos.
1: Sí, el disco más conocido.
0: Sí, uno que tiene que es... Bueno, no te lo voy a cantar, pero...
1: Pero sí. Bueno, cuando aparecieron Procol Harum, yo escuché que los Beatles se asustaron porque dijeron, estos nos pasan por arriba. ¿Sí? Al principio pensaron que era la nueva banda que iba a superar a los Beatles. Pero bueno, se quedaron por ahí.
0: Sí, porque... Tiene que ver con la creación, y los Beatles fueron muy creativos.
1: Sí.
0: Los Beatles en cada álbum, cada tema de ese álbum era una creación, una creación, una creación,
1: sí,
0: otra creación.
1: Sí, sí, sí.
0: Sacaban otro álbum y era el primer tema hasta el último era una creación continua, hasta que al final ya no pudieron tocar más en vivo.
1: Exacto.
0: ¿Viste? Y los tipos lo hicieron en cuanto en 6 años hicieron todo eso, ¿no? Una maravilla.
1: Para mí fueron Dios en la tierra.
0: Sí, sí, sí.
1: O sea, crearon antes y después de Cristo, antes y después de los Beatles.
0: Yo reconozco a los Rolling Stones, sí, que tienen una buena historia y todo lo demás. Pero no puedo dejar de sentirme más allegado a los Beatles.
1: Sí. La verdad que sí. Bueno, muchas gracias, Willy, por...
0: No, gracias a vos por este regalo y muchas gracias, en serio.
1: Gracias, gracias, gracias. ¿Sabés que me gustaría también que, bueno, ahora lo hacemos tranquilo, me firmes esta guitarra, que quizás la gente no sabe, pero esta guitarra era de Gaddy Pampillón y yo la compré en su momento y ahora yo la bauticé Box Day en honor a ustedes y me encantaría, sería un honor para mí que la firmes.
0: Bueno, ¿esto lo está grabando esto?
1: Sí, sí, es una Fender... Stratocaster del año 66. Así bueno, ahora lo hacemos tranqui.
0: No, no, no, yo lo que te quiero decir es que me das la oportunidad de decirle a la gente que todos los que lo quisimos, que lo tuvimos como amigo, en octubre, que estén atentos porque vamos a estar prácticamente todos los músicos haciéndole un homenaje a Gaddy Pampillón. Y que no se pierdan la oportunidad de ver a todos esos músicos que sí, admiran.
1: Se reúnen para hacer tributo al gran Gaddy.
0: Al gran Gaddy, sí.
1: Fue un tipo muy querido. Yo no lo llegué a conocer nunca.
0: Es que era un buen tipo.
1: Sí.
0: Cuando sos buen tipo, todo el mundo te quiere. Ahora, si sos medio molesto,
1: sí, sí,
0: y vas a tener fanaticada. Yo tengo, por ejemplo, conozco uno que me dijeron... No te voy a decir dar nombres, pero me dijeron... No, él no tiene amigos, tiene fanáticos. Más claro, imposible.
1: Sí, impresionante. Bueno, gracias, Willy, gracias.
0: Gracias a ustedes por permitirme contar todas estas locuras que, gracias a Dios, pude vivir. La vida fue muy generosa conmigo.
1: Muchas gracias.
0: Un, dos, tres, cuatro.

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2: Aquí comienza Ladran Sancho, el informativo de ATEN, el sindicato único de las trabajadoras y trabajadores de la educación de Neuquén y sus 22 seccionales, en las aulas y en las calles, en defensa de la escuela pública y contra la impunidad, por una escuela segura, donde todos tengan, donde todos puedan.
3: El miércoles 2 de septiembre, más de 21.000 trabajadoras y trabajadores de la educación de Neuquén están convocados a participar de las elecciones de la Confederación de Trabajadoras y Trabajadores de la Educación de la República Argentina, CETERA, que se desarrollarán desde las 8 de la mañana y hasta las 18 horas. Escuchamos a Marcelo Guagliardo, secretario general de ATEM Mandato Cumplido y miembro de la Junta Ejecutiva de CETERA.
4: Estamos en una situación muy complicada, es decir, estamos atravesando una etapa en la cual la educación pública es un objetivo a destruir por parte del gobierno nacional. Y para eso se requieren los mayores niveles de unidad y de construcción hacia adentro y hacia afuera de nuestras organizaciones sindicales en cada provincia y a su vez a nivel nacional. Entonces, esta participación es fortalecer esa herramienta, que le ponga un freno al vaciamiento de la educación pública, al desfinanciamiento, que frene definitivamente el intento del gobierno de aprobar una ley a la que llama de libertad educativa, que no va a ser ni más ni menos que la transferencia ya definitiva del sistema educativo a la familia, y en la que se va a poner en juego incluso nuestras condiciones de trabajo conquistadas durante años de lucha. Así que esa es la convocatoria, y creemos que la herramienta para lograr ese objetivo en la lista que conformamos en el ámbito de la Celeste Violeta. Bueno, compañeras, compañeros, los invitamos, los convocamos, ¿no?, para que el próximo 2 de septiembre sean protagonistas de esta elección tan importante que está convocando la CETERA. Tenemos que participar, que dar nuestra opinión, y obviamente nosotros los convocamos a acompañarnos en la lista Celeste Violeta, que integro junto con el compañero Pablo Grisón, con la compañera Emilce Bustos, con la compañera Marisa Belgranda, y compañeras y compañeros de toda la Argentina. Así que la convocatoria es esa, ¿no? Ser protagonistas, participar y acompañar con nuestro voto a la lista Celeste Violeta.
3: Escuchábamos a Marcelo Guagliardo, secretario general de ATEN Mandato Cumplido y miembro de la Junta Ejecutiva de CETERA.

0: Ladran, Sancho, el informativo de ATEN, el sindicato único de las trabajadoras y trabajadores de la educación de Neuquén y sus 22 seccionales, en las aulas y en las calles, en defensa de la escuela pública y contra la impunidad, por una escuela segura, donde todos tengan, donde todos puedan.
1: En el camino de multiplicar las posibilidades de formación para trabajadoras y trabajadores de la educación de Neuquén afiliados a TEN, el Sindicato Único y su Escuela de Formación Carlos Fuente Alba suscribieron un convenio con la prestigiosa Facultad Latinoamericana de Ciencias Sociales, Flaxo, para ofrecer propuestas de formación de alto nivel en coincidencia con los ejes transversales que han desarrollado las trabajadoras y trabajadores de la educación de Neuquén junto a su sindicato. Compartimos un fragmento de la presentación en la voz de Cristian Lermanda, secretario de formación de ATEN, y Patricia Redondo, en representación de Flaxo, la Facultad Latinoamericana de Ciencias Sociales.
2: Quisiera presentar a Patricia y luego Patricia presentará a los compañeros quienes hoy, valga la redundancia, acompañan en este Zoom para informar sobre lo que nos vienen a ofrecer desde Flaxo. Patricia Redondo es doctora en Ciencias de Educación, es investigadora principal del área de educación de Flaxo Argentina, soy directora académica del Diploma Superior Infancia, Educación y Pedagogía y del curso de posgrado Educación Inicial y Primera Infancia Flaxo Argentina. Patricia, un honor tenerte en este Zoom y un honor de aquel más tener esta relación en términos pedagógicos, políticos y por supuesto sindicales, con el compromiso político y social que también tienen ustedes. Seguramente es un recorrido grande y que tiene mucho, mucho por hacer y por andar. Agradecer tu presencia y, por supuesto, a tu equipo. Muchísimas gracias. Y ahora sí, todo tuyo el Zoom, Patricia.
3: Bueno, muchísimas gracias. Buenas tardes a todas y a todos, compañeros y compañeras. Me emociona mucho. Por muchos motivos. Pero, bueno, agradecerles, Cristian, Cintia, Fanny, con la que compartí la carpa de AMSAFE hace un tiempito atrás. La verdad, se los dije personalmente, a mí me enorgullece mucho ATEN, hace tantísimos años, y esta posibilidad que tenemos hoy de encontrarnos para conversar un poco sobre la cuestión de la formación y traerles tres propuestas, en este caso de posgrados puntuales, pero en un proceso de un convenio que ya está en curso, que es un convenio marco con todo Flaxo, no es solo con el programa al cual nosotros pertenecemos, que es el PLICE, que es el programa de lenguajes, subjetividades, políticas y subjetividades, con quien comparto con Carlos Escriar, Perla Selmanovich, Silvia Duchaski, Pedro Núñez, bueno, Ana Abramowski, bueno, cantidad de colegas que seguramente ustedes conocen por distintos lados, pero bueno, Flaxo abarca cuestiones de salud, relaciones internacionales, digamos, el arco es amplísimo, así que una vez que ya, que no creo que tarde mucho, se pueda acordar el convenio marco, me parece que va a ser muy interesante las posibilidades de la cooperación, porque implica formación, implica extensión, implica investigación, y allí son infinitas los tejidos que se pueden tramar en este contexto tan complejo, tan

0: cruel en términos más en toda su dimensión, donde la crueldad ha pasado a ser se ha naturalizado, bueno, y ustedes la conviven con ello todo el tiempo, y al mismo tiempo me parece un momento muy importante para pensar en términos propositivos lo que viene, ¿no? En clave de tiempo, la urgencia por situar esta época y, como dice esta pensadora que seguro ustedes han leído, Judith Butler, que ella insiste, o por lo menos a mí me atrae mucho que ella insiste en la necesidad de reconocer cómo nos sujetan la mirada, ¿no? Esta idea de que nosotros vemos la realidad, entre comillas, pero nos enmarcan todo el tiempo, ¿no? La hegemonía, los discursos hegemónicos, a través de los medios y todo lo demás, nos están sujetando la mirada y, bueno, parte de la formación tiene que ver justamente con desenmarcar esa sujeción y poder pensar otros recorridos, abrir otros interrogantes, plantear una pedagogía de las preguntas en clave freiriana y construir otros objetos de conocimiento en términos epistemológicos. Así que agradezco profundamente el tiempo que ustedes están tomando, porque todos sabrán, todos y todas, el día es largo y sé que bueno, las jornadas escolares también lo son.
1: El Sindicato Único y su Escuela de Formación, Carlos Fuente Alba, suscribieron un convenio con la prestigiosa Facultad Latinoamericana de Ciencias Sociales, FLACSO, para ofrecer propuestas de formación de alto nivel, en coincidencia con los ejes transversales que han desarrollado las trabajadoras y trabajadores de la educación de Neuquén, junto a su sindicato. Compartimos un fragmento de la presentación en la voz de Cristian Lermanda, secretario de Formación de ATEN, y Patricia Redondo, en representación de FLACSO.
0: Agradecer y digamos, todos tenemos muchos años de trabajo. Bueno, por lo menos yo tengo mucho, no hablo de todos, hablo en nombre propio. Y me parece que, bueno, así como Freire estudiaba todos los días, se levantaba a la madrugada a estudiar. Y yo sé, yo creo que no va a haber problema con las acreditaciones y Tatiana, todo eso se ve, ni con las cuestiones de los títulos terciarios, porque venimos hace años y años formando de todas partes colegas, compañeros, bueno, en fin, el diploma, a veces viajan de Colombia con sus familias a recibir el diploma, en fin, lo que creo que es un momento político complejo y que es imprescindible, imprescindible estudiar. Lo digo con total conciencia de las dificultades, porque he sido maestra, soy maestra de vida etcétera, he sido maestra, directora, inspectora de zona rural, directora provincial y he sido profesora universitaria, habiendo concursado, porque en la dictadura no tuve el certificado de buena conducta para que poder cursar en la facultad. Y creo que tenemos que, más allá de las definiciones que asuman, desvelarnos por saber más, porque hay muchas preguntas que hacernos. ¿Cómo va a ser la formación de los niños que mañana nuestros compañeros le abren las puertas de los jardines de infantes? Porque ya la IA está en los celulares de sus padres. No, no hace falta. Hoy escuchaba una encuesta en relación a las familias en un programa donde una parte inmensa de las familias no saben que consumen IA. Y lo consumen a partir de los teléfonos celulares. Y hoy los niños y las niñas hablan menos y tienen una reducción de sus procesos de simbolización. Y están supuestamente más informados porque están horas y horas, acceden a pantallas, pero no tienen tiempos de conversación. La velocidad ha englutido el tiempo y las familias no tienen tiempo. no tienen tiempo, no hay tiempo para, no hay el tiempo ayón, que es el tiempo de la experiencia, el tiempo de infancia. Y si nosotros y nosotras, adultos, militantes, educadores y educadoras, no asumimos que necesitamos ser valedores de las infancias, que es defender el tiempo por venir, requerimos hacernos preguntas, y creo que es imprescindible. Así que agradezco a TEN mi más profundo orgullo. Yo le dediqué unas palabras a Fuente Alba hace muchísimos años, con Sandra al lado, no sé si alguno de ustedes estaba, hace muchísimo, y siempre me enorgullece cuando dicen a TEN, el corazón me late más fuerte. Así que gracias, y ojalá los invito y las invito a formarse, y además a comprometernos a estar presencialmente, tanto Santiago, Federico, yo y algún otro colega o compañero del curso, para que podamos complementar lo que tengamos virtualmente. Así que gracias, y por esta noche, por esta atención, queridos compañeras y compañeros.
1: Escuchábamos un fragmento de la presentación de la propuesta del convenio firmado entre ATEN y la Facultad Latinoamericana de Ciencias Sociales, FLACSO, en la voz de Patricia Redondo.

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1: El presidente de la Junta Electoral de ATEN, Juan Manuel Garay, visitó el programa De Nuestra Parte, una iniciativa del TEP Capital en ATEN, para dialogar sobre las próximas elecciones de CETERA del miércoles 2 de septiembre, en la que están convocados a participar más de 21.000 trabajadoras y trabajadores de la educación de Neuquén.
2: Saludo a toda la audiencia. Sí, estamos en una semana del proceso, ya prácticamente... Es nada, están las urnas preparadas, están distribuyendo. Esperando a que llegue el día de la elección, que por ahora todo viene normal la elección, no han habido reclamos de ninguna de las listas, uh-huh. Por lo tanto, queda, bueno, terminar de entregar las últimas urnas y bueno, que llegue el día de la elección, el 2 de septiembre a las uh-huh. 8 horas.
3: A las 8 arrancamos.
2: A las 8 arrancamos y esta elección tiene la particularidad que es en un horario distinto que el que tenemos en nuestras internas. Eso lo tienen que tener en cuenta todos los afiliados y ajá. afiliadas. Esta elección termina a las 18 horas. Es decir, hasta las 18 horas los compañeros que se encuentren en su lugar de votación van a poder sufragar y los que no, y a partir de ese momento comienza el escrutinio de mesa.
3: Bien, entonces no es hasta las 20, nuestras internas suelen ser de 8 a 20, teniendo en cuenta el vespertino, esto no.
2: No, en esta elección no, ya todas las seccionales que organizan las elecciones están notificadas y están armando el dispositivo para que pueda votar la mayor cantidad de afiliados y afiliadas.
3: Bien.
2: En general en ATEN tenemos una buena participación, así que creemos que va... Van a andar alrededor del 65-70% lo que sucede en todas nuestras elecciones, porque bueno, al haber varias disputas, al haber candidatos de nuestra provincia de todas las listas, creemos que hay bastante interés por los afiliados.
3: Bien, y se ve que en las recorridas nos preguntan dónde se vota.
2: Bueno, esta es una elección que es una elección de trabajadores. Los trabajadores votamos en nuestros lugares de trabajo.
3: Ajá.
2: Y en los lugares donde se estacionan las urnas en caso que no hayan podido votar en su escuela. Eso uh-huh. cada seccional informa los recorridos de las urnas, dónde permanecen, todo para poder que cada afiliado pueda emitir su voto en caso que no haya podido hacerlo en su lugar de trabajo. Como en todas las elecciones, son urnas fijas y volantes. La distribución de las urnas permanece igual que la elección anterior. Algunos establecimientos nuevos se les ha asignado una mesa, por lo tanto, lo único que variaría sería eso, ¿no es cierto? Sabemos que se han creado escuelas, jardines, uh-huh. bueno.
3: Claro.
2: Nuestros compañeros ya tienen asignado una mesa, pero no se han agregado mesas en esta elección por ahora.
4: Uh-huh. Y en ediciones anteriores comentábamos de que el voto es directo, ¿no? En esto que es como particular de esta de este nivel de organización que tiene la CETERA, que votamos directamente a la Junta Ejecutiva de CETERA.
2: Claro,
4: ¿no?
2: Claro.
4: O sea, ¿es la misma boleta en todo el país?
2: Es la misma boleta en todo el país. Y la lista que obtenga más votos va a ser la que va a conducir CETERA por 4 años.
4: ¿En el país?
2: En el país. Uh-huh. Y hay que destacar, como ya lo han dicho varios compañeros, que esta organización, contrariamente a lo que se puede llamar una burocracia, uh-huh. sus miembros son elegidos de forma directa por los afiliados y afiliadas.
3: Mira.
2: El día de la elección se vota en todo el país, todas las organizaciones que están en CETERA, el mismo día, a la misma hora, y bueno, creemos que vamos a tener los resultados pronto, porque es una elección donde no hay corte de boleta.
3: Ajá. Claro.
2: Por lo tanto, el recuento es fácil, digamos. No,
5: no, no tendría no, que haber complicaciones.
2: No tendría que haber complicaciones. Nosotros, terminando de sufragar a las 18 horas, a las 20, ya tendríamos que tener todas las mesas cargadas y darle un resultado a los compañeros y compañeras, ¿no es cierto? Que es lo que creemos que se merecen, ¿no es cierto? Que están en la mesa y que siempre logramos hacerlo.
1: Escuchábamos a Juan Manuel Garay, presidente de la Junta Electoral de ATEN, en un fragmento de la entrevista realizada en el programa De Nuestra Parte, una iniciativa del TEP Capital en ATEN.
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1: La colonización galesa.
0: Lo narra el profe Silvio Binderbaum.
1: La llegada de los colonos galeses a la Patagonia se ubica en los primeros tiempos de la gran inmigración europea que llegó a nuestro país en la segunda mitad del siglo XIX. El mayor interés de esta colonización radica en el hecho de ser el primer intento exitoso de afincarse en la Patagonia argentina al sur del Río Negro, y a la vez la primera colonia instalada fuera del territorio de las 14 provincias que por entonces constituían la República Argentina. En 1843, Chile ocupó el Estrecho de Magallanes, y 10 años antes, Gran Bretaña había desalojado a los argentinos de las Islas Malvinas. Loberos y balleneros ingleses, franceses y norteamericanos operaban libremente en las costas patagónicas. La bandera argentina solo flameaba en el establecimiento que Luis Piedrabuena tenía a partir de 1859 en la isla Pavón, en la desembocadura del río Santa Cruz. En el establecimiento de una colonia en la Patagonia convergían los intereses de dos sectores. Por un lado, al gobernar es poblar, que era la consigna en la Argentina recién organizada, se sumaba el interés geopolítico de Buenos Aires de consolidar su dominio en el área, sobre todo al acercarse la expiración del Tratado de 1856, que congelaba la situación limítrofe con Chile, que llevaba la delantera en la ocupación de la región. Por otro lado, convenía también a un grupo de nacionalistas galeses que buscaban una tierra desocupada donde poder desarrollar libremente su cultura, un territorio vacante donde crear un establecimiento puramente galés donde pudieran conservarse todas las características nacionales.
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1: La Patagonia en esa época era considerada un vastísimo espacio en blanco donde era posible empezar a escribir una nueva historia. El 28 de julio de 1865 llegaron al actual Puerto Madryn, en el barco Mimosa, 153 inmigrantes provenientes de Gales. Venían escapando de los problemas que vivían en Gran Bretaña y buscaban preservar su religión, sus tradiciones y costumbres. El gobierno argentino se había comprometido a entregarles 50 hectáreas por familia, apoyo y herramientas para comenzar a realizar tareas agrícolas. Se dirigieron al valle inferior del río Chubut y fundaron Rawson el 15 de septiembre de ese mismo año, en homenaje al ministro que había comprometido el apoyo del gobierno. Sus primeros años fueron durísimos. La mayoría de ellos no tenía experiencia agrícola, y la adaptación al clima patagónico les resultó muy difícil. La colonia sobrevivió gracias a las buenas relaciones que establecieron con los Tehuelche. Ellos acampaban en las cercanías, los visitaban, intercambiaban productos y enseñaron a los jóvenes a cazar y a montar caballos. Se estableció así una relación de convivencia en la que prevaleció la armonía y la complementariedad. A pesar de las dificultades, lograron prosperar y en 1874 llegaron nuevos inmigrantes galeses. La colonia tenía sus propias autoridades. En sus escuelas y capillas se enseñaba el idioma galés y se entonaban canciones religiosas. Esto provocó roces con las autoridades, pero con los años fueron logrando convivir manteniendo su autonomía cultural. Otros pueblos fueron surgiendo: Gaiman en 1874 y Trelew en 1886. En 1885, gracias a su iniciativa, el gobernador de Chubut organizó, con 29 hombres, una expedición conocida como los Rifleros del Chubut. Llegaron a una zona que denominaron Valle Hermoso y allí fundaron, en 1888, la colonia 16 de Octubre, en tierras donde más tarde se crearían las localidades de Esquel y Trevelin.
0: Hasta aquí compartimos un nuevo episodio de Pensar la Patagonia, un podcast con temáticas patagónicas que permitan reflexionar desde el presente sobre la historia, los protagonistas, la economía, los pueblos originarios y la actualidad de nuestros territorios patagónicos. 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Hasta un próximo episodio. Nos volvemos a encontrar dentro de muy poco por esta misma vía.

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creadas para nuestras inventadas y justas necesidades. Y entre anuncios que nos recordaban que éramos felices, un disparo de realidad hablaba de explosiones, de tormentas, de la guerra y del hambre.

0: feminista es más que un término peyorativo, es una fantasía cultural. 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

pido silencio, y en el silencio atención, que aquí los convoco yo a transitar la ternura de la historia simple y pura que voy a contarles yo. Al ritmo de cumbia suave que me marca la guitarra, caminando por el alma hasta mi boca llegó esta narración de amor, de desesperanza y sueños, la vida, pasión y vuelo de la abuelita Zenaida. La conocí en Bogotá, por las calles bogotanas, vendiendo frutos maduros con su sonrisa cansada, siempre en la boca un cigarro, cigarros que ella se arma. Tan pequeñita, tan frágil, que me dije, cosa rara que camine y que no vuele esta viejita Zenaida, siempre al trotecito corto de hormiguita ciudadana. No sé por qué la Zenaida, en su andar, en su mirada, me recordaba a mi abuela, a mi abuelita Milagro, que hacía pan de la nada. Casi niña quedó viuda con 10 hijos a su cargo, los fue criando al hombre duramente trabajando, y mientras ellos crecían, ella se iba achicando. De los 10 hijos que tuvo, 1 murió, 2 hay presos, y los demás poco a poco se le fueron alejando, 1 a trabajar muy lejos, y los demás se casaron, y así se quedó solita en su casita de barrio.

pasó el tiempo y con los años un nieto la visitaba. Era su nieto mayor, su orgullo, sus ojos, su alma. Se parecía al abuelo y como él se llamaba Manuel, como aquel Manuel que hizo mujer a Zenaida y que le sembró 10 hijos. Y al que un día por bobadas se lo trajeron a un tibio, muerto de una puñalada. El nieto que era su orgullo cuando al ranchito llegaba, la levantaba en sus brazos y le besaba las canas y le decía: mi reina, tú eres mi novia más cara. A veces venía picado de aguardiente y la obligaba a bailar con él la cumbia. Y la Zenaida bailaba. Él se llamaba Manuel, Manuel Hernández Peralta, y era su orgullo, sus ojos, el brote más lindo y bueno que le floreció a Zenaida.

Pero un domingo que vino su Manuel a visitarla, lo notó como distante. No reía, no charlaba, ni la invitó a bailar cumbia. Se quedó toda la tarde tendido sobre la cama. Recién al anochecer y cuando ya se marchaba, le dijo dándole un beso: allí, debajo la almohada, le he dejado una cartita. Léala recién, mañana. La volvió a besar muy fuerte y se alejó. Lloviznaba. La Zenaida no durmió, no rezó, solo fumaba y esperó el amanecer para así leer la carta que acariciaba en sus manos como si fueran los ojos del nieto hermoso del alma. A lo lejos canta un gallo y eso trae la mañana. Luego fueron las bocinas, los carros y abrió la carta. Abuelita, no se apene. Cuando usted lee esta carta, yo habré salido a Miami en un barquito de carga a buscar otro destino. Quiero ver cómo sacarla de este tugurio del rancho, porque a mí me parte el alma verla ya tan viejecita salir todas las mañanas a vender frutos maduros por las calles bogotanas. Yo parto con un amigo. Rece por él y por mi alma. Dobló la carta Zenaida, armó y encendió un cigarro y se fue a vender los frutos por las calles bogotanas.

Al poco tiempo Zenaida comenzó a recibir cartas. 2 de septiembre, New York. Abuelita, dulce vieja, rece mucho que a Dios gracias mis cosas andan muy bien y estoy ganando harta plata. Ya la imagino viviendo en un palacio, rodeada de hermosas matas y flores, tendida sobre una hamaca mientras yo le doy mil besos. Dulce abuelita Zenaida. Diciembre 5, Miami. Hoy pensé mucho en usted, abuelita de mi alma. Las cosas marchan mejor, pero a veces hay nostalgia. Cuando regrese le haré bailar la cumbia a mi alma. Abuelita, he conocido una muy linda muchacha. Yo sé que le va a gustar, es caleña, de nombre Ana. Yo le hablo mucho de usted, de mi abuelita Zenaida que vende frutos maduros por las calles bogotanas. Un atardecer de enero. Regresaba la Zenaida al ranchito del Tugurio después de vender papaya y se acercó al mercadito a comprar para la cena unos pancitos calientes, panelita y unas papas. En un diario de ese día le envolvieron lo comprado y al trotecito fumando bajo una suave llovizna llegó al Tugurio Zenaida. Llegó un poquito cansada. Encendió el fuego, las velas que siempre la acompañaban. Fue a desenvolver el pan, la panelita, las papas. Cuando descubrió la foto que una página ocupaba del periódico que trajo del mercadito Zenaida. Allí estaba su Manuel, junto a una hermosa muchacha. El tendido cara al cielo, ella abrazaba una itaca y en la mano de Manuel otra arma se dibujaba. La Zenaida se sentó, se acomodó bien las gafas y leyó. Huyó, huyó. Manuel Hernández Peralta y Ana María Peralta, dos jóvenes colombianos, murieron esta mañana tras un duro enfrentamiento. Se los buscaba hace meses por traficar marihuana. Se resistieron y fueron acribillados a bala. La Zenaida pestañó y volvió a leer más calma. Esta vez, muy lentamente. Ana María Peralta, y musitó para sí. Oh, muchachito berraco, se casa y no dice nada. Se sonrió, miró la foto. Pero es linda la caleña, es bonita la muchacha. Muchacho maleducado, casarse y no decir nada. Luego recortó la foto, la alisó sobre la almohada. Puso al fuego la panela, guardó el pan, guardó las papas. Y se fue junto a la puerta a esperar mientras fumaba a que pasara la lluvia para ir a vender papaya.

lo que sigue, señores, créanlo, que es mi palabra. Resulta que una mañana vieron como la Zenaida se volaba con la brisa, se volaba. Se dice que el dios obrero al que siempre ella rezaba, un día tuvo deseos de comer una papaya, que es ese fruto tan dulce que suele vender Zenaida. Y dicen que la llamó, pero no murió Zenaida, sino que se fue en el vuelo a llevarle la papaya.

Gracias. Marta Valdés, extraordinaria compositora cubana, imposible de encasillar dentro de ningún estilo, de ninguna tendencia. Sencillamente Marta es Marta. Hizo estas tres canciones que yo quisiera cantar en el comienzo de su carrera. Tú no sospechas, deja que siga solo y palabras.

0: Gracias. El maestro Martín Rojas en la guitarra. El maestro Eduardo Ramos en el bajo. Y los maestros Osmani Sánchez y Aranguito, batería y percusión respectivamente de nuestro grupo. Vamos a hacer un bolero antológico en América de Abel Domínguez, mexicano, que tituló Perfidia.
1: Esto sucedió cuando la gente comenzaba a sentir la breve ilusión de un nuevo invierno. Por sus propios caminos fueron llegando los músicos. Trajeron la guitarra española, el bongó puntual, los blancos y negros del teclado. Luego se hizo la voz.
0: Gracias.
1: Admito que pudo suceder en otro sitio, en otro ámbito, pero sin duda fue una verdadera fortuna que se reunieran precisamente en Tropicana los boleros de toda la vida y Pablo Milanés.

0: Tropicana, Pablo Milanés.
1: Muy buenas noches.
0: Algo fácil de recordar.
1: Encantado de estar con ustedes en una noche más, una hermosa noche más de boleros en Tropicana. Y ahora vamos hacia Cuba con uno de los grandes del bolero, Fran Domínguez, que tituló este bolero antológico, ¿Cómo te atreves?

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0: viva la vida.
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2: Ya no sé qué tocar. Bueno, qué alegría, qué alborozo. La semana pasada hicimos un falso final, que ahora vosotros no sabéis porque la semana pasada no estabais.
3: Despedimos el programa para siempre.
2: Para siempre.
3: La semana pasada.
2: Porque uno dijo, ¿seríais capaces de hacer un falso final? Y dijimos, claro, si no tenemos conocimiento. Y entonces dijimos, se ha acabado el programa para toda la vida.
3: Pero era mentira.
2: Era mentira.
3: Estábamos aquí. Sí. Era broma.
2: Qué buen ratito pasado.
3: Bueno, ¿qué tal? ¿Cómo ha ido la semana?
2: Ah, muy bien. Pues gente preocupado e ilusionado.
3: ¿Por qué?
2: Preocupado porque se había acabado el programa para siempre.
3: Sí.
2: Pero ilusionado porque yo sabía que era mentira.
3: Hostia.
2: Entonces vivía esa bipolaridad.
3: Te autoentretuviste un rato.
2: Sí.
3: Eso es lo mejor que hay.
2: Pero bueno.
3: Onanismo intelectual.
2: ¿Eh? Sí. Oye, ¿sabes qué he pensado? Que un oyente nos trajo, Nadie Sabe Nada, Sentences, que son las mejores frases, según su criterio, de la historia del programa. De vez en cuando las podíamos repasar, ¿no?
3: Claro.
2: ¿Quieres que empecemos echando un vistazo hacia atrás?
3: Venga.
2: Vistazo hacia atrás.
3: Vamos a la nostalgia, sí. Que solo nos ha traído cosas buenas a nivel social.
2: Exacto, vamos para allá. Tu libretita para ti, vamos, tu libretita para mí. Esta sección se llama El Retrovisor.
3: Temporada 8. Andreu dijo.
2: Sí, muy bueno, con títulos. La verdad es que trabajo bien. Sí, perdón.
3: Temporada 8. Andreu dijo: mirar a los ojos es lo más cercano al coito que hay.
2: Muy bien. Temporada 9. Berto dijo: una buena hostia a tiempo es mejor que un abrazo.
3: Temporada 7. Andreu: tu bigote que parecía la caída de una duna, la hierba de una duna.
2: Ah, de ti, hablando, sí, de ti. Sí, ah. Sí. Joder, dije en la temporada 9, ¿Dunkerque no es un cantaor flamenco?
3: Temporada 5, Andreu, tengo el tímpano como una pandereta vieja.
2: Bah, pues ahí sigo, ¿eh?
3: Sí, sí.
2: Ahí sigo.
3: Y no a mejor.
2: Bueno, vamos a ver, otra más. Venga, temporada 6, un servidor dijo, tienes los hombros de una Coca-Cola. Te lo dije a ti.
3: A mí, sí, sí. Temporada 4, Andreu dijo, el del seguro del ocaso se llamaba el de los muertos.
2: Sí, eso. Ya, claro. Pues eso lo hemos dicho varias veces,
3: sí,
2: ¿eh?
3: Sí, sí.
2: La temporada 5, tú dijiste, cómo molan los ninjas, pero qué poco se ven.
3: Temporada 3, Andreu dice, el delfín sería el Apple de las ballenas.
2: Joder, me ha gustado, ¿eh?
3: Sí, sí, sí.
2: Ya no me acordaba. Esto tiene algo interesante, que es que ya, claro, se ha borrado.
3: Claro.
2: Mi cabeza no da para más.
3: No, no, no.
2: Pero luego al redescubrirlo pienso, joder, qué tío más interesante. ¡Y era yo! Bueno, acabo contigo, temporada 4.
3: Estás acabando conmigo, sin duda.
2: Dice,
3: poco a poco.
2: En Islandia hace más frío que en el hocico de un perro. Eso dijiste tú. Tus conocimientos geográficos siempre son apabullantes. Cada golpe de aplauso catalán es como la vocal neutra. Este no lo entiendo.
3: Yo tampoco. No lo debí entender cuando lo dije.
2: Yo. Dios brilla en la oscuridad como un gus de luz.
3: Muy bien.
2: También dijiste esto.
3: Y si quieres acabamos con un comentario de la temporada 2 de Andreu, que dice, te veo una mirada como de esperando un taxi.
2: Bueno, venga, después bueno, de... aquí está todo, ¿eh?
3: Después de ver el pasado, vamos con el presente. Y el presente es que hoy hay Nadie Sabe Nada.
2: Venga, venga, venga, venga, venga. Bueno. Y en este presente, en esta línea temporal, déjame que diga, Berto, y que creo que estarás de acuerdo conmigo, agradecer a las personas cárnicas que han venido aquí,
3: sí,
2: todas en general, pero hay una élite. A ver, una élite en mi cabeza, que es las que cogen un avión, vienen desde Alemania, Italia. ¿Alguien ha hecho un esfuerzo sobrehumano para venir hoy aquí? Sí, mira, mira.
3: ¿Algo sobrehumano como coger un avión?
2: Sí, no, bueno, hombre, sobrehumano es...
3: ¿Superman cogía un avión?
2: Sí, sí.
3: No en el sentido de América Latina.
2: No, no, no, no, no, no. Hola, buenas tardes.
4: Buenas tardes.
2: O buenos días. ¿De dónde vienes?
4: Yo de Alemania y él de Holanda.
2: ¿Ves?
3: Hombre...
2: Sí, sí. Huyendo, pero, del frío, ¿verdad?
3: Pero vosotros sí, no habéis venido al programa...
4: Agradecido.
3: ¿No estabais en el programa anterior?
4: No.
2: No, había más gente de Holanda.
3: Sí. Yo os he visto antes.
2: Claro, de ahí el comentario.
3: Claro.
2: Muy bien.
3: Pues queríamos agradeceros el esfuerzo.
4: Nada. Gracias a vosotros.
2: ¿Aprovecháis el viaje o os vais volando al aeropuerto?
4: Nos vamos volando.
2: ¿En serio?
3: O sea, sí, tocar, sí, pared, ver el nadie y marchar.
4: Vinimos el sábado por la mañana y lo vemos y nos vamos.
2: Ah, bueno, ah, el bueno, sábado, hombre, días, sí. Sí, sí. ¿Habéis podido comer al menos?
4: Sí, sí.
2: Ah, vale,
4: sí,
2: vale. Sí.
3: ¿Lleváis una semana aquí?
4: No, no, el sábado. Sábado.
2: Hoy es lunes.
4: Ah, claro, claro. Claro, claro, claro.
2: A efectos de programa, sí, sí, claro. Sí, sí, sí. En la vida real, 3 días.
4: Sí.
2: Vale, vale. Pues muchísimas gracias por el esfuerzo.
4: Nada, a vosotros.
2: Gracias a todos los que hacéis un esfuerzo de esos.
3: Joder.
2: De verdad, nos encantaría ir a Holanda un día a hacer el programa.
3: Pues sí, sí, sí.
2: Ir a Holanda y disfrutar de los productos locales.
3: Ya estamos.
2: Vaya, nadie sale, ¿eh?
3: Por lo de la marihuana.
2: Bueno.
3: Como que no se puede disfrutar aquí.
2: No, también es verdad. Sí, sí. Está muy extendido, ¿no?
3: Sí,
2: como
3: hombre,
2: producto local.
3: Sí, sí.
2: Bueno, ¿qué, Oli? ¿Quieres decir algo?
5: No, nada. Me vuelvo a mi sitio. Estaba recogiendo el...
3: Vale, vale.
2: ¿Pero por qué andas hacia atrás?
3: Para mirarte a la cara mientras te habla.
2: Muy bien, tío.
3: Lo cual dice mucho de él como persona.
5: ¿Qué te parece?
2: Que muestra de respeto. Muy buena, tío.
5: ¿Visto?
2: Muy
3: ¿cómo bien, muestra bien de respeto? ¿Cómo hemos llegado como sociedad a valorar que se te mira a la cara cuando se te habla como una muestra de respeto?
5: Sí,
3: ¿qué
5: sí
3: menos?
2: Claro.
5: Más sabiendo que tenía una cámara detrás y poderme dar una hostia, pero sí, yo mirando a Andreu.
2: Sí, ahora eso sí, en YouTube, en los vídeos, saldrá tu cogote acercándose hacia la cámara.
3: Disfrutemos mientras podamos del privilegio por el que todavía no hay que pagar, de tener en la cara los órganos que nos ayudan a comunicarnos con los demás.
2: Wow.
3: Disfrutemos de eso, coño.
2: Wow.
3: Que no celebramos nada.
2: Ya.
3: Celebremos tener la boca y
2: viva
3: los ojos.
2: Es un viva los ojos.
3: Ordenado en la cara.
2: Viva los ojos.
3: Imagínate tener la nariz en el ojete, tío.
2: Ya,
3: O la boca en un pie. Tú sí, imagínate, sí, sí, el problema que sería eso.
2: Hay que celebrarlo, hay que celebrarlo.
3: No, celebremoslo. Ya, la evolución ha estado muy bien ahí,
2: sí,
3: de verdad.
2: Hablas de celebrar y de vivas, lanzar vivas.
3: ¿Vivas?
2: El otro día me mandaron...
3: Incluso hip, hurra.
2: Sí, sí. Pero eso es más de borracho, ¿no?
3: Hip,
2: hurra.
3: Yo propondría no llegar nunca al hurra. Que la gente para celebrar dijera hip. Solo.
2: Bueno, pues damos cuenta de ello. El otro día me mandan un vídeo de un señor que está en el parking de su casa diciendo, quiero agradecer, ay, qué bien me ha tratado la vida, que por fin tengo el coche que necesito. Y hay un cochazo ahí,
3: sí,
2: bueno, de marca gama superior, yo qué sé, y tal, así que, y eso ha sido gracias a Dios, gracias a Dios. Y niño, vení, entonces llama a los niños. Los niños se acercan, sí. Niño, mirar ya por fin qué coche tenemos. Digamos todos juntos, ¡viva Dios! Y bueno, es que no es gracioso, pero...
3: No, no.
2: Pero me lo tuve que mirar varias veces. Y era un señor que lanzaba vivas a Dios.
3: Por tener un coche.
2: Por tener un coche de alta gama en su parking.
3: Sí, sí.
2: Pues así pasé la tarde.
3: Bueno, yo acabo de agradecer a la evolución tener los ojos en la cara. O sea,
2: por eso te
3: tampoco
2: digo,
3: es tan raro, pero
2: ha venido,
3: pero
2: por
3: sí,
2: ahí.
3: Sí, perfecto.
2: Bueno, venga, vamos con las preguntitas.
3: Vamos con las preguntitas. Comienza tú, por favor.
2: Me voy a Mérida, con tu permiso. Mérida, muy bonito Mérida. Estuve en el festival de Mérida.
3: ¿Sí?
2: Sí, fabrican el calor para España desde allí. Sí, sí, sí. ¡Madre mía!
3: Fuiste lo más crudo del verano.
2: Bueno, festival de teatro clásico, buenísimo, sí, por sí, cierto. Y claro, cita obligada para los amantes de eso. Pero Mérida te recibe, pero como un horno abierto, ¿eh? Y el caso es que están todos... No evitan el tema, ¿eh?
3: ¿El tema del calor?
2: Sí, no lo evitan.
3: ¿Cómo lo van a evitar?
2: No, pero, por ejemplo, tú sabes que...
3: ¡Qué fresquito! Y la gente derritiéndose.
2: Oye, perdona, en el Sáhara, los saharauis encuentran de mala educación que hables del calor.
3: ¿Ah, sí?
2: Ellos ya lo saben.
3: Ah, vale, vale.
2: Claro, claro, no, no, me dijo uno que estuvo allí, que se lo quiero decir, anda que vaya calor, y no, no.
3: Todos los saharauis, mal educados.
2: Mirándolo, digo, quédate aquí en esta secada, el cabrón. O sea, no, no se comenta eso.
3: Ah, no,
2: y en pero en cambio en Mérida, sí, hay que ver, sí. Y me decía una, pues no está apretando este verano, ¿eh? Y estábamos a 39 grados.
3: Yo.
2: No está apretando. Uy, tú tenías que haber venido el verano pasado. Eso fue terrible. Entonces el festival de teatro se hace...
3: Qué buena imitación, ¿eh?
2: Sí, muy buena. La verdad es que trabajo muy bien en lo local.
3: Sí, sí.
2: ¿Quieres que te haga Sevilla?
3: ¿Eh?
2: No, y me dijo, el festival de teatro es a las 11 de la noche. Y corría una brisita muy buena.
3: Ya, ya.
2: Entonces sí, pero 11 de la noche, ¿eh?
3: Claro.
2: ¿Vale?
3: Muy bien.
2: ¿Vale o no?
3: Sí, sí.
2: Bueno, pues Miguel Ángel dice desde una Mérida que no sabemos en qué época del año, ¿en qué punto está la relación con tu pareja cuando el tema de la conversación principal que tienes con ella es ¿qué tal estás yendo hoy al baño? El tráfico intestinal como temperatura de la salud de tu cónyuge.
3: Me parece como un pináculo del amor.
2: ¿Qué es un pináculo, perdona?
3: Pues una cosa que está arriba.
2: Ah, vale.
3: Es como está arriba, decora.
2: Vale, vale. No es un pino en el culo, ¿no?
3: No, apunta.
2: Perdona, perdona.
3: Hemos llegado a lo más alto ya, cuando... Perdón.

0: Hey, dice, os escribo desde Inglaterra y me he dado cuenta de un detalle aquí muy curioso. El papel higiénico, que en España se llama Scotex, aquí tiene el nombre de Andrex.
1: Andrex.
0: Me resulta gracioso porque Andrés o Andreu es nombre español y Scott es nombre inglés. ¿Cuál fue el primero? ¿Puede ser un posible conflicto de naciones? ¿Tú sabías que en toda Inglaterra, cuando tú dices, me llamo Andrew, a ellos les viene inmediatamente la imagen de un culo siendo raspado por un papel para eliminar el exceso de heces? ¿Habías pensado alguna vez en eso, amigo?
1: Me está dando bastante rabia lo que estás haciendo. Y te recuerdo que un miembro de la monarquía se llama Andrew. O sea, que tan mal no resonará en el oído británico.
0: Habrá logrado disociar, pero no lo sabía.
1: Andrex,
0: muy curioso.
1: Tampoco me lleva Andrew, Andrex, ¿eh?
0: Bueno,
1: es como Antrax. Bueno,
0: no es como Antrax.
1: Bueno.
0: Es mucho más parecido a Andrex que Antrax.
1: Pues la D, la T. Bueno.
0: Sí, la D, la T.
1: Sí. El que era bueno era el papel elefante.
0: Había un papel que se llamaba elefante.
1: Papel elefante. ¿Aquí hay alguno de edad avanzada? Sí. Bueno, no lo dirá, ¿no? Yo no lo conocí, ¿eh? Pero se ve que en la posguerra había un papel que eso era como un papel de envolver el pescado. De ese recio, de marrón.
0: Destraza.
1: ¡Wow! Y se llamaba elefante. Y venía con como una especie de fundita de plástico con el dibujo de un elefante.
0: Hostia.
1: Y la gente, claro, odiaba el momento del baño porque, dame el papel, madre mía.
0: No tenía ni idea.
1: Sí, el papel suave entró bastante avanzada a la época moderna, ¿eh?
0: Ya.
1: Sí.
0: No tenía ni idea.
1: Bueno, bueno, pues.
0: Miguel Romero, desde Ciudad Real, dice, según
1: el pariente tuyo, a lo mejor.
0: Sí, ¿no? es mi padre.
1: Todos los Romeros sois parientes,
0: ¿no? Ha vuelto
1: de
0: entre los muertos.
1: Va, hombre.
0: Dice, según el antropólogo Juan Luis Arzuaga, somos la única especie con un apéndice nasal tan pronunciado. Vaya. Y eso es fruto de...
1: Qué bien escogida, ¿eh?
0: Sí. Dice, y eso es fruto del retroceso de la cara. ¿En serio ha dicho esto Arzuaga?
1: No, pues...
0: ¿La cara se está retirando?
1: No puede ser.
0: ¿Se está yendo para atrás la cara?
1: No puede ser.
0: ¿Será que Berto no tiene la nariz grande, sino la cara muy retrocedida?
1: Mira, ha funcionado. Ha funcionado,
0: es que
1: la
0: yo
1: gente.
0: No tengo que hacer nada.
1: Ya no. El chiste se fabrica solo.
0: Se fabrica solo.
1: Hombre, no. Porque según esta teoría, se te está quedando la cabeza como una pelota de rugby. O sea, como apepinada por detrás, como un Zeppelin.
0: Pero dice que lo ha dicho Arzuaga.
1: Es aerodinámica, sí es, ¿eh?
0: Eso sí, yo corto el aire que no veas.
1: Sí.
0: Yo voy siempre un tanto por ciento más rápido que el resto de la gente, porque voy cortando el aire. Siempre.
1: Claro, ¿no? Sí. Es la quilla, ¿no?
0: Sí,
1: es
0: si tuquilla. Me quito las gafas, la gafa frena. Pero si me quito las gafas, ¡bum! Soy Flash.
1: ¡Wow!
0: Nasal Flash.
1: Nasal Flash.
0: Nasal Flash.
1: Bueno, nos vamos a Cartagena, donde está Alejandro.
0: Ve Cartagena, tierra de mis ancestros.
1: Sí.
0: Tierra preciosa. Una tierra preciosa, Cartagena. Todo el mundo que ha estado allí o vive allí te lo dirá a coro conmigo. ¡Precioso!
1: Perfecto.
0: ¡Preciosa!
1: ¿Te sabes alguna canción?
0: Cartagena.

0: Corazón. ¿Te ha gustado?
1: Muy bien.
0: Pues me lo acabo de inventar. Me lo he inventado.
1: O sea, muy bien.
0: Me lo he inventado aquí con un par de huevos pues cartageneros.
1: Te veo. Te veo. No, eso es murciano.
0: No, es murciano, pero ya. Diluido en catalán.
1: Vale, te veo haciendo el pregón de la fiesta mayor de Cartagena.
0: Hombre, cuando quieras.
1: Sí. Pues Alejandro, desde tu ciudad querida, Cartagena, dice: ¿sabéis los paquetes de jamón serrano que llevan una lámina de plástico?
0: Hombre, los paqueticos.
1: Sí, bueno.
0: Paquetique.
1: Tan difícil hacer la lámina de mi tamaño
0: cada vez. No te rías de nuestra cultura, ¿eh?
1: No, hombre, no. Dice, tan difícil era hacer la lámina del mismo tamaño que el lonche. La lámina del mismo tamaño que el lonche. Siempre se queda una parte fuera y se pega al siguiente. Luego cuesta un huevo separarla y también se cambia en pie. Usted, me voy a...
0: Medio chileno ya,
1: sí,
0: ¿no?
1: Sí, me voy a chileno-cubano.
0: Chileno-cubano, maño. Sí. Tiene trazas de muchos...
1: ¿Qué mierda, tío, que fue así?
0: Y ahora ya es imitación casi de un africano.
1: Claro, ¿no?
0: Muy racista.
1: ¡Somos un tipo todos!
0: Como un cóctel de racismo.
1: Yo con la mierda del acento no sé qué he dicho.
0: Ni yo, bueno, imagínate yo.
1: Que dice que porque no hacen las láminas del mismo tamaño que la loncha.
0: ¿Pero qué
1: verdad
0: ha pasado con la loncha?
1: Pues que siempre se queda una parte fuera y se pega a la siguiente. En sí.

0: complicado. Y te engañan porque dices, ahora no hay plástico.
1: ¿Y por qué no lo compras?
0: Y siempre hay plástico ahí.
1: Coño, pues ve a una, ve y cómpralo normal, coño.
0: No, no,
1: cómpralo normal. Que te lo corte una persona.
0: Humana.
1: Y te lo dan un papel, solo hay un papel. Y
0: correcto,
1: ya está.
0: Correcto.
1: Y no tiene que esa. Cosas súper envasadas,
0: ya.
1: Que viene con... Viene el plástico, el jamón, unos plásticos entre jamón y jamón.
0: Esto.
1: Luego un plástico, otro, como otra, una llave, luego hay una llave.
0: Sí.
1: Luego, para comerte el jamón, tienes que superar tres pruebas.
0: Sí.
1: Tres ardides.
0: Sí.
1: ¿Vale?
0: Sí.
1: Venga, tío, qué jamón.
0: Y luego te dice de la tienda, te lo pongo en una bolsa.
1: España, esto.
0: Te dice, ¿llevas bolsa? Te pongo bolsa. No,
1: bolsa.
0: ¿Quieres
1: una bolsa para llevar la bolsa? Para no tocar la bolsa, ¿sabes? Que es doble bolsa.
0: Claro.
1: Venga, coño, que hostias. Dame el jamón, córtalo, y tal como lo cortas, métemelo en la boca.
0: Perfecto.
1: Vamos a comer...
0: Como un pollito en el nido, ¿no?
1: Eso es.
0: Que fuéramos ahí a la charcutería y nos... La viruta.
1: Sí,
0: uy,
1: sí.
0: La viruta.
1: De hecho,
0: uy, la viruta,
1: el jamón se tiene que vender. La máquina corta el jamón y al lado hay como un reposacabezas como los de la peluquería.
0: Sí.
1: Tú reposas ahí la cabeza, abres la boca y va entrando el jamón.
0: En virutas, por favor.
1: En viruta.
0: Sí, oye,
1: en viruta, bueno. O taco, lo que tú quieras.
0: Uy,
1: te lo comes y a tu puta casa.
0: El taco te puedes ahogar, ¿eh? Sí. Ahogarte de un taco de jamón.
1: Tacote.
0: Si llegas
1: tacote
0: a un,
1: de jamón.
0: Llegas a un,
1: que
0: un cielo.
1: Que te bote tacote.
0: Sí. Y llegas a un cielo serrano. Bueno.
1: Está caminando el programa hoy, parece una jam de jazz esto.
0: Venga.
1: De puta madre.
0: Y se lo he hecho que empezar.
1: Venga.
2: Hola, somos los cómicos.
0: Hey, ¿qué tal?
2: Los cómicos.
0: Vamos a divertirte.
2: Hola.
0: Yo no puedo con tanto ritmo, ¿eh?
1: Jordi desde Montgat dice, después de hacer un viaje con mis amigos en mi nuevo coche...
0: ¡Enhorabuena!
1: Uno me dice, lo típico, oye, dividimos la gasolina. Y a mí en ese momento me petó la cabeza porque el coche es eléctrico. ¿Y ahora qué hacemos? Samanté para todos. ¿Qué dividimos, eh? ¿Qué dividimos?
0: La carga, coño, la carga.
1: ¿Dividimos la carga?
0: Sí.
1: ¿Cómo se hace?
0: Pues muy, muy fácil. Mira, tú vas a un cargador...
1: Sí.
0: Y enchufas.
1: Ajá.
0: Hasta aquí todo normal.
1: Ajá.
0: Cuando llegue la mitad, quitas.
1: ¿Eh?
0: Y le dices al otro, enchufa tú. Y eso va a
1: su... el mismo enchufe, lo sacas,
0: sí,
1: obviamente.
0: Sí. Y eso va a su cuenta.
1: Hostia, qué guapo, tío. Qué listo eres.
0: Sí, bueno. En este tema de energía renovable, sí.
1: Sí, sí.
0: ¿Quieres saber algo más?
1: Me han dicho, tengo nuevos datos sobre los Teslas.
0: ¿Eh? ¿Ah, sí?
1: Tengo nuevos datos sobre Tesla.
0: Especial Tesla. Bueno, contemos a nuestros oyentes, somos unos fans de los conductores de Tesla. Más que del coche y del conductor.
1: Sí, de la tribu urbana que se ha creado a través de los Tesla. Los Teslers.
0: Sí, los Teslers. Que no pierden oportunidad para contarte las bondades de su coche cuando lo coges con taxi, por ejemplo.
1: Sí, están flipados con el tema, pero no sin razón, ¿eh?
0: Sí.
1: Porque es que cualquier dato nuevo sobre Tesla es muy sorprendente.
0: Vámonos, pues, al Nadie Tesla Nada.
1: Venga.
0: No entiendo el sonido.
1: Bueno, claro, es que porque no sois de la tribu,
0: claro.
1: No sois Teslers. El coche, si esto fuera un... Quita la música.
0: Sí, quita la música.
1: Si fuera un programa normal sobre coches, el coche pasando, ¿qué habría hecho? Y esto lo habría reconocido. ¿Pero qué ha hecho el Tesla? Vosotros no lo habéis entendido. Los que tienen Tesla, sí. ¿Cuál es música?
0: Nadie Tesla Nada.
1: Nadie Tesla Nada.
0: Venga, a ver.
3: Hola, soy Elon Musk. Me suena la polla todo. Soy un tipo muy especial.
0: Sí, que dice que se ha hecho...
1: No, se ha ido ya.
0: Ah, se ha ido ya. Bueno, que se ha hecho un coche con una protección especial, que le puedes disparar y todo, y... No sabe qué hacer con el dinero. No sabe qué hacer.
1: Fue Tesla aquella presentación de un coche, ¿te acuerdas? Que había una presentación de un coche que decía... Este cristal es rompible, y coge un mazo, le da, y a tomar por culo el cristal.
0: ¿De Elon Musk?
1: ¿Era un Tesla?
0: No sé.
1: Aquello fue graciosísimo.
0: No sé, ahora...
1: ¡El coche blindado!
0: Ahora saca un coche...
1: ¡Bum!
0: Más feo que el demonio.
1: Sí.
0: Todo como de acero plateado por fuera.
1: Sí.
0: Dicen, este coche es irrumpible, puedes disparar y tal. Y entonces hay como una especie de apuesta para ver quién disparando puede romperlo. Y él...
1: ¿Ah, sí?
0: Sí.
1: Madre
0: es
1: mía.
0: Americano. Siempre preocupados por lo que interesa, ¿no?
1: Me he enterado que tú te puedes comprar un Tesla... Y no tienes ni que
0: ni
1: ver...
0: Ni que pagarlo.
1: A ninguna persona.
0: ¿Cómo?
1: No tienes que ver personas. Tú...
0: ¿Te llega el coche solo a casa?
1: Te aparece en un sitio.
0: ¡Hostia!
1: Te dicen...
0: Con el mago pop, ¿no?
1: Mira. Dicen que tú lo pagas y te dicen a tal hora está el coche en tal sitio. Y tú llegas y está el coche ahí.
0: ¡Wow!
1: Y añado que se estropea una cosa del coche. Lo dejas en un sitio y también te vas y te aparece el coche bien. Todo magia. Todo es magia.
0: Pero vamos a ver.
1: Hay como un sistema de sitios que entran y salen los coches.
0: Pero...
1: el Tesla, el coche nace. El coche aparece en tu vida.
0: Pero alguien lo llevará allí, hombre.
1: No, tú no lo sabrás nunca.
0: ¿Y no va a haber concesionarios?
1: Se ve que... A mí lo que me han dicho.
0: Hostia, este tío.
1: ¿Qué te aparece el coche?
0: Se está saltando todas las pantallas.
1: O sea, el coche,
0: ¿no?,
1: aparecerá tal día, tal hora, en tal sitio. Es como... como una gincana. Llegas pues allí,
0: yo, coche. Yo si lo hiciera y llegaría una hora antes.
1: Te lo juro que me lo han dicho.
0: Sí,
1: esto.
0: Como los niños que se esperan para ver los reyes. Para ver a los reyes.
1: Para ver a papá Tesla.
0: Papá Tesla, yo me esperaría allá y llegaría un coche.
1: Y se oye, oh, oh, oh.
0: Llegaría el coche solo y yo mirando a los demás le diría, es el mío. Que me lo han traído los reyes. Y entonces aparca allí y la llave, ¿dónde está?
1: Es, no hay llaves tampoco, es un... No, eso no lo pregunté, porque me quedé tan impresionado y perdí el interés también y que ya no lo pregunté.
0: Vale, en la cultura Tesla, tú sabes que hay categoría S, hay cuatro categorías.
1: S, E y X.
0: No, S, E, X y I.
1: E, I.
0: Que son sexy.
1: E, I.
0: A mí un tío que decide que sus coches van a ser, las categorías juntas forman la palabra sexy.
1: Sí, sí.
0: Es para darle una hostia guapa al mismo tiempo que decirle gracias.
1: Podría haber hecho F, U, C y K, pero dijo, me voy a moderar.
0: Sí, sí,
1: me voy a moderar.
0: De momento, ¿no?
1: Sí, sí, sí.
0: Pues muchas gracias por esta divulgación, Tesla.
1: Cuando tenga más información, volvemos a abrir la sección.
0: Para cerrar la sección, si te parece, cogí un coche el otro día que dije, digo, anda, ¿no tienes Tesla? Dice, no, yo tengo un Toyota que es el mejor coche del mundo.
1: ¿Pero estás hablando de un taxi?
0: Sí.
1: Ah, es que has dicho cogí un coche.
0: No, hombre, cogí un coche, bueno, sí, cogí
1: bueno,
0: un taxi.
1: Un taxi, sí.
0: Y me dice, el Tesla es una puta mierda. Eso no vale para nada, todo plástico. Un ordenador con ruedas. Que tenga usted un buen día. Ahí dejo la sección, ¿vale?
1: Pues aquí ha nacido el primer beef, ¿no? Tesla contra Toyota.
0: Exacto.
1: Muy bien.
0: Venga, hasta ahora.
2: ¿Cómo están las máquinas? Lo primero es... ¿Estáis bien? Venga, va a echar una putilla, venga.
4: Nadie sabe nada y todos están contentos.
0: La segunda parte.
1: ¿Qué tal? ¿Cómo estás? ¿Cómo estás disfrutando este sábado? ¿Estás en compañía de tus seres queridos? ¿Estás tomando una copa?
0: Un poquito de canción, por favor.
1: Cuando quedan menos de 24 horas para otro momento del fin de semana, aquí estamos, acompañándote en la escena.
0: ¿Podrías cantar una canción del fin de semana, por favor? Sí.

0: Soy, tengo hambre. Perdona. Tengo frío.
1: Perdona, perdona.
0: Aparecí, sí.
1: No, hemos pillado el concepto.
0: Me ha caído una lentilla.
1: Sí.
0: En una mierda. Sí, la calle.
1: Compañero, la idea era animar a la gente a disfrutar del fin
2: de
1: semana.
2: Bueno, pero el artista no ha tenido un buen fin de semana. No puedes forzar a un artista.
1: ¿Pero esto si qué era? No ha ido bien. ¿Música disco denuncia o qué era eso?
2: Era un cantautor disco.
1: Ya, cantautor disco.
2: Cantautor disco.
1: Vale. Sí. Es que no me lo esperaba, coño. Quería algo más.
2: Ni él. Se ha puesto a cantar y le ha venido eso.
1: Ya.
2: Pero hay que respetarlo.
1: Vale, te voy a dar un poquito de turra vital.
0: Muchas gracias.
1: A ti. Turra vital que nos lleva a Cornellà de Llobregat. Cuando cumplí 18 años, mi madre me dijo que a partir de entonces la vida me iba a pasar muy deprisa. Habla así él. Me ha pasado tan deprisa que ahora tengo 32. Y cuando una amiga se queda embarazada, lo primero que pienso es que es un embarazo adolescente. Hasta que luego recuerdo nuestra edad. No sé. ¿Hay algún punto en vuestra vida en la que aún penséis que sois más jóvenes de lo que realmente marca vuestra fecha de nacimiento?
2: Hombre, por supuesto. Hombre, siempre.
1: Sí, cada día.
2: Una de las grandes movidas que tiene crecer, y que no te dice nunca nadie, es que el de dentro es el mismo.
1: Ya. ¿Podría ser la sección La Movida de Vivir?
2: La Movida de Vivir.
1: ¿Sí?
2: Venga,
1: vamos allá. Vamos con la sección. Buenos días, amigos. Estamos en directo en Twitch. ¿Qué también. Tal?
2: ¿Cómo estáis?
1: Estamos en Twitch
2: y en TikTok.
1: En Twitch y en TikTok, los dos a la vez, se acoplan, ¿eh?
2: Sí. Twitch Talk le llamamos.
1: Twitch Talk.
2: Sí, es una barrita de chocolate Twitch, también. No,
1: Twitch Talk Gram.
2: Twitch Talk Gram.
1: Hemos metido todo en lo mismo, a ver si peta el celular
2: hemos
1: de una
2: perdido
1: puta
2: las
1: vez.
2: Contraseñas.
1: Twitch Talk Gram.
2: Sí, no sabemos. Entramos y aparecemos en una red social, no sabemos cuál es.
1: Estamos con Beto Romero, el divulgador.
2: Somos viejos.
1: Sí. Estamos con el divulgador de Vida Vital.
2: Sí.
1: Beto Romero.
2: Vida Vital.
1: En la movida de vivir, ¿no?
2: A mí me gusta llamarlo.
1: ¿De qué
2: más...
1: quiere hablar hoy? ¿De qué quiere hablar hoy?
2: A mí me gusta más llamarlo vida mortal. Porque la vida al final es un camino hacia la muerte, ¿verdad?
1: Sí. Bueno, esto no anima mucho, ¿no?
2: No anima. Bueno, sí. ¿Anima o no anima?
1: Sí.
2: Depende de cómo te lo tomes.
1: Ya, claro.
2: Y ese es mi secreto para la vida.
1: Ajá.
2: Depende de cómo te la tomes.
1: Ajá. Entonces,
2: tú dices, ostras, me ha caído una pesa de 25 kilos. No, ¿qué 25? 25 toneladas.
1: Sí, como los dibujos animados, ¿no?
2: Sí, en un pie. Me lo ha chafado totalmente. Ha quedado una fina lámina.
1: Como jamón de York, ¿no?
2: Sí.
1: Con una uña. ¿Puedo? Jamón de York con uñas, ¿no? Le ha quedado. Para visualizarlo, ¿no? ¿Sí te parece?
2: El mismo golpe de tan extrema presión ha cauterizado todas las heridas, ha cerrado las venas, todo. Como cuando estiras una pajita. ¿Sabes cuando estiras una pajita que hace?
1: Ese
2: efecto produce, ¿eh?
1: Creo que nuestros oyentes saben a qué se refiere.
2: Bueno.
1: Pero no digo de estirar la pajita.
2: Ha quedado totalmente chafado. Puedo tomármelo de dos maneras.
1: Sí.
2: La mala, no la recomiendo. Hostia, he perdido un pie y me ha quedado una fina lámina.
1: Sí.
2: La buena.
1: Está buscándola, está buscándola.
2: No, pero la hay.
1: Sí, tiene que haberla.
2: Esto es una enseñanza que también tenéis que aprender.
1: Claro.
2: La buena. Mira, solo tengo que comprar un zapato. Con un sobre grande ya me vale para el otro.
1: Sí. Y puedes regalar el otro a otra persona que ha sufrido lo mismo, ¿no?
2: Claro. Y si no lo ha sufrido, ¿qué puedo hacer? Tengo dos opciones.
1: ¿Aplastarle un pie?
2: Esa es. Esa es la buena. La mala es lamentarme. Nadie más le ha pasado esto. Otra es, me subo a un... me subo alto.
1: Sí.
2: Con una pesa de 25.000 toneladas.
1: Sí.
2: Y licio a una persona.
1: Y acto seguido le regalo una zapatilla. Y de regalo, una zapatilla.
2: Esa persona tiene dos formas de afrontarlo.
1: Siempre hay dos formas, ¿no?
2: La buena y la mala.
1: La mala es,
2: hostia, me enfado porque me ha convertido... un pie en una lámina.
1: Sí, claro.
2: La buena, tengo un amigo nuevo.
1: ¡Wow!
2: Tengo un bro, hermanos de lámina. Los pies de lámina, los vamos a llamar.
1: Siempre nos sorprende usted en la movida de vivir, ¿eh? Muy bien. Hay dos maneras de despedirle.
2: Me dicen...
1: Uno es mandarlo a la mierda y otro a la puta mierda también.
2: Esa es la buena.
1: Esa es la buena. Gracias. Adiós.
2: Claro, siempre hay... Vale. Siempre hay que afrontar la vida con optimismo, ¿verdad?
1: Claro.
2: Odiam, desde Barcelona, dice
1: ¿Odiam?
2: Que...
1: ¿Odiam?
2: Odiam.
1: Ah, Odiam.
2: Con Y y Odiam.
1: Ah, vale, vale.
2: ¿Qué es más bonito, cumplir tus sueños o conservar la ilusión de seguir soñando?
1: Cumplir los sueños de otro, si puede ser. Así te guardas los tuyos y los dejas intactos.
2: Veo lo tuyo y voy más allá. Ya. Lo mejor es...
1: ¿Es movida de vivir también?
2: Claro, no tiene entidad.
1: Bueno.
2: No tiene entidad.
1: Vale, pues no.
2: Lo ideal es cumplir tu sueño y que tu sueño sea tener la ilusión de seguir soñando. Si consigues eso, eres la hostia.
1: Yo no lo puedo procesar. Si hay alguien que lo ha entendido en casa, pues oye, enhorabuena.
2: ¿Lo habéis entendido o qué?
1: Sí.
2: Molaba. Sí. No era para reír, era como para llevarse algo muy profundo.
1: Sí.
2: Era como, hostia, Alberto...
1: ¿Me lo puedes repetir, por favor?
2: Lo ideal es...
1: Espera,
2: lo ideal...
1: No, espera, que me lo voy a apuntar.
2: Mira. Lo ideal es...
1: Espera, no corras tanto. Ideal.
2: No, ante la pregunta, ¿qué es más bonito, cumplir tus sueños o conservar la ilusión de seguir soñando?
1: Sí.
2: Lo ideal es cumplir tu sueño siempre que este sea conservar la ilusión de seguir soñando.
1: Pero...
2: Ah, lo has pillado ahora tú. Hay gente que ha dicho, oh...
1: Pero si cumples tu sueño, ya está, ¿no?
2: A ver, enséñame los pies. Alguno de los dos es una lámina...
1: Joder con la lámina. Joder, el coach amputador. Bueno.
2: No, yo no amputo, yo lamino.
1: Sí, ya, claro. Hostia,
2: oye, plasta. El laminador.
1: Oye.
2: ¡El laminador! ¡Ha llegado el laminador!
1: ¡Saque su pie!
2: ¡El laminador!
1: ¡Saque su pie! Es terrible. La imagen es terrible, gente sacando los pies por las puertas, ¡pa! Y un tío laminando, ya está aquí el laminador. Oye, hay que irnos a Ciudad de México y para eso saco la ultracarraca de la muerte. Joder.
2: Uy, ha estado a punto de darte en la cabeza, ¿eh?
1: No.
2: Te lo juro que lo he visto.
1: ¿Te imaginas que me autolesionó?
2: Que te laminas la cabeza.
1: ¡Buah! Rodrigo Espinosa desde Ciudad de México, de ahí este regalito sonoro que trajimos. Ya estamos en México.
2: México, Norteamérica.
1: Correcto.
2: Me duele la cabeza esto, ¿eh? México, Norteamérica.
1: Voy a hacer playback de acordeón.
2: Venga. Y se me fue la chingada.
1: No,
2: yo no puedo cantar.
1: Ah, sí, cante, vale.
2: Me valieron la madre, me chingaron el día. ¡Ay, ay, ay, ay!
1: Vino el laminador.
2: Vino el laminador. Laminador, que también lamina. A ver si tienes coraje para laminarme el traje. Laminador. ¡No! Nuestra situación. No me digas Centroamérica que le reviento el cabezón. Vámonos.
1: Ahí está, muy bien.
2: Ahí se jodió la chingada. Se jodió la madre.
1: Ya tenemos canción para otra gira. Si con ustedes creen que se puedan pelear, nos plantamos en México,
2: no,
1: con esto.
2: A la altura, vamos.
1: Buah, esto veo ya gira por México, no Ciudad de México, por México.
2: Esto la cara, ve.
1: Bueno, la pregunta que la dejamos, ¿no? O la leemos, sí, la leemos.
2: Lo que tú quieras.
1: Bueno, no, sí. De los superpoderes solo se ha contado lo bueno.
2: Solo lo bueno.
1: A todos nos gustaría poder volar, pero ¿habéis pensado en los inconvenientes?
2: Hombre, claro.
1: Claro.
2: Atenerte a la legislación aérea.
1: Mira, dice, terminarías desnudo, despeinado,
2: sí,
1: resfriado y tragando insectos.
2: Exactamente.
1: ¿Cómo lo explicas al aterrizar? Samantea el vuelo sobre las estatuas como las palomas.
2: Hostia, sería muy guapo hacer una peli de Superman, pero reflejando todo eso.
1: Claro.
2: O sea, llega Superman y toda la cara llena de mosquitos muertos. Claro. La cara hecha un cristo.
1: La gente... con una mueca de asco, ¿no? De, siempre resfriado.
2: Siempre resfriado. Porque... con el moco colgando, la cara llena de bichos.
1: Claro, con el viento en la cara. Va por
2: tarda
1: la
2: estrella. Tarda más que viniendo en coche.
1: Claro.
2: Porque claro, él no puede. ¿Eso qué hace de salir disparado? ¿Tú sabes lo de aviones que hay en vuelo?
1: Claro.
2: En cada viaje de Superman se cargaría 6 o 7 aviones.
1: No, Superman lleva la aplicación de radar esta del vuelo.
2: Claro, pero todo tiene que esperar.
1: Sí,
2: llega Superman a una ciudad y lo hacen esperar en el pasillo ese.
1: Sí, sí.
2: pasillo aéreo, dando vueltas con los aviones, ver Superman ahí dando vueltas.
1: Claro.
2: ¿Qué hace Superman? Oh, es que claro, no me dan, hasta que no me den hora no puedo bajar. No, se está... tiene que adaptar a nuestras costumbres, los que claro. vienen de fuera.
1: Sí, sí, sí, sí, sí. Totalmente.
2: Superman sí, pero que se adapte a nuestras costumbres.
1: Claro. Luego rescata a alguien, se le escapa y se le cae.
2: Claro.
1: Es que no tiene
2: tenor. Porque, claro, de la humedad. ¿Tú sabes la humedad que hay arriba?
1: Sí, sí,
2: baja
1: sí.
2: siempre con el traje mojado, húmedo.
1: Sí. Como si se hubiera meado, ¿no?
2: Sí,
1: sí, sí. Va como,
2: Superman,
1: ay, Superman
2: meado.
1: Superman meado. Es terrible, terrible. Por eso llevo el calzoncillo por fuera, para que no se note. Es terrible. Bien, pues muchas gracias, México. Nos has hecho reflexionar.
2: Sí.
1: Te toca, Romero. Vamos a ver.
2: Vamos a ver. La gente que dice vapor de Cleveland, desde Cleveland.
1: Hombre, Cleveland.
2: O no, dice, él mismo dice, o no.
1: Coño, pero si no sabe dónde está.
2: No, que no está en Cleveland, obviamente.
1: Ah, vale, gusta como suena,
2: si
1: Cleveland.
2: Dices, si dices o no, es ya, implícito claro, que no estás claro. ahí.
1: Sí, sí.
2: La gente que acumula las etiquetas de la ITV pegadas en el parabrisas de su coche, ¿está bien? ¿Habría que decirles que ir a la ITV no es como ir a la París-Dakar?
1: Sí, sí, sí. Está bien eso.
2: Etiqueta entra, las etiquetas que entran por las que salen.
1: Sí, se, le gusta como tener una colección, ¿no?
2: Sí, es para como... él son premios que le ha dado el Estado.
1: Ya, ya. Es como la gente que lleva gorras oficiales y no se quita el plastiquito porque dicen que mola. Esto lo habéis visto,
2: eso
1: ¿no?
2: Eso no lo he visto yo en mi vida.
1: Sí, hay, bueno, yo por lo que... El otro día había uno. Una gorra como de NBA y luego llega un adhesivo plateado que yo se lo quitaría, pero no se puede quitar.
2: Ah, ¿sí?
1: Se ve que no, que si lo quitas...
2: ¿Para conservarla?
1: Sí, entonces yo pienso que la ha robado.
2: O sea, y que la acaba de robar. De
1: solo eso. Te falta el plastiquito este por atrás. Pi, pi, pi, pi, pi, que pite, ¿no?
2: Sí, pero cuidado con lo de las etiquetas, ¿eh? Yo tengo una movida con mis hijos con lo de las etiquetas.
1: Ah, sí.
2: Llega una pieza de ropa nueva a casa, lo primero que hacen, pa, pa, ra, ra, ra, ra, no se la prueban, no me queda bien. Hombre, tío.
1: Ya.
2: ¿Y ahora qué hago?
1: Pues mira.
2: ¿Ahora qué hago?
1: Que
2: pero
1: vaya...
2: todo, hasta con tijeras la de dentro, todo, ra, ra, ra, ra. Ya. Y luego, hay que devolverla. Pues haberla cagado también.
1: Claro, claro, claro. Pues ves tú, ahora vas tú, niño, y la vas a devolver.
2: ¿Y si hemos tenido un problema con eso?
1: Madre mía.
2: Bueno, no un problema grave, pero
1: bueno,
2: se ha comentado esto en casa.
1: Oye, una señora desde Madrid que se llama Alba nos propone un nuevo juego.
2: Vale.
1: Y lo podemos comentar, ¿vale?
2: Oye, ¿cómo está lo de Password? ¿Han dicho algo?
1: Sí, bueno, dijimos en el programa, que todavía no he escuchado aquí las personas presentes, que queríamos... Ah, bueno, vale.
2: Ah, ya lo habéis... Sí, esta semana...
1: Ah, sí, es verdad.
2: O sea, hace mucho tiempo ha salido ya en el programa.
1: Yo es que ya no sé lo que he grabado y lo que se emite. Pero parece que sí.
2: Hay un decalaje espaciotemporal.
1: Vale. Sí, es verdad, porque en redes contestó... Dijimos dos cosas. Que nos gustaría ir a Password.
2: Sí.
1: Y yo dije, pasa palabra.
2: Sí.
1: Y quitarle la ilusión de vivir a Roberto Leal.
2: Sí.
1: Porque yo no sé jugar bien y ese hombre va a odiar su trabajo.
2: Sí.
1: Pero está un buen tío que por redes, dijo, no te preocupes, Andreu, ven, yo te enseño, estás bien, serás bienvenido.
2: Es que creen que le pueden enseñar.
1: Ellos creen que le pueden enseñar.
2: Esto es como la gente que le gusta el fútbol.
1: Sí.
2: Que cree que todo el mundo sabe algo de fútbol.
1: Sí.
2: ¿No te ha ocurrido esto?
1: Sí.
2: Dice, no, te hago una entrevista para un medio deportivo. Digo, es que no me gusta el fútbol. Da igual. Y luego te hacen la entrevista y te preguntan algo de fútbol. Como, sí. ¿Qué te parece?
1: ¿Cómo está jugando el Barça ahora?
2: Sí. Y tú dices, no lo sé. Y te dicen, hombre, algo sabrás. Siempre creen que sabes algo.
1: Ya.
2: Pero existe gente que no sabe nada. Yo no sé nada.
1: Ya.
2: Ahora mismo no sé nada de fútbol.
1: Ya.
2: Pero nada.
1: Ya por eso no hablamos aquí en el programa de eso.
2: De hecho, yo me pides nombre de jugadores y el primero que me viene a la cabeza es Stilike.
1: Va, pero eso lo fuerzas tú.
2: No lo esfuerzo.
1: ¿Se te ha quedado grabado ahí?
2: No tengo... Yo ahora no sé quién está jugando.
1: Dime
2: en el
1: un jugador del Alavés actual.
2: No sé... No, primera noticia
1: Alavés,
2: de que el Alavés tenga equipo de fútbol. Primera noticia.
1: ¿Sí?
2: Primera noticia.
1: ¿En serio?
2: Sí.
1: ¿Sabes cómo le va al Girona?
2: No.
1: Vale, claro.
2: Girona está jugando.
1: Sí.
2: ¿Eh? ¿En qué liga?
1: En la Liga Española.
2: ¿Está en Primera División?
1: Sí.
2: Primera noticia. Nunca lo hubiera dicho.
1: Pues sí que es verdad.
2: O sea, el Girona puede jugar con el Madrid.
1: Sí.
2: O con el Barça.
1: Sí.
2: Primera noticia.
1: Eres un lerdo deportivo, pero autolerdo, o sea, autoimpuesto, ¿no?
2: Sí, autolerdo.
1: Muy
2: Yo
1: bien.
2: Me autolerdo todo lo que puedo.
1: Oye, autolerdo, que tú decías esto por lo de los juegos, que es verdad.
2: ¿Y le va bien al Girona?
1: Sí, le va bien, sí. Qué alegría has tenido, ¿no?
2: Sí, la verdad me alegro.
1: Bueno, depende, porque cuando grabamos el programa en principio le va bien, luego a saber.
2: Claro, porque cambia.
1: Claro.
2: Te tiene que interesar mucho.
1: Sabes que juegan cada semana, ¿no?
2: Sí.
1: Ah, vale. Pues ya sabes algo, ¿ves?
2: Ah, sí, claro, sé que existe. Sea yo.
1: El tema juegos.
2: Pues eso venía a colación, sí, de que la gente, cuando decimos Andreu es incapaz de aprender mecánicas de cualquier juego, la, sí, gente piensa, bueno, sí, será una exageración. No.
1: No.
2: De hecho, yo desde que dije lo de Password, estoy un poco preocupado de que nos dejen ir.
1: Es que nos van a invitar.
2: Porque no, es que es jodido. Es que de verdad no entiende nada.
1: Te añado más preocupación. Nos van a invitar de Password y de Pasapalabra.
2: No.
1: Va a haber que hacer una mini gira de mini gira de concursos televisivos. Otra cosa que te digo. Tú no vas allí un rato, ¿eh?
2: No, se ve que
1: tú te tienes que empadronar ahí, ¿eh?
2: Sí, se ve que mucho rato.
1: Tú juegas cuatro días, te vas cambiando la ropa.
2: Sí.
1: Ya te dicen, tráete muda. ¿Qué tú piensas, joder? ¿Es un juego o es una orgía, no?
2: Hombre, al final, claro que aprendes, ¿no?
1: Te cambias la ropa.
2: Es como cuando vas a otro país que dice, aprendes el idioma, pues, claro, obligado.
1: Obligado.
2: Claro.
1: Pero, ¿tú sabes lo que es un lerdo como yo de juegos? 4 días allí dentro, me va a desalojar la Policía Nacional, ¿eh?
2: Pero no estás 4 días grabando.
1: Bueno, no, 4 días no, pero estarás un muy buen rato.
2: Ya.
1: Porque siempre dicen, bueno, seguimos un día más, que no es verdad, llevan allí toda la tarde.
2: Sí.
1: Un día más.
2: Lo ves en las caras. El último programa están todos como muy blancos.
1: Claro.
2: De hambre.
1: Pero es que en el último programa, yo ya imagino que Roberto ya me coge manía. El cariño que muestra ahora.
2: Pero Roberto.
1: Con Miguel Agijonenca.
2: Roberto Leal no es de estas personas que son muy buenas.
1: Es bondad, sí.
2: No,
1: es bondad.
2: No se puede enfadar con nadie.
1: Hasta que se acaba la bondad.
2: Hostia, ¿Y tu objetivo íntimo sería, sí, destruir a Roberto Leal?
1: Sí.
2: O sea,
1: mi objetivo es desactivar Pasapalabra. Que la gente diga, oye, pues el tío es imbécil, pero el concurso no está tan bien.
2: Que alguien diga, el problema no es él, es la mecánica.
1: Sí. Y en Password, pues igual también.
2: Yo creo que con esa actitud no podemos ir.
1: Ya, claro, es verdad.
2: Es como meter a un perro loco en un gallinero.
1: Ya, es cierto, sí. Bueno, no será, digamos, activa, pero pasiva será esa predisposición, ¿vale?
2: Bueno, vale.
1: Vienes con, pero tú vamos los dos, ¿eh?
2: Sí, hombre, sí.
1: Yo solo me aburro, ¿eh?
2: Yo voy a ayudar.
1: Ah, vale.
2: Sí.
1: Yo soy igualmente con un señor de Manzanares del Real, que no conozco de nada.
2: No.
1: Que igual
2: os haríais amigos al final.
1: Sí, juegas para él.
2: Han nacido relaciones, ¿eh? Hay gente que ha empezado ahí de amigos y han acabado...
1: Ah, ¿sí?
2: Follando.
1: Dándole a la pera, pero...
2: Sí.
1: ¿Tú me dices?
2: Sí, se han acabado completando el rosco, ¿no?
1: Sí. Ah, ¿sí? Hostia, qué bueno.
2: Sí, se han completado el rosco.
1: Bueno, pues llega. De ahí viene la expresión... comerse un rosco, ¿no?
2: Propongo dos... Mira, me viene un tema que tengo metido en la cabeza desde hace tiempo. Propongo completarse el rosco como sinónimo de hacer el amor.
1: Mm-hmm.
2: Lo podéis empezar a usar.
1: Sí.
2: ¿Te apetece que nos completemos el rosco?
1: Vale. Completemos, ¿eh?
2: Completarse el rosco.
1: Vale.
2: Y luego otra cosa que... ¿Conocéis el arroz del señoret? ¿Sabéis lo que es el arroz del señoret?
1: Sí, cuéntalo para el público no catalano parlant.
2: El arroz del señoret es cuando pides una paella, ¿no? O
1: sí,
2: un arroz, no sé.
1: Bueno, arroz de pescado.
2: Con la opción de que la gamba venga ya pelada,
1: pues sí.
2: O sea, todo el marisco viene ya pelado.
1: Te la pelan en la cocina.
2: Te lo pelan en la cocina y te viene todo pelado. Tú solo tienes que comer. Y de ahí el nombre del señoret, del señorito, ¿no? El señoritingo, el finolis,
1: que
2: no se quiere manchar las manos. Yo, para referirse,
1: sí,
2: a... Esto va a caer ahora en estómago vacío, ¿eh?
1: Pero, wow.
2: A los penes circuncidados.
1: ¡Ostras! ¡Qué cambio, ¿no?
2: Se les podía llamar pene del señoret. Porque de alguna manera...
1: ¡Hostia!
2: Porque de alguna manera...
1: ¡Madre mía!
2: ¿He dicho una tontería?
1: Nunca veo venir el guarrismo de Berto Romero, ¿eh? Nunca veo.
2: Porque si he dicho una tontería, ¿me lo decís?
1: No.
2: Y yo lo integro como tontería. En mi cabeza tiene muchísimo sentido.
1: Sí, no, claro.
2: Y como muy gracioso. Hombre, una polla de señoret.
1: Sí. Bueno. No, es un pene limpio.
2: Hombre,
1: limpio.
2: Me apetece, ¿eh? Viene ya limpio.
1: Sí, es verdad. Muy
2: yo
1: bien.
2: Yo lo dejo ahí.
1: Sí. Sí. Se me ocurren 3 bromas y las 3 son inapropiadas. Entonces, si te parece, cambiamos de tema.
2: Por supuesto.
1: Venga, va. Vamos a ver. Bueno, pues todo venía de que Alba de Madrid decía, el otro día paseando con mi marido, de lo cual deducimos que tiene un marido, se nos ocurrió una nueva modalidad de juego llamado Animal Plants.
2: ¿Otro juego?
1: Sí,
2: es
1: ¿eh?
2: El día de los juegos.
1: Es que venía por aquí la cosa.
2: Ah, ¿todavía estamos con eso?
1: Sí. Animal Plants, digresión. El otro día un periodista dijo...
2: Digresión.
1: Buenafuente es muy bueno en la digresión y la improvisación. Y tuve que buscar qué es digresión.
2: Sí.
1: Y se ve que es eso, ¿no?
2: Digresión es tomar un camino alternativo durante
1: me encanta,
2: ¿no?
1: Digredir, ¿eh? No es disgresión.
2: Digresión.
1: Ah, me gusta más disgresión.
2: Pues úsalo porque no existe la palabra, te la puedes quedar para ti.
1: ¿Me la quedo yo nueva?
2: Sí, disgresión.
1: Vale, disgresión. Dice Alba, el juego consiste en buscar la equivalencia de los animales con plantas, o viceversa. Por ejemplo, un tucán podría ser un cocotero o un cactus un caimán.
2: ¿Un tucán un cocotero? ¿Por qué?
1: No es lo que dice Alba. ¿Os hace una prueba?
2: No le veo mucha gracia yo a este juego.
1: Vamos a probarlo.
2: Vamos a probarlo, pero auguro muy mal final.
1: No, ya verás.
2: Bueno.
1: 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Pronto en 4 y en Antena 3.
3: ¿Qué? ¿Qué?
1: Con el presentador con mayor energía de la historia de los juegos, Berto.
2: No, Berto no.
1: Mítelo.
2: Yo no tengo mucha energía normalmente.
1: Guau, ¿cómo huele a café tu aliento? Sí, dime.
2: Tiene que ser un personaje.
1: Vale, venga, va. Roberto Muñoz.
4: ¡Buenas tardes! Y bienvenidos y bienvenidas a Hannibal Plan.
1: ¡Ay, cuidado la mesa, hombre!
4: ¡El juegazo! ¡El juego! ¡El juego que está revolucionando el mundo de los juegos!
1: ¡Hannibal Plan!
4: ¡Hannibal Plan! ¡Claro que sí! ¡Es un animal! ¡Es una planta! ¡Nadie lo sabe hasta que viene el juego!
1: ¡Yo era un participante!
4: ¡Vamos allá!
1: ¡Madre mía!
2: ¿Qué me presenta?
4: ¡Sí!
2: Vale.
4: ¡Tenemos a hoy con nosotros a Arturo!
1: ¡Arturo Pérez Reverter!
2: No puedo seguir así.
1: ¿Qué pasa?
2: No, que no puedo seguir.
1: Quita la música.
2: No puedo seguir así.
1: ¿Qué ha pasado?
2: Ni para mí ni para el público. Creo que es insoportable.
1: Has nacido muy fuerte.
2: Es que
1: muy
2: es insoportable.
1: Fuerte ese programa,
2: me pareció gracioso.
1: Ya.
2: Pero es que a la primera frase he visto que era un.
1: Pues baja.
2: Era un camino a la muerte.
1: Baja intensidad, hombre.
2: Puede ser el presentador que tiene mucha energía para presentar, pero luego se relaja.
1: Vale, sí. Vale.
2: Pues venga.
1: Eso lo hacemos los presentadores. Sí, vamos a las tardes. Sí. Pero luego ya, ¿no?
2: Vale, pues venga, vamos a parar eso.
4: ¡Animal Plan se empieza ahora!
1: Venga, vamos, ya lo tomo.
2: Bueno, pues ya estamos aquí en Animal Plan, el juego donde intentamos equiparar animales a plantas. ¿Qué tal? ¿Cómo estás, Arturo Pérez González Campos?
5: Muy bien. Soy Talavera de la Reina.
2: Hombre, maravillosa localidad.
5: Sí, interesante.
2: El juego que te proponemos hoy es, recuerda la mecánica del juego, te damos un animal y tú
5: lo
2: equiparas con una planta. Vamos con el animal. Tortuga de agua.
5: No, digo yo.
2: ¿Cómo?
5: El juego es que digo yo, ¿no?
2: ¿Usted dice el animal?
5: Sí.
2: ¿Y quién dice la planta?
5: Yo también.
2: Ah, ¿y yo qué hago? Yo como presentador que vengo a contemplarle, ¿no?
5: Usted grita al principio.
2: Vengo a ver el espectáculo.
5: Ah, yo había pensado que era, por ejemplo, mire.
2: Por ejemplo, mire. Este es el que quiere la pasapalabra, ¿eh? Esta misma persona.
5: En mi cabeza. Era esto, mira. Es insecto palo. Gracias. Gracias. ¿Qué? Paso a la final, ¿no?
2: A ver.
5: Paso a la final,
2: a
5: ¿no?
2: A ver, ¿qué premio teníamos? Dénselo ya y que se vaya.
5: ¿Qué?
2: ¿Que era un coche? Ya eso. Es un. Le ha tocado un Tesla. Le voy a dar una dirección de una hora.
5: ¿Sí?
2: Y allí se va a encontrar.
5: Vale, gracias.
2: Venga, buenas tardes.
5: Hasta luego. Adiós.
4: Gracias. ¡Hasta la semana!
1: Mira, te digo una cosa, Animal Plan es una puta mierda de juego,
2: sí.
1: Pero oye, te arregla una mañana, ¿eh? Y la gente solo con la adrenalina, ya, muy bien.
2: Wow, qué bien,
1: vale,
2: hemos pasado.
1: Pues yo me veo ya a punto para ir a pasapalabra. Pues
2: espero que lo hayas pasado bien también en casa.
1: Últimos 5 minutos del Nadie Sabe Nada.
2: Patricia, desde Ciutadella de Menorca, dice, ¿os habéis dado cuenta de que Rafa Nadal se parece cada vez más a Julio Iglesias?
1: Sí.
2: Samanté.
1: Por supuesto.
2: Habría que ver el estado
1: con 7 años de garantía.
2: Habría que ver también.
1: Con 7 años de garantía. y perdona, es un gran ídolo nacional, pero tiene una risa muy falsa. Salen los carteles riendo, como diciendo, parece que le están apuntando con un revólver.
2: Una risa rara, más que falsa, hostia, rara.
1: Y lo ha anunciado todo, ¿eh?
2: Sí.
1: ¿Sabes que ha vuelto a empezar? Ha hecho todas las marcas y ya. Y ya está. Con crema para los labios, coches, bancos. Él va por la mañana al despacho.
2: Correcto.
1: Y hay una marca y la hace, y ya está.
2: También te digo una cosa, que es una afirmación un poco sin mucho referente real. Dice, se parece más mucho a Julio Iglesias. Hombre, yo hace mucho que no veo a Julio Iglesias.
1: Correcto.
2: Me gustaría saber cómo está ahora, porque claro, la gente va cambiando.
1: Bueno, Julio Iglesias está cabreado porque salió hace tiempo, después de pandemia.
2: ¿Está enfadado?
1: No quieras ver tú a Julio Iglesias enfadado, ¿eh?
2: ¿Por qué se ha enfadado?
1: ¡De puta madre!
2: ¿Por buena persona que es?
1: Pues porque salieron unas fotos de él en su retiro, porque los ricos viven en retiros.
2: Sí.
1: ¿Vale? La gente en casas. Y él tiene un retiro en Santo Domingo, creo. Sí. Y unas fotos con unas enfermeras. Se le veía un poquito estropeado físicamente.
2: Ah, yo no he visto esas fotos.
1: Sí, y él sostiene que eso estaba, bueno, y malintencionado. En fin, que está muy enfadado.
2: Ah, está muy enfadado. Esperemos que se le pase, hombre.
1: Sí.
2: Queremos a Julio Iglesias feliz.
1: Claro, hombre.
2: Julio Iglesias, Fanny y Julio. Queremos a Fanny y Julio.
1: Fanny y Julio, perfecto. Oye, quedan muy pocos minutos. ¿Alguien quiere comentar algo más? Porque es que nos vamos a tener que marchar.
2: ¿Alguien tiene ganas de decir algo en el programa?
1: ¿No?
2: Perfecto, seguimos nosotros con nuestro, no os preocupéis.
1: Vale, no pasa nada.
2: Vale, mira, Raquel y Carlos desde Madrid, si tuvieseis que elegir una salsa que os represente o identifique a cada uno.
1: ¿Salsa o sopa?
2: Salsa.
1: Ah, vale.
2: ¿Cuál sería? Dice, por ejemplo, hombre, nosotros creemos que Berto sería salsa brava, mientras que Andreu sería salsa bourbon.
1: No, la salsa bourbon no me gusta, no.
2: ¿No la he probado, la salsa bourbon? La
1: salsa bourbon es con bourbon. No, creo que es de barbacoa, ¿no? ¿Alguien sabe qué es la salsa bourbon? Sí, sí, ¿no? Algo así, ¿no? No, aquí, ¿qué van a saber?
2: Es una salsa a la que se le pone un poco de bourbon.
1: Sí, no, es que yo el bourbon soy anti-bourbon.
2: A mí no me gusta el bourbon.
1: No.
2: Todo lo que me gusta el whisky, no me gusta el bourbon.
1: Bourbon es cuando se acaba el whisky.
2: Ya, no.
1: Ah, no, es cuando vas a comprar tabaco y de solo nos queda fortuna. Bueno, pues vale.
2: Hostia.
1: ¿Sabes?
2: Eso es
1: para fumadores. Es un chiste para fumadores.
2: Lo de los fumadores, ahí es donde se ve el vicio feo que es.
1: Escúchame.
2: Que dices, no, yo fumo solo esta marca, pero no hay otra. Lo que sea.
1: No.
2: No, es que yo soy fumador Forture Le Blonde, paquete largo, boquilla fina, con doble filtro.
1: Solo queda BN.
2: ¡Dámelo!
1: Sí.
2: ¡Al pulmón! No. Solo yo ya veo que eres un gourmet.
1: Hay un estrato peor. Estás en casa, 2 de la mañana. No hay nada, no hay tabaco, no hay colillas. Rebuscas en cajón puro de boda.
2: No.
1: De hace 3 años. Puro abierto, que eso es como madera. Liada nueva y. Y te queda cara como Tutankamón.
2: Vaya
1: te
2: vicio,
1: quema por dentro.
2: Vaya vicio feo.
1: Sí. Oye, salsas.
2: Oye, ¿sabes que yo fumo a veces?
1: Sí.
2: Muy poco.
1: Lo sé, sí.
2: Pero poco. Mis hijos lo saben y están muy preocupados. Y otro día intercepté una nota.
1: Es que el niño de ahora es muy antitabaco, ¿eh?
2: Intercepté una nota de uno de mis hijos a otro diciéndole: tenemos que hablar del tema de papá fumando cáncer.
1: ¡Wow!
2: Sí.
1: Tenemos que hablar. ¿A dónde ibas a notar?
2: Bueno, estaba
1: un foro internacional.
2: No, entre ellos se dejan notas.
1: Ah, se dejan notas.
2: Hablar del tema de papá fumando cáncer.
1: Ah, muy bien.
2: Me flipó el concepto, ¿eh? Fumar cáncer.
1: Hostia, tío, no, ya, por favor, no.
2: Horror.
1: Oye, vámonos con otro regusto, con otro salsa. Va, venga. Salsas buenas.
2: Salsas buenas.
1: ¿Romesco?
2: Sí, hombre, amigo.
1: ¿Romesco?
2: ¿Dónde sabes darme Romesco? Donde me gusta, Sabe rascarme detrás de las orejas, ¿eh?
1: Además de ser un dictador de un país del este, es una gran salsa.
2: No, hombre,
1: Romescu.
2: No, es una broma.
1: Es una broma.
2: ¿Cómo era?
1: Ionescu.
2: No.
1: Ceaușescu.
2: Ceaușescu.
1: Popescu.
2: Ceaușescu.
1: Sí.
2: Que es adiós Francisco en catalán. Ceaușescu.
1: Pues sí.
2: Ceaușescu.
1: Pues con este chiste lingüístico nos vamos.
2: Venga, pues chao, Chesco, hasta la semana que viene.
1: ¿Nos podemos ir con el presentador, con Pablo Muñoz?
2: Es que no me das tregua, ¿eh?
1: Ya, por favor, con Pablo. Nos vamos a por lo alto, todo lo alto.
2: Pero no ves que será demasiado alto. Bueno,
1: sí,
2: vamos,
1: ya verás. Sí, venga, nos vamos con el presentador de Animals Plants, el nuevo fichaje del año. Venga, hasta luego, vámonos, Pablo.
3: Bueno, hemos llegado al final.

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0: La expansión de la industria del sexo depende en gran medida de actitudes sociales.
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2: Aquí comienza Ladran Sancho, el informativo de ATEN, el sindicato único de las trabajadoras y trabajadores de la educación de Neuquén y sus 22 seccionales, en las aulas y en las calles, en defensa de la escuela pública y contra la impunidad, por una escuela segura, donde todos tengan, donde todos puedan.
3: El miércoles 2 de septiembre, más de 21.000 trabajadoras y trabajadores de la educación de Neuquén están convocados a participar de las elecciones de la Confederación de Trabajadoras y Trabajadores de la Educación de la República Argentina, CETERA, que se desarrollarán desde las 8 de la mañana y hasta las 18 horas. Escuchamos a Marcelo Guagliardo, secretario general de ATEM Mandato Cumplido y miembro de la Junta Ejecutiva de CETERA.
4: Estamos en una situación muy complicada, es decir, estamos atravesando una etapa en la cual la educación pública es un objetivo a destruir por parte del gobierno nacional. Y para eso se requieren los mayores niveles de unidad y de construcción hacia adentro y hacia afuera de nuestras organizaciones sindicales en cada provincia y a su vez a nivel nacional. Entonces, esta participación es fortalecer esa herramienta que le ponga un freno al vaciamiento de la educación pública, al desfinanciamiento, que frene definitivamente el intento del gobierno de aprobar una ley a la que llama de libertad educativa, que no va a ser ni más ni menos que la transferencia ya definitiva del sistema educativo a la familia y en la que se va a poner en juego incluso nuestras condiciones de trabajo conquistado durante años de lucha. Así que esa es la convocatoria y creemos que la herramienta para lograr ese objetivo en la lista que conformamos en el ámbito de la Celeste Violeta. Bueno, compañeras, compañeros, los invitamos, los convocamos, ¿no?, para que el próximo 2 de septiembre sean protagonistas de esta elección tan importante que está convocando la CETERA. Tenemos que participar, que dar nuestra opinión y obviamente nosotros los convocamos a acompañarnos en la lista Celeste Violeta, que integro junto con el compañero Pablo Grisón, con la compañera Emilce Bustos, con la compañera María Isabel Granda y compañeras y compañeros de toda la Argentina. Así que la convocatoria es esa, ¿no? Ser protagonistas, participar y acompañar con nuestro voto a la lista Celeste Violeta.
3: Escuchábamos a Marcelo Guagliardo, secretario general de ATEN Mandato Cumplido y miembro de la Junta Ejecutiva de CETERA.

0: Y ladran, Sancho, el informativo de ATEN, el sindicato único de las trabajadoras y trabajadores de la educación de Neuquén y sus 22 seccionales, en las aulas y en las calles, en defensa de la escuela pública y contra la impunidad, por una escuela segura, donde todos tengan, donde todos puedan.
1: En el camino de multiplicar las posibilidades de formación para trabajadoras y trabajadores de la educación de Neuquén afiliados a TEN, el Sindicato Único y su Escuela de Formación Carlos Fuente Alba suscribieron un convenio con la prestigiosa Facultad Latinoamericana de Ciencias Sociales, Flaxo, para ofrecer propuestas de formación de alto nivel en coincidencia con los ejes transversales que han desarrollado las trabajadoras y trabajadores de la educación de Neuquén junto a su sindicato. Compartimos un fragmento de la presentación en la voz de Cristian Lermanda, secretario de formación de ATEN, y Patricia Redondo, en representación de Flaxo, la Facultad Latinoamericana de Ciencias Sociales.
2: Quisiera presentar a Patricia y luego Patricia presentará a los compañeros quienes hoy, valga la redundancia, acompañan a esta, en este Zoom para informar sobre lo que nos vienen a ofrecer desde Flaxo. Patricia Redondo es doctora en Ciencias de Educación, es investigadora principal del área de Educación de Flaxo Argentina, fue directora académica del Diploma Superior Infancia, Educación y Pedagogía y del curso de posgrado Educación Inicial y Primera Infancia Flaxo Argentina. Patricia, un honor tenerte en este Zoom y un honor de aquí en más tener esta relación en términos pedagógicos, políticos y por supuesto sindicales, con el compromiso político y social que también tienen ustedes. Seguramente es un recorrido grande y que tiene mucho por hacer y por andar. Agradecer tu presencia y, por supuesto, a tu equipo. Muchísimas gracias y ahora sí, todo tuyo el Zoom, Patricia.
3: Bueno, muchísimas gracias. Buenas tardes a todas y a todos, compañeros y compañeras. Me emociona mucho. Por muchos motivos, pero bueno, agradecerles Cristian, Cintia, Fanny, con la que compartí la carpa de AMSAFE hace un tiempito atrás. La verdad, se los dije personalmente, a mí me enorgullece mucho ATEN, hace tantísimos años, y esta posibilidad que tenemos hoy de encontrarnos para conversar un poco sobre la cuestión de la formación y traerles tres propuestas, en este caso de posgrados puntuales, pero en un proceso de un convenio que ya está en curso, que es un convenio marco con todo Flaxo, no es solo con el programa al cual nosotros pertenecemos, que es el PLICE, que es el programa de lenguajes, subjetividades, políticas y subjetividades, con quien comparto con Carlos Escliar, Perla Selmanovich, Silvia Duchaski, Pedro Núñez, bueno, Ana Abramowski, bueno, cantidad de colegas que seguramente ustedes conocen por distintos lados, pero bueno, Flaxo abarca cuestiones de salud, relaciones internacionales, digamos, el arco es amplísimo. Así que una vez que ya, que no creo que tarde mucho, se pueda acordar el convenio marco, me parece que va a ser muy interesante las posibilidades de la cooperación, porque implica formación, implica extensión, implica investigación, y allí son infinitas

0: y al mismo tiempo me parece un momento muy importante para pensar en términos propositivos lo que viene, ¿no? En clave de tiempo, la urgencia por situar esta época y, como dice esta pensadora que seguro ustedes han leído, Judith Butler, que ella insiste, o por lo menos a mí me atrae mucho que ella insiste en la necesidad de reconocer cómo nos sujetan la mirada, ¿no? Esta idea de que nosotros vemos la realidad, entre comillas, pero nos enmarcan todo el tiempo, ¿no? La hegemonía, los discursos hegemónicos, a través de los medios y todo lo demás, nos están sujetando la mirada y, bueno, parte de la formación tiene que ver justamente con desenmarcar esa sujeción y poder pensar otros recorridos, abrir otros interrogantes, plantear una pedagogía de las preguntas en clave freiriana y construir otros objetos de conocimiento en términos epistemológicos. Así que agradezco profundamente el tiempo que ustedes están tomando, porque todos sabrán, todos y todas, el día es largo y sé que bueno, las jornadas escolares también lo son.
1: El Sindicato Único y su Escuela de Formación, Carlos Fuente Alba, suscribieron un convenio con la prestigiosa Facultad Latinoamericana de Ciencias Sociales, FLACSO, para ofrecer propuestas de formación de alto nivel en coincidencia con los ejes transversales que han desarrollado las trabajadoras y trabajadores de la educación de Neuquén junto a su sindicato. Compartimos un fragmento de la presentación en la voz de Cristian Lermanda, secretario de Formación de ATEN, y Patricia Redondo, en representación de FLACSO.
0: Agradecer y una, digamos, todos tenemos muchos años de trabajo. Bueno, por lo menos yo tengo mucho, no hablo de todos, hablo en nombre propio. Y me parece que, bueno, así como Freire estudiaba todos los días, se levantaba a la madrugada a estudiar. Y yo sé, yo creo que no va a haber problema con las acreditaciones y Tatiana, todo eso se ve, ni con las cuestiones de los títulos terciarios, porque venimos hace años y años formando de todas partes colegas, compañeros, bueno, en fin, el diploma, a veces viajan de Colombia con sus familias a recibir el diploma, en fin, lo que creo que es un momento político complejo y que es imprescindible estudiar. Lo digo con total conciencia de las dificultades, porque he sido maestra, soy maestra de vida, etcétera, he sido maestra, directora, inspectora de zona rural, directora provincial y he sido profesora universitaria, habiendo concursado, porque en la dictadura no tuve el certificado de buena conducta para que poder cursar en la facultad. Y creo que tenemos que, más allá de las definiciones que asuman, desvelarnos por saber más, porque hay muchas preguntas que hacernos. ¿Cómo va a ser la formación de los niños que mañana nuestros compañeros le abren las puertas de los jardines de infantes? Porque ya la IA está en los celulares de sus padres. No hace falta. Hoy escuchaba una encuesta en relación a las familias en un programa donde una parte inmensa de las familias no saben que consumen IA. Y lo consumen a partir de los teléfonos celulares. Y hoy los niños y las niñas hablan menos y tienen una reducción de sus procesos de simbolización. Y están supuestamente más informados porque están horas y horas, acceden a pantallas, pero no tienen tiempos de conversación. La velocidad ha englutido el tiempo y las familias no tienen tiempo. No tienen tiempo, no hay tiempo para, no hay el tiempo ayón, que es el tiempo de la experiencia, el tiempo de infancia. Y si nosotros y nosotras, adultos, militantes, educadores y educadoras,

0: valedoras. No asumimos que necesitamos ser valedores de las infancias, que es defender el tiempo por venir. Requerimos hacernos preguntas y creo que es imprescindible. Así que agradezco a TEN mi más profundo orgullo. Yo le dediqué unas palabras a Fuente Alba hace muchísimos años, con Sandra al lado, no sé si alguno de ustedes estaba, hace muchísimo, y siempre me enorgullece cuando dicen a TEN, el corazón me late más fuerte. Así que gracias y ojalá los invito y las invito a formarse y además a comprometernos a estar presencialmente, tanto Santiago, Federico, yo y algún otro colega o compañero del curso, para que podamos complementar lo que tengamos virtualmente. Así que gracias y por esta noche, por esta atención, queridos compañeras y compañeros.
1: Escuchábamos un fragmento de la presentación de la propuesta del convenio firmado entre ATEN y la Facultad Latinoamericana de Ciencias Sociales, Flaxo, en la voz de Patricia Redondo.

0: Ladran, Sancho, el informativo de ATEN, el sindicato único de las trabajadoras y trabajadores de la educación de Neuquén y sus 22 seccionales, en las aulas y en las calles, en defensa de la escuela pública y contra la impunidad, por una escuela segura, donde todos tengan, donde todos puedan.
1: El presidente de la Junta Electoral de ATEN, Juan Manuel Garay, visitó el programa De Nuestra Parte, una iniciativa del TEP Capital en ATEN, para dialogar sobre las próximas elecciones de CETERA del miércoles 2 de septiembre, en la que están convocados a participar más de 21.000 trabajadoras y trabajadores de la educación de Neuquén.
2: Saludo a toda la audiencia. Sí, estamos en la una semana del proceso, ya prácticamente... Es nada, están las urnas preparadas, se están distribuyendo. Bueno, esperando que llegue el día de la elección, que por ahora todo viene normal la elección, no han habido reclamos de ninguna de las listas, uh-huh. Por lo tanto, queda, bueno, terminar de entregar las últimas urnas y bueno, que llegue el día de la elección, el 2 de septiembre a las uh-huh. 8 horas.
3: A las 8 arrancamos.
2: A las 8 arrancamos y esta elección tiene la particularidad que es en un horario distinto que el que tenemos en nuestras internas. Eso lo tienen que tener en cuenta todos los afiliados y ajá. afiliadas. Esta elección termina a las 18 horas. Es decir, bien. Hasta las 18 horas los compañeros que se encuentren en su lugar de votación van a poder sufragar y los que no, y en el, a partir de ese momento comienza el escrutinio de mesa.
3: Bien, entonces no es hasta las 20, nuestras internas suelen ser de 8 a 20, teniendo en cuenta el vespertino, esto no.
2: No, en esta elección no, ya todas las seccionales que organizan las elecciones están notificadas y están armando el dispositivo para que pueda votar la mayor cantidad de afiliados y afiliadas.
3: Bien.
2: En general en ATEN tenemos una buena participación, así que creemos que va... Van a dar alrededor del 65-70% lo que sucede en todas nuestras elecciones, porque bueno, al haber varias disputas, al haber candidatos de nuestra provincia de todas las listas, creemos que hay bastante interés por lo de los afiliados.
3: Bien, y se ve que en las recorridas nos preguntan dónde se vota.
2: Bueno, esta es una elección que es una elección de trabajadores, los trabajadores votamos en nuestros lugares de trabajo.
3: Ajá.
2: Y en los lugares donde se estacionan las urnas en caso que no hayan podido votar en su escuela. Eso uh-huh. cada seccional informa los recorridos de las urnas, dónde permanecen, todo para poder que cada afiliado pueda emitir su voto en caso que no haya podido hacerlo en su lugar de trabajo. Como en todas las elecciones, son urnas fijas y volantes. La distribución de las urnas permanece igual que la elección anterior. Algunos establecimientos nuevos se les ha asignado una mesa, por lo tanto, lo único que variaría sería eso, ¿no es cierto? Sabemos que se han creado escuelas, jardines, uh-huh. bueno.
3: Claro.
2: Los compañeros ya tienen asignado una mesa, pero no se han agregado mesas en esta elección por ahora.
4: Uh-huh. Y en ediciones anteriores comentábamos de que el voto es directo, ¿no? En esto que es como particular de esta de este nivel de organización que tiene la CETERA, que votamos directamente a la Junta Ejecutiva de CETERA.
2: Claro,
4: ¿no?
2: Claro.
4: O sea, ¿es la misma boleta en todo el país?
2: Es la misma boleta en todo el país. Y la lista que obtenga más votos va a ser la que va a conducir CETERA por 4 años.
4: ¿En el país?
2: En el país. Uh-huh. Y hay que destacar, como ya lo han dicho varios compañeros, que esta organización, contrariamente a lo que se puede llamar una burocracia, uh-huh. sus miembros son elegidos de forma directa por los afiliados y afiliadas.
3: Mira.
2: El día de la elección se vota en todo el país, todas las organizaciones que están en CETERA, el mismo día, a la misma hora, y bueno, creemos que vamos a tener los resultados pronto, porque es una elección donde no hay corte de boleta.
3: Ajá. Claro.
2: Por lo tanto, el recuento es fácil, digamos, ¿no?
5: No tendría que haber complicaciones.
2: No tendría que haber complicaciones. Nosotros, terminando de sufragar a las 18 horas, a las 20, ya tendríamos que tener todas las mesas cargadas y darle un resultado a los compañeros y compañeras, ¿no es cierto? Que es lo que creemos que se merecen, ¿no es cierto? Que están en la mesa y que siempre logramos hacerlo.
5: Estoy.
1: Escuchábamos a Juan Manuel Garay, presidente de la Junta Electoral de ATEN, en un fragmento de la entrevista realizada en el programa De Nuestra Parte, una iniciativa del TEP Capital en ATEN.
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0: Bueno, 8 de la mañana, 6 minutos, hoy es 2 de septiembre, hoy es el Día de la Industria. Mañana viene Felipe Piña y podemos recordar que el Día de la Industria no fue la fundación de la industria, sino que fue el primer contrabando que hubo en la Argentina.
1: Fue una contradicción.
0: Felipe Piña nos pinchó ese globo hace muchos años en su libro Los mitos de la historia argentina, pero más allá de eso, es el Día de la Industria igualmente y vamos a hablar del tema.
1: Sí, fue una historia que se conocía, entre los industriales siempre...
0: Sabían.
1: Se hace la broma de el primer día, festejamos el Día de la Industria, el primer día que pudimos realizar un contrabando. Pero bueno, aún así hoy se celebra, va a haber un acto en un establecimiento farmacéutico en Malvinas, Argentinas, va a ser ahora a la mañana, a las 10 de la mañana, va a estar el titular de la UIA, Martín Rapalini, el presidente o titular de la fábrica de cerámica Salverdi. Ajá. Pero que se reconvirtió en empresario, en ejecutivo, ¿no? De la industria minera o de la actividad minera
0: y le dieron un rigi y está muy feliz.
1: Claro, y que ha tenido una poca actividad, una poca presencia defendiendo los intereses de la industria a lo largo de estos casi 3 años de mandato de Milei. Va a estar por el gobierno el jefe de gabinete, Diego Santilli, y el secretario de Industria, Pablo Lavigné. Seguramente en el transcurso del editorial, Ari, vas a poder repasar todos los números que deja la industria según las estadísticas oficiales. Por eso yo te voy a invitar a ver una placa donde lo que vamos a intentar mostrar es el nivel de actividad económica que estamos registrando según el último dato disponible. Corresponde al mes de julio.
0: Sí.
1: Vos sabés que las estadísticas siempre van un poco atrasadas.
0: Y sí, hay que juntarlas y procesarlas.
1: Hay que procesarlas, por lo tanto, en nivel de actividad económica tenemos los primeros indicadores de julio que están mostrando, si vos ves la pantalla, tenés la oportunidad, más rojos que verdes.
0: Sí, sí.
1: Más rojos que verdes. Y esto tiene que ver con que en julio volvió a haber caída mensual del nivel de actividad. Si vos lo medís contra junio, ves que Equilibra, una de las consultoras que más sigue todos los niveles de actividad, Orlando Ferreres, que es una de las más tradicionales, que tiene un excelente índice de inversión analítica, otra de las consultoras muy, muy tradicionales que miden la producción y la actividad económica, e incluso el Centro de Estudio de la Bolsa de Rosario, están todos mostrando entre distintos niveles que en julio cayó la actividad respecto de junio.
0: Sí.
1: Y que cuando vos ves lo que está pasando contra el año pasado, la tendencia es que vas a terminar el año con un crecimiento inferior o rondando el 2%, que tiene que ver con un arrastre estadístico prácticamente de lo que había dejado 2025.
0: No, ahí están dando todos 0,3, 0,7, o sea, casi planchado.
1: Totalmente planchado y en el acumulado.
0: Y el año pasado había caído, o sea, está planchado abajo.
1: Está planchado abajo la actividad, por supuesto. Lo que pasa es que el 2025 cerró con crecimiento de la economía, impulsado por la actividad primaria, la extracción de petróleo y la producción agropecuaria. Entonces, estadísticamente te dejó un arrastre que se mide en este 2026 y por eso estiman algunas consultoras que se puede llegar a cerrar el año entre un 1,7 y un 2% de crecimiento, pero que también va a ser muy concentrado en las actividades primarias, extracción de petróleo, extracción de minerales y la agricultura, que está teniendo un buen año. Veremos qué pasa en el último trimestre cuando llegue el famoso niño, que está amenazando con generar lluvias desproporcionadas que pueden afectar la producción del campo. Pero te traía estos números porque la economía argentina sigue navegando en el piso. Hay un serrucho. Vos ves que un mes sube, vos ves que un mes baja. Cuando el mes sube, el gobierno sale a festejarlo como que está saliendo de una recesión. Al mes siguiente ves que estás de nuevo cayendo. Y eso mismo se reflejó en los datos en algunos datos de agosto, como que ya pudimos procesar, o ya se pudieron procesar, como la venta de autos cero kilómetro, que bajó 20% interanual. está teniendo un muy mal año y la industria automotriz tenía el efecto de ser industria de industrias.
0: Claro,
1: porque
0: de muchos proveedores.
1: Tiene mucha cadena de valor detrás. Bueno, estás registrando una caída de venta de autos 0 kilómetros con una mayor participación de autos importados sobre los nacionales. Por lo tanto, ni siquiera es que los pocos autos que vendés te generan nivel de actividad. Y el otro dato que dejó ya agosto es la recaudación creciendo 33% interanual, con lo cual vos decís, bueno, le empataste a la inflación, pero estás con un muy mal agosto, fue 25% el acumulado de los 8 primeros meses del año, y con impuestos que van creciendo como ganancias, que dice, bueno, mirá cómo se disparó ganancias. Es simplemente porque cambiaron las fechas de liquidación del impuesto, entonces comparás contra un agosto muy bajo.
0: Mira qué
1: así como hay meses donde ves que hay una caída muy fuerte porque el año pasado se entraron los ingresos, este mes que ves que hubo una subida muy fuerte porque el año pasado no, porque cambió la fecha de liquidación del impuesto, básicamente.
0: Okay.
1: En el IVA impositivo, que es el IVA vinculado a la actividad económica, cayó. Está rondó el 25% el crecimiento, muy por debajo de la inflación. Y lo mismo con débitos y créditos, el impuesto, el famoso impuesto a los cheques, que te refleja la formalización de la economía. Todo lo que es economía formal pasa, paga el impuesto a los cheques, también se desplomó. Así que no hay indicadores que estén mostrando una mejor situación económica. Pese a lo que dijo el vocero presidencial, que están viendo una economía maravillosamente bien, no se refleja ninguna de las estadísticas.
2: Sí, estamos viendo una economía maravillosamente buena. ¿Cuál es el problema? Ah, perdón, siempre me confundo, perdón.
0: ¿De qué país, Luis?
2: Sí, tenés razón, era Javier, perdón.
0: Bueno, 8 de la mañana, 13 minutos. Vamos a seguir con este tema. Repito, hoy es 2 de septiembre, Día de la Industria. Estamos comunicados con un industrial, se llama Guillermo Moretti. Es uno de los vicepresidentes de la Unión Industrial Argentina. Hola, Guillermo. Ari Lijalá te saluda. ¿Cómo estás?
3: Hola, ¿qué tal, Ari? ¿Cómo estás? Un gusto.
0: ¿Cómo andás? Gracias por atendernos. Bueno,
3: un saludo al equipo.
0: Te pido primero eso, un mapa, un diagnóstico de cómo está en general la industria. Supongo que me vas a decir algunos sectores bien y los otros mal, pero bueno, si me puedes hacer como ese mapa actual.
3: Bueno, mira, yo te iba a decir que un dato que usan poco ustedes en Buenos Aires, el distrito con más establecimientos industriales que hay en la República Argentina es la ciudad de Rosario.
0: Ajá.
3: Efectivamente. Entonces yo te voy a dar un dato oficial. El nivel de actividad de la industria manufacturera en Rosario va teniendo un fuerte retroceso. De acuerdo a los datos oficiales, no los datos de la Federación Industrial de Santa Fe, son datos oficiales, la facturación a valores constantes en el año 2024, con respecto al año 2023, bajó un 26,4%. En el año 2025, con respecto al 2024, bajó un 8,8%. Y en los primeros 6 meses de que lleva este año, la disminución del acumulado anual, lo que tenemos es un 10,6%. Esta es la realidad de la industria. Después, como siempre, hay sectores que en este momento este gobierno está apostando muy fuerte, el tema de la minería, al tema de lo que es energía y petróleo. Bueno, esos sectores son los que en los distintos gráficos van levantando distintos valores. Pero la industria manufacturera en su conjunto en realidad está en una situación muy, muy difícil.
0: ¿Y a qué lo atribuís, Guillermo? ¿A qué lo atribuyen ustedes como industriales?
3: Bueno, nosotros lo atribuimos, la Federación de Industria de Santa Fe constantemente lo está diciendo, estamos atribuyendo de que no hay una política de dedicada a la industria, al contrario, todo lo que se está haciendo es una política de desindustrialización, ¿no? Porque no puede haber industria si vos no tenés escuelas técnicas, no puede haber industria si vos no tenés universidades, no puede haber industria si vos no tenés CONICET, no puede haber industria si vos no tenés INTI. Discutiblemente, cuando uno ve el futuro de la industria, la situación es muy, muy, muy precaria y muy difícil.
0: Y si no, tenés mercado interno, supongo, también.
3: Desde ya, sin mercado interno, no hay ningún país que se haya desarrollado industrialmente sin haber apostado al mercado interno, ¿no?
0: ¿Y por qué, Guillermo, ustedes como industriales creen que el gobierno toma esta decisión de que no haya industria argentina o que haya solamente muy poquitas industrias argentinas?
3: Mira, a mí yo lo que voy notando es que esta gente no, primero no conoce el país y segundo no conoce lo que es una industria. No tiene idea lo que es una industria. Estamos manejados por Rivadavia 2, ¿no? Estamos manejados por un endeudador, un trader que no sabe lo que es un torno. Sí, debe saber mucho de finanzas, porque, fíjate, en sus finanzas personales aumenta en un año un 37% en dólares. Y a la Argentina en ese año la endeuda. ¿Por qué no usará lo mismo que usa para él, para nuestro país?
1: Guillermo, buen día. Fernando Alonso te saluda.
3: ¿Qué tal? Estás? Un gusto, Fernando.
1: ¿Uno tiene la percepción de que hay voces aisladas, como la que vos representás, que expresan este momento de la industria y esta crisis que están atravesando, pero que institucionalmente no hay un planteo formal, por ejemplo, la Unión Industrial Argentina, que defienda, que exprese o que interpela a la sociedad sobre el momento que pasa el sector? ¿Hay una actitud complaciente de la dirigencia gremial, empresaria, industrial con este gobierno?
3: Creo que lo está pasando en todos los niveles, no solamente en el sector industrial. También nos ha pasado en el sector del trabajo, ¿no es cierto? Hay grandes reclamos para que sea diferente las actividades que va tomando los gremialistas en el tema del trabajo. También pasa en el periodismo, va pasando en todos lados, está aletargado. Es como que Argentina compró esto del déficit fiscal cero, compró, están todos, no saben lo que es, pero están todos de acuerdo con déficit fiscal cero, y bueno, y ya empieza a haber movimientos que van pasando. Nosotros hace 10 días acá en Rosario hicimos una mesa de diálogo con la gente de la CGT, con los distintos gremios, los trabajadores y los distintos sectores industriales, para empezar a dialogar y para demostrar cuál es la representación de la industria y por qué la importancia de la industria y su valor agregado. Porque quiero saber si con este modelo que nosotros nos están llevando a esta precarización del trabajo puede contener a 45 millones de habitantes, ¿no? Me parece que esta es la gran discusión que nos tenemos que dar. En este modelo hay 25 millones de habitantes que estamos fuera.
0: Y en ese sentido, Guillermo, ¿Cuánto tarda en recuperarse una industria cuando tiene que achicarse, cuando tiene que o cerrar, digamos? ¿Cuál es la consecuencia de esto? O sea, supongamos que termina el gobierno el 10 de diciembre del año que viene, asume otro gobierno cualquiera que dice, no, yo quiero que la industria crezca. ¿Es así automático?
3: No es automático. Primero, tecnológicamente, las pérdidas que hay. Mira, yo recuerdo en Alemania, cuando vos querés comprar una máquina, ellos te dan un crédito a la tasa del 0,1% a 5 años. Entonces yo, pues que tengo máquina de hace 15, pregunté, ¿pero por qué la dan a 5 años? Porque la tecnología en 5 años seguro que ya cambió y necesitas una máquina mucho más rápida, en mucho mejores condiciones, que haga más cosas. Imagínate vos, 4 años para nosotros, en estas condiciones de trabajo, lo difícil que va a ser después remontar a las condiciones que había, porque acá nosotros tenemos industria de primerísimo nivel, ¿no? La industria automotriz, que está pasando un momento dificilísimo en la Argentina, con esta apertura de autos que no pagan aranceles, 100.000 autos que entran y todo esto, los autos que se venden son todos autos importados y no autos de manufacturas nacionales. Una industria que está al mejor nivel lo que hay en el mundo. Todo esto va a ser un deterioro muy, muy grande.
0: Guillermo, esto, yendo a lo concreto, vos debés conocer muchos empresarios como vos, que sos industrial, vos sos industrial del plástico, ¿no?
3: Plástico y químico.
0: Plástico y químicos. ¿Qué pasa cuando un industrial tiene que cerrar? Porque cerraron estadísticamente 4.000 fábricas en la Argentina desde que asumió Milei, miles de trabajadores industriales que se quedaron sin laburo. ¿Cómo es eso para gente como vos, que hay un montón, que no son tan conocidos como Paolo Roca o como Mañeto o como Galperín, pero son empresarios? ¿Qué significa para un industrial tener que cerrar su fábrica?
3: No, es...

0: con gente que ha tenido que enfrentar esa situación y quedan destruidos. Pero aparte de eso, lo que hablábamos antes, no lo recuperás en el corto plazo, ¿vale? No se recupera en el corto plazo nada de esto que se cierra.
1: ¿Y está pasando eso? O sea,
0: sí, está pasando, lo vamos viendo constantemente. El cierre de empresa lo estamos viendo constantemente.
2: Guillermo,
0: y hay de todo tipo, ¿no?
2: En varios momentos hablaste de la necesidad de trabajar junto con el sector del trabajo en la recuperación de la industria. ¿Están pensando en alguna movida importante entre industriales y trabajadores para exponer la situación?
0: Nosotros estamos comenzando a dialogar para saber cómo salimos de esto, ¿no es cierto? Porque es un tema muy difícil y hay que ir buscando ejemplos para poder demostrar qué es lo que queremos decir. O sea, el Estado no sirve para nada. ¿Eh? Argentina, vos le preguntás a cualquier chico joven y el Estado no sirve para nada. Un ejemplo que encuentro, que no es mío, y el economista que tenés ahí lo debe saber mucho mejor que yo. Cuando vos tomás a el iPhone, la verdad que Steve Jobs fue un genio, ¿no? Empezó en el garage de su casa y mirá lo que hizo. En realidad, ¿qué hizo Steve Jobs? Es un tipo inteligentísimo. ¿Pero qué hizo? Hizo la pantalla táctil. La pantalla táctil, ¿quién la desarrolló?
1: El Estado. Sí, hay todo un capítulo. Sí, hay toda una investigación de cómo toda la tecnología es estatal del iPhone.
0: Efectivamente, toda. Internet. El GPS.
1: Sí.
0: El GPS no lo hicieron para que Ari pueda volver a su casa rápidamente. Lo hicieron para meter un misil a donde está sentado Fernando y que no le pega a ninguno de los que están al lado. O sea, todo esto es lo que nosotros tenemos que empezar a desmistificar, porque es muy difícil explicarle a los jóvenes esto para que interpreten la importancia de tener un Estado.
1: Sí, bien. Guillermo, gracias como siempre por atendernos. Obviamente ahora vamos a desarrollar, tenemos mucho dato para mostrar de lo que es este Día de la Industria, y bueno, ojalá se logre revertir. Te mando un abrazo, muchas gracias.
0: No, al contrario, muchas gracias a usted y bueno, y a todos los que te acompañen.
1: Guillermo Moretti, vicepresidente de la Unión Industrial Argentina, empresario santafesino del sector plástico y químico.
2: Que reivindica la necesidad de tener el INTI, el CONICET, las universidades, porque sin inversión pública, sin inversión del Estado, sin Estado, no hay capacidad de desarrollarse.
3: Sobre la posibilidad de una movida así fuerte en materia industrial para estas fechas, originalmente la CGT iba a mover. Utilizar esta semana, finalmente no ocurrió.
1: Ah, bueno, la CGT. Che, apareció, antes de preguntarte sobre la cuestión de discapacidad y morosidad, apareció ya la primera respuesta del gobierno británico a lo que dijo Donald Trump sobre Malvinas. Habló Andy Burnham, que es el nuevo primer ministro de Gran Bretaña, y dijo, chicos, sigue todo igual. ¿No? Dio una ronda de prensa, lo están publicando distintos medios como The Telegraph en Inglaterra, y les dijo, mirá, nuestra posición sobre Malvinas, más allá de lo que diga Trump, sigue siendo la misma. Dice que los isleños son británicos y que tienen derecho a determinar su propio futuro, que es la posición británica de siempre, que es la posición que sostuvo Milei. Por eso es raro, insisto con esto, mañana Milei anunció una cadena nacional sobre Malvinas y es raro, que no sabemos qué va a decir. Esperamos que diga algo genial. Suponemos que va a ser una bomba de humo. Inglaterra acaba de decir, nosotros seguimos en la misma posición, nos da igual lo que diga Trump.
2: Yo le diría al presidente que preste atención al discurso de Andy Burnham, lo pronuncio muy mal, el nuevo primer ministro de Gran Bretaña, que anunció un programa de largo plazo para aumentar fuertemente la propiedad y el control público de las empresas, especialmente del servicio esencial.
1: ¡Comunista! ¡Un comunista es!
2: Tremendo, tremendo. Tremendo. Quieren recuperar la propiedad del agua, de la energía, del transporte.
1: No, se va a levantar de la tumba Margaret Thatcher y se va a enojar. Bueno, en el tema Malvinas, no. Y bueno, esa es lo primero que están reportando los medios británicos. ¿Qué va a pasar con tema amorosos y discapacidad en el Congreso, Alan?
3: Bueno, hoy hay mucha agenda.

0: vinculadas a esto, ¿no? A los problemas de la gente, de las personas de a pie, porque hay dos reuniones de comisión que se van a llevar adelante. Una por el tema morosidad, esta fue la que convocó la Libertad Avanza para intentar diluir la sesión de la semana que viene. Hay va a haber una serie de expositores a lo largo de la jornada que van a justamente dar cuenta de la situación de los endeudados. Mm. A ver, es muy difícil que haya una defensa. A ver, organiza la Libertad Avanza, el objetivo original era, de alguna manera, que salieran con la línea oficial los invitados a decir la culpa es del deudor, le falta educación financiera, sí, sí, etcétera, etcétera, etcétera. Pero lo cierto es que va a ser difícil que ese discurso se sostenga a lo largo de las distintas horas que va a durar las distintas exposiciones. Están convocados desde Martín Tetaz hasta, ¿se acuerdan, Osvaldo Giordano, el ex titular del ANSES?
1: Sí, bueno, que estuvo al principio del
0: gobierno. Exactamente, que salió eyectado porque era... Él era un funcionario del gobierno, un ex funcionario del gobierno de Schiaretti. Schiaretti, su esposa no había votado como quería Milei una ley, entonces lo eyectó del gobierno.
2: No me echen, soy Giordano, se lo escuchó decir. Pobre. Fueron las últimas palabras de él. Un saludo grande a Giordano. No sabía que estabas tomando mate, Ari, perdón. Casi no me di cuenta. Perdón, mana mía.
1: Por lo menos tenés ese código, Luis. Voy a terminar escupiendo todo el mate acá.
0: También va a haber, bueno, representantes de lo que es la Defensoría del Pueblo de la Ciudad, bueno, distintos funcionarios, o sea, miembros de distintos gobiernos, también economistas y de distintos estamentos que van a estar allí planteando la situación de los endeudados en la previa a lo que va a ser la sesión de la semana que viene. Y por el otro lado, en discapacidad se está pidiendo la prórroga de la emergencia en discapacidad porque ya vence y quieren que desde la oposición que haya una continuidad durante todo el año que viene. La emergencia en discapacidad, por ejemplo, establece un complemento que equivale al 70% de la jubilación mínima para las personas con discapacidad, incluso las que tienen trabajo, en el marco de lo que es el recorte en la ANDIS y lo que es el ajuste que están viviendo en la sociedad argentina y en particular los sectores de discapacidad, además de con todo lo claro, que está pasando con la deuda a los prestadores.
1: El Papa confirmó que va a haber a personas con discapacidad.
0: Sí.
1: ¿No?
0: O sea, sí. El cotolengo de Claypole.
1: Sí. Pero va a haber un tema ahí puntual, importante, en noviembre, sí, que ya lo están anunciando los que están organizando la visita del Papa León XIV.
0: Exactamente. Tengamos en cuenta que estos temas que se están discutiendo en el Congreso, estamos iniciando septiembre, se van a extender hasta por lo menos octubre y noviembre, con lo cual van a tener plena vigencia también durante la visita del Papa. Y la novedad en materia de discapacidad es que por primera vez, desde hace ya un año, que fue cuando estalla el caso Español, lo vamos a conocer.
1: Scaloni, casi decir.
0: Sí, no, el caso Españolo.
2: No, por favor.
0: Chicos, Scaloni, del 3%. Vamos a conocerle la voz y la cara a Alejandro Vilches, que es el secretario nacional de discapacidad, el titular actual de la ANDIS, quien va a exponer en la Cámara de Diputados sobre, en este caso, ¿por qué no tiene el gobierno que extender la emergencia en discapacidad? Van a decir que se trata de una ley que busca romper el equilibrio fiscal y que tiene, de alguna manera, reminiscencias golpistas que quieren, claro, de esta manera destruir al gobierno nacional. También va a estar Esteban Schiller, subsecretario de Política y de Acceso, y Gianfranco Sigliano, subsecretario de Regulación, Certificación y Proyectos. Es decir, todos funcionarios oficiales que van a intentar echar por tierra la extensión de la emergencia en discapacidad que se sancionó el año pasado, fue vetada e insistida por el Congreso Nacional y que está teniendo ahora aplicación también con a través de fallos judiciales que, claro, ordenaron su ejecución y que a diferencia de universidades el gobierno sí cumplió al menos parcialmente en este tema.
1: En estos días recibí muchos mensajes de prestadores de discapacidad, sí, que el gobierno no le estaba girando, sí, la guita o a las obras sociales o a las prepagas, que es como el caminito poquito para pagarles a ellos. Entonces, ahí, viste, primero la ve todo, después la cumple a media, después dice que no tiene la guita. Bueno, qué importante que va a ser la visita del Papa también en ese punto. Che, 8:32, tenemos que encarar hacia el editorial que se llama Las Malvinas son argentinas, la industria también. Ya que Milei va a hablar mañana de Malvinas, y no sabemos de qué, pero sí sabemos lo que dijo Milei de Malvinas y lo vamos a repasar. Vamos a hablar y mucho de la situación de la industria argentina. Hoy, Día de la Industria, salió un informe del CEPA que realmente es muy duro, pero bueno, se los voy a compartir porque ayer me tomé el trabajo de leerlos. Y también vamos a repasar algunas historias, puntualmente una que reconstruyó Lichi, nuestro productor, de Granja Tres Arroyos. Sabemos mucho de pollos y estaban muy ilusionados con el gobierno y cerraron. Y es una de los tantos casos de empresas argentinas que están en una situación muy complicada. Y más allá de que te caiga bien o mal el dueño, hay un montón de gente que labura ahí, que la está pasando realmente muy mal. Tenemos varios casos. Y después voy a hacer algún comentario también de los nombramientos de jueces de Milei, que ya están hoy en el boletín oficial, porque es parte también de la discusión de esta semana vinculada al peronismo. Así que separamos, les pido a los que están en YouTube que le den pulgar arriba, saben que eso ayuda un montonazo, y en un par de minutos hacemos el editorial. Dale.
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0: Bueno, ahí se nos cruzan varias cosas. Hoy es 2 de septiembre, hoy es el Día de la Industria. Un momento de la industria realmente duro. Ahora voy a mostrar muchos datos que construyó ayer en un muy buen informe el CEPA. Con un anuncio que hizo el presidente Javier Milei, que dice que mañana va a ser una cadena nacional y va a hablar de Malvinas. Y nos ponen un lío, ¿viste? Porque vos dirías, no seas iluso, ¿cuántas bombas de humo te vas a comer de Milei? Bueno, está bien, pero periodísticamente el presidente del país dice que mañana va a ser una cadena nacional, que es algo muy importante, sobre un tema importantísimo, que es las Malvinas. Yo digo, che, ojalá anuncie algo interesante, ojalá anuncie algún avance, porque somos de la parte de Argentina absolutamente mayoritaria que dice las Malvinas son argentinas. Como dijo la bandera de la selección en el Mundial, como hemos dicho toda la vida. Milei no es de esa parte. Milei es un tipo que dijo que tiene como ídola a la que nos hizo una guerra, la que violó incluso las leyes de la guerra con el hundimiento del general Belgrano, Margaret Thatcher. Dijo que los ingleses son los que tienen que decidir si ser argentinos o no, que es la posición británica sobre todo este tema. Dijo que la mejor forma de recuperar Malvinas es entregarle un pedazo de nuestro territorio a Estados Unidos. Dijo eso, ¿eh? Dijo que la mejor forma era que haya una base yanqui en Ushuaia. Y de esa forma, supuestamente, es todo raro. Y de repente, porque en medio de un ida y vuelta con periodistas, Donald Trump dice, le preguntan sobre el tema. Y él dice, bueno, sí, yo reviso todas mis posiciones. ¿Cuál es la posición de Estados Unidos? Apoya a Gran Bretaña. Siempre la ha apoyado. Es su socio histórico. Histórico, económico, ideológico, financiero, de espionaje. ¿Y qué le pasa a Trump con Europa? Bueno, Trump está en una pelea en la cual quiere dividirse el mundo con China, quiere que Europa quede para él, y la está destrozando. Y entre otras cosas le está exigiendo a Europa que ponga más plata en la OTAN. Y se lo está exigiendo a Gran Bretaña. Entonces, en ese contexto sean estas declaraciones de Trump. ¿Va a cambiar la posición de Estados Unidos respecto de las Malvinas? No. Ya lo dijeron hace poco, viajó el rey inglés a Estados Unidos, se abrazaron, dijeron que es su compañero histórico, su socio de toda la vida. No va a pasar eso. Pero, en el medio, el presidente argentino anuncia algo y yo digo, bueno, qué sé yo. Si es una bomba de humo, el viernes se los contaremos. Si no es una bomba de humo, será una gran noticia. No vemos tierra, ¿no? Como diríamos aquellos que andan navegando. Pero bueno, veremos. Ahora, las Malvinas son argentinas y la industria también. Y la industria también. Porque es muy difícil hablar de soberanía en Malvinas y no hablar de soberanía cuando están destrozando nuestra posibilidad de hacer cosas. ¿Por qué la industria es soberanía? Porque si vos no podés producir tus propias cosas y dependés de otro país para que te sea tu proveedor de esas cosas, y perdés soberanía. Y vos me decís, pero qué está que por no hacer ropa perdemos soberanía. Bueno, capaz que ropa no, pero neumáticos sí. Y autos sí. Hay un ejemplo muy claro. En la pandemia, nosotros necesitamos ruedas para las ambulancias. Y no venían ruedas de afuera. Teníamos ruedas acá. Con Milei cerró la fábrica de ruedas. Y como cerró la fábrica de ruedas, cerró la fábrica de caucho. O sea, es una cadena siempre. Y no cerraron dos pymes. Cerró la fábrica de ruedas de uno de los 5 tipos más ricos del país, que es Javier Madanes Quintanilla. Y cerró la fábrica de caucho de otro de los tipos más ricos del país, que es Marcelo Midlin. Ahora, si viene otra pandemia y necesitamos ruedas, ¿de dónde las vamos a sacar? Pues se para todo cuando pasa eso. O el país que nos provee las ruedas dice, ¿sabes qué? No te mando más ruedas. O no te mando más vacunas. O no te mando más medicamentos. No te mando más comida que estamos importando también. Eso lo hace nuestra industria. Entonces la industria también es soberanía, igual que Malvinas. Igual que Malvinas. Y Milei a esa no le da ningún tipo de bola. Ayer estaba muy contento el presidente, o intentando también cambiar la agenda, y conversó con Luis Gasulla, uno de sus conversadores habituales en El Observador, muy optimista. Mira,
1: en algún momento nos vamos a poder convencer de que efectivamente somos los mejores, y cuando ello entre en nuestras conciencias no nos va a parar nadie. Es más, digamos, lo estamos logrando aún con la máquina de impedir a todo vapor, así es que nada, eso, yo tengo confianza que los argentinos están despertando.
0: Bueno, otra de las noticias de esta semana es que esa máquina de impedir a todo vapor tampoco es tan así. Porque así como las Malvinas son argentinas y la industria es la industria también, la justicia argentina también. Y tenemos un problemón de que tenemos un poder judicial también alineado a intereses de otros países, de otras embajadas, puntualmente de una, la de Estados Unidos, y no alineado a los intereses de la Argentina. Y una de las cosas que está logrando Milei en estos meses, y sobre todo desde que llegó Juan Bautista Máiquez al Ministerio de Justicia, es designar y dejar el poder judicial del futuro. No son decisiones puntuales, porque Milei toma decisiones que son fáciles de desarmar. No puedes desarmar una decisión en una regulación, una resolución económica, un decreto, un arancel. Hay un montón de cosas de Milei que son desarmables. Te diría hasta desarmables rápido. Pues si, bueno, les dejó el RIG y quiere dejar el Super RIG. Bueno, ahí el gobierno asume, el que asume el 10 de diciembre del año que viene, puede jugar. Ahora, los 200 jueces y fiscales que metió Milei en los últimos meses, se quedan 30 años más, ¿eh? Se quedan 30 años. Son muy poquitos los casos que se ha logrado destituir un juez por mal desempeño. Pasó con el juez Galeano, porque desvió la causa AMIA, o sea, por eso. Pasó con algún juez, ahora con el juez Bendo, cosas, casos muy sueltos. Pasó, sí, por ejemplo, con el camarista Eduardo Freiler, que fue el único tipo en la historia que pidió una indagatoria a Mañeto. El único. ¡Pum! Voló. Voló con incluso el secuestro de un senador para que no llegara a votar, para que no lo sacaran. La Corte Suprema en Argentina secuestró a un senador para que ese senador no pudiera cruzar la plaza de tribunales, ir al Consejo de la Magistratura y votar, para que al único tipo que pidió una indagatoria para Mañeto no lo sacaran de su cargo. Ahora, son muy pocos los casos de jueces que han salido de sus cargos por mal desempeño. Lo mismo fiscales. Lo mismo. Ni Bonadío voló. ¿No? Entonces, Milei está metiendo a los Bonadíos del futuro. Todos los jueces que están metiendo son todos jueces elegidos por Juan Bautista Máiquez y designados por Milei. Cuando vos hoy abrís el boletín oficial, hoy, 2 de septiembre, lo primero que hay son tres decretos de Milei. Uno designa a Matilde Valerini. Es mucho menos conocida, pero yo quiero mencionarla porque es un caso que sigo mucho, que es el caso Correo. Matilde Valerini ahora va a quedar como camarista, ¿sí?, por 5 años más, porque cumplía 75 años y se queda 5 años más, en la sala B de la Cámara Comercial. Vos decís, che, ¿y eso queda en Comodoro Pi? No queda en Comodoro Pi. Queda en tribunales. Te diría hasta más importante Comodoro Pi. Acá se juega la guita. Y fue una de las juezas que le permitió a Macri nunca pagar la deuda del Correo. Ese pliego también pasó, ¿eh? Ese pliego también pasó. ¿Cómo puede ser? Y después está el tema que hemos hablado mucho esta semana y que yo quiero mantenerlo, porque no es ni fogonear una interna ni nada, sino es discusión política. Que es el pliego de Pablo Yadarola, que hoy está también en el boletín oficial, junto con el de Pablo Bertuzzi. Van a ser los dos integrantes de la Cámara Federal de Comodoro Pi, que van a ser los que revisen las causas del lawfare y la persecución judicial que vengan a futuro. Porque, ¿qué se piensan? Que si el 10 de diciembre del año que viene cambia el gobierno y asume quien sea que no siga este rumbo económico, ¿quiénes son los jueces que van a llevar adelante las causas de persecución? Y son estos. Son estos. Alguien me dirá, los que estaban también. Sí, los que estaban también. Pero seguir llenando Comodoro Pi de tipos que van a hacer lo mismo que los que estaban no parece ser una gran opción. Y sobre todo con la legitimidad que tuvo Pablo Yadarola, porque en el caso de Bertuzzi todo el bloque peronista votó en contra. Le marcó a Pablo Bertuzzi. Vos fuiste uno de los tipos que persiguió, que armó causas, y encima estabas puesto a dedo. O sea, Pablo Bertuzzi no salió con todos los votos, pero Yadarola sí. salió entero. Yo escuché muchas argumentaciones sobre esta situación, desde que, por ejemplo, Yadarola entró ahora como Comodoro Py a reemplazar a Leopoldo Bruglia, porque Leopoldo Bruglia estaba a dedo, no se animó a presentarse al concurso. Entonces ahora, con el desembarco de Yadarola, Bruglia vuelve al lugar donde estaba cuando Macri lo puso a dedo en Comodoro Py. Decís, ¿eso es una buena noticia? Mirá, no, porque Bruglia estaba ahí puesto a dedo sin legitimidad, y ahora está Yadarola puesto ahí con legitimidad de un voto unánime en el Senado. No es una mejora, es tipo de Guatemala a Guatepeor. No, no puede ser esa una explicación. Y además, no, yo no lo recordaba, pero Pablo Yadarola fue incluso descrito por la propia Cristina cuando saltó todo el escándalo del lado escondido, y ella explicó por qué este juez, Pablo Yadarola, fue uno de los tipos más importantes, además, del Lofer. Vamos a escucharla.
2: Pablo Yadarola, penal económico. Pienso que si hay un caso de transferencia posterior no pasa nada, digo por el de Juan. El vuelo estaba casi todo pago antes de salir, por eso es lógico que se realizó efectivamente el servicio de transporte y nosotros podemos mandarle la plata a la oficina de Carmona y que él nos haga unos recibos a mano de días anteriores al vuelo.
0: Cristina está repasando los chats detalles, de los tipos que fueron al lado escondido.
2: Yo estoy para volver a salir con Moje Tours a cualquier lado. Moje Tours es Casey Tours, el que garpa, Clarín. ¿Y qué le contesta Pablo Casals, contencioso administrativo? Ok, me parece perfecto. Hagamos caso a Pablo Yadarola, que es el experto. Claro, ¿cómo no va a ser el experto? Es el juez en lo penal económico.
0: Estaban tratando de
2: que analiza las facturas truchas, que juzga si evadiste o no evadiste impuestos, si es falso los recibos que presentaste. Bueno, este es el que hace eso con la de él. Con la tuya te revienta seguramente, salvo también por ahí que alguna tarifa te exima de cualquier condena. Este es el país que hoy tenemos y este es el poder judicial que hoy tiene la República Argentina, tu país.
0: Era más largo el archivo, puse simplemente eso, pero esto es de 2022. 4 años después, contó ayer Roberto Navarro, la instrucción fue votar a este señor sabiendo todo lo que hizo, para que tenga legitimidad unánime. Hay una cuestión que es que no hubo explicación sobre esto y hubo un reclamo del propio entorno y el propio votante kirchnerista, peronista, cristinista, es muy amplio ese espectro de esa decisión porque es difícil de entender. Si la propia Cristina y el propio peronismo había señalado a estos tipos como lo peor del mundo, ¿por qué darle una votación unánime? Todavía esa explicación no llegó. Todavía esa explicación no llegó. Entonces, eso va a generar, obviamente, entiendo yo, y creo que se puede asumir, una decepción de parte de gente que es cristinista, es peronista, es kirchnerista, y no entiende qué hacen sus dirigentes. Que nosotros lo contemos y que nosotros lo mostremos periodísticamente, no es un desaliento a la participación política, más bien todo lo contrario, estamos participando políticamente desde el periodismo contando esto. Porque hay algo que vi en estos días que me parece importante destacar. Tiene que ser posible decir periodísticamente en la misma frase: Cristina es la principal víctima del Lofer. Cristina ha sido perseguida, insultada, estigmatizada, deshumanizada, violentada, perseguida por ser mujer, por ser presidenta, por correrse de lo que estaba estipulado que tenía que ser una mujer y sobre todo una presidenta. Le pusieron una pistola en la cabeza, la quisieron matar, le armaron una causa y está mal detenida. Y además, toma decisiones con las que uno puede estar en desacuerdo. No puede ser parte de la misma frase. O sea, decir, che, esta decisión no ha sido explicada y no tiene sentido con la propia historia del peronismo, no significa negar que Cristina es una presa política y que tiene que estar libre. Tiene que estar libre. Y el segundo párrafo es, bueno, Cristina no está libre, eso es ya descriptivo. ¿Por qué no está libre? Porque todo el Poder Judicial de este país, que es instrumental de un sector económico de este país, ha decidido que no esté libre. Y ha decidido que no lo esté en el futuro. Ayer hubo un acto en la puerta de la casa de Cristina por los 4 años del intento de magnifemicidio. al cual le dedicamos mucho tiempo en la editorial de ayer. Máximo Kirchner volvió a decir y volvió a plantear que su intención es la candidatura de Cristina, que yo entiendo la expresión de deseo y comparto 100% que Cristina tiene que estar libre y si quiere, una vez que esté en libertad, presentarse a elecciones. La realidad periodística que nosotros tenemos que contar es que no va a suceder eso. No es no es estar en contra de Cristina eso, es contar con datos. Cristina tiene una condena confirmada por la Corte Suprema. Cristina ha reclamado por esa condena ante organismos internacionales, puntualmente Naciones Unidas, que es a donde está apostando, pero no implica una revisión, ni siquiera rápida, y si es rápida y a favor de Cristina, tampoco implica una revocación de la condena en Argentina. Eso no funciona así. Pero es un dato, es un dato periodístico, no es ni contra Cristina ni a favor de Cristina. No funciona así el sistema. No nos gusta el sistema. Yo creo que hay que cambiarlo. Creo que Cristina tiene que estar libre. Estoy convencido de que es inocente y que ha sido la principal víctima de ese sistema perverso. Eso no cambia el dato periodístico de que no va a suceder eso. Por eso, además, ayer también sucedió que al inicio de este acto se volvió a cantar una canción que apunta directamente contra Kicillof, directamente, que la habían cantado hace un año y pico, o más, creo que es 2024, porque esto tiene mucho tiempo, ¿no? No es hace cinco minutos, en otro acto que hizo Máximo Kirchner, que fue el acto donde debutó esta canción, que apunta directamente contra el gobernador Kicillof, y ayer Máximo pedía, como en aquel acto, que la canten una y otra vez. Mirá.
3: ¿Cómo están? ¿Cómo les va? A ver, una vuelta más, dale. Una más, vamos, dale. No se escucha.

0: Y el final dice, y si querés otra canción, vení que te presto la mía. Justo no, no sé por qué cortamos el final, pero bueno. La canción termina así. Eso es obviamente un mensaje de Kisilov que cuando dijo, hace mucho tiempo, ¿se acuerdan? Tiene que haber canciones nuevas. O sea, tocamos el cancionero de siempre, pero tenemos que tocar algunas canciones nuevas para convocar a más gente. Entonces, así arrancó ayer. En un acto que obviamente no era un acto de campaña y no era parte de la discusión de la interna. Era un acto muy importante porque ayer se cumplieron 4 años de que la quisieron matar a Cristina. La quisieron matar. Y es un parteaguas en nuestra historia. Por eso es una situación realmente compleja y nosotros periodísticamente tenemos que dar cuenta de esto. Damos cuenta con parte de datos, damos cuenta con información que recogemos de nuestras fuentes y hacemos además nuestro análisis con la perspectiva que tenemos después de tantos años de cubrir estos temas. De cubrirlos, de investigarlos, de que se cayeran causas contra Cristina gracias a investigaciones que hicimos nosotros. Porque, por ejemplo, una de las causas que tenía Cristina se cayó gracias a que nosotros detectamos que los jueces que armaban esas causas se juntaban con Macri en Olivos. Lo detectó el Destape, acá un trabajo que hicimos con Roberto Navarro y Franco Mizrahi, que lo encontramos a Mariano Borinsky 16 veces en la Quinta de Olivos mientras decidía las causas que involucraban a Cristina. Hace una semana, el operador judicial de Cristina, Guado de Pedro, se sentó al lado de Borinsky en el auto-homenaje que se hizo a Daniel Haddad. Pero nosotros encontramos a Borinsky armando las causas. Y Guado de Pedro se sienta al lado de él, públicamente en un acto. Esas son las cosas que tienen que explicar. Pero no, ni siquiera a mí, ni a nadie, a nosotros. Que le tienen que explicar a sus votantes. A los votantes peronistas. Al pueblo que los escucha decir, el lofer es uno de los grandes problemas de este país, cosa que coincidimos y lo hemos escrito y lo hemos publicado y le hemos dedicado mucho tiempo y mucha energía a eso, para después sentarse al lado de Borinsky en un acto y votar a Yadarola una semana después. Eso tiene que tener una explicación. Nosotros hacemos el trabajo periodístico de explicarlo y aportar nuestro análisis como parte también de esta discusión política, porque los periodistas y los medios de comunicación somos actores políticos. Pero todo lo que mostramos está ahí. No, no, no hay ningún invento ni ninguna animosidad. Y vuelvo a repetir, todos acá consideramos que Cristina es una presa política y tiene que estar libre. Y eso no implica no poder decir, hay decisiones que no tienen, por lo menos que nosotros no compartimos. Y que la explicación no está. Bueno, dicho esto, ayer lo vimos al vocero, Javier, porque el problema de la Argentina hoy es Milei. Es Milei. Y ayer hubo conferencia de prensa del vocero Javier y dijo que bueno, que nadie la entiende, que nosotros no la vemos y que el país anda fenómeno. Pon el tape número 2.
1: Pero hay una situación con Javier Milei desde 2023 para acá donde la Argentina está mejor. Estamos mejor en materia de exportaciones, estamos mejor en materia de producción, estamos mejor en materia de bajar la inflación, estamos mejor en bajar la pobreza, bajar la indigencia, estamos mejor en materia de seguridad. Digamos, yo no entiendo bien cómo no lo ven la cantidad de aspectos en los cuales la Argentina está saliendo adelante. De nuevo, no quiero ser insensible con quienes tienen una percepción distinta, se respeta todo. Pero no vemos, por lo menos desde el gobierno, una situación crítica. No vemos crisis económica, no vemos un derrumbe del desempleo.
0: Bueno, los datos son absolutamente en otro sentido. El propio INDEC muestra caída de consumo en supermercados, en minoristas, en mayoristas, en los shoppings, aumento del desempleo, aumento de la informalidad, caída de puestos de trabajo en el sector registrado, desaparición de más de 30.000 quits empleadores, o sea, de empresas que pagaban sueldos. La crisis está. La crisis está. Y puntualmente hoy, en el Día de la industria es un lugar donde no solo pegó muy fuerte las decisiones de gobierno de Milei, sino que pegan para atrás y para adelante. Cuando vos destrozás una fábrica, como gobierno, esa fábrica tenía un montón de proveedores hacia atrás, que también destrozás de manera indirecta, y un montón de comerciantes para adelante, que también destrozás. O sea, hay una cadena de valor que queda rota. Y hay un caso interesante que es el de la granja Tres Arroyos, muy conocida, sabemos mucho de pollos, la granja Tres Arroyos, que cuando arrancó el gobierno de Milei, le hicieron una entrevista en el podcast La Fábrica a Joaquín de Gracia, que es uno de sus dueños, y él estaba muy esperanzado, mirá.
2: Yo veo un futuro extraordinario, veo que tenemos que hacer mucho esfuerzo entre todos para que de una vez por todas la inflación sea derrotada, la gente viva mejor y que el consumo vaya creciendo en función de que la gente puede ir ganando un poco más de bienestar, ¿no? Y eso se va a dar, pero salimos de una situación complicadísima. Bueno, eso es lo que tenemos que tener un poco de paciencia ahora, me parece, para ir saliendo adelante.
0: Bueno, no salió adelante, cerró. Entre otras cosas por la caída del consumo y por la importación de pollo. Y cerró. Fíjate la nota, vamos a ir pasando. Acá está la nota de Infobae. Granja Tres Arroyos cerró sin aviso una planta histórica. Denuncian que se retiró maquinaria y que el directorio vació sus oficinas. Vamos a escuchar a uno de los trabajadores de la Granja Tres Arroyos cuando cierra la planta en Entre Ríos.
3: Yo siempre laburé y lamentablemente por eso terminé todo roto, pero bueno, lamentablemente es la situación que nos toca y te repito que es muy triste, la verdad. Llega un momento que tenés angustia, te dan ganas de llorar y a veces me encierro solo porque no se puede estar así.
0: ¿Te encerrás a llorar?
3: ¿Entendés? Exacto.
0: ¿Te ocultás de quién, Walter? ¿De tus compañeros de trabajo, de tu familia?
3: Que no me vean mis hijos, nada más. Perdón.
0: No, por favor. No. El tipo se esconde para llorar de sus hijos. La entrevista la hacía Nico Fiorentino en su programa en Futurock. Hubo obviamente movilizaciones de los trabajadores de Granja Tres Arroyos. Vamos a ver este móvil de C5N porque también decían que no les pagaban ni la indemnización.
4: Sí, es 500, 600, 800, dependiendo de la categoría, más o menos en ese rango andaba que percibíamos. Y bueno, pero ya últimamente ya percibíamos una cuota, no se cumplía con lo que se había firmado, con lo que se había acordado, y se nos complicó a todos, digamos, la cotidianidad de la vida con las deudas que tenemos.
5: ¿Vos estás con muchas deudas?
4: Sí, tenemos muchas deudas. Tenemos el alquiler atrasado 4 meses. Las tarjetas, vamos pagando un poco la luz, el agua, pero también están atrasadas las boletas y bueno, ahora hay aviso de corte y bueno, estamos hablando, pidiéndole que no nos corten los suministros porque bueno, esperando que nos paguen para poder pagar, pero bueno, no se puede hacer.
0: Y apareció ahí, les pido saltemos un tape, vamos al 17, la intendenta de Tres Arroyos, que se llama Fernanda Astorino, que es de La Libertad Avanza. Y escúchenla.
6: Mirá, no voy a hablar, yo no vine a hablar de política ni de partidos políticos, yo vine a presentarme a la plaza con los operarios de la empresa que hoy están atravesando esta situación en Capitán Sarmiento, solidarizarnos, ponernos a disposición como lo estuvimos haciendo desde el primer día y que es una competencia de sentarse y buscar obviamente las estrategias y buscar una solución para que ellos puedan cobrar lo que están solicitando desde hace 2 meses a la empresa, que es el pago de los sueldos más el pago de los aguinaldos.
7: No, yo digo, no es politizarlo, es hacer política. Usted es intendenta, hace política, el Ministerio de Trabajo de la Nación, o en este caso Secretaría de Trabajo, tiene que ocuparse de estos casos, hace política, le guste o no, es así. Es lo que tiene que hacer, es lo que corresponde frente a la Secretaría de Trabajo.
6: Es una empresa privada es una empresa privada.
0: Es un problema ante privados. Dije el intendente de Tres Arroyos, no, es la intendenta de Capitán Sarmiento, donde está una de las fábricas de Tres Arroyos. Se sumó a La Libertad Avanza. Es un problema entre privados que cierre una fábrica cuyo dueño estaba muy esperanzado con el gobierno de Milei. Ahora, no es el único caso. no es el único caso. Voy ahora de lo particular a lo general. El informe que sacó el CEPA en el día de ayer de cara a hoy, el Día de la Industria, es tremendo. Si quieren, vamos mostrando las placas. Esta es la industria en la actividad económica del país. El promedio, ¿sí?, de los últimos dos años del gobierno de Alberto Fernández, 2022-2023, y el promedio del gobierno de Milei. Bueno, está 8 puntos abajo la industria. El gobierno de Alberto Fernández tuvo una pandemia, después una guerra y después una sequía. Y aún así, la industria estuvo mejor durante el gobierno de Alberto Fernández que ahora. Pon el siguiente, ¿sí? Esto es directamente el índice de producción industrial manufacturero, es otro de los datos que tiene el INDEC, tiene el EMAE y tiene el IPI. En este caso le da 10 puntos abajo en promedio, ¿sí? Cuando promedias lo último del gobierno de Alberto, o sea, saliendo de la pandemia, con Milei, Milei está 10 puntos abajo en materia industrial. Tenemos el uso de la capacidad instalada, o sea, de las máquinas que hay, cuántas se están utilizando. Esto es promedio, hay sectores que están mucho peor. Ahora, vos ves durante el gobierno anterior, el peronismo, casi el 70% de las máquinas andando. Hoy tenés el 60% de las máquinas andando. El 59,1. Y esto, repito, es el promedio. Hay algunos sectores que te lo están tirando para arriba. Vas a automotriz, metalmecánica, autopartistas, están en el 40%. O sea, 6 de cada 10 máquinas paradas. Vamos sector por sector. Es muy bueno, repito, el informe del CEPA, si pueden leerlo completo, que te dice, bueno, ¿qué pasó con la capacidad instalada con las máquinas por sector? Bueno, las que lo tiran para arriba son los de refinación de petróleo. Eso creció 5 puntos. Claro, están refinando más petróleo. Bienvenido a Vaca Muerta. Todas las otras tienen caídas fuertes. 10 puntos cayó el uso de las máquinas en químicos, 12 puntos en edición e impresión, 14,5 puntos en papel, 15 puntos en industrias metálicas básicas, 18 puntos en tabaco, 26 puntos en productos de caucho y plástico, 27,6 puntos en productos textiles. La automotriz cayó 30% su uso de la capacidad instalada. ¿Sabes lo que es eso? Porque esa es la que impacta después en todas las demás. En las tuercas, en los bulones, en los plásticos, en los moldes, en la matricería. Y la metalmecánica excluida de la industria automotriz cayó también 30,9, 31 puntos. O sea, están parando las máquinas. Y no es una máquina, no es que la puedes prender y apagar cuando se te canta, como hacía la Pehue con la luz. No, no, prender y apagar una línea de producción es muy complejo. Es muy complejo. Y las están destrozando. Obviamente esto implica despidos. Despido a los trabajadores industriales. 97.000 trabajadores industriales menos desde que asumió Milei. 97.000 trabajadores industriales menos desde que asumió Milei. Hoy es el Día de la Industria, ¿eh? 97.000. ¿Y cuántas fábricas? 4.020 industrias menos. Todos estos datos oficiales, ¿eh? Secretaría de Riesgos de Trabajo, está inscripto ahí. 4.020 fábricas menos entre que asumió Milei y mayo. Y mayo. Falta junio, julio y agosto. Hay 3 meses que faltan acá. Es un montón. Es un montón. Fíjate, además, que no somos campeones, estamos como en el mundial. Salimos subcampeones en el torneo de destrucción de la industria del mundo. El país que más destrozó la industria es Hungría, ultraderecha. Ahora giró a la derecha. Estaba la ultraderecha con la cual Milei se llevaba muy bien. ¿Qué hizo Hungría? Caída del 8,2% de su actividad industrial. Subcampeones, nosotros, 7,9%. Tercero, Bulgaria, con 6,7%. O sea, en el Mundial de la Destrucción de la Industria también salimos segundos. Después estamos en un récord de importaciones. Récord. ¿De importaciones de qué? De bienes de consumo. O sea, de productos industriales que hacen en otros lugares. O sea, Milei está promoviendo la industria, pero de otro país. Récord, ¿eh? Récord absoluto. Nunca habíamos gastado tantos miles de millones de dólares como ahora en traer cosas que antes hacíamos acá y ahora se hacen en fábricas en otros lugares. Vuelvo a los casos, porque hace un rato les mencionaba el caso de FATE. Sí, digo, para hacer un poco de historia de industrias importantes que están cerrando la Argentina, FATE es una, mirá.
5: La fábrica FATE no tiene ninguna crisis, sabiendo que el grupo Maganes es un grupo que tiene un holding económico para aguantar una crisis y los trabajadores no.
8: Y no me permitían el movilizarme dentro de la planta, que ha anunciado un cierre totalmente ilegal. Uh-huh. Había un compromiso incluso de la fábrica de no despidos, ningún despido.
9: Los trabajadores que tiran directamente el alambrado y se meten en las instalaciones allí en Virreyes de la fábrica FATE.
10: A días de una reforma laboral. Este es el ejemplo del país que vamos a tener los trabajadores si no salimos a defendernos.
11: Que se enteró del cierre de la fábrica escuchando el destape. O sea,
12: y escuchando a Ari, que me dice que tenían que cambiar el sistema del laburo, porque hoy la noticia era que FATE cerró.
0: Bueno, ese fue el caso de FATE, que, insisto, fue un caso muy importante, porque realmente es una de las familias más ricas del país, la familia Maganes Kinderhill, son los dueños de Aluar, ¿sí? El monopolio del aluminio. Producían neumáticos acá, y ahora no, quedaron 1000 personas afuera en un día. En un día. Ahora, cada semana las pymes dejan 1000 personas en la calle también. ¿Por qué? Pues son malas, ¿no? Porque se van cayendo, como estoy mostrando. Entonces cada 4 o 5 días hay un FATE, que fue el caso más conocido. Hay muchos más, pon uno más. En este caso, trabajadores despedidos de la panificadora La Perla. ¿Tenés ahí?
13: Y bueno, un día para el otro no me dejaron entrar. No me dejaron entrar, tengo un nene de 6 años. Siguen las cuentas, siguen llegando las cuentas, hace 3 semanas que no me pagan. Acá en Recursos Humanos llamamos y nos colgaban el teléfono. No hay respuesta. Y la idea de ellos es que pues, vayamos a juicio. Y la idea de nosotros es llegar a un arreglo. Llegar a que nos paguen la plata que nos corresponde. Y cada uno...
14: Vos ni siquiera estás pidiendo la reincorporación, sino llegar a un acuerdo y que te paguen lo que te corresponde.
13: Tal cual, que me paguen lo que me corresponde. Estos 14 años, yo estuve trabajando acá y ya está. No vengo a hacer lío, no vengo a hacer nada.
0: Bueno, esto es en todo el país, por todos lados. La verdad que la crisis industrial es tremenda. Tenemos también, si quieren, salteamos un poco, vamos al tape 21, cierre de fábrica de motos también. Mirá.
15: Es que no tengo pensado nada todavía porque nunca me imaginé que me iban a echar como perro, como me echaron acá.
16: Ni siquiera querés pensar, ¿no? Lo único que mirás es ese portón cerrado.
15: Y miro ese portón cerrado, pero lo que me levanta todos los días son todas estas personas que están acá haciendo el aguante y compañeros de otro lado, que son también del mismo gremio, que no están haciendo un raguán. La verdad que me saco el sombrero para ellos.
16: Con todo esto que tenés, obviamente, si ahí estuviera mirando en este momento al presidente, ¿qué le dirías frente a cámara? A ver.
15: Que frene un poco con esto, que hay mucho, como dijo él, que lo votaron, que tenían una fe ciega en él y que frene un poco porque no va más, loco.
0: Bueno. Esto es un poco para dar el panorama de las industrias, en día de la industria. Teníamos mucho más, la verdad que produjimos un montón y no nos va a entrar, pero es muy tremenda la situación. Y repito, es tan importante la soberanía en Malvinas, de la cual voy a hablar ahora, como la soberanía de nuestra industria. No hay país soberano sin industria, no hay país soberano sin ciencia, no hay país soberano sin universidades, o sea... Eso va recortando soberanía. Pues si vos no podés desarrollar tus propias capacidades y dependés de otros para que lo hagan, bueno, vas a depender efectivamente de otros países, que es la antítesis de la soberanía. Hay un caso puntual, nosotros lo contamos acá en el destape, que creo que vale la pena resaltarlo, que es el caso de la Pax Silica. ¿Se acuerdan que el canciller Kirchner firmó un acuerdo que se llama la Pax Silica? ¿Qué dice ese acuerdo? Parte de una tesis de un funcionario de Trump, que era además uno de los ejecutivos de Palantir, la empresa de Peter Thiel, que dice que no tiene ningún sentido que un país aprenda a hacer lo que hace otro país. Que ya está. Que así como estamos está bien. Y que si hay un país que sabe hacer un desarrollo tecnológico y hay un país que tiene la materia prima para ese desarrollo tecnológico, el país que tiene la materia prima no tiene ningún sentido que aprenda a hacer el desarrollo tecnológico. Le tiene que dar la materia prima al país que sí lo sabe hacer. Bueno, no hay que ser un genio para entender que la Argentina, ¿cómo entraría en ese paquete? Sacar materia prima de acá y que hagan la tecnología en Estados Unidos, que después nos la venden.
17: Pero si nosotros desarrollamos tecnología,
0: claro,
17: desarrollamos tecnología nuclear, desarrollamos tecnología de satélite, de exacto, radares 3D, teníamos una investigación y desarrollo de primer nivel.
0: Exacto. Iba a mencionar justo eso. Como tenemos tecnología acá, en contra de la Pax Silica, ¿qué hicieron? La destrozaron. Es por eso el recorte del CONICET. Es por eso el recorte de la CONAE. Es por eso el recorte en el INTI. Porque es exactamente esto que acaba de decir Fer. No entra en el esquema global que un país como la Argentina, que lo puede hacer, no lo haga. Para no hacerlo, lo tienen que recortar. Eso también es soberanía. Eso también es soberanía. Y ahora quiero ir, no, me salteo todo lo otro, chicos, vamos directo al tema Malvinas. Porque ayer finalmente nos enteramos que en medio de todo esto, Milei dice, mañana hago una cadena nacional sobre Malvinas. Mañana jueves. ¿Sí? No entiendo igual por qué no lo hizo ayer. Hoy, el jueves. ¿Sí? Si está todo cerrado y si está todo negociado y si hay algo nuevo, ¿por qué demorarlo 48 horas? ¿Le damos bola o no le damos bola? Bueno, tenemos un tema periodístico. Es el presidente, anuncia una cadena nacional y dice que el tema es Malvinas. Las tres cosas hacen que el tema sea relevante. ¿Podemos estar comiéndonos un blef, una bomba de humo y mañana decir, oh, le dediqué media hora ayer y mañana también vamos a hablar de este tema? A esto puede pasar. Yo esperaría que no, ¿te imaginas? Yo espero que el presidente de Argentina mañana diga, che, no sé, recuperamos las Malvinas. Me parecería bárbaro, ¿eh? Lo apoyaría. Si mañana Milei dice, che, lo logramos, los ingleses nos devuelven Malvinas, aplausos, ¿eh? Aplausos.
18: Para los argentinos,
0: para
18: no
0: los argentinos,
18: para Estados Unidos.
0: No, no, no, para los
18: no
0: argentinos.
18: No vaya a ser que la propuesta sea reemplazar un colonialismo por otro.
0: No, no me digas, no. Yo estoy siendo muy bueno,
18: muy optimista,
0: Alan. Yo estoy diciendo
19: que los ingleses, nada más voy a decir eso.
0: No, no, no, mucho bueno, peor.
17: Ni yanquis ni marxistas.
0: De verdad, porque Milei no va a ser presidente por siempre. Si recupera las Malvinas, genial, el próximo presidente va a tener las Malvinas adentro. Yo no creo que eso suceda. Los ingleses no se sientan a negociar desde el año 1965, que hay una resolución de Naciones Unidas que dice que hay que sentarse a negociar. No la logró Milei, no la logró nadie más que Ilia. Ilia, 1965. Entonces, no sé qué va a pasar. Lo que sí puedo repasar son dos cosas. Primero, lo que dijo Trump, que Trump no dijo Estados Unidos cambió su posición respecto de Malvinas. Trump lo que dijo es, yo todo el tiempo estoy evaluando las posiciones que tengo sobre todo. Viste, vos a Trump le preguntás algo y te dice, como te digo que sí, como te digo que no, te lo confirmo absolutamente así como te lo niego. O sea, habla así. ¿Cambió algo? No parece. Ya los medios británicos hoy están dando la respuesta del primer ministro británico, Andy Burnham, a lo que dijo Trump. Y la respuesta que dio el primer ministro británico hoy es, che, no cambió nada. Ya lo reportó la BBC, lo reportó The Telegraph. Dice, acá no cambió nada. Bueno, entonces nosotros lo que tenemos es el archivo de Milei respecto de qué piensa Milei de Malvinas, que piensa muy distinto que lo que dice. Perdón, me voy a corregir. Él dice lo que piensa, pero piensa muy distinto de la recuperación de Malvinas. Te pido el tape número 54. Esto es lo que dijo Milei sobre Malvinas.
20: Y si de soberanía sobre las Malvinas se trata, nosotros siempre dejamos claro que el voto más importante de todos es el que se hace con los pies. Y anhelamos que los malvinenses decidan algún día votarnos con los pies a nosotros. Por eso buscamos ser una potencia a punto tal que ellos prefieran ser argentinos. Y ni siquiera haga falta usar la disuasión o el convencimiento para lograrlo. Y por eso mismos emprendimos el camino liberador que estamos transitando.
0: Es exactamente la postura británica. ¿Qué dicen los británicos? Los habitantes de Malvinas son los que tienen que decidir en qué país, de qué país quieren ser. Si quieren ser ingleses o si quieren ser argentinos. ¿Cuál es la postura argentina? Las Malvinas son argentinas. Si un británico quiere vivir en Argentina, puede perfectamente. Puede vivir un británico acá en Palermo también. Territorio argentino. No hay ningún problema que haya ingleses viviendo en Argentina. Pero es territorio argentino. No votan con los pies. Según Milei, su plan económico es tan fenomenal que vamos a ser una potencia y entonces los ingleses que viven en Malvinas van a decir, ah, no, queremos ser de Argentina porque Argentina es una potencia económica. No solo no va a pasar la parte económica, sino que aún si pasara... No

0: Inglaterra cuando fue la guerra, sino la que asesinó a nuestros jóvenes en la guerra y también fuera de la guerra, como en el caso del crucero General Belgrano. Escúchenlo
1: a Milei.
0: Le preguntan sobre Margaret Thatcher.
2: Hubo una guerra y a nosotros nos tocó perder. Eso no quiere decir, digamos, que uno no pueda considerar que quienes estaban enfrente, que hacen bien su trabajo. O sea, y no solo admiro a Margaret Thatcher, admiro también a Ronald Reagan en Estados Unidos y admiro profundamente a Winston Churchill. ¿Cuál es el problema?
0: O sea, que voten con los pies y aguante Thatcher. Para completar la que fue la que más chocó, porque tiene mucho efecto, vino el Mundial después. Un Mundial donde la FIFA quiso prohibir que la hinchada argentina tuviera banderas con la imagen de Malvinas. ¿Sí? Que es como ir con una bandera con la provincia de Santiago del Estero, o de Chaco, o de Neuquén. Digamos, es un pedazo de la Argentina. ¿Por qué se prohíbe ir con un pedazo de la Argentina así y con otro pedazo de la Argentina no? Pero además el gobierno argentino aceptó esa prohibición. Comunicó el gobierno argentino como un hecho que estaba prohibido ir con banderas de una parte del territorio argentino, lo cual generó mucho ruido. Y un héroe, se coló en la cancha, coló una bandera de Malvinas que había hecho con un trapo que se choreó de un hotel, logró tirarla a la cancha, la cazó uno de los pibes de la selección, Giovanni Lo Celso, que entró por la ventana al Mundial también. O sea, fue todas unas carambolas y después estaban todos los jugadores de la selección con el trapo. Las Malvinas son argentinas, que tuvo un impacto. Tuvo un impacto. Se calcula que el partido con Inglaterra lo vieron 1.500 millones de personas. Entonces, gente que no sabía ni que existía el tema Malvinas, de repente dijo, ¿qué carajo es esto? ¿Qué es? Y preguntaban, ¿por qué está Messi con una bandera que dice que hay algo que es argentino? ¿Qué no es? ¿Alguien se lo robó? Empiezan las preguntas. Disparó las búsquedas en Twitter, en Google, perdón. Y Milei se puso en contra de la selección por el tema Malvinas. Vamos a escucharlo.
3: Es un partido, digamos, es un partido de fútbol, hay que entender eso. No hay que caer en eslogans berretas, populistas, nacionalistas rancios, gestos de patriotismo baratos, berretas, que si eso uno lo llevara al plano internacional, sería verdaderamente de características pobres y muy malas.
0: Y después está la hipótesis, que ahí la comparte Milei y la comparte Guillermo Moreno, ¿viste? En estas ¿cómo se llama? Distopías que a veces vivimos, que ser amigos de Estados Unidos nos va a permitir recuperar las Malvinas. Esto se lo dijo Milei a Fantino,
4: El aliado es Estados Unidos, sean demócratas o republicanos. El aliado es Estados Unidos. Y vaya que nos están apoyando. Nos regalaron un Hércules. ¡Ey, dale! Mirá, lo del otro día fue el mayor acto de soberanía de los últimos 40 años. Porque al hacer una base militar en la Antártida, discúlpame, en Ushuaia, nos avala el reclamo sobre la Antártida. ¿Y Ushuaia es la capital de qué?
5: ¿Y Tierra del
4: ¿Y
5: Fuego?
4: qué más?
5: ¿Islas Malvinas?
4: Claro, Georgia, Sandwich del Sur y todo el espectro marítimo.
0: Me había olvidado de nos regalaron un Hércules. Perdón, pero
6: El
0: me
6: primero te lo
0: concentré.
6: regalan.
0: Claro. El Hércules es un avión muy básico. Tenemos Hércules acá. Ya los tenemos. Son viejitos, pero siguen andando. Es como. Es un avión de transporte. No, no, no.
6: El Hércules es un Mercedes 1114.
0: Claro.
6: Funciona siempre.
0: Es como, che, Elon Musk me regaló un Peugeot 504. Sí, está
7: Claro.
0: bueno, pero anda, sí.
7: El 2500.
0: Pero no te regaló un Tesla. Después te vendió el Tesla. Bueno, y dice que el primer paso para recuperar Malvinas es una base militar de Estados Unidos en Ushuaia, dice Milei. Bueno, esto creo yo son los temas centrales hoy. Repito, hoy es el Día de la Industria y estamos en las vísperas de una cadena nacional de Milei para hablar de soberanía. Soberanía también es nuestra industria. Ojalá que resista. ojalá que resistan los industriales.

0: porque son muy importantes para el país, y ojalá que también entendamos que nuestra industria, nuestra ciencia, nuestras universidades que están de paro hoy, también nuestros hospitales, todos son parte de nuestra soberanía, al igual que Malvinas. ¿A qué hora es mañana la cadena nacional?
1: A las 9 de la noche.
0: Ok. Grabada, supongo, ¿no? ¿Él graba en general?
1: Sí, en general son grabadas.
2: Y varias veces.
1: Y leídas.
0: Sí. Grabadas y leídas. Bueno, ¿qué dirá? Yo estoy muy iluso, ¿no?
3: Estás muy ilusionado.
0: Estoy muy ilusionado.
1: No, y me parece que es pertinente este punto que marcas de por qué esperar tanto también.
0: Claro. O sea, si pasó algo, contámelo hoy.
2: Sí, a mí
1: lo podrían haber anunciado anoche mismo.
0: Sí. ¿Qué será?
3: Dicen que hay un Zoom hoy, cerca del mediodía de Argentina, entre Trump, el primer ministro británico, y Javier Milei.
0: ¿Trump? ¿Qué?
3: Me están informando eso. Ahí se podría definir bien cuál va a ser el anuncio del presidente. No hay mucho más para decir. Salvo que las Malvinas son argentinas, como bien dijo siempre Javier Milei.
0: Pará, y lo otro que quería repetir, hablando de voceros.
3: Sí.
0: Ravier, el vocero presidencial, dijo que está metida la CIDE en torno a la cuestión Malvinas. Vamos a ponerlo.
4: Pero antes quiero informarles que este jueves a las 21 horas, el presidente de la Nación, Javier Milei, realizará una cadena nacional con un mensaje referido a la cuestión Malvinas. El contenido del mensaje está siendo trabajado por el presidente junto al canciller Pablo Quirno y la Secretaría de Inteligencia del Estado. Por el momento no podemos adelantar más detalles sobre el contenido de la cadena nacional.
2: No sé, yo cada vez que escucho que está Quirno en el medio no puedo dejar de pensar en cómo se jactó de que su antepasado estaba en el cabildo abierto. Que declaró la independencia de Argentina. Del 25
0: sí, sí,
2: de mayo.
0: Sí, sí, votó en contra. Como
2: bueno,
0: como
2: eso es anecdótico, que votó es a favor de que votó a favor de seguir siendo una colonia. Sí.
0: Ahora, ¿qué tiene que ver la CIDE con todo esto?
2: Porque la CIDE es el vínculo con los servicios secretos de Estados Unidos y evidentemente
0: Estados Unidos nos pasó info de algo importante.
2: La declaración de Trump le pasó.
0: De verdad, yo, qué sé yo, estoy pecando muy diluso, yo, o sea, racionalmente te digo que va a ser una bomba de humo, pero yo deseo que no.
2: A ver, Ari, si había algo que anunciar.
0: Estoy al revés, ¿no?
2: Anunciarlo ya.
0: Sí, bueno, por ahí estaban terminando de cerrar alguna negociación, algo, algún punto, algún ítem del acuerdo.
2: Pero hoy Londres lo desmintió.
0: No, pero por ahí, claro, sí.
2: ¿Qué acuerdo podés alcanzar por Malvinas que no incluya Londres?
0: El apoyo de Estados Unidos al reclamo argentino en la ONU, por ejemplo. ¿Anunciará eso?
3: Eso sería un bombazo.
2: Sí, pero no te cambia la negociación con Londres.
0: No te la cambia. Te permite, le da una posibilidad de cambiar la agenda. O sea, Milei logra el apoyo de Estados Unidos en la negociación por Malvinas. No lo logró todavía. Digo, ¿puede ser eso?
1: Sería ahí un éxito diplomático y una muestra de que estas relaciones, que son más que carnales, tendrían algún fruto. Siempre y cuando, insisto yo, no se trate de reemplazar un colonialismo por otro.
0: Claro, sí, sí.
2: No, a ver, nosotros ya somos colonia. Estados Unidos, en los términos que Milei plantea la relación con Estados Unidos.
0: Sí.
2: Así que... lamento decepcionarte, Alan, pero...
0: Es guacho igual, pues nos tiene 48 horas pensando de qué va a decir. Es inteligente la jugada. Y estamos cayendo así como chorlitos. Pero bueno, no nos queda otra, qué sé yo. Por ahí sí, por ahí podemos hablar de que Enzo Fernández pasó al Manchester City. Por 170 millones de dólares o euros.
3: Euros, capaz euros. Diga eso, ¿eh? Capaz hable sobre los detalles del pase de Enzo Fernández. No sabemos.
0: ¿Cuánto le queda a River de eso?
3: Y 5 palitos creo que le quedan.
0: Le queda
3: 5 o 6 palitos por derecho de formación.
0: No sé de qué va a hablar.
3: ¿Y capaz?
0: Estoy, pero.
3: ¿Puede ser eso?
0: Me genera mucha ansiedad. ¿A ustedes no?
1: Sí.
0: Ah, sí. Pensé que era yo solo.
2: No, genera ansiedad.
0: Ustedes ya no, ya dicen que es bomba de humo, ya está.
2: Yo no le tengo mucha confianza.
0: No le tenés confianza a Milei.
2: No le tengo confianza a Milei. Sí. Es decir, imagino que va a ser un anuncio y que ese anuncio va a ser potenciado. Y cuando ayer yo te conté que el gobierno había presentado como una suba del subsidio a la tarifa eléctrica una reducción que había hecho. Ayer el gobierno había bajado de 300 a 200 los kilowatts que te subsidia. Y dijo que lo había subido porque originalmente lo iba a bajar hasta 150 y después, como se dio cuenta que tenía un impacto muy fuerte sobre las tarifas, se quedó en 200. Yo te anticipé que ibas a ver medios donde se iba a presentar como una ayuda del gobierno a las familias. Y ayer lo vimos en algunas pantallas de televisión y en algunos medios reflejar esta caída del subsidio como una mejora del subsidio.
0: Sí.
2: Presentándolo al revés de lo que pasa.
0: Sí.
2: Mañana el presidente te va a anunciar algo de Malvinas. Claramente va a anunciar algo, es una cadena nacional, sí, vienen trabajando, vienen pensando cómo revertir la crisis que le generó el partido de Argentina con Inglaterra en el Mundial de Estados Unidos, donde después de un épico triunfo, dando vuelta un resultado en los últimos minutos, lo festejaron con una bandera que fue la imagen del partido, que despertó conciencia en todo el mundo de este enclave colonial. Hubo argentinos que contaban que paseando por el mundo le preguntaban...
0: Sí, lo vi a Santi Koroski en Kenia.
2: En
0: sí.
2: Kenia.
0: Que tuvo que pasar una frontera y le dijeron, ¿qué pasó, hermano?
2: ¿Qué pasó en Malvinas?
0: Y ahí les explicó.
2: Bueno, claramente desde ese momento el gobierno quiere recuperar una iniciativa sobre Malvinas, quiere apropiarse de ese tema. Así que algún anuncio va a haber. Y los medios y la estructura de poder paraoficial va a difundir eso como un gran triunfo de la Cancillería y de las relaciones internacionales de la administración de Milei. Y nosotros vamos a saber que nada de eso es verdad.
0: Claro, claro.
3: Para mí Navarro viene con información, ¿eh? Ahora que llega Roberto va a venir con información y debe darnos algún detalle de lo que tiene pensado el presidente decir. A mí no me miren, ¿eh? Yo me dicen, a mí me dicen y comunico, hasta que yo no sepa no puedo trabajar de lo que trabajo.
1: Pero vos anunciaste la conferencia.
3: Sí. Claro, pero no sabía de qué iba.
0: ¿Y Eduardo no sabe tampoco?
3: Eduardo, ¿a vos te dijeron algo de lo de Malvinas?
5: ¿Qué tal, querido? Buen día.
0: Hola, Feynman. Buen
5: día, muy buen día.
0: Usted no sabe nada.
5: Bueno, en principio me dicen que se viene un anuncio muy fuerte mañana, cerca de las 9 de la noche. El presidente va a grabar el mensaje entre las 12 del mediodía de hoy y las 8 de la noche de hoy. No sabemos en qué momento.
0: Okay.
5: Esperemos que sea más corto el mensaje.
2: Mira, acá Haroldo Montagu, que nos está
5: economista,
2: escuchando.
5: Sí. Un saludo grande, Haroldo.
2: Me hace una observación que es muy interesante.
0: De Vectorial, ¿no? La consultora Vectorial.
2: Vectorial, correcto.
5: Vectorial.
2: Dice, Trump desprecia a la ONU.
0: O sea que le un puede apoyo, regalar...
2: Claro, un apoyo de Estados Unidos para reivindicar Malvinas en la ONU.
0: Sí.
2: ¿Qué importancia puede tener
0: para Trump?
2: Para Trump,
0: no, ninguna.
2: Que desprecia a ese organismo internacional, que lo ha desfinanciado, que le ha quitado recursos y que en algún momento buscó reemplazar, ¿te acordás? Con esa iniciativa por la paz que había.
1: Que no logró financiamiento, porque para entrar había que pagar.
2: Millones.
1: Sí, y no le pagó nadie.
2: Y que eran 1,000,000,000. A su cuenta.
0: Sí, es cierto, había armado ese coso.
2: A su cuenta, ¿no? A la cuenta.
1: La Liga de la Paz.
0: La Liga de la Paz. ¿En qué terminó eso? Milei estaba invitado.
2: Era una estafa piramidal.
0: Claro.
2: Era una estafa piramidal. Pero bueno, lo cierto es que un respaldo de Estados Unidos hoy en la ONU no tiene trascendencia. Es un organismo que el presidente lo ha descalificado, lo ha bastardeado y no.
5: Qué mala onda. Haroldo, querido. Voy a colocar tus opiniones en un plazo fijo a ver si me generan interés en algún momento. Haroldo, querido.
0: Cualquier cosa, gracias, Haroldo Montagu. Además, están muy buenos los informes
2: de la consultora
0: Vectorial. Che, hoy hay paro en las universidades, ¿sí? Una vez más. Contame, Alan, ¿por qué? Porque ya lo sabemos por el financiamiento, ¿no? Pero ¿en qué contexto se da hoy?
1: Ayer hubo reunión paritaria en el Palacio Pisurno, en realidad es Palacio Sarmiento, mal llamado Palacio Pisurno. En este caso, fue al mediodía.
0: Le dije toda la vida Pisurno.
1: Sí, pero son esas cosas que se instalan. Es como la Plaza de los Dos Congresos, que sí. Es Plaza Congreso, la Plaza de los Dos Congresos, la que está al fondo.
0: Me jodés.
1: Son tecnicismos.
0: La puta madre.
3: Yo todavía, ¿no? ¿Otra más tenés para
0: cagarme?
3: Sí, se dice farmacia, yo le decía farmacia, comisaría, toalla.
1: Es dentífrico, no dentrífrico.
0: Dentrífrico.
3: ¿Me estás jodiendo?
0: Es sánduche.
1: Murciélago, no murciélago.
0: Sánduche de Mondiola.
2: El primer Congreso Nacional está abajo del edificio del ex Banco Hipotecario, sí, de la AFIP, de que dentro de la pirámide de Mayo está la verdadera pirámide de Mayo.
0: Un montón de mitos, pero yo...
2: ¿son posta? Son posta. El primer Congreso Argentino funcionó, sí, donde hoy está el edificio de la AFIP, ahora Arca, claro, frente a la Plaza de Mayo. Ah, sí. La pirámide de Mayo original está, sí, dentro de la pirámide de Mayo, que hoy tenemos exhibida en la Plaza de Mayo.
0: Yo Pisurno, mañana viene Felipe Piña, le vamos a preguntar de todo esto. Yo Pisurno le decía Pisurno y además iba a estudiar ahí cuando no existía Google. En una biblioteca hermosa. Y podés ir a estudiar.
1: Sí,
0: sí. Y había un señor que era el Google de ese momento, que vos le decías, necesito libros sobre esto. Y el señor Google de ese momento, que era una persona que respiraba, te los daba.
1: Claro.
0: Y vos te sentabas y leías.
1: Y leías.
0: Era hermoso.
2: Yo iba a la biblioteca independiente.
0: ¿En serio?
2: Sí, era muy buena, muy muy buena, en el quinto piso de la sede de Mitre.
0: Ok.
1: Bueno, y allí...
0: nos fuimos por la rama.
1: En el Palacio Sarmiento, en la sede de la Secretaría de Educación, porque el Ministerio no hay más, se reunieron los delegados gremiales de las universidades con las autoridades del Gobierno Nacional, que les ofrecieron 3% de aumento.
0: Sí.
1: Por eso no hubo acuerdo en la jornada de ayer. Escuchemos a Emiliano Canassi, que es secretario general de la Asociación de Docentes de la UBA.
0: A ver.
6: Acabamos de salir de la reunión paritaria convocada por el Gobierno Nacional a las federaciones gremiales, tanto docentes como no docentes de las universidades nacionales, como al CIN, al Consejo Interuniversitario Nacional. Digo, el ofrecimiento por parte del gobierno formal fue del 3%. Creemos que es un ofrecimiento insensato, creemos que es un ofrecimiento que no tiene que ver con la realidad. ¿Y la realidad por qué? Porque acá hay una ley, que es la Ley de Financiamiento Universitario, con más de 300 días de sanción, que el propio Gobierno Nacional publica en el Boletín Oficial y en ese mismo decreto de publicación lo suspende, pero también hay una medida de la Corte Suprema de Justicia que le dice que tiene que actualizar salario a diciembre del 2023, salarios y becas estudiantiles. Entonces, si uno toma esa medida que la Corte Suprema le dice que tiene que cumplir, estamos hablando de un 31% de aumento. Ese ofrecimiento es insensato, es inaceptable, pero por sobre todo es dar la espalda a la democracia argentina a través de no cumplir con un mandamiento judicial.
1: Por eso hay paro. Sí. Esto fue además minutos después de que se conociera un nuevo fallo de la justicia, en este caso del juez Comrick, que volvía a insistirle al gobierno en que cumpla con la Ley de Financiamiento Universitario, en este caso por un reclamo puntual de la UBA, y que todo lo que es el articulado de la ley vinculado a la recomposición salarial de docentes, no docentes, las becas, los gastos de funcionamiento y también de los hospitales universitarios, uh-huh, le ordenaban al gobierno que los ejecutara inmediatamente. Lo que establece la justicia es que el tiempo que se pierde no se puede recuperar. En el caso de los hospitales, en el caso de la educación, son derechos que después no hay tiempo para recuperar. El estudiante que hoy está yendo a clases y tiene un profesor que está cansado, que no puede, que está desfinanciado, no es algo que después se pueda recuperar o revertir, ni hablar las personas que están internadas en los hospitales universitarios. Sí. Por eso este fallo de la justicia, que va en línea también con lo que ya había determinado la Corte, y el gobierno sigue sin cumplir.
0: Me dicen que hay muchos problemas en los hospitales con los insumos, o sea, con los sueldos, ¿no? Pero está el médico o el enfermero o el trabajador de la salud que el sueldo lo cobra, pero claro, dice, bueno, tengo que hacer una operación y no están los insumos para hacer la operación. Entonces no lo pueden hacer. Entonces es como, bueno, tenés que ir con tus propios insumos a operarte.
1: Y además que ya entramos en el último trimestre del año, donde el ajuste se siente con más fuerza, porque si hay erogaciones a principio de año, bueno, más o menos se va compensando, pero a medida que se va llegando el fin de año, el gobierno deja de enviar incluso lo poco que los pocos fondos que mandan, y allí es cuando se vuelve el cuello de botella más evidente respecto a la falta de financiamiento.
0: Ahí les mandé, no sé si llegamos, hay un Rodrigo Quiroga que siempre lo usamos su laburo, la verdad que es tremendo. Él es doctor en ciencias químicas, profesor de la Universidad de la UNC y investigador del CONICET, pero además es un genio con los datos, sí. y un gran tuitero, así que síganlo, R Quiroga 777, no sé por qué. Bueno, pero compartí el dato sobre los sueldos, ¿no? El salario de hora de un profesor universitario y el salario real de bolsillo. La brecha actual entre lo que les pagan y lo que les deberían pagar es del 34%, ¿sí? O sea, la ley de financiamiento universitario dice que hoy les tendrían que pagar 11.183 pesos la hora. 11.183 pesos la hora. Y les están pagando 8.345 la hora. Pero encima, si ustedes ven el gráfico, les comieron un año y pico. O sea, esto que vos decías, no va para tener, no le pagan un retroactivo de todo lo que ya le chorearon. Pero por lo menos pónganle los sueldos como deberían estar por ley. Y no, les ofrecen pequeños aumentos. O sea, lo que se ve en el gráfico es una caída muy fuerte de los salarios, una pequeña recuperación que no llegó a donde estaba, otra caída de vuelta, una pequeña recuperación que no llegó a donde debería estar. Hoy está 34 puntos abajo.
1: Exacto, porque la propuesta del gobierno que tuvo todo este año, la estrategia que intentó para, de alguna manera, desactivar el conflicto en un sector que genera alta movilización y adhesión, incluso en la base del gobierno, es que intentar comerse el retroactivo, sí. Sin pagar el retroactivo, bueno, a partir de ahora, bueno, más o menos indexar con la inflación, que es lo que obviamente ningún trabajador quiere, y que además hay una ley,
0: claro,
1: votada, la ley, vetada e insistida y ahora reafirmada por todas las instancias judiciales, que exige que se pague ese retroactivo.
0: Bueno, ahí también tenés otro tema de soberanía, ¿eh? Nuestras universidades, ya es constante, ¿no? Hay, si no, cada 15, cada vez, una vez por mes hay un paro universitario.
1: Y que lo que termina generando es que también el objetivo del gobierno, que es que haya menos interés en la universidad pública, se termina concretando, porque hoy por hoy también los estudiantes ven desgastada toda la calidad educativa, sí. Desde las medidas de fuerza y también desde las propias condiciones para poder estudiar.
0: Yo te digo, alguien, sí, es cierto eso, voy a decir, otra vez paro, me fui, que yo me voy a la privada. La verdad que siguen siendo las universidades públicas de una calidad extraordinaria. Cada vez que se hacen rankings universitarios son las que lideran el ranking. No significa que no haya privadas también buenas en algunas carreras, pero las públicas son de excelencia. Y lamentablemente, como los personajes se repiten en nuestra historia, cuando fuimos nosotros a la universidad estaban también estos muchachos. Y en muchos casos pasaban las mismas cosas. Y bueno, hay que bancar un poco los paros y eso. Yo sé que es molesto, que te puede atrasar en una materia, que por ahí puedes perder un cuatrimestre. Puede pasar ahora, entre perder un cuatrimestre y perder un país, yo preferiría perder un cuatrimestre.
1: Y un agravante también tiene que ver cómo pesa la crisis económica sobre los propios estudiantes.
0: Sí, ni hablar.
1: Lo que es el costo del transporte, el costo de sostener la vida diaria, lo que son los sueldos para el segmento juvenil, lo que son las posibilidades laborales. Y las condiciones laborales para el sector que quiere estudiar hacen también que todos esos sean condicionantes a la hora de poder llevar adelante una carrera o un proyecto vinculado a una carrera universitaria.
0: Es heavy sostener una carrera,
1: ¿Sí?
0: Y ni hablar algunas donde tenés que estudiar en serio. Yo hice ciencia política. Había que estudiar, pero... bueno, qué sé yo, contra un médico, ¿viste? Estudiar un poquito más.
5: O ingeniero, ¿no?
1: Si querés ser arquitecto. Hay que tener una inversión para hacer todos los trabajos prácticos.
0: Sí. Yo tengo ganas de volver a estudiar académicamente.
5: ¿Qué?
1: ¿Un posgrado?
0: Sí, un posgrado, una maestría, alguna especialización. Tengo ganas. Hace mucho que no.
5: Tiempo te sobra vos, ¿no?
0: Sí. Al pedo. No, porque hay una cosa linda del periodismo que es que, o por lo menos los que hacemos este tipo de periodismo, que estudias todos los días porque estudias temas. Uh-huh. Obviamente no con la profundidad de una carrera universitaria o de un especialista, pero tenés que estudiar algo para... Y vas aprendiendo cosas, es algo lindo de nuestro laburo. Pero sentarme a estudiar como estudiaba, o sea, sentar el culo, no, además, leer, procesar... eso.
1: La experiencia del aula.
0: y e ir a
1: presencial, bueno, presencial, nada de online, porque ahora está todo el tema del curso online, presencial.
0: Averigüé y era, había mucho así, me dijeron, está buenísimo. Nah, chico, yo no me voy a sentar a una clase virtual. No, y encima es, no es, no tenés que estar en el momento, la podés, claro, ver en cualquier momento, menos. O sea, no, no, yo necesito que haya un horario, a un lugar, con una persona y hablemos. Basta de cursos. Hay gente que le sirve igual, ¿eh? Yo, a gente que ha hecho carreras, no, obvio, virtuales. Está buenísimo. Yo no le.
3: Es que en la dinámica no actual, con la cantidad, sí, de cosas que tenemos que hacer, las obligaciones y las responsabilidades, es difícil.
1: No, y a nivel federal también, claro, eso también. Personas que están por ahí en distintas latitudes les sirve también, ¿no? Es muy útil. O también en medio de esta carga laboral, ni hablar. Pero si uno tiene la posibilidad de elegir, la verdad que para mí la experiencia de estar en el aula es invaluable.
0: Che, un abrazo enorme a todos los universitarios, tanto a los docentes, no docentes, a los estudiantes, en una época difícil, nada, ojalá se pueda bancar. Ya llega Roberto Navarro, tenemos un montón de temas para hablar. ¿Qué?
2: Me está entrando ahora.
0: Datito de último momento.
2: No, ¿viste como esos panelistas que están ahí con el celular?
0: Sí.
2: Porque hay un dato que venimos siguiendo, o que vengo siguiendo con mucho interés, de las cuentas fiscales del gobierno,
0: sí,
2: que ocultan el dinero que le transfieren a la ciudad de Buenos Aires. Ajá. Lo ocultan para que no figure como gasto y poder inflar más el superávit primario.
0: Ah.
2: Vos abrías las partidas de los gastos del presupuesto nacional y no figuraban fondos transferidos a la ciudad de Buenos Aires en concepto de cumplimiento del fallo de la Corte Suprema de Justicia.
0: Sí.
2: Bueno, ahora, después de una investigación muy grande del equipo que está detrás, no mío.
0: ¿De quién?
2: El equipo,
0: ¿no se puede decir?
2: Descubrió la planilla de la ciudad de Buenos Aires que confirma que está recibiendo fondos del gobierno nacional no figuran como gasto del gobierno nacional, por lo tanto podemos confirmar que están dibujando más. Los resultados primarios del gobierno nacional.
0: Bueno, buen día, Roberto Navarro.
7: ¿Qué haces?
0: ¿Cómo estás?
7: Disculpen, la hora estaba en un off.
2: ¿Con quién?
7: Ese es el concepto de vos.
3: Que hay mucho mosquito.
2: Uno tira la caña.
3: Hay mucho mosquito que está
2: capaz
3: con
2: nosotros. Que te agarramos de, sí, con la guardia, sí, baja.
7: Che, ayer estuve con un consultor del PRO de La Libertad Avanza, qué sé yo, viste, ahora como están juntos.
0: De los Lakers.
7: Viste que hay encuestas que no se publican.
0: Uh-huh.
7: Y él lo tenía, él acertó. Digo, para decir, no puedo decir quién es, porque es una de las encuestas que no se publican.
0: Ok.
7: Pero él acertó el resultado del año pasado. Y lo tiene a Kicillof en 35 y a Milei en 28.
0: Kicillof.
7: Que concuerda con una encuesta que me dijeron que se maneja dentro de La Rosada, que yo lo vine contando estos días. Pero bueno, yo nunca había estado con un consultor que me diera un resultado.
0: ¿Eso es intención de voto?
7: Intención de voto, sí.
2: Que empieza con dos.
7: Es un cambio político, ¿eh? Es el número dos. Sí,
0: 35,
7: sí. Empieza a salir en los medios,
0: sí,
7: esos números, porque por ahora está en las encuestas que no se publican. Una encuesta grande, con algunas cosas, por ejemplo, 28 en Santa Fe, 20 en Entre Ríos. Entre Ríos había sacado cerca de 60 cuando ganó, ya está en 20.
0: Mm.
7: De hecho, el año pasado yo me acuerdo que Frigerio decía, yo no puedo ir sin La Libertad Avanza. Exacto. Porque pierdo.
0: O sea, mucho desilusionado, gente que lo votó y está desilusionada.
7: Claro. Es que es día a día la caída del nivel de actividad. Ayer hablé, yo hablo siempre con las empresas de alimentos, que muchos, yo trabajaba con ellos en la empresa y yo como distribuidor, pero ayer hablé con un ex empleado mío, que hoy es un capo, de una empresa alimenticia. Me decía, dice, mirá, el consumo estuvo cayendo todos los meses hasta hace un mes. Hace un mes dejó de caer, se planchó en un nivel muy bajo, pero lo que pasa es que hace un mes hicimos un acuerdo entre las grandes marcas para no matarnos entre todos, pero hacer una baja de precio fuerte. Parte de la baja estuvo en el precio y una buena parte, la más grande, estuvo en bonificaciones. Bonificaciones es, si vos me comprás 1000 cajas, yo te regalo 100, eso no figura en ningún lado, y le piden al supermercado que no esté en el precio de góndola, sino que lo haga con una promo, compra 2, te doy 3. No figura en el INDEC, es una baja todavía peor. Ellos me dicen, nosotros estamos en deflación y para mantener un nivel mínimo, para no tener que cerrar la fábrica, hacer un desastre, va a seguir. Con lo cual, él me decía, mirá, si Milei hoy decide pisar los servicios y no subirlos más, lo que vas a tener es una deflación fuerte en Argentina. Porque no se vende nada.
0: Claro.
7: No se vende nada.
0: De la Rúa.
7: Eso tuvo de la Rúa. Claro. Entonces, ojo que esa es otra instancia, ¿no? La deflación. Lo que pasa es que la deflación es tan mala como la alta inflación. Y ayer estuve viendo que la inflación núcleo está en 0,7, con lo cual no está muy lejos de una deflación. Los alimentos están bajando en este momento. Ahora, con suspensiones de gente, con despidos de gente.
0: Con caída de consumo.
7: Me dijo algo terrible, por supuesto me dijo, en nuestra empresa no, pero dice hay que empezar a ver la calidad de las cosas que se están produciendo, porque se baja la calidad de lo que producimos para bajar los costos.
0: La calidad de la comida.
7: Y bueno, porque no venden nada. Yo estuve en ese mercado, y cuando venía la deflación era de terror, ¿viste? Además hay una descapitalización, bueno, hay otras cosas, ¿no? Pero sí, dice que no, o sea, y dice, decí que esto, nosotros estamos todos de acuerdo, falta que diga, estamos cartelizados, porque si no fuera así, se armaría una pelea por el mercado que bajaría más todavía.
0: Ok.
7: Acordamos, no sé si se entiende lo que estoy explicando,
0: sí,
7: ¿no?
0: Sí, sí, sí.
7: Acordamos una banda en la que movernos, de descuentos, pero dice, es una cuestión de supervivencia. Si no, desaparecemos.
0: Se están importando muchos alimentos también.
7: Los supermercados hacen eso.
0: Sí.
7: Bueno, y Leandro Renú publicó en Página 12 el fin de semana que hay una ruptura de pagos de la cadena de supermercados a estas empresas. Estas empresas tienen problemas financieros grandes. El problema financiero está en todas las provincias. Digo, no hay plata, como dijo Milei. Bueno, no hay plata. Es un mercado sin plata. Ahora, como vos tenés los servicios que están subiendo un 4% mensual, sigue habiendo inflación y el ingreso disponible que le queda a la gente es cada vez más bajo. Y ayer, hablando con otro, que es un consultor especialista en mercado de alimentos, me dice, mira Roberto, en una Argentina normal, una deflación a largo plazo hace que la gente por ahí consuma un poquito más. Rompe cadena de pago, genera otro problema. Pero acá no, dice, porque si vos bajás en promedio los alimentos 0,5, pero los servicios suben 4, el ingreso disponible, lo que le queda a la gente para comprar esos alimentos, es menos que antes, no más. Si todo se quedara igual, todo baja a 0,5. El sueldo queda quieto, no baja, se supone que el mes que viene tenés más poder de compra. Ahora, si todo baja a 0,5 y los servicios suben 4, vos tenés menos poder de compra, a pesar de que la empresa de alimentos está cobrando menos, ¿entiende?
0: Sí.
7: Además, hay una concentración de la guita, podríamos decir, en manzano.
0: No en manzanas, en manzano.
7: Que es el dueño de la electricidad, del gas, de todo, ¿no?
2: Ayer el gobierno redujo el subsidio al consumo de energía eléctrica. Tenía un subsidio hasta 300 kilowatts y lo bajó a 200 kilowatts. Así
7: claro.
2: Que eso se traduce en un incremento de entre 1,5 y 2% en las tarifas.
7: No.
2: Además del aumento que tienen las tarifas por el mayor costo de
7: los acuerdos de las energéticas son terribles. Y otra cosa que está dando vuelta, después me explayo con más tiempo en el editorial, es lo que pasó con la justicia argentina a raíz de estar en un gobierno tan frágil que no maneja la justicia. Ustedes no sé si vieron que hay una persecución de Clarín y La Nación al Chiquitapia, y el Chiquitapia ni se despeina. Antes, Clarín y La Nación, cuando decidían una cosa así, te metían preso.
0: Sí.
7: ¿Qué es lo que está pasando? Que el hecho de que este gobierno no tiene el poder para manejar a los jueces hizo que la justicia se dividiera en dos partes. Una es la que quiere meter preso al Chiquitapia y otra la que no. Y que el jefe de una de las partes, que antes era el poder político, hoy se llama Máiquez,
0: el ministro de
7: Entonces,
0: Justicia.
7: El que negocia cuando hay estas negociaciones con el poder político ahora es directamente un juez. Es Máiquez, bueno.
0: Máiquez, ¿quién es? ¿Máiquez padre o Máiquez hijo?
7: Ministro de Justicia.
0: Ah,
7: pero bueno, de la familia judicial.
0: Es que claro, es una familia que cubre todo el espectro.
7: Claro.
0: Tiene un juez importante, tiene el ministro
7: Entonces,
0: de Justicia.
7: De un lado de la negociación, de lo que pasó en estos días, está Máiquez. No es como antes que la justicia hablabas con Mañeto o más. Bueno, Mañeto tiene una parte.
0: Sí.
7: ¿Sí?
0: Y le tienen bastante miedo los jueces a Mañeto.
7: Claro, no, no, eso desde ya. Y a la otra, y la otra parte la está, o sea, es como que al caer el poder político, estos tipos que siempre fueron, al fin y al cabo, empleados del poder político, hoy son ellos mismos.
0: Sí, sí.
7: Y tenés que negociar con ellos. Ahora, ojo, por ahí negocias y sacas algo, yo no sé, ya nos vamos a enterar. Pero que el que lleva esas negociaciones es Máiquez, y que ya la justicia ahora está dividida en dos, y hay una parte que sigue teniendo las mismas terminales que antes, a Nieto, Macri, que yo, y otra parte que se maneja sola. ¿No? Eso.
0: Gente de Mercedes.
7: Los Máiquez. Mercedes, sí, sí, sí.
0: Oriundos de ahí.
7: Sí.
0: Qué tremendo, fue el mismo tipo que lo hizo con el gobierno de Macri, va ganando experiencia. Con Macri era el que visitaba a los jueces para que Macri armara las causas.
7: Claro.
0: Con Milei ya es el ministro de Justicia. Pero
7: eso es parte de la desintegración, ¿viste? Sí. Eso es desintegración. Ya está mal que a los jueces lo maneje la política o un medio de comunicación.
0: Sí.
7: Pero que ahora haya un tipo que él negocie en nombre de los jueces, y diga, bueno, si vos me das esto, yo te doy esto, vos votame que yo quiero sumar 100 jueces más.
0: Y además armó el Poder Judicial del futuro.
7: Claro, por
0: el próximo gobierno, de los próximos 5 gobiernos.
7: Por mucho tiempo.
0: Claro. O sea, los jueces que entraron con Mike, que son 200 y pico, entre jueces, fiscales, defensores, decimos
7: 100. Sí, sí.
0: Son tipo, son los próximos 30 años de la mitad del Poder Judicial.
7: El tema es que cuando hablamos de justicia, a veces no se entiende que un sistema judicial como este es el que está haciendo que a vos no te alcance la plata.
0: Claro.
7: Que no vaya la plata para los gobernadores para que compre jeringas en los hospitales o que le compre comida para los chicos. O sea, que no haya para las enfermedades.
0: La Corte es la garante legal del mileísmo.
7: Claro, claro.
0: Entonces, si la Corte no agarra los casos que le llegan...
7: Digo, porque está pasando...
0: Frena...
7: A mí me llamaba la atención lo de Clarín y Chiquitapia, que yo digo, qué raro, porque antes te metía 3 tapas a Clarín y estabas entre rejas, ¿no?
0: Sí.
7: Y el Chiqui anda ahí y dice, bueno, está dividiendo la justicia ahora.
0: Ninguna para el bien, son Guatemala y Guatepeor.
7: Bueno, esa es la desintegración política de un país.
0: Qué tremendo.
7: ¿No? Sí. Y guarda que si no hay paso, vamos a ir a una mayor desintegración. Lo que pasó anoche no es menor. O sea, que después de que se reunieron todos los peronistas y llegaron a un acuerdo, dijeron vamos a luchar todos juntos para que no caigan las PASO y vamos a ir a una PASO y vamos a competir sin matarnos, qué sé yo. Que anoche, en el día que había que conmemorar el cuarto aniversario del intento de asesinato a Cristina, la principal canción haya sido contra Axel Kicillof, después de todos los acuerdos que había habido, y que Máximo le haya dicho 10 veces, cantémosla de nuevo, cantémosla de nuevo, cantémosla de nuevo, es un dato político que apunta a la desintegración, ¿no? Y la verdad es que si vos rompés el peronismo, eso sí que es una ofrenda al poder económico. Eso sí que es una ofrenda al poder económico. No, lo más que le podés dar al poder económico es eso.
2: Quiero un último dato. Malvinas, ¿qué tenés? Estamos acá, estuvimos horas discutiendo si Milei tiene o no tiene algo para anunciar mañana.
7: Yo creo que sí tiene algo, sí.
0: Y es que si no...
7: Sí. Hay que decir que hay un cambio de las alianzas de Estados Unidos y de las prioridades de Estados Unidos, ¿no? Que ha dejado... A un lado a Europa, de hecho Europa se está rearmando para la defensa, porque ya no cuenta con Estados Unidos para defenderlo, y que a Trump le está costando mucho negociar con Inglaterra, y que lo tiene a Milei acá como un delegado de él, ¿no? Milei interviene en Brasil, interviene en Ecuador, interviene en Bolivia como un delegado de Trump, así que no sería tan raro que arme algo... que beneficie a la Argentina en el tema de Malvinas, no sería tan raro. Lo que dijo Trump no es nada, ¿eh?
0: Ojo, no, dijo Trump no es nada.
7: Lo que dijo Trump no es nada.
0: Como te digo una cosa, te digo la otra, dijo Trump. Pero a mí me llama la atención, o sea,
7: que no es nada, pero lo lógico es que un presidente de Estados Unidos diga, no, es de Inglaterra. Estados Unidos fue parte de la guerra, digo, por ahí los chicos más jóvenes no saben.
2: Su posición histórica es neutral.
0: Sí, sí.
2: ¿Eh? Su posición histórica
7: es neutral. Su socio histórico, digo, cuando la primera potencia del mundo era Inglaterra, el mayor socio era Estados Unidos. Y cuando Estados Unidos lo pasa, el mayor socio es Inglaterra.
0: Sí, sí.
7: Es una de las alianzas
0: históricas. Habla así, viste, que dice, bueno, ganamos la guerra, pero tal vez nos quedemos en guerra un tiempo más, viste. ¿Cuál de las dos cosas pasó?
7: Sí, el tema más allá de lo emocional o de lo que te genere Malvinas es, bueno, ¿y quién va a administrar el petróleo?
0: Claro.
7: Sí, Trump está administrando el petróleo de Venezuela.
0: Claro. La pesca, el...
7: Claro. Bueno. Después, y además ahora los argentinos tenemos que dejar de pensar, tenemos Vaca Muerta, tenemos minería, no tenemos nada, la tiene Manzano. Claro. ¿No? O no, o no te estás muriendo de hambre con la minería y el petróleo.
3: ¿Manzano de qué país es?
0: No, ahora, de Manzanolandia.
3: Yo te digo, mañana llegamos a recuperar las Malvinas.
0: Mañana.
3: Y ojalá no vengas, ¿eh? No vengas el viernes porque no sé cómo vas a venir, ¿eh?
0: Hay asueto el viernes.
3: Vos no venga, vos tampoco, Alan. Vos...
7: Bueno, ¿y quién viene?
3: ¿Quién? Conduzco yo con Feynman. Así nomás te digo, ¿eh? Y te digo más, yo a Milei le veo cosas de Gandhi, de Churchill, le veo algo de Mandela. Y si.
7: ¿Qué tiene de Mandela?
3: Un cuadro. Y también le veo cosas de Jesucristo. Pero bueno, lo ampliamos más adelante.
0: Ok, bueno, amigos, se viene el editorial de Roberto. Tenés data, ¿no?
7: Cuando vos ves que yo hago silencio.
0: Sí, sí, sí, ya sé, ya la veo venir. Bueno, se viene el editorial de Roberto Navarro y el pase del destape. Y mañana a las 7 de la mañana
8: habrá consecuencias.
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0: una caída mensual del nivel de actividad, del nivel de consumo. Este mes van a salir el índice de la pobreza y de desempleo muy arriba, que a muchos sorprende, incluso a consultores alejados del gobierno que pensaban que iba a ir mal, no pensaban que iba a ir tan mal. El deterioro iba a ser tan rápido y que cada mes se podía estar un poquito peor. Eso está impactando en las encuestas, fundamentalmente en las encuestas que no salen en los medios, ¿no? Yo decía recién en la charla con Ari que ayer un consultor que trabaja para ellos me decía que tiene una encuesta con Kicillof en 35 y Milei en 28. Es decir, aparece el 2. Imagínense ustedes, Patricia Bullrich sacó el buzo, los pantalones largos, está corriendo al lado de la raya, y Villarroel mira desde el banco y dice, bueno, si no entra Patricia, entro yo. ¿Pero por qué es eso? Porque lo lógico es que un presidente reelija, la verdad, en general los presidentes reeligen. Porque la caída es muy abrupta. Porque la caída es muy abrupta. Ahora, el tema es, ¿hasta dónde el gobierno lo capta? ¿Por qué hace nada, el mes pasado, Caputo dijo que se venían los mejores 18 meses? Recordémoslo, a ver.
1: Se empieza a ver recuperación en la demanda de dinero. Creo que a partir de abril vamos a ver una desaceleración de la inflación importante. No coincido para nada con ese trade-off que hablan muchos entre inflación y crecimiento. Entramos en un proceso virtuoso en el que yo creo que a partir de abril realmente los próximos 18 o 20 meses van a ser probablemente los mejores que Argentina haya visto en las últimas décadas.
0: ¿Qué lo parió? ¿No me decís a qué número jugar a la lotería, Caputo? Es muy impresionante la diferencia entre una caída abrupta, y los pronósticos de Caputo. Y eso trasladado a la política. ¿Qué significa en política? Después vamos a hablar de la política y de lo que está pasando. Ahora, veamos los números que salieron ayer, la nota en el destape. La actividad cayó en julio, pese a la mejora que defiende Milei. El empleo sigue en baja. Es decir, está cayendo todos los meses. Hay un tuit ahí del economista, la actividad cayó 1,1%. 1,1% es un montón. Y habría tocado su peor nivel de 2026. El tema es que esta frase, el peor nivel de 2026, se repite todos los meses. Y fíjense en las caídas, ¿no? Autos casi 14%, cemento 6%, acero 15%, la confianza del consumidor 4,8%. Había en tuit de Doman ahí, ¿no? También dice, consultoras privadas estimaron una nueva caída de la actividad en julio, Equilibra calculó 0,5% mensual. Aclaro esto, ¿qué quiere decir con respecto al dato que dimos antes? Antes estábamos dando con respecto al año pasado. Lo que está diciendo acá Fabián Doman es que hay tres consultoras que dan una caída fuerte respecto al mes pasado, que eso es lo que estamos diciendo nosotros. Esto es como una escalera donde cada mes estamos un poquito peor. Con un gobierno que dice que cada mes estamos un poquito mejor, ¿no? Hay un tuit de Rosalía Constantino, un beso a la colo, fuerte caída de impuestos. Acá hay un temazo, miren. Porque claro, cuando vos ves que cierran empresas, que hay quiebras, qué sé yo, pues esas empresas no pagan los impuestos. Ahora, ¿qué hace este gobierno cada vez que cae la actividad? Hace un nuevo ajuste. Entonces vuelve a caer la recaudación. Agosto versus julio, está muy bien la comparación que hace la colo, la recaudación del IVA nominalmente fue menos 1,5. Pero si le sumamos la inflación, la caída de un mes, fue el 3%. Si lo anualizamos, como le gusta hacer el presidente, es toda una caída de casi 50% de la recaudación. Como si de un año al otro recaudáramos en términos reales la mitad. Bueno, esto es una hecatombe. Digo porque se hacen análisis políticos diciendo, no, porque ahora el presidente por ahí se recupera. La verdad es que esto es una hecatombe. Los números nos sorprendieron a todos, ¿eh? La verdad. Una caída tan abrupta, Ayer me decía gente de empresas alimenticias que tienen que bajar todos los meses un poco más los precios, pero por más que ellos bajan los precios, como la gente cada vez gasta más en luz y en gas, de todas maneras compra menos alimentos. Está estancada el consumo de alimentos en un número muy, muy bajo. Había un trabajador de la granja Tres Arroyos contando la situación que están pasando, y después lo vamos a comparar con el diagnóstico del dueño de Tres Arroyos. Míralo.
2: Sí, tenemos mucha deuda. Tenemos el alquiler atrasado 4 meses, las tarjetas, y bueno, vamos pagando un poco la luz, el agua, pero también están atrasadas las boletas, y bueno, ahora hay aviso de corte, y bueno, estamos hablando, pidiéndole que no nos corten los suministros, porque bueno, esperando que nos paguen para poder pagar, pero bueno, no se puede así, la verdad. Y la verdad que esta situación que estamos viviendo nos afecta muy mal, lo que es mental, lo que es la salud, y ni hablar cuando nuestros hijos nos piden algo y es una impotencia, porque estamos todos trabajando, todos trabajamos, somos trabajadores, no estamos pidiendo algo que no nos corresponde.
0: Ahora, en septiembre de 2024, cuando hacía 10 meses que había asumido Milei y ya sabíamos lo que estaba haciendo Milei, el dueño de Tres Arroyos hablaba de que era un proyecto, un plan auspicioso. Mírenlo.
3: Argentina, de repente, hace 20 años no sabíamos que teníamos dos actividades similares a lo que es todo el agro de la Argentina. Una es el litio y la otra Vaca Muerta. Y creo que me quedo corto en decir igual que el agro. Si no podemos organizar con el triple de exportaciones de lo que es el agro, porque vamos a tener campo, Vaca Muerta y agregarle minería, si con todo esto no lo acomodamos, muchachos, perdonen, yo me voy a ir, pero ustedes la van a pasar mal, pero creo que serían demasiados errores para no poder acomodarlo. Yo veo un futuro extraordinario, veo que tenemos que hacer mucho, mucho esfuerzo.
0: Un futuro extraordinario, dijo el hombre. Caputo dijo que se vienen los mejores 18 meses. Esa es la gente que nos verduguea a nosotros, que dicen, nosotros somos antiguos, no entendemos nada, los que saben son ellos. Bueno, mirá los pronosticadores. Mirá cómo está ahora la granja Tres Arroyos. Ayer hay un posteo de Ale Berkovich, que hicieron todo un trabajo sobre, bueno, ¿dónde está? ¿Por qué está así? ¿Por qué esta crisis de endeudamiento? Y bueno, ahí dice, la evidencia es concluyente. Mercado Libre y Mercado Pago fueron el factor clave en la disparada de morosidad. Es decir, hay dos cosas que tiene Mercado Pago. Una es las altas tasas, que vos necesitas 1 millón de pesos y te lo cobra 10 millones de pesos. Entonces, obvio que no le vas a poder pagar. Segundo, la facilidad. Viste que están todos verdugueando a Agis porque dice, bueno, estas cosas hay que ver. No sé si está bien que haya esta facilidad. Cuando vas a un banco, no es que el banco te la da así nomás. La facilidad de internet que tiene, que vos estás desesperado porque te pasa algo, qué sé yo, pum, haces clic y no mirás. O si mirás, decís, bueno, ya lo voy a pagar. ¿Sí? Esto con el sistema financiero que está pensado y tiene un consenso con el sistema financiero tradicional, no pasa, se mantiene en un nivel más o menos razonable, sube cuando hay recesión un poco, baja cuando mejora. Este sistema de desregulación de Sturzenegger y Milei, que hace que cada empresario pueda hacer lo que quiera, es el que generó esta crisis de endeudamiento, que hoy tiene contra las cuerdas al gobierno nacional, porque Galperín se está cagando de risa. Esto se transforma en un problema político. Entonces ahí lo que dice Aleberco, después de un análisis de dónde está la deuda, es que la deuda fue generada ahí. La deuda fue generada, este crecimiento impresionante, tiene que ver con eso. Y después, claro, lo que hace Berco, alguna vez lo hablamos acá, bueno, ¿qué es lo que va pasando? Andá siguiéndome. Bueno, primero te desendeudaste, después entraste en una meseta, después pediste la plata, y después te quedaste afuera. Dice en el otro, en el 43, en julio del 24, 14 de cada 100 personas que endeuda no podía pagarla. En junio del 26 son 28. Duplicaste la cantidad de gente que no puede pagar. Ahora bien, ¿por qué uno piensa que no se va a arreglar? Bueno, por la forma en que se posiciona el gobierno. ¿De qué lado está el gobierno en este conflicto de intereses que hay entre los acreedores y los deudores. Ayer decía Hernán Lacunza que ¿por qué no salvaban a los morosos y salvaban a los de inocencia fiscal? A ver, ponelo.
4: La inocencia fiscal. Viste que dicen, no salvemos a los morosos porque entonces siempre se van a sobreendeudar la próxima. Y sí salvemos a los evasores. Entonces, porque acá del otro lado justamente no está, el acreedor no es el un banco, sino que es el Estado. Entonces, hay una doble vara ahí, ¿no? Porque estamos, si se quiere, castigando a los cumplidores en términos relativos. Entonces, todas esas medidas tienen su pros y cons, bien, enhorabuena salir del dogma, pero también preguntémonos por qué tenemos que tomar una medida por semana, porque la máquina está apagada.
0: Lo que uno piensa es que no se va a arreglar por eso, porque prioriza al que no tiene problema y no ayuda al que tiene problema, porque prioriza al que evade. A ver, Milei dijo que los que evaden es un héroe. La verdad que Milei dijo tantas cosas, lo que pasa es que la mayoría se hace el boludo. Pero Milei dijo que el que fuga es un héroe, ¿se acuerdan?
5: Es decir, se le van los dólares, entonces ponen controles de capitales. Y entonces el que fuga, digamos, ya es un delincuente. Es un héroe. El que fuga es un héroe. Digo, logró escaparse la garra del Estado. Ustedes se ríen, pero digo, yo lo veo así.
0: Bueno, imagínense, mucha gente que quiere ser héroe dijo, ah, bueno, si para ser héroe yo lo que tengo que hacer es no pagar los impuestos, no los pago y ya está. Es decir, es el gobierno diciéndole, no nos pagues, tranquilo. Para mí si no nos pagás sos un héroe. Ahora, el mismo Milei dice que no sería justo que entre todos paguemos a los que se endeudaron, cosa que nadie propuso. Pero ahí es donde digo, si él va a seguir priorizando a los ricos que no pagan impuestos, es muy difícil que esos 7 millones de personas salgan de ese lugar. Míralo.
6: Supongamos que yo, digamos, hago una transacción con Willy y entonces yo le pido dinero a Willy.
0: Prestado.
6: Y sucede que prestado, claro. Y sucede que pasan cosas en el entorno en el cual yo vivo y se me complica pagarle a Willy. La pregunta es, ¿sería justo, Eduardo, que usted pague mi cuenta?
7: No, obviamente no.
0: Me gustan mucho las respuestas que dan estos periodistas al presidente, ¿no? Ahora veamos dos consecuencias de todo esto que está pasando. Uno es el PAMI. Yo no sé si saben que el PAMI se paró, no está atendiendo. Hay una muy buena explicación de Pancho Olivera de lo que está ocurriendo con el PAMI. Empieza a entrar en un estado de abandono a los jubilados. Míralo.
8: Se está incubando una bomba, el PAMI. Unos 10 meses que está en verdadera crisis y esto lo dice el gobierno. Recordemos que el PAMI se nutre básicamente de un aporte de los asalariados y otro aporte de los jubilados. Cuando la actividad no vuela, obviamente no cierran los números. Hasta el gobierno de Alberto Fernández, el impuesto país aportaba una parte importante. No tenemos más el impuesto país y los aportes del Tesoro que está haciendo el gobierno son más o menos la mitad de eso. Algo, evidentemente, no está cerrando. ¿Tenés 40% más de presupuesto para que el PAMI funcione más o menos bien? Respuesta de Toto Caputo. No. Te digo, para cumplir con ese 40%, se come todo el superávit financiero.
0: Miren qué dato. ¿No? Da la vuelta a la frase, Pancho. Dice, bueno, si le diéramos lo que le corresponde a los jubilados, no tenemos superávit. Ese es lo que todos festejan, que llegó un gobierno que sabe tener superávit. Bueno, ahí está el superávit. Con el PAMI cerrado. Como se dice siempre, la plata de los jubilados. Es fantástico que haya hecho esa comparación y que haya ido a buscar ese número. Ahora, ojo, porque no están atendiendo a los jubilados. El drama es muy grande. Y lo que está diciendo ahí, que yo la chequeé esa información, es que hubo una reunión muy seria entre el ministro de Salud y Caputo, donde es cierto, le dijo que no va a estar esa plata. No está diciendo, estoy un mes atrasado, le está diciendo que no. Y lo otro que está explotando es el tema de los comedores. Hay mucha demanda de gente que necesita que le den de comer y no alcanza la comida. Hay una nota en el Destape, alerta en comedores escolares, aumentó 10% la demanda en Santa Fe y advierte que los chicos se desmayan.

0: hubo toda una movida en el peronismo ayer, que me pareció bien, que me pareció inteligente, es decir, che, bueno, ya pasó, basta. Salgamos de este tema de Yadarola, qué sé yo, y volvamos a La Paz, y somos todos amigos, y todo bien. Ya cada uno dijo lo que pensaba de esto. Tengo idea que hubo miles de mensajes ayer entre mucha gente que se movió para decir, che, Milei está cayendo a pedazos, y acá estamos entrando en un nivel de discusión interna dentro del campo popular y qué sé yo, y había un acuerdo hasta que habló Máximo. Ayer, los 4 años de que intentaron matar a Cristina Fernández de Kirchner, Máximo subió en escenario y pidió que cantaran la canción contra Kicillof. Terminaron, se la pidió de nuevo, pedía que canten más fuerte. Es esa canción que dice, si querés una nueva canción, venite presto a la mía. La primera vez lo vimos que se agarraban los genitales, como diciendo, la mía, ¿no? Recordemos que venimos de, hace 10 días hubo una reunión de todo el peronismo donde habían acordado luchar para que no bajen las PASO y ir a una PASO donde nadie se peleaba con nadie, donde cada uno proponía lo suyo, todo llevaba bien y terminemos con las agresiones. Después de eso, Kicillof en La Pampa dijo, hay que liberar a Cristina. Ayer Kicillof recordó los 4 años y a la noche sale esto, que es un dato político. Yo no hago ningún comentario sobre lo que hizo Máximo anoche, pero es un dato político que tuvo mucha repercusión después entre la gente que había tratado de arreglar las cosas durante el día, gente muy importante del peronismo tratando de arreglar las cosas. Bueno, escuchémoslo a Máximo.
1: Una más, a ver, una vuelta más. Una vuelta más, dale.
0: Pide que la repitan, Máximo, muchas veces.
1: ¡Nos escucha!

0: Cristina es la conducción. Vamos a ver si lo entienden. Somos soldados de Perón. Y la patria no se vende. Uno más, dale una vez. Yo siempre te voy a seguir. No me importa lo que digan. Y si querés otra canción, vení, te presto la mía. Es como un himno que se ha hecho contra Kicillof. Y ayer estaba todo roto otra vez. Ayer estaba todo roto otra vez. Salieron. Ustedes recuerden que esto pasó el jueves pasado. El viernes la mayoría de los periodistas no hace Víctor Hugo, no hace el Gato Silvestre, no hago yo. Con lo cual primero habló la gente durante viernes o domingo y recién el lunes hicimos nuestros comentarios. Ayer hubo un tuit, porque todavía no se había pronunciado nadie de Página 12, de Martín Granovsky, diciendo algo que todos sabemos. Bueno, siempre tienen los mismos operadores de justicia que te dicen que te van a salvar con estas cosas, y este es un amateurismo suicida, dice Granovsky, un hombre muy relevante de Página 12 y muy respetado. A la noche, Víctor Hugo Morales estaba también hablando de la vergüenza que le dio. Ponelo, Víctor Hugo.
1: Más insoportable todavía es cuando vemos esto que sí apareció en pantalla, y con lo que vamos ahora, el gobierno celebró la aprobación de 67 pliegos de jueces y fiscales. La renovación del sistema judicial avanza. ¿Y de qué manera avanza? Saben ustedes que, por ejemplo, el peronismo votó a Yadarola. La verdad que el desconsuelo que a veces nos gana cuando hacemos el análisis de lo que ocurre política y judicialmente en la Argentina, y ni hablemos mediáticamente, es muy difícil de... Cuesta creer, Yadarola es Lago Escondido. Es nefastos de la justicia. Él, Ercolini, estaban tramando ver cómo iban a engañar a la jueza de Bariloche. Y decían palabras textuales de Ercolini: vamos a ver qué le decimos a la mina. Tenemos que fabricar, truchar lo que eran las facturas. Vamos a hacer como que no fuimos en helicóptero. Vamos a decir que fuimos, qué sé yo, en moto, a pie, en bicicleta. Son una vergüenza. Pero votarlos, y a Maíquez haberlo votado, como ya le dijimos en algún momento, es como para bajarse de todo. Lamentable.
0: Como para bajarse de todo. Muy fuerte la frase. Víctor Hugo, que le tiene un respeto enorme a Cristina. Ayer también había algunas versiones que decían, no, pero es que nunca hubo problemas entre Cristina y Yadarola. Y apareció este video de Cristina cuando nosotros hicimos la investigación y encontramos los Telegram cuando hablaban entre los jueces en Lago Escondido.

0: Escondido y Cristina, la verdad que habló más en contra de Yadarola que de cualquiera, mírala.
1: Yadarola, consulta, estamos pagando miren esto, ¿no? Es algo, si no fueran jueces y no estuviéramos pasando los momentos que estamos pasando todos los argentinos, causaría risa. Pablo Yadarola, que es el experto, claro, ¿cómo no va a ser el experto? Es el juez en lo penal económico, que analiza las facturas truchas, que juzga si evadiste o no evadiste impuestos, si es falso los recibos que presentaste. Bueno, este es el que hace eso con la de él. Con la tuya te revienta seguramente, salvo también por ahí que alguna tarifa te exima de cualquier condena. Este es el país que hoy tenemos y este es el poder judicial que hoy tiene la República Argentina, tu país. Y ahí Pablo Yadarola dice, Juan, de acuerdo a la relación con la fiscal, hay margen para que con el pedido de sobreseimiento a la jueza, ya tienen todo arreglado, ya tienen todo arreglado. Agregue que llama fuertemente la atención que la información acerca de la existencia del viaje se origine en la filtración de un documento. Digo, porque pueden extraer testimonio y de esta manera se declare la nulidad de todo. Muchachos, recién aterrizado, qué bueno. Con esto, de acuerdo con todo, le dice Yadarola, con esto la causa se cierra. Y sin que nadie pueda decir que no se investigó. Y esa resolución nos sirve para el Consejo y para la contraofensiva cuando sea el momento adecuado. Con el sobreseimiento firme, se refiere al del juzgado de Bariloche, jueza y fiscal apalabradas, con el sobreseimiento firme nos vamos a dar la vuelta al mundo con Casey Tour. Bien. El Poder Judicial de la República Argentina, en articulación con los grandes medios, con las empresas. Y este es el sistema que hoy me condena a mí. Este es el sistema, que es un sistema en el cual no van a tolerar jamás que alguien, como me tocó desempeñar a mí la presidencia de la Nación en dos oportunidades, no haga lo que ellos dicen.
0: Bueno, esto es lo que realmente piensa Cristina de Yadarola. De nuevo, no hago ningún juicio ni con lo que dijo Máximo, ni en esto que marca que no es cierto, que no hay problema con Yadarola. Sí lo hay. La única pregunta que habría que hacerse de ahora en más, cuando ocurren estas cosas, es, ¿esto sirve para ganarle a Milei o esto ayuda a Milei a ganar? Todos los que queremos que Milei pierda y se vaya y deje de dañarnos, ¿esto que ocurrió anoche, esto que ocurrió estos días, sirve para ganarle a Milei o le sirve a Milei? En este momento la única posibilidad que tiene Milei de ganar una elección, incluso no sé si, no estoy seguro si la ganaría, pero se le abre una ventana de oportunidad si el peronismo se rompe. Esta agresión de anoche, después de que había habido un pacto para que se solucione todo, ¿fue a favor de que se rompa? ¿Puede haber un acuerdo macro en donde yo te ofrezco romper el peronismo para que el poder económico esté contento? Otro dato político. El jueves hubo un dato político y hoy hubo otro. Y anoche hubo otro dato político, que es este intento de ruptura nuevamente cuando se pensaba que, bueno, que esa era una época superada y que ahora... Porque, a ver, una cosa es cuando Milei iba a ganar y otra cosa es ahora. Por eso aparecen candidatos. Ahora que se le puede ganar. ¿Y qué está haciendo cada uno para ganarle a Milei? Esa es la gran pregunta. ¿Qué está haciendo cada uno para ganarle a Milei? ¿Y qué está haciendo, qué están haciendo algunos para que gane Milei? Bueno, cada uno verá los datos, las cosas que hay dando vuelta y tomará una decisión. Pero sorprendió lo que pasó anoche. Buen día, ¿qué tal?
2: Buen día, ¿cómo va? Yo quiero decir, agregar una pequeña cosita que es además por qué nos dejan a las amplias mayorías con la idea de que la política no es una herramienta de transformación, sino una herramienta de negociación. Que eso, además de ganarle o no ganarle a Milei, digamos, deja fuera a las grandes mayorías de la participación, de las ganas de participar en política, y eso es tristísimo, porque es lo que hace que ganen después personajes como Milei.
3: Claro. Y hay otro concepto que para mí es muy grave en términos de la construcción de relato y de batalla cultural, si querés, que hizo con mucho éxito durante muchos años el peronismo y el kirchnerismo en particular, que es bueno, aquella noción asamblearia de la recuperación de la política, de la discusión, y que hoy se convierte en: ustedes no pregunten nada, nosotros sabemos por qué estamos haciendo esto.
2: Claro.
3: Y lo estamos haciendo por las buenas razones. No se las podemos contar, no se las podemos decir, no las podemos defender en público, pero ustedes quédense tranquilos que estamos haciendo esto por las buenas razones. Uh-huh. Entonces, el subtexto de eso es: ustedes son todos idiotas, no necesitan saber por qué actuamos de determinada manera, pero detrás de todo esto hay un plan. Bueno, quiero decir, o era un espacio político que nos invitaba a la participación, que era asambleario, que era democrático, que era horizontal.
2: Que además llega...
3: O era esto.
2: Llega después de 2001, donde la política asamblearia, donde la gente tomó en sus manos, digamos, la transformación política.
4: No, y a Milei
2: si
4: esto...
2: Si no, no existiría el kirchnerismo.
4: A Milei le sirve esto, digo, al presidente de la Nación, todo esto que está pasando, sobre todo con este debate de los jueces, le sirve. Digo, la acaba de confirmar hace minutos la información que di ayer yo a la mañana acá y también la publicamos en el Destape. Milei va a armar su Comodoro Pi, un propio Comodoro Pi. Lo acaba de contar Juan Bautista Maí, que es el ministro de Justicia, en una entrevista en otro canal. Acaba de contarlo, ya lo iba a contar hoy, digamos, públicamente se iba a hacer hoy, y se mete justo, porque se va a venir un debate en el Congreso. Esto es un proyecto de ley, conté ayer, que tiene que ser aprobado por ambas cámaras, donde Milei va a armar su Comodoro Pi y su Cámara de Casación a medida, va a reducir y demás, pero se va a blindar a futuro, y va a volver este debate otra vez sobre los jueces, porque obviamente el gobierno va a tener que negociar otra vez con el peronismo, en el Senado, también en diputados, porque va a ser de ambas cámaras. Digo, este debate va a seguir. Milei, mientras tanto, digo, sigue avanzando, incluso en ese terreno que es el judicial.
0: A mí me parece que el que avanza es Mike, no Milei.
3: Sí, la familia judicial, ¿no?
4: Sí, pero claro. le sirve a...
0: No, que le sirve, desde luego. Pero a mí me parece que está pasando algo, que es, ante la ruptura política tan grande, porque este es un tipo que ya ahora todo el mundo lo ve que se va y que no arma, no tiene partido, qué sé yo. ¿Vos te imaginás esto si Villarroel la semana que viene dice que es candidata y Bullrich en cualquier momento lo dice, que si no le dan un paso se va por su lado? Bueno, ahí es donde se empodera una parte de la justicia, y hay una parte de la justicia que queda en manos de Máiquez.
4: Mira,
0: el jefe, por eso el que negocia en Mercedes es Máiquez. No hay que ir a verlo a Mañeto ahora, porque Mañeto maneja una parte, la otra parte se manejan solos.
2: Es la autonomización. Si cambia la figura,
5: la autonomización
2: que está en poder.
5: Es la autonomización de ese sector. Del sector judicial, de lo que es la casta judicial.
0: Claro, que tendrá terminales después en la embajada o alguna parte del poder económico, lo que sea, pero antes vos no negociabas con Máiquez.
4: Claro, claro. Yo le preguntaba al entorno de Máiquez, porque para armar esta nota y tener esta información tuve que hablar con gente del entorno de Máiquez, y a mí me daban una explicación que obviamente uno escucha porque es una fuente y la escucha y más, pero a mí la explicación que me dieron para la reforma de Comodoro Pi es: ahora hay vacantes en los juzgados de Comodoro Pi y en las salas de Cámara de Casación. Con esto que vamos a hacer nosotros, si reducir, se acaban esas vacantes, porque si con esas vacantes hoy se nos puede meter cualquier juez. Me dijeron, kirchnerista, peronista y demás. Con esto logramos que cada uno cuide su quintita, de alguna manera. Digo, es el plan que está llevando a cabo, sobre todo Máiquez, y que obviamente beneficia a Javier Milei, a Karina Milei, a Manuel Adorno, digo, un montón de gente beneficia al gobierno, a Mauricio Macri también, de alguna manera, porque no, los Máiquez no dejan de ser una persona de Macri. Pero sí, Máiquez, a ver, está negociando con todos, digo, para llevar a cabo lo que quiere hacer y lo que va a hacer y lo que ya hizo, porque recordemos que ya aprobó 130 pliegos de jueces en el Senado con el aval de todos. Para lo que hizo, está negociando con todos,
2: sí.
4: Pro, radicales, peronistas, kirchneristas, Cristina, o los delegados de Cristina, quien sea, digo, negoció con todos Máiquez para lo que ya hizo, y insisto, y también para lo que se viene, digo, es un llamado de atención también. Para la política, ¿qué se va a hacer con eso?
5: El primer pliego judicial que se vota en la era Máiquez es el de Coco, que no había salido por unanimidad, pero había salido por una mayoría importantísima, salvo 5 o 6 senadores del peronismo.
4: Coco Máiquez es el padre.
5: Claro. Sí. Y de ahí en adelante la avanzada.
3: Aquí lo que hay que entender es... A favor, y la mitad kirchnerista se reservó. Sí.
0: Estos tipos dieron vuelta al país como un guante, y ahora están tratando de dejar todo armado para que vos después no puedas cambiar nada. Pero si vos dejás un sistema judicial que no te va a permitir cambiar nada, un banco central que va a quedar en manos de ellos, la posibilidad es del peronismo de hacer algo. Y eso está discutiendo estos días. Por eso hay tanta efervescencia alrededor de este tema. Porque lo que se está discutiendo estos días es cómo queda el armado post-Milei. Un banco central manejado por el poder económico, un poder judicial manejado por el poder económico.
3: La reforma laboral.
0: Entonces, ahí hay un tema muy fuerte que además, creo que lo dijo Fernando Alonso la otra vez, alguna vez Néstor Kirchner llegó, se juntó con Lula, le pagó al FMI y empezó a hacer una política independiente. Anda a pagarle al FMI 60 mil millones de dólares ahora. Entonces, cuando vos lleves al Congreso una ley para cambiar estas cosas, no va a ser tan fácil. ¿Qué pasa si el FMI, cuando vos querés decir, bueno, esta ley que deja a un presidente independiente la voy a cambiar y le mandó un proyecto al Congreso? Te quiero ver con el FMI.
5: El super
2: por eso también supongo que el peronismo estará asegurando en esa negociación, donde hablan con todos, estará asegurando algunos puestos claves. Lo que pasa, algunos puestos claves dentro de todos los nombramientos que faltan.
5: Pero lo que pasa que es que eso,
2: es una opacidad para hacia el pueblo, digamos.
3: Pero Marta, no se trata de negociar una contraposición, una oposición dentro del mismo poder. Se trata de negociar el blindaje sobre determinados espacios pequeños de poder que hacen a la estructura política, no a los intereses de las grandes mayorías. Porque, ¿qué dice?
2: Por eso digo,
3: no,
2: la
3: nosotros
2: nos
3: reservamos determinada porcentaje. La clásica que te responden los pragmáticos que orbitan en el peronismo y en el cristinismo. Te dicen, bueno, ¿cómo no vamos a dejar que el gobierno ponga sus dos jueces si nosotros detrás vamos a poner uno? Porque la lógica es esa. Se supone que mientras vos sos gobierno pones dos y la oposición pone uno. Claro, acá ni siquiera te dejan poner uno, porque está la promesa ex post de que si se completa la Corte Suprema le van a dejar uno al kirchnerismo, o que, qué sé yo, van a poder negociar una defensoría. Son migajas.
2: Aparte, sí, lo que pasa son migajas, puestos vitalicios, ¿no?
3: Son migajas, o sea, pero migajas, ¿sabés a dónde apuntan, Marta? Son migajas que generan puestos de trabajo de la política, generan los espacios suficientes para que determinados lugares de la política no quede afuera de todo durante los periodos donde no es gobierno el otro signo político.
4: Y la atomización de la oposición también no colabora a esto, la falta de alguna conducción y que haya muchos líderes, incluso en el radicalismo y el PRO, donde vos tenés que negociar con cuatro en el peronismo, tenés que negociar con tres en el PRO, ahora de repente no solo con Macri, después en el radicalismo tenés Cotino Sigli, ahora apareció Maxi Abad.
0: Bueno, pero eso es Perú, eso es el presidente lo van a encontrar solo mandando y la política fragmentada en mil pedazos.
5: Pero no es
0: solamente eliminar las PASO, lleva, si eliminan las PASO, van a ver que va a haber cuatro, va a haber dos de derecha y dos peronistas.
5: Y no es solamente una
2: izquierda. Y la izquierda que puede sacar una buena cantidad de votos.
0: Sí, no. Bueno, con estas cosas.
2: Sí.
5: Y no es solamente fragmentación política. La fragmentación es en todos los órdenes. Es social, es territorial. Buscan galvanizar la Argentina, que cada región se salve como pueda, con sus recursos naturales, y también de las distintas corporaciones, una la judicial, después vemos la operación de la embajada y de otros sectores, y también conglomerados empresariales.
0: Ahora, parece que hubiera una simulación, como que está Milei, pero todos por abajo, yo todos los que hablo están viendo, bueno, che, qué cagada, Brito no levanta, Haddad no levanta, como que están jugando el post-Milei, ¿viste?
4: Sí, es un juego complicado. El tema es que, a ver, ya se empieza a dar esta discusión, como bien decías vos, de cómo empezar a cortar los cables para desarmar la trampa y no cortar el cable rojo y que te explote todo. Se está dando esta discusión sobre lo que va a dejar Milei, que realmente va a ser una trampa. Por eso están armando. A mí, yo lo repito siempre porque para mí grafica perfectamente. El primer año de gobierno a mí me dijeron, nosotros lo que hicimos en este año fue enderezar el barco para un lado, lo cambiamos de dirección, nosotros lo que queremos es que el barco siga yendo para ese lado y que no vuelva nunca más para el lugar en el que estaba yendo. Bueno, el gobierno ya armó el caminito del barco y el barco está funcionando, está yendo para adelante. Bueno, dar ese vuelta de timón, si gane la oposición, darlo vuelta, ganar y gobernar, que es, insisto, hacer otro camino, va a ser muy difícil por todo lo ya recorrido por ese barco.
0: ¿Se acuerdan que Rosati dijo que era un delito la emisión también, el presidente de la Corte?
5: Sí.
0: Lo dijo él. Che, quiero mostrar un par de... Empezó el mes y, bueno, agradecer a muchos porque hay dos rankings de YouTube, ¿sí? Uno entre las radios, nosotros somos una radio, y otro entre los streaming políticos. El de la radio está... Primero, el destape, 22 millones y medio de visualizaciones. Segundo, Cadena 3 de Córdoba. Tercero, Radio Mitre. Cuarto, Radio Rivadavia. Después, El Observador, La 100. Así que, bueno, felicitaciones a todos los laburantes del destape, otra vez liderando el streaming de las radios.
6: Ya... ¿Vos decís que es el doble de Radio Mitre?
0: Así es. ¿Y vos no crees que somos...?
6: No, así era un comentario.
2: Pero en YouTube, no en la radio, no en el aparato.
0: Y ahí está, esta es otra consultora que lo que mide es todos los que nos dedicamos, los streaming que nos dedicamos a la política, ah, no. ¿Sí? Y ahí aparece otra vez el destape con esos 23 millones casi de visualizaciones, segundo Blender, y bueno, ahí bajando. Así que, en serio, ayer estuve con todo el equipo del streaming, que son un montón, muy chiquitos son todos, muy jovencitos, pero son unos genios, los felicité muchísimo y nada más que le pedí que lo dupliquen eso. Y
4: ¿Duplique?
7: Paso a paso, ¿no?
4: Duplicar a Radio Mitre.
0: Le llegaron las órdenes. El protagonista, el Tano, que juega en todas las canchas. Pero en serio, un agradecimiento a la gente que nos ve. Esto, como se hace este ranking, bueno, se suma el vivo más el on demand, es decir, esto mismo viéndolo a la noche o en cualquier momento, más los short, que son esos cortes de 2 minutos, de 3 minutos, de 5 minutos, que vuelan. Bueno, cuando haces la cuenta de todo eso, aparecen estos millones de personas. De los primeros 8 meses, el destape salió en 6 primero y en 2 segundos. Así que... Ayer se quejó porque Ivope dice que lo caga más.
8: Sí, sí, no, por no supuesto que me caga. Sí, el INDEC tiene errores técnicos. Ahora,
0: dijo Ivope, eso, que tiene errores técnicos. ¿Quién para dijo? No decir que lo... Majul,
4: pero. ¿Sobre qué? ¿Esto?
8: Pero ¿cómo? Ivope. Ah. ¿Ves? No me viste.
4: No.
8: ¿Te das cuenta? No me ve nadie. Ahora, yo lo que digo, no, no se caguen de risa, porque de verdad lo digo, hay errores técnicos y ¿cómo puede ser que yo mira cero punto algo? Es imposible, Roberto.
0: 0.6, clavaste un 0.6 en un momento ayer, ¿eh?
8: Bueno, es casi mi altura. Eduardo, ¿algo por agregar?
9: Yo venía viendo los números de... ¿Qué tal? Buen día. Buen día.
0: Buen día.
9: Buen día. Espero que no se fumen ningún charuto y nada para celebrar, ¿eh? Yo estaba viendo eso y la verdad, ¿quién mide eso? La Conmebol, la FIFA, ¿quién mide eso? Yo te digo algo, Navarro. Si recuperamos la Malvina después de la cadena de mañana, yo no sé de qué se van a disfrazar, querido. Vayan a cantarle a la soberana condenada, ¿eh? Dejate de joder, vos Malvina. Llegamos a ganar la Malvina de nuevo y hay Milei hasta el 2099.
0: Sí, con las Malvinas se come, se educa y se cura.
9: Bueno, nos llenaron la heladera de derechos, ¿qué querés, querido?
4: Pero pará, no entendí lo de Majul. ¿Qué es lo que Majul dijo?
0: No lo tienen por ahí el video. Ayer salió al aire.
4: ¿Qué? ¿Cómo dijo al aire?
0: Dijo sí, al aire.
4: La Nación Más está en un momento crítico. Está en el momento terminal, te diría. No mide nada. Y lo que más mide es Majul y mide muy bajo. Mide muy poco. Es un Tano.
8: Sí, grande. Soy petizo y me la piso. ¿Cuál es el problema, ayer?
4: Bueno, pero no mide.
0: Qué raro que no lo vea nadie, ¿no?
8: Sí, la verdad
0: a la gente le gusta mucho el oficialismo.
8: Sí, bueno, capaz lo vieron a Ranieri y dijeron, ya había algo cero en el gobierno, no lo voy a poner dos veces.
0: Puede ser eso.
4: No, porque para Majul es terrible, que no mida es terrible.
0: Sí, sí. Y quejarse de Ivope.
2: Va de la mano del humor social, para mí.
0: Sí, tal cual. Siempre.
4: El dato este del destape primero, arrasando, también es un dato político.
0: Claro, más allá claro.
4: De si viene la escaloneta, le ganamos también, ¿eh? Con Messi, con todo. Que vengan todos, que le ganamos también.
0: Bueno, ¿qué ves de Malvinas vos?
4: Bueno, mañana va a haber una cadena nacional. Vamos a partir de esta base. No sé qué va a pasar. O sea, nadie sabe. No lo sabe. Ni Majul lo sabe, que ayer, 3 horas antes de que la conferencia de prensa de Javier, el vocero de Milei, dio la primicia de la cadena nacional que va a ser mañana Milei a la noche. No se sabe qué va a pasar, o sea, no está muy claro. Yo lo único que pedí, hablé con una persona importante del gobierno, le dije, lo único que les pido es que no digan la frase, si quieren venir, que vengan, es lo único que les pido. Después digan, hagan lo que hagan. Ayer Milei apenas termina la reunión de gabinete, esto es una comunicación que se da en la reunión de gabinete que encabezó Milei ayer a la mañana. Tuvo una charla con los ministros, Kirchner le dijo que hay algún tipo de avance sobre el tema, le contó sobre las palabras de Donald Trump, que Milei ya conocía, y ahí intervino Santiago Caputo, porque esto es muy agenda de Santiago Caputo, es el que está interesado hace rato en esta agenda, y ahí mismo Milei decidió contar los avances en cadena nacional. La expectativa es muy alta. Es muy alta la expectativa para mañana. ¿Puede llegar a ser algo decepcionante? Puede llegar a ser algo decepcionante. Tal vez no anuncia nada, tal vez anuncia avances y nada más. Tal vez es una bomba de humo, como suele suceder con este tipo de temas, en un momento muy crítico. No,
0: pero hay repercusiones internacionales. Por eso. Los medios ingleses están haciendo especulaciones también.
4: Por eso, sí, hay una expectativa que debería
0: cumplirse. No es un invento.
2: Pero ¿qué pasa con Sea Lion? Digo, porque de todo esto puede haber cambios en la postura de Trump, pero ahí está Israel. y el Reino Unido operando juntos no, para la extracción de petróleo.
0: El tema es que la explotación la hacen ellos. Había en la película Cinema Paradiso, el chiquito le decía al hombre que quería las películas de los besos. Y entonces él se las pone todas en una latita y dice, bueno, son tuyas, pero te las guardo yo.
4: Claro, bueno.
0: Sí. Entonces, esto es lo mismo. Nos pueden decir a nosotros, listo, es tuya, pero el petróleo te lo
2: protege. Ah, bueno, claro. Ahí hay que discutir de nuevo de qué se trata la soberanía.
0: Pero digamos, si estamos ¿no? entregando el que sí, tenemos en Río Negro, mira que bueno, no vamos a entregar el de Malvinas.
2: De la discusión,
3: es que incluso partiendo de un escenario optimista sobre el anuncio de mañana, me da la impresión de que si buena parte de este entusiasmo está cifrado en Donald Trump y en su postura respecto de Inglaterra, en ese tironeo constante que tienen, y la verdad que es muy explosivo Donald Trump como para fiarse de que el tipo va a sostener a largo plazo una alianza estratégica que derive en un cambio en
0: los ingleses dicen que esto es parte de una estrategia de Trump para negociar con los ingleses.
2: Claro.
0: Cuando termine la negociación lo va a dejar como exacto. deja todo
3: claro,
0: siempre.
3: Lo cual es muy lógico, sí. Lo cual es muy lógico, lo que no luce no muy lógico es que acá se haga como la gran Galtieri en la Plaza de Mayo diciendo si quieren venir.
0: Vamos a ver el tono que le ponen. ¿Quién decís que le bajó el...?
2: De Kirchner sí. Le bajó el precio.
4: Mira, habló ayer Milei, apenas termina la reunión de gabinete, habló Milei en el tape número 13. Vamos a escuchar qué dijo el presidente de la Nación, que después habla al canciller y le baja bastante el tono. Pero poneme el tape número 13, a ver.
10: Y después de eso nosotros vamos a hacer un repaso de lo que está ocurriendo en la cuestión internacional, donde ayer, digamos, ha pasado algo muy fuerte, digamos, respecto a la causa más importante y sagrada que tenemos los argentinos. Y después, bueno, empezamos con los repasos de los ministerios. Así es que imagino que hoy será una reunión más breve que las convencionales.
4: Bueno, Milei hablando de lo que se viene mañana. Kirchner después le bajó bastante el tono, poneme el tape número 12 donde el canciller se refiere a lo que se puede llegar a anunciar mañana, mira.
11: Tenemos claro que la solución es diplomática, tenemos claro que tenemos que avanzar en ese frente lo más posible, tanto en los diferentes foros, con el apoyo de los diferentes países, pero de la misma manera que cuando hicimos el plan de gobierno no podíamos depender de nadie y nosotros tenemos que hacer los deberes, en este caso lo mismo. Nosotros tenemos que hacer los deberes para aumentar nuestras chances de que el reclamo que tiene Argentina legítimo sobre la soberanía sea escuchado.
3: Y lo que haga Trump con Inglaterra va por Trump por Inglaterra.
11: Que haga Trump por Inglaterra será Trump por Inglaterra si nosotros somos beneficiarios directos o indirectos de las decisiones de ellos. O sea, no, acá no hay un triángulo mágico donde estamos hablando en estos términos o las diferentes discusiones que hay. Tanto es así que tuvimos un episodio similar hace un par de meses, como que fue aparentemente un email filtrado del Pentágono y era una discusión entre ellos. Argentina solo se metió cuando el Reino Unido salió a decir las Malvinas son de ellos.
4: Bueno, Pablo Kirchner ahí hablando. ¿De qué están hablando? De las palabras de Trump que dijo hace dos días. Vamos a escucharlo, Donald Trump, porque es central sobre esta discusión y lo que puede llegar a anunciar mañana. Poneme el tape número 14, el presidente de los Estados Unidos. A ver qué dijo.
12: ¿Está revisando todas las Islas Malvinas, señor? ¿Está revisando la postura de Estados Unidos sobre las Islas Malvinas?
13: Siempre reviso todas las posturas. Esa es solo una de tantas. Steve, para adelante.
4: Bueno, Donald Trump, estas fueron las palabras que empezaron a generar todo el caldo. Igual esto es una discusión que ya viene de hace varios meses que están.
0: Bueno, hay un periodista que se lo pregunta. Me resulta más interesante que haya un periodista que se lo pregunta que la respuesta de él que no dice nada.
4: Claro, pero tiene que ver con esto, con la negociación con Inglaterra y también depende un poco del humor de Donald Trump. Lo vimos hacer mucho esto en estos años, ¿no? Con respecto a avances y retrocesos. Por eso Kirchner sale a decir, bueno, lo que hay Estados Unidos es Estados Unidos, nosotros vamos a hacer la nuestra.
5: Lo estamos viendo con la guerra. Un día dice que la guerra se terminó, otro día profundiza, no mantiene una línea coherente sobre incluso un tema central en la agenda norteamericana e internacional. A mí lo que me decían en Washington es que ya hace un tiempo, en el marco de esta tensión o esta presión hacia Inglaterra, bueno, se pidió un listado de temas y que se prepararan informes para decir, bueno, ¿desde dónde podemos acorralar a Inglaterra? Y uno era este, pero no da la sensación de ayer que Donald Trump estuviera en tema cuando hace esa respuesta.
4: Ayer fue tendencia la palabra Hong Kong, como que todos ven que, por lo menos del lado libertario, es che, estaría bueno ir hacia esto, a lo que fue el caso Hong Kong. Bueno, es complejo a priori ver si se puede explorar esa opción. Vamos a ver un tuit de Santiago Caputo en la placa número 5.
0: Uno piensa que si hubiera algo concreto que hubiera ocurrido, estaría en los diarios. Por ahora hay especulaciones, con lo cual no puede anunciar nada concreto Milei porque no tiene sentido. Ese dato tendría que estar en los diarios ingleses o en los diarios norteamericanos.
2: Sí, yo creo que sí.
0: Porque la nación es entre ellos, ¿no? Lo está diciendo Kirno, nosotros no tenemos nada que ver. Entonces, ¿qué anuncio concreto puede hacer Milei si los ingleses y norteamericanos están especulando? Si vos entrás ahora hasta The Guardian, no está ni siquiera entre las noticias del día.
4: Sí, a ver, hay un secretismo muy grande que uno no sabe si es una bomba de humo o que se viene algo espectacular. Está jugando con la expectativa, el gobierno está tratando de alguna manera de que se hable de esto, de que se comente sobre este tema. Hay que ver cuál es el tipo de... ¿Por qué tanto secretismo? Salvo que haya una negociación muy subterránea entre el gobierno de Estados Unidos y el gobierno argentino que nadie conozca, que el gobierno lo haya guardado durante cuatro llaves, con cuatro llaves en un... No sé, o sea... Por eso no está claro, yo digo, no vengo acá a anticipar lo que va a pasar mañana porque no lo sé, esto y no lo sabe nadie. Bueno, lo estaría contando Majul.
0: Que es todo lo contrario de lo que espero de vos, ¿no?
4: No, yo ya lo sé, pero porque es muy difícil. Yo ayer era algo muy de muy difícil acceso a este tipo de información. De hecho, una persona me dijo, lo único que sé es que no te puedo contar nada.
2: Pero lo que dice Roberto sobre los diarios internacionales es, me parece que es clave. O sea, no hay tema. Vos revisás los diarios de afuera y no hay
4: nada en ningún lado. Bueno, nadie tiene nada.
3: Hay que tener en cuenta que esto es una primicia de la BBC y en esta lógica de, en la medida que no aparece información oficial que sustente esa primicia, será algo que impulsará mucho más ese sector de los medios de comunicación. Londinense fue un periodista de la BBC, yo estaba buscando justo
2: el
3: eso.
2: Que preguntó en la conferencia
3: le pregunta,
2: de prensa.
3: A Donald Trump. Suena lógico en ese sentido que mientras no haya una confirmación oficial o una voz que sustente o supere aquella versión, sea la BBC la que esté alimentando el ida y vuelta sobre el tema y no el resto de los medios.
4: Primero,
3: ¿no?
4: Claro. Mira, poneme la placa número 15. Ayer giró mucho esta foto entre el mundo libertario, entre los tres libertarios, que la levantó García Moritán, Roberto García Moritán, donde dice, Malvinas volvió a estar en discusión, en Inglaterra ya se empieza a hablar de una solución de dos estados, si fuera el resultado de una negociación diplomática, ¿la aceptarías? Giró mucho esta foto ayer, si querés sacame ahí el graf. Darle una
2: bueno,
4: isla,
2: qué sagrado, ¿no?
4: Una isla a Gran Bretaña porque... y quedarnos una a nosotros, digamos, como un delirio total.
3: Pero nunca no es estúpido este tipo, es increíble. Bueno, tiene un grado de coherencia.
2: En la Horta Milei se comparó con el rey Salomón. ¿Se acuerdan lo que hizo el rey Salomón, no? De dividir un bebé.
4: Claro. pero bueno, giró mucho esta foto ayer.
2: Bueno, era la propuesta.
6: Era la propuesta para saber quién era la madre.
4: Yo no creo que sea este el anuncio.
0: Claro, la que realmente decía no, esa dama.
6: Sí, claro.
4: Insisto, claro. Aparte estamos hablando de una persona, porque el gobierno quedó muy incómodo con la causa Malvinas siempre. En estos tres años siempre hubo problemas.
0: Y en el Mundial, ¿no?
4: Sí, el Mundial fue como la frutilla del postre. El nacionalismo no le cabe.
0: ¿No viste
4: muy
0: que
4: mal,
0: ahora dice que es un tema sagrado?
2: Sagrado.
0: O sea, cuando lo puso, porque además estamos muy bíblicos, ¿no? Cuando lo dijo la selección estaba mal. Y ahora él dice que
4: claro.
0: Yo lo que creo que hay una recomposición de él para quedarse del lado de los que quieren las Malvinas, pero no que tenga un anuncio formal, es muy raro.
4: Pero aparte estamos hablando de un tipo, estamos hablando de una persona que, mira, poneme el tape número uno, que dice admiro a Margaret Thatcher. Por ejemplo, vamos a repasar esto, porque esto hay que repasarlo, mira, poneme el tape número uno.
14: O sea, y no solo admiro a Margaret Thatcher, admiro también a Ronald Reagan en Estados Unidos y admiro profundamente a Winston Churchill. ¿Cuál es el problema? Criticar a una persona, digo, por su nacionalidad o por su raza, digo, es de una precariedad intelectual enorme. Es decir, yo he escuchado muchos discursos de Margaret Thatcher, es brillante. Entonces, ¿cuál es el problema? Digo, ¿cuál es el problema?
4: Bueno, Javier Milei, que además puso
2: capaz por... El problema es que ordenó bombardear el buque General Belgrano, ¿no?
4: No, sí, tiene una foto de Margaret Thatcher en el despacho. Bueno, recibió por primera vez en la historia un premier británico, estuvo en el balcón de la Casa Rosada. Mirá el paño número 2 ahí, Boris Johnson, que salió al balcón de la Rosada cuando visitó a Milei, otra persona con la que... Ahí está, Boris Johnson saludando en el balcón de la... Esto es increíble. Esto es una saludida de algunas cosas. Esto fue el principio de la gestión.
15: Sí.
4: Pero es un premier británico en el balcón de la Rosada saludando.
0: Qué fuerte, ¿eh? Ese es un símbolo tremendo.
4: Eso es terrible, pero se olvida. Uno le va pasando. Pasaron tantas cosas ya que uno se olvida. Pero la verdad es que tuvo muchos gestos para con los británicos y en contra de la causa Malvinas, Milei. Lo de la bandera fue como que los puso. La bandera y el mundial los puso. Esa... batalla, si quiere, si se quiere, cultural, la perdió, es como dice Roberto, quedó del otro lado, Milei, y siempre le pareció una agenda incómoda. Esto es, de alguna manera, para posicionarse, para él, si este es el último año de mandato, dejar en claro que estaba a favor de la causa,
0: claro,
4: Malvinas.
0: Claro.
4: Y, bueno, y un poquito de humo también.
0: Cambiar un poco de tema.
4: Cambiar un poco de tema, ¿no? La morosidad está creciendo el tema, la gente no tiene un mango, no llega a fin de mes, te llena de deudores. Ya venimos con eso hace 10 días, dice, bueno, vamos a ver si cambiamos con algo muy fuerte. Lo intentaron con el robo en la sala de prensa de la Casa Rosada, justo se les retiró Messi ese día, una hora después. Bueno, vamos a probar con Malvinas a ver qué pasa.
5: Por eso es significativo, claro, el tape que mostrabas de Kirchner, porque la posición del gobierno, horas después de la expresión de Trump, era una, y a la noche...
4: Cambió
5: absolutamente.
0: Lo que pasa es que primero habló Kirchner, Pablo Majul, son dos voceros que por ahí no están en la misma línea. Búsquenme a Majul llorando por Ibope, que me dio. Te juro, yo quise llamar a la gente Ibope, denle una mano a este pibe, que me da 07, aunque sea, qué sé yo.
4: Diego Velar.
0: Lo vemos nosotros, nada más. ¿La tenés? A ver. Por favor, no lloren con él, ¿eh?
16: Un buen tiempo.

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0: Hola, hola, ¿qué tal? Pero muy buenos días.
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0: Ya comenzamos esta mañana con este programa que se llama Las Cosas por su Nombre. Mi nombre es Carlos Muñoz.

Bueno, viendo algunos de los temas que está pasando, ¿no? Acá en la Argentina, también acá en Neuquén, pero vamos a ir a algo con temas nacionales, me parece. ¿Vieron cómo se está prendiendo el gobierno nacional por el tema de Malvinas? Algo increíble, algo de que pasó desapercibido totalmente casi en todo el mundo, y más en Estados Unidos, por lo que dijo Trump. ¿Cómo así al pasar? Pero lo comentó porque un periodista se lo consultó, pero nada más que eso. Y el gobierno argentino se prendió de esa teta para poder sacar algún tipo de ventaja. Pero parece que no le está haciendo nada bien porque no dieron ningún tipo de comunicado más. Del gobierno de Estados Unidos, y menos de Gran Bretaña, de Inglaterra, sobre el tema de Malvinas. Pero parecería ser que este gobierno, al no tener nada, pero nada de dónde agarrarse, porque por todos lados le están pegando, nada más que le quedó hablar sobre este tema. Dicen que va a hablar en estos días el presidente, no se sabe sobre qué, que va a ser una cadena nacional. Bueno, todos nos estamos esperando a ver qué es lo que va a decir, qué más de nuevo, ¿no? ¿Algún recorte más? Capaz le va a hacer caso a la justicia y le va a dar todo el dinero que no le está dando a las universidades, porque está incumpliendo la ley. La ley dijo que, la justicia dijo de que le tienen que dar el presupuesto que tienen que darle y darle los fondos necesarios a las universidades, y el gobierno se hace el oso. Todavía no les manda un solo peso más. Pero volviendo al tema de Malvinas, dice que va a hablar por cadena nacional después de lo que pasó en las declaraciones que hizo, no sé, Donald Trump, el presidente de Estados Unidos, que lo comentó algo así como al pasar nada más. Pero el tema de que en la Argentina, más de esto, no va a pasar con el tema de Malvinas. Más que un comunicado, no pasar. Porque lo que estás buscando en Estados Unidos es que, como quiere, de que se instalen bases militares de la OTAN en las Islas Malvinas, entonces medio que lo toca. Un poquito como diciéndole, mirá que yo estoy acá, te voy a sacar el apoyo, entonces me tenés que hacer caso en lo que yo te estoy diciendo. Pero acá en Argentina lo que está pasando es que, bueno, que con el tema del dólar se está escapando, ¿no? Que está creciendo la compra del dólar, porque nadie le cree al gobierno nacional lo que está haciendo con el tema de la inflación. Los intereses del banco, si quieren ustedes guardar su poca plata o mucha, los intereses que da, está muy por debajo de lo que está rindiendo lo que es la inflación, entonces se escapan al dólar. Y entonces uno lee todos los diarios y entra a mirar, y bueno, y hay expectativa de una futura devaluación. Dice que va a pasar antes de fin de año, porque hay incertidumbre política, hay atraso cambiario, y todo eso tiene que ver también con lo que pasó con Cerimedo, este señor de que lo agarraron en Bolivia. Pero más allá de todo eso, el ARCA, lo que era ante AFIP, dice que lo que aumentó un poco más es la recaudación, ¿no es cierto? La recaudación en pesos, en 20.500 billones de pesos, ¿no? De todo lo que pagamos nosotros. A mí me aumentaron, creo que a todos los que somos monotributistas. Nos aumentaron casi el doble lo que tenemos que estar pagando. Y eso hace de que también el gobierno tenga más dinero también. No es que haya más venta de la comida y todo lo demás. Es que, bueno, con el aumento que estamos teniendo, más vale que vamos a estar pagando masiva. Pero le voy a seguir estudiando un pantallazo de todo lo que está pasando. Después vamos a estar desarrollando algunos temas, ¿no? Por otro lado, también fracasó las negociaciones salariales con el gobierno sobre el tema de los docentes universitarios, que está convocando un nuevo paro, un paro nacional. En este conflicto que no tiene fin, porque el gobierno dice que solamente le ofreció el 3%, pero no le está reconociendo los meses anteriores de que no le dio aumento. Por otro lado, también está, les decía recién, que dicen algunos medios lo que está pasando en otros países también por el tema del socio de Cerimedo, de este ex senador paraguayo, que ya tiene
algunos embargos, le embargaron 6 departamentos, ¿no? Departamentos de lujo en Asunción del Paraguay. Medida que se va a seguir investigando seguramente, y se enfrenta también al pedido de excarcelación de la justicia argentina. Bueno, pero su traslado todavía está ahí, ¿no? Está en la justicia, nada más que eso. Y hay que ver lo que van a hacer de ahora en más, porque también ahora se está metiendo el FBI, se está metiendo la CIA y otros organismos también que están investigando sobre todo esto que está pasando, ¿no? Por el tema de los bots, las famosas, donde estaban todos los, ¿cómo se llama? Los celulares, ¿no? Que todos los vimos en las redes, estuvimos varios días mirando por todos lados, que es más de 1000 teléfonos que tenía, que estaban enviando mensajes. Dice que mandan 100 mensajes por minuto, así que imagínense. Por otro lado, también algo que está pasando, esto lo saco de la, siempre les digo, son las, más o menos las fuentes donde sacamos la información. Este medio se llama Agenda Malvinas. Ustedes pueden entrar y están hablando en este momento sobre que desde el gobierno nacional está a la venta 38 hectáreas de tierras públicas en Ushuaia, justo en pleno centro de Ushuaia, 38 hectáreas hay. ¿No? Y que me la está ofreciendo al que compre, porque las nuevas leyes que sacó el gobierno permite, ¿no?, que cualquier extranjero la pueda comprar, sin especificar para qué las quiere usar. También está, que todavía está sin aclarar, lo del tema de la llegada del buque este petrolero inglés, que todavía no hay, el gobierno no dijo nada, dijo que no sabía, no hay, hubo controles oficiales sobre ese tema. También lo que estuvimos hablando el otro día del avión chileno que pasó, ¿no?, salió de Santiago de Chile y se fue a las Malvinas y de vuelta. Pasó por Mendoza, pasó por Chubut, pasó por varias provincias y nadie se enteró. Viva el control, ¿no?, que están haciendo desde el gobierno nacional. Y así tenemos por acá, tenemos muchas más noticias para darle, pero bueno, para veces que nos bombardean tanto, ¿no?, con las noticias, y lo que prevalece en varios diarios del sur de la Argentina es el tema de las 38 hectáreas, le digo yo, que se están vendiendo. Y que nadie sabe ni da explicaciones sobre este tema. Y cada vez se complica un poco más sobre este tema. Y también está el tema de que nosotros sacamos una nota en el día de ayer, también en nuestro diario, Menecos de Neuquén, lo que pasó con esta empresa de aguas gaseosas, Manaos, que hace varios años no está pagando impuestos. En total debe 934 millones de pesos al fisco, a la arca, bueno, y demás. Impuestos que nunca pagó. Pero casualidad, que después de estas idas y vueltas, solamente le van a cobrar 132 millones. Sí, así como estás escuchando, de 934 millones le van a cobrar 132. Parece ser que algunos están tocados con la varita mágica, porque vos cuando debes, te cae todo el peso de la ley, te cobran impuestos sobre impuestos sobre impuestos. Recargo y recargo y más recargo, y nunca termina de salir. Vas acá en Neuquén, atrasate en la luz, o atrasate en los impuestos, ¿no?, de la municipalidad, que después eso cae en abogados particulares, y primero pagarle al abogado y después tenés que pagar lo que estás debiendo, y a veces son 4, 5, hasta 6 veces más de lo que estás debiendo, que tenés que abonar al abogado. Entonces estas cuentas por ahí mucho no cierran, ¿no? Porque el dueño de Manaos, Orlando Canido, ¿no?, fueron procesados por presunta evasión del impuesto a las ganancias correspondiente al 2020. Estamos hablando del 2020, hace 6 años que no pagó. Y que habría omitido mediante artilugios, ¿no?, 400 millones de pesos.
y que hasta ahora no existe condena. Según lo que podemos recopilar del diario La Nación, dice que el ARCA denunció originalmente a Manaus por 934 millones de pesos. Son los periodos de 2017, 2018 y el 2020. Sí, sí, listo. ¿Vieron cuántos años son? Andá a atrasarte vos. Yo me atraso un mes de pagar los impuestos y los de monotributo, y al otro mes me cobran dos o tres veces lo que tengo que estar pagando, solamente en recargo. ¿Y el resto dónde quedó? Porque esa es la otra pregunta. Si tenía que pagar 934 millones de pesos y pagó 132, ¿no? Esos 750 millones de pesos más o menos, ¿dónde quedaron? Dice también, la nota que nosotros escribimos, dice que parte quedó fuera de, dice, por prescripción. Y otra parte fue alcanzada por modificaciones legales, dice, posteriores. O sea que el mismo Estado le está condonando la deuda con algunas modificaciones que hizo. Pero el ARCA dice que no estuvo mirando el techo fiscal y solamente fue y lo denunció. Pero acá está, ¿no? Acá está la madre del borrego, porque acá en Neuquén cualquier pyme conoce ya el calendario del IVA, las ganancias, las cargas sociales, anticipos, vencimientos. Y no existe un botoncito que diga vuelvo a pagar dentro de 6 años. Tenés que pagarlo directamente, si no te clausuran. Pero en este caso, esta empresa de aguas gaseosas, Manaus, está pagando una deuda mucho menos de lo que tendría que estar pagando. Y esa plata que no paga no va a los hospitales, no va a las escuelas, no se vuelca en la sociedad. O sea que él lo toma como una ganancia. Y estamos hablando de casi, no sé, 400 millones de pesos. Entonces, para unos ahí nos tocan con la varita mágica desde el gobierno, y para nosotros que somos los más chicos, directamente tenemos que pagar todo y somos los que estamos terminando de mantener el Estado. Todavía no está la sentencia firme. ¿Para qué pagué el dinero que tienen que estar pagando? Lo que sí está debiendo, y hace 6 años. Y el ARCA sigue esperando. Y todavía no hace nada. Esa plata podía ir a las universidades. Podría ir al Garrahan, ¿no? Que atiendan a nuestros hijos, que también la viven desfinanciando y que no le dan el dinero que tienen que darle. Por eso digo que siempre hay que tener mucho cuidado después, por ahí con los medios donde uno está, que lo sigue, que puede tener algún otro tipo de información, buscar en las redes. Sé que cuesta mucho, porque a nosotros nos cuesta, que vivimos de esto. Me imagino a ustedes. Pero saltando a lo que está pasando acá en Neuquén también, con el tema de la cooperativa Calf, lo que pasó con Huawei. Ahí sacamos también una nota a nosotros, porque me llamó la atención que provincia de Buenos Aires... que provincia de Buenos Aires hizo un contrato también con Huawei, la prestadora de servicios, ¿no?, de internet, por 31.200 millones de pesos. Y el embajador de Estados Unidos no dijo nada, pero sí presionó a Calf, ¿no?, y lo llamó para que vayan
Lo que no entiendo todavía es por qué viajaron a Buenos Aires a reunirse con el embajador de Estados Unidos. Todavía esa parte no me cierra. Y que fueron a la casa particular de él, no fueron a la embajada. Entonces por ahí la diplomacia suele manejarse por otros canales, en otras reuniones, en la cual se toman otras medidas por ahí. Vi este libreto que muchas veces uno por ahí lo conoce de antemano. Todavía a mí esa parte no me cierra. Me gustaría consultarles, ¿no? Al que está a cargo de esto en CALF, Novoa. Para que nos explique por qué fueron a verlo al embajador a la casa de él. Después que el embajador, ¿no?, Peter Lamelas, confirmó por escrito de que aquellos mensajes que le habían mandado a la cooperativa CALF reflejaban la política de Washington. O sea, no era solamente una preocupación, ¿no?, que se expresaba así en los medios de parte del embajador, sino una política, ¿no?, política de Estados Unidos, directamente de Washington. Y el embajador pidió conocer las compras tecnológicas previstas por la cooperativa. Así como lo escuchan, ¿eh? El embajador pidió conocer las compras tecnológicas. Como si le tendría que pedir permiso a ellos de lo que compra y lo que no compra. Y es más, le ofreció la ayuda para encontrar proveedores en Estados Unidos. Lo que ellos quieren, ¿no? Porque están afines al gobierno. Entonces, ¿dónde quedó la libre competencia, ¿no?, de este gobierno también, que es libertario, que dice que hay que comprar al mejor postor? Porque no están defendiendo el libre mercado, porque si te dan un listado, elegí de estas cuatro o dos o tres empresas que tenés que comprar, ¿dónde está el libre mercado que ellos siempre pregonan? Según nos comentaron, CALF había respondido solicitando objeciones técnicas concretas y decidió contratar a esta empresa, a Huawei. Y usaron la palabra intromisión. Pero lo usó un periodista nada más. No desde la cooperativa. Pero China también sacó un comunicado y fue mucho más lejos y calificó a Estados Unidos en un comunicado que sacó como una falta de respeto a la soberanía argentina y un menoscabo del libre mercado, cosa que no hizo Argentina, el gobierno de Argentina. Me refiero a Milei y a sus funcionarios, no dijeron nada sobre esto. Y esto va a seguir, ¿eh? No crean que esto terminó acá y que es solamente con un comunicado de ida y vuelta. Mientras en provincia de Buenos Aires adjudicó a la empresa Huawei en un proyecto de baterías por un monto total de 31.200 millones de pesos, no recibió presión en Estados Unidos. Neuquén sí. ¿Pero por qué también recibió tanta presión? Porque la empresa

servicio de internet que tanto necesita. Y este embajador, por intermedio de Estados Unidos, está interviniendo directamente en las cuestiones de la cooperativa, en el cual todos somos socios. Y habría que preguntarle también, ¿no? Porque tiene delegados, no sé, ¿cuántos hay? 92 titulares, parece que son 92 suplentes en toda la ciudad de Neuquén. 180, 190 delegados serán. Más los demás que andan dando vuelta ahí. Pero habría que consultarles también a ellos, a los delegados de CALF, a ver qué medida van a tomar sobre este tema. El número de teléfono para que ustedes se puedan comunicar con nosotros es el 0299-476-7513.

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Bueno, seguimos acá, ¿no? Con este programa que se llama Las Cosas por su Nombre. Estamos acá en la Propagadora, en la 106.5 del Dial. También nos pueden encontrar por las redes. Pueden entrar a la página web de la Propagadora, pueden entrar al Instagram de la Propagadora también, pueden bajar su aplicación al teléfono para poder escucharnos mucho por ahí, mucho más cómodo. Bueno, y gracias al oyente, recién vino Magalí a mandarme que, a comentarme que le habían mandado un mensaje ahí, que se estaba escuchando muy bajo, dice, el audio mío. Bueno, muchas gracias, siempre está bueno que nos comunique cómo estamos saliendo al aire también, ¿no? Nos gustaría saber también qué opinan sobre algunos temas, o siempre lo digo. Díganos qué tema quieren que nosotros investiguemos y traigamos acá a la mesa y bueno, y lo debatimos entre todos. Por ahí le encontramos alguna solución. O por ahí nos descargamos un poquito, ¿no?, de lo que estamos pensando, sobre un tema o sobre otro. Pero mi número de teléfono es 0299-476-7513. Nos pueden encontrar en las redes también, en el Facebook, en Twitter, en Instagram. Siempre estoy como Ecos del Neuquén. Ahí están mis datos, están números de teléfono. Así que ahí ya nos pueden encontrar mucho, mucho más fácil, ¿no? Para que podamos comunicarnos, podemos chatear. Tengo algunos oyentes que me llaman hasta después, en horas de la tarde, a mi casa. Nos podemos hablar también sobre alguna cosa. O sea, algunos temas políticos siempre, ¿no? Y hemos creado por ahí una afinidad. O sea, hablamos de confianza sin conocernos personalmente. Y esto está bueno, ¿no? Que podamos interactuar. Porque no siempre uno tiene la razón, ¿no? Uno opina sobre un montón de cosas y a mí me gustaría saber también lo que ustedes están opinando sobre varios temas. Para tener un panorama mucho más amplio también. Porque uno no se la sabe toda. Y hay muchos temas que por ahí a uno se le escapan en el trajín del día y de todas las noticias. Por ahí se te termina escapando un poco todo esto y hay temas que por ahí no nos terminamos de tocar. Pero ¿se acuerdan que la semana pasada les estuve comentando de que desde provincia no me estaban enviando los correos? Bueno, y que toda la información que estaban sacando desde provincia no me llegaba el correo como me estaba llegando. Me tuvieron como 15 días así. Hasta que el viernes pasado, de golpe, empezaron a llegar todos los correos juntos, ¿no? Los comunicados de prensa. Y entre esos comunicados de prensa, que no los leo todos, pero hay uno que me interesó. ¿Por qué? Porque dice que el EPAS, de la provincia acá de Neuquén, va a estar contratando gente. Está la nota acá en el diario, en Ecos de Neuquén, ustedes pueden encontrar la nota completa. Dice, el EPA va a abrir desde el 8 hasta el 14 de septiembre un concurso externo para incorporar personal destinado a tareas que se van a estar realizando en la meseta. Se va a estar necesitando, dice, perfiles profesionales, técnicos, administrativos y operativos vinculados, dice, con tareas que se van a estar realizando en la meseta. ¿A qué se refieren? Que van a estar colocando toda una tubería, obra que se va a estar realizando, ¿no?, en el barrio Colonia Rural Nueva Esperanza, que hace muchos años se está pidiendo esta obra y que ningún gobierno de los anteriores lo estuvo realizando. Una buena para esa gente que va a tener agua potable, ¿no?, y que no se van a quedar sin agua, aparte. Entonces se está llamando a una convocatoria. Ustedes tienen que entrar a la página del EPAS, y ahí van a encontrar todo. Toda la información que ustedes necesitan para hacerlo. Está bueno que lo puedan hacer. Esto dice que es un concurso externo, está destinado a personas que no trabajen actualmente en la administración pública provincial, de acuerdo a la reglamentación publicada por el propio EPAS. Los aspirantes deberán cumplir los requisitos particulares de cada perfil y presentar la documentación exigida, dice,
en un único archivo digital. Después vendrá, dice, el control de antecedentes, van a venir los exámenes, van a venir las entrevistas y finalmente, bueno, se va a contratar a la gente que por orden de mérito se está necesitando. Para esto ingresen a la página del EPAS, ¿eh? Ponen en internet EPAS y ahí le va a salir la página y ahí está lo que ustedes necesitan para saber, ¿no? Y qué requisitos son los que están. A nosotros no nos enviaron los requisitos. Pero viene, esta data viene desde la provincia del Neuquén, para que ustedes lo puedan hacer. Así que, bienvenido sea que nos empezaron a mandar de vuelta los correos y por ahí hay gente que puede empezar a trabajar. ¿Eh? No, les digo, no tienen que estar trabajando en el Estado para poder presentarse. Así que ténganlo muy bien en cuenta eso, ¿no? Por otro tema también que estuvimos hablando por acá, a ver si encuentro la nota para comentarles bien bien. Acá está. Por otro lado, en otras provincias, no acá en Neuquén, sino en otras provincias de la Argentina, se están reuniendo algunas pymes, ¿no?, con una agrupación que se llama FRESU, que es un frente donde están partidos políticos y también están gremios. ¿Para qué se reunieron? Para discutir el tema del trabajo de las pymes, también discutir los salarios, la producción, el empleo y cómo se les puede ayudar y colaborar. Esto ocurrió el viernes pasado. Nosotros sacamos la nota, la pueden encontrar en nuestra página web, ¿no? Para que se den cuenta de que en algunas provincias se están reuniendo las pymes con los gremios y los partidos políticos para ver qué salida le pueden encontrar a esto. No como acá en Neuquén, que solamente se juntaron las empresas y el gobierno. No invitaron a los gremios a sentarse a discutir. En este encuentro estuvo Pablo Viró, que es de Bancarios, y Rodolfo Aguiar, que es de ATE Nación. Y bueno, con muchos otros dirigentes más y partidos políticos que estaban participando. Y según ellos, lo que se necesita de salario mínimo, vital y móvil, y para que tenga una recomposición salarial, se necesita 3.065.000 pesos de bolsillo. ¿Para qué? Esto es para cubrir la alimentación, la vivienda, la educación, salud, transporte, vestimenta, esparcimiento y vacaciones. Sí, escucharon bien, ¿eh? 3.065.000 pesos tendría que estar el salario mínimo vital y móvil. Acá en Neuquén se llevó una reunión, pero, como les decía recién, se presentaron cerca de 120 proveedores, ¿no?, empresas, como Pan America Energy, Tecnopetrol, Techin, Pluspetrol, pero no invitaron a los gremios. Los dejaron de lado directamente. Y tampoco terminaron de invitar a las pymes, ¿no?, que están generando, que son las que generan empleo detrás de Vaca Muerta, a las pequeñas empresas. Entonces parecería ser que el gobierno les está dando la espalda, porque si no, los tendría que haber llamado. Y todo esto nos deja, ¿no?, una pregunta. Sin los trabajadores, sin las pymes, ¿no?, sin los gremios que los representan, ¿cómo se puede llegar a un acuerdo sobre este tema? ¿Qué está impidiendo que se sienten a discutir en la misma mesa? Y yo creo que tendría que sentarse a discutir el modelo de país que estamos necesitando para que todos vivamos un poco mejor. ¿O será de que
a las empresas y al gobierno no les interesa. Porque no me deja pensar otra cosa, porque si no también tendría que involucrar a los demás, ¿no? A los demás gremios, a los trabajadores también, que opinen sobre ese tema. Son interrogantes que por ahí a mí me quedan y que son preguntas que me gustaría que muchos de ellos también nos puedan responder. Más allá de la buena voluntad, ¿no? Porque muchas veces, a veces solamente termina en buena voluntad. En el día de ayer se estuvo firmando un convenio entre la cooperativa CALP y IATE, en el cual, en este convenio, dice de que para qué prestarle cursos de capacitación al gremio. Entonces se sentó el gremio AT y CALF, ¿no? Para cerrar este convenio. Pero lo que me llamó la atención es que el que estaba sentado es Quintriqueo, Carlos Quintriqueo, que es el secretario general de AT, Neuquén. Pero a la vez está metido dentro de la cooperativa. Entonces, ¿cómo firmó? ¿Como parte de AT o firmó como parte de la cooperativa? Y otra de las cosas también que me llamó la atención es para qué los empleados de AT, que son empleados del Estado, quieren tener este tipo de capacitaciones, dice, porque es para conseguir trabajo. Si ellos no tienen trabajo. Ya tienen trabajo los de AT, trabajan en el Estado. Entonces, ¿para qué quieren tener más este convenio que se cerró con CALF? Son preguntas, ¿no? Que por ahí me surgen. Digo, para poder saber, ¿no? Un poco más sobre esto, ¿no? Para que sepamos un poquito más cómo se están moviendo. ¿De qué sirve este convenio? Sí, salieron en la foto, todos muy, muy arregladitos, muy bonitos, ¿no? Pero, ¿de qué sirve este convenio que se firmó? Ahora, si vos me decís, hay una parte del gremio de AT que hace mantenimientos y servicios, que están trabajando y se los va a capacitar, bienvenido sea. Pero es para todos los afiliados de AT. Bueno, son cosas que por ahí no me cierran. Y acá entré a la página, ¿no? AT Zapala dice también, que vamos un poquito más allá, lista verde y blanca, en el cual dice que en Mariano Moreno, esto es del día, a ver, del día 31. Y dice, AT conquistó, dice, más salario, más derecho. En Mariano Moreno, AT vuelve a demostrar que cuando hay organización, decisión sindical y salarial, bueno, habla sobre las conquistas y todo lo demás. ¿Qué consiguieron? Tienen un piso salarial de 1.200.000 de bolsillo, dice, para agosto del 2026. Dice, para los trabajadores de menos ingreso. Van a tener una actualización trimestral de acuerdo al IPC hasta julio del 2027. Y van a tener una remuneración extraordinaria que van a estar cobrando
en la segunda quincena de septiembre del 2026 de 410.000 pesos. O sea que esta plata no va al básico, ¿eh? No va a su descuento de jubilación, no va a su descuento de la obra social. Se dan cuenta, ¿no?, lo que están haciendo. O sea que se lo entregan en negro, lo pintan como algo extraordinario. Y después dice también que hay otro ingreso extraordinario que le van a estar pagando en la segunda quincena de enero del 2027 de 480.000 pesos, que tampoco va a la jubilación, tampoco va al aguinaldo, tampoco va a la obra social que ellos tienen. O sea que el gobierno está pagando en negro, pero le pone suma extraordinaria como para adornarla un poquito. Y después arreglaron un adicional de un 3% correspondiente al 2027, lo van a estar cobrando en enero. Bueno, este es el arreglo que consiguió ATE, y que lo están festejando con bombos y platillos, mientras el empleado del Estado, me refiero a la policía, va a estar cobrando casi 2 millones de pesos. Que no está mal que lo esté cobrando, yo no pongo en tela de juicio que estén cobrando ese dinero, para mí tiene que estar cobrando mucho más. Pero lo que no estoy de acuerdo es que les paguen sumas en negro, porque después cuando se quieran jubilar, esa suma no va a estar depositada tampoco, un porcentaje de eso para poder jubilarse con algo más de plata. Y también acá, sí, con la página, ¿no?, de ATE también, que también hicieron lo mismo en la mesa salarial que hubo con la Municipalidad de Las Coloradas. Y anduve averiguando un poquito sobre esto, a qué se debía esto, ¿no?, de estos acuerdos que se están dando en esta época y que está involucrando también al año que viene. Y en los pasillos de la gobernación, que estuve hablando con algunos asesores de algunos ministros, me contaron de que Rolando Figueroa le pidió al gremio que quiere una paz social porque empieza la campaña. Empieza la campaña política ahora, donde el MPN ya dijo que no va a presentar candidatos y que lo va a estar apoyando a Rolando Figueroa. Entonces no quiere la gente en la calle protestando por aumento de sueldo. Entonces están llegando a un arreglo, mucho antes están llegando a un arreglo, y le están pagando este dinero ahora, y el año que viene le están pagando 480.000 pesos más, ¿no?, que en negro, para que nos hagan a reclamar mejor salario. Es más, el instituto salió el otro día, me mandaba una nota también de que el Instituto de Seguridad Social está sorteando unos días de vacaciones, ¿no?, para los empleados públicos. Y eso también tiene que ver con esto que ellos dicen que quieren, desde el gobierno, quieren una paz social, para que la gente no salga a protestar ahora y tenerlos tranquilos. Por eso que por ahí hay que estar leyendo por ahí, ¿no?, entre líneas, ¿no?, que por qué se viene todo esto y todo junto justo ahora. Porque se acuerdan que la semana pasada estuvimos hablando sobre el tema de las tarjetas de crédito también, que la gente no puede terminar de pagarlas porque compra la comida. Bueno, también viene aparejado con todo esto, porque desde ACIPAN, desde la asociación de tanto los comerciantes, dicen de que hubo muy poca venta en el tema de los regalos de Día del Niño, y que el 65% o un poco más fueron todos comprados con tarjetas, y que se va a ver repicando recién cerca de fin de año, porque todos compraron a más de seis cuotas los regalos a los chicos, y que vamos a estar pasando un fin de año no con tanta plata, porque se va a terminar de pagar la tarjeta, ¿no?, de crédito, en el cual se tomaron
la deuda para poder regalarle algo más a los chicos. Entonces se hace un cuello de botella. Entonces el gobierno, ¿qué hace? Arregla mucho antes para que la gente no salga a protestar. Pero no te da, no te está regalando nada. Esos 410 mil pesos tendría que estar en el básico, incorporado. Para que después, cuando te jubiles, también cobres un poco más de dinero. No es que te lo den en negro y por única vez. Sí, te sale al momento. Pan para hoy y hambre para mañana. Y todos salen en la foto golpeándose la espalda y levantando las manitos como diciendo, lo logramos. Bueno, el número de teléfono para que ustedes se puedan comunicar con nosotros son 0299-476-7513. Pueden ingresar también a mi Facebook. Mucha gente me reconecta conmigo por Facebook directamente. O también lo pueden estar haciendo por mi correo electrónico, ¿no? ecosdeneuquen@gmail.com. Y que ahí también recibo varios mensajes y también algunas consultas, gente que no me llama por teléfono, me pregunta por ese medio, para ver cómo, para ir muchas veces para poder subsanar todo esto. Y yo creo que esto lo podemos estar hablando entre todos para encontrar una solución. No quedarse solamente con que uno va a votar cada 4 años. Sino ir un poquito más allá, tratar de involucrarse. Los que ya pintamos canas, ya esto ya lo pasamos. La luz al final del túnel, van a venir tiempos mejores, hay que pasar el invierno, hay que abrocharse más el cinturón. Todo eso ya lo pasamos nosotros. Lo que no lo pasaron son las nuevas generaciones, que están esperando que mejore esto y van a seguir esperando, porque al paso que vamos no van a estar mejorando. Mira, por acá me estaban enviando recién, ahí estaba sonando el teléfono también, ahora vamos a estar mirando de qué nos mandaron algunas noticias más, así que voy a compartir con ustedes un tema musical y voy a estar mirando a ver qué nos mandaron al teléfono y qué estaba sonando, y vamos a seguir acá en la propaladora, en la 106.5 del dial, y vamos a estar hasta la 1 de la tarde.

0: Algo. Bueno, acá estaba recibiendo un par de mensajes y ¿saben qué? Lo que están preguntando por el tema del EPAS, ¿no? Que van a estar inscribiendo. Esto va a empezar la inscripción el día 8, ¿no? Pueden, dice, entré a la página del EPAS, es epas.gov.ar. Gov viene, está con B corta, ¿eh? epas.gov.ar. La nota dice que las inscripciones podrán realizarse desde el día 8 al 14 de septiembre a través de un formulario. Tienen que entrar a la página del EPAS y ahí al final ahí van a encontrar todo el detalle, ¿no? Para que ustedes puedan inscribirse. Es por orden de mérito también, como les comentábamos anteriormente. Tienen que hacer la inscripción, va a haber una revisión de los requisitos, de la documentación. Va a haber una evaluación mediante exámenes y va a haber también entrevistas. Bueno, y posteriormente dice la confección va a ser por orden de mérito. Tiene que hacer un solo archivo digital, ¿no? Para poder inscribirse. No dicen cuánta gente, porque me preguntaban cuánta gente van a necesitar, no dice la nota cuánta gente van a estar contratando. Lo que sí dice que van a hacer. Perfiles profesionales, técnicos, administrativos y operarios también, que se desempeñen, que vivan acá en la ciudad de Neuquén, pero no tienen que estar trabajando en un organismo provincial. O sea que los que trabajan en la provincia no se pueden inscribir para poder entrar a trabajar acá. Ingresen a la página del EPAS, epas.gov.ar, busquen, está la nota, y ahí van a encontrar todos los datos necesarios para poder hacerlo. La inscripción es a partir del día 8, del 8 al 14 inclusive, para que ustedes puedan ingresar y ahí se puedan anotar, ¿eh? Pero por acá también me están mandando, por ahí siempre me invitan a cursos que se están dando o charlas. Muchas de ellas son no son aranceladas, o sea que no tienen que pagar ningún tipo de abono. Por ejemplo, ahora el día viernes están dando una charla sobre vaca muerta en escala, dice tecnología, eficiencia y el mercado de fracturas. Esta es una charla que va a empezar el día 4 de septiembre a las 10 de la mañana y que ustedes pueden participar también por vía Zoom. Toda la semana están realizando este tipo de charlas. Es el presidente de la Fundación Contactos Energéticos, que lo va a estar dando, Luciano Fuselo. Se llama este señor que va a estar dando. Esta charla es vaca muerta en escala, tecnología, eficiencia y mercado de factura. Al que quiera más datos, mándeme a mi teléfono y le mando bien los datos del correo y todo para que puedan ingresar y poder inscribirse. Por ahí si les interesa, es abierto a todo público, no hay que pagar nada, es vía Zoom. Así que se pueden inscribir. Este tipo de cursos los dan siempre, todas las semanas hay. Es el mercado electrónico de gas, se llama. La empresa que le da es Mercado Electrónico de Gas, Sociedad Anónima. Digo, para que si quieren estar un poquito más informados de lo que se está haciendo acá en Vaca Muerta, lo pueden hacer. Dice, va a estar analizando la transformación del mercado argentino de completaciones desde el 2016. Dice, los avances que están permitiendo, ¿no?, explorar todo esto, aumentar la intensidad, dice, operativa también y evolución de operadoras y compañías de servicio. Y los desafíos, bueno, que se plantean en los próximos ciclos que van creciendo. Así que el que se quiera inscribir me avisa y le mando todos los datos para que ustedes puedan inscribirse directamente para que, para saber un poquito más sobre lo que está haciendo el gobierno y las perspectivas que tienen para más adelante. A ver acá que nos están mandando también. A ver, aquí voy a abrir este correo. Que este es un comunicado también que nos mandan de la provincia de de Neuquén, en el cual dice que empresas neuquinas tienen tiempos hasta el 18 de septiembre para reempadronarse. Más de 3.300 empresas ya se registraron para acceder al beneficio, dice, de esta herramienta de modernización del régimen laboral, el RIDI. Así que tienen que ingresar a la página también. Y esto salió en el boletín oficial, ¿no? Que del 31 de agosto. Y tienen, dice, el plazo será hasta el 18 de septiembre para poder inscribirse, ¿no? Que en esta ley nueva. ¿Qué es esto que están, que sería que se están inscribiendo estas empresas? Es el reempadronamiento. Reempadronamiento también va a alcanzar a las empresas que ya contaban con inscripciones ante la Subsecretaría de Trabajo y deben completar, dice, el proceso de plazo establecido desde el lanzamiento del RIDI, ¿no? En el cual ya se registraron 3.386 empresas, ¿no? Para poder hacerlo. Tienen que actualizar los datos. Bueno, estos son datos que no nos pasan siempre desde la provincia de Neuquén. A ver, acá nos mandaron un audio. A ver si lo podemos escuchar para compartirlo con ustedes.
1: Tenemos 3.300 empresas empadronadas. La verdad que...
0: A ver si lo podemos conectar a la computadora para que ustedes también puedan escucharlos, para que sepan de lo que se está, ¿no? De lo que se está hablando sobre este tema, para que están un poquito más informados, aparte del curso que están dando, ¿no? De esta charla, que sería bueno que me puedan inscribir ustedes para poder saberlo. Son gratuitos, son casi siempre son 2 horas. Igualmente después lo suben a las redes siempre y lo pueden estar escuchando después, pero está bueno enterarse en primera persona para poder saber qué es lo que se viene también acá en la provincia de Neuquén con este tema.
1: Teníamos una ilusión de que en este corto tiempo se incrementara, pero no en este ritmo. Y también es por eso que tuvimos que acudir a una extensión. Con ustedes había hablado por allá por julio, que se vencía este plazo para que las empresas que ya estaban empadronadas en la Subsecretaría de Trabajo, como toda empresa está obligada, que si presta servicios en la provincia de Neuquén y tiene empleados, a inscribirse en la Subsecretaría de Trabajo. Aquellas que ya lo habían hecho en sistemas anteriores, antiguos, tenían fecha hasta el 31 de julio para hacer este reempadronamiento con una facilidad mucho más amplia que las empresas que tienen nueva, ¿no? Con la presentación de documentación, también con el costo que lleva hacerlo. Y en ese momento tuvimos el llamado y pedido de varias federaciones empresariales, el cual nos solicitaban que extendamos un plazo. Lo extendimos hasta el 31 de agosto y el día lunes el presidente del Consejo de Ciencias Económicas, el contador Uribe, se comunicó con nosotros y a través de una nota nos pidió si podíamos hacer una extensión más, porque habían muchos contadores que habían solicitado un poco más de tiempo, porque bueno, querían cumplir con este requisito, que eran empresas que ya estaban inscriptas. Así que lo hicimos. Para nosotros lo importante es que este interés que siga creciendo y que se inscriban y que no sea después una situación engorrosa para las empresas, porque además es costoso el hecho de que no lo haga, porque la obligación por ley, esto nace allá por 1985, cuando se crea la Subsecretaría de Trabajo, había una obligación donde las empresas que presten servicios en la provincia de Neuquén, que tengan trabajadores en la provincia de Neuquén, debían inscribirse en la subsecretaría, registrar sus libros de sueldos, tener toda la documentación que respalda la posibilidad de ser empleador, la tenía que presentar. Nosotros cambiamos la modalidad, antes se hacía todo por papel, cambiamos la modalidad, lo hicimos informatizado todo, y también con una posibilidad de tener estadísticas e informes dentro de los pedidos que tienen que subir las empresas para incrementar también la información, ¿no? Esa ley que ahora se modificó, la 1625 que les decía, se modificó con la 3468, y eso... también, y ahora es más taxativo, es que toda empresa que preste servicios en la provincia de Neuquén y tenga trabajadores en la provincia de Neuquén tiene la obligación por ley de inscribirse en la Subsecretaría de Trabajo, cumplir con todos los requisitos, mostrar su licencia comercial, su inscripción en AFIP, su inscripción en rentas, presentar toda la documentación, y esa presentación nosotros la transformamos en RIDE. Por eso es que una vez que se venza el plazo para aquellas empresas que ya estaban inscriptas y tienen que reempadronarse, que estaban inscritas en el sistema anterior, pasan a ser, tienen la igualdad para empresas nuevas, que para las empresas nuevas nosotros somos muy exigentes para presentarlos, y además el costo de la inscripción depende de la cantidad de trabajadores, cosa de que se hace más costoso. Y obviamente, al no hacerlo en el tiempo que le dimos, puede ser también pasible de un sumario y posibles multas.
0: Bueno, eso fue lo que nos enviaron desde la provincia de Neuquén, para que usted sepa más o menos que también están con el tema de las empresas nuevas que tienen que estar inscribiéndose, y también para cobrarle todos los impuestos que tienen que cobrarle, ¿no? Para poder hacerlo. Pero bueno, vamos a hablar un poquito de lo que está sucediendo acá en Neuquén Capital también, que la... dice que más de 200 familias, dice, los polverines van a tener cloacas y más cuadras pavimentadas. Estuvieron recorriendo, dice, la zona esta de los polverines, desde la Municipalidad de Neuquén, son alrededor de 25 cuadras, y que va de tiene una inversión de 4.000 millones de pesos del presupuesto municipal, y que se va a estar terminando para fin de año. Acá nos mandaron un audio, a ver, vamos a estar escuchándolo, lo quiero compartir con ustedes, de María Pascualini, que es la secretaria de Jefatura de Gabinete. A ver qué tiene para decirnos.
2: Hay que exponer en valor que cada sector de la ciudad, los vecinos y vecinas, tengan calidad de vida. Recordemos que este barrio era un sector donde se inundaba, los polvorines se inundaban. Empezamos a trabajar con una planificación, donde el año pasado resolvimos tema pluviales, que es muy importante, resolvimos una estación de bombeo de agua para que no se inundara, pero nos quedaba pendiente este año nada más y nada menos que llegar con un servicio tan importante que es cloaca. Más de 200 familias van a tener cloaca, 25 cuadras de un asfalto, como decía recién Alejandro, mixto, hormigón y asfalto según los sectores, porque estamos al lado del arroyo Durán. Estamos al 50% de avance de obra, prácticamente sobre fin de año vamos a estar inaugurando esta obra que fundamentalmente le cambió la calidad de vida a quienes viven en este sector. Y estos 4.000 millones de inversión se hacen con presupuesto propio, se hacen con superávit, pero este superávit que va donde la ciudadanía lo necesita para dar respuestas de este tipo, que no es nada más y nada menos que sustentabilidad social. Ayer estuvimos recorriendo 7 de Mayo, hoy estamos recorriendo este sector, ya regularizamos 24 barrios que no tenían servicios y estamos avanzando. El objetivo es llegar, como dijo el intendente de la ciudad, al 100% de asfalto, pero antes de llegar al 100% de asfalto hay que hacer estas obras, que son pluviales, que son cloacas, que llegar con servicio de gas para no tener que romper. 4.000 millones de pesos del presupuesto neuquino.
0: Bueno, sí, estaban escuchando, ¿no?, a la funcionaria que estaba explicando el sector este donde estaban recorriendo. Esto pasó hoy a la mañana. A ver, sí, esto pasó hoy a la mañana. Recién nos están enviando esto y, bueno, para que ustedes sepan dónde andan los funcionarios. Esto es el sector de los polvorines y dice que va a beneficiar a más de 200 familias que van a tener, dice, cloacas también. Y bueno, las redes cloacales y bueno, el gas, la luz y todo el otro servicio que hace falta para después poder pavimentar. A ver, ¿dónde más anduvieron? Estuvieron inaugurando también, esto fue en el día de ayer, dice, nuevo parque temático en homenaje, dice, a los bomberos de la ciudad de Neuquén, que también estuvieron presentes algunos funcionarios, como la vicegobernadora también, que estuvieron en ese sector. La foto que nos mandaron, hay algunos concejales, están los bomberos también, y bueno, y otros funcionarios, bueno, está lleno de chicos la foto, ¿no?, que nos enviaron. Y a ver, acá está, vamos a escuchar a Karina Leiva, que es la referente de la comisión vecinal de ese sector.
3: Agradecer que siempre en conjunto se pueden lograr estas cosas, a Noé, a Cande, que trabajamos bastante, a Mari, a Zulma. La verdad que este espacio está ideal para todo lo que tiene que ver, como dijo Noé, con las infancias, con los niños del barrio. Barrio Belgrano es un barrio bastante grande, así que bueno, más que nada celebrar estas obras, ¿no? Todas las obras hay que celebrarlas. Neuquén está creciendo y es lindo esto. Inaugurar cosas es muy lindo, plaza y todo lo que tiene que ver con la ciudad.
0: Bueno, estábamos escuchando, ¿no? Y también nos mandaron el audio de la subsecretaria de Coordinación Administración Institucional, Noelia Rueda, y ella nos comentaba esto.
4: Es el primero de estos 122 años que festeja la capital neuquina. Estamos muy contentos de este trabajo que hemos hecho de manera colaborativa con la legislatura de la provincia del Neuquén, brindando hoy un parque temático con temática de bomberos en honor al cuartel general de bomberos que tenemos acá enfrente. Y bueno, un tema tan lindo, un lugar donde vienen las infancias a jugar, a divertirse, a sociabilizar. La verdad que nos llena de orgullo como ciudad poder hacer este tipo de obras y obras que también se están trasladando a todos los barrios de Neuquén, porque creemos que revalorizar el espacio público también es mejorar la calidad de vida de todos los vecinos y por sobre todo de nuestros niños y niñas que viven en Neuquén.
0: Bueno, así estábamos escuchando los funcionarios, pero bueno, después está también estuvo Nicola y estuvo la subsecretaria también Pascualini, pero quiero que escuchen un audio, por acá está, a ver si es este, que mandó la semana pasada un oyente por también unas notas que habíamos estado pasando desde la Municipalidad de Neuquén, que nos habían enviado de inauguraciones que estaban haciendo, controles sobre el asfaltado y todo lo demás. A ver si es esta.
5: Buenos días, habla Luis Acuña. Escuchando los audios que pasaron de la Municipalidad, de las obras, 500 metros de asfalto, yo creo que Gaido, Nicola, Pascualini, sobre todo Nicola, que es para mí un ineficiente, la ciudad está detonada de baches y de cuadras llenas de barro, de agua, pero ellos están con la Mosconi. La Mosconi es el premio mayor de una aberración que hicieron en la época de Sovich. No hay que recordar que esta gente hace 60 años que gobierna, por más que ahora sea neuquinizate y todo eso, en todo lo mismo, y bueno, y de los que hicieron antes no dicen nada. Y tienen una gran peculiaridad, que es ensalzarse a ellos mismos. Es UDET que la felicita, que lo felicita.

0: de Plus Petrol para abajo, yendo para la rotonda de Confluencia, donde hay un canal abierto que no tiene ni un guarrail, calle Trenquelauquen. La ruta está detonada, no está ni señalizada. De noche una boca de lobo. Eso es Neuquén también. Se ve que Nicola no lo conoce eso. Nicola hace la raspadita, las bocas de abajo te revientan el auto. Todas las calles que hizo él, que repavimentó, están así. Te puedo dar nombres, lugares. Bueno, es lo que hay.
1: Bueno, esto nos mandó la semana pasada, no alcanzamos a poder pasarlo para compartirlos con ustedes, ¿no? Esto fue lo que nos había enviado un oyente la semana pasada, que no, bueno, justo se terminó el programa y no lo pudimos pasar. Pero ustedes también nos pueden enviar, ¿no? Lo que, las opiniones que tienen sobre lo que está sucediendo acá en Neuquén Capital. Ahí también me estaban mandando, a ver si logramos para el viernes poder entrevistar concejales de Centenario, porque nos llamó la atención el tema del servicio que estaban prestando, de la nueva licitación que salió en Centenario, también para pavimentar, colocar cloacas y todo lo demás, pero las cuotas que están pidiendo, un jubilado directamente no lo puede pagar, ¿no? Porque son cerca de 400.000 pesos. Entonces se hace muy, muy, muy difícil poder pagar ese monto. Y lo que hacen es que estas familias se terminen endeudando y después vienen los intereses sobre los intereses de los intereses y no terminan de pagarlo nunca. Entonces también quiero consultarles sobre ese tema, así que vamos a ver si la semana que viene, bueno, el viernes ya me puedo comunicar con ellos. Me pasaron el teléfono hoy a la mañana, así que vamos a estar tratando. Acá tengo un par de audios también que me compartieron, ¿no? Que tengo los videos, que los subo siempre a TikTok. Y quiero que escuchen este audio, ¿no? Es una doctora que es del Hospital Garrahan y qué es lo que le está sucediendo al hospital y en particular qué le está sucediendo a ella también, la persecución que está teniendo.
2: Hola a todas y todos. Otra vez me vuelvo a comunicar por este medio para aclarar algunas cosas y que se sepa la verdad. El ministro Lugones, en su cuenta X, el hospital, en un comunicado, en su página oficial, y el inefable Eduardo Feynman difunden públicamente una mentira, que me despidieron. Lo primero que quiero aclarar es que no fui notificada de ninguna medida, lo cual muestra el método autoritario, prepotente, de patrones de estancia y de violación al más elemental derecho a la defensa, con el que se manejan Lugones y su grupo de empleados que tienen tomada la dirección del hospital Garrahan. Primero, no estoy despedida, porque no fui notificada. Segundo, porque tengo protección gremial como secretaria general del sindicato Asociación de Profesionales y Técnicos del Hospital Garrahan. Tercero, son Piroso, toda la dirección de jurídicos que ha firmado aberraciones y el ministro Lugones los que van a tener que responder ante la jueza Servini por la denuncia de abuso de autoridad e incumplimiento de los deberes de funcionario público que ya presentamos. ¿Saben por qué me atacan? Lo puedo explicar perfectamente. Primero, porque soy la única secretaria general mujer de todo el hospital, y eso no lo soportan. Después, porque nunca me callo ni negocio con ninguna gestión, soy totalmente independiente. Tercero, porque no me perdonan que me tocó representar el año pasado una lucha histórica en defensa del Hospital Garrahan ante una sangría de renuncias de profesionales valiosísimos ante el ajuste del gobierno nacional. ¿Y saben por qué más? Y esto posiblemente sea lo fundamental. Quieren correr el eje y evitar que se discuta por qué gastan cifras millonarias en una empresa de seguridad privada y en policía de la ciudad mientras no autorizan prótesis y medicamentos de alto costo a los pacientes, niños, niñas y adolescentes que lo necesitan hoy. ¿O qué pasa con las contrataciones directas que no explican? ¿O con los casi 60 mil millones de pesos de fondos propios generados por nuestro trabajo en el hospital, invertidos en bonos de deuda a 13 años y en el fondo de inversión Pellegrini? Es decir, para la especulación financiera. Escandaloso.

0: quieren usar como chivo expiatorio para no discutir lo que hay que discutir. Por eso, del Garrahan no me saca ninguna intervención. Voy a seguir representando a mis compañeros tal como me eligieron. Voy a seguir yendo todos los días al hospital, como hace 39 años. Y a mis compañeros y compañeras del hospital les digo, no nos quedemos callados, no tengamos miedo. Este miércoles 2 de septiembre a las 12 horas nos tenemos que autoconvocar en la puerta del hospital para explicar a la prensa y a la sociedad la verdad de lo que está ocurriendo. Y el jueves a las 13 horas en un aula del segundo piso, asamblea, para definir como siempre, colectivamente, ante tantos atropellos. No bajamos los brazos, nunca, y siempre orgullosamente Garrahan y Asociación de Profesionales y Técnicos.
1: Bueno, eso es lo que está pasando hoy en el Hospital Garrahan. Por ahí todos los medios no están hablando sobre este tema, pero es importante que ustedes sepan, ¿no? Es mucho más largo también el video este, pero ustedes lo pueden ver, ¿no? Pueden entrar al TikTok como Ecos del Neuquén y ahí lo pueden ver, lo pueden escuchar también, mucho mejor. Y también, para acá, estas son cosas que ustedes me van compartiendo, que muchos docentes me van mandando y me están pidiendo siempre que opinen sobre esto. Por acá está, a ver, esto pasó en el día de ayer. En un noticiero estaban al aire y uno de los periodistas que estaba comentando una situación recibe un mensaje en su teléfono de parte del hijo de él, y esto fue lo que estaba sucediendo y que lo estaban comentando al aire.
2: Del laburo.
3: Está jodiendo.
2: No. Reducción de personal en la empresa. A mí y otros más me estoy volviendo a casa, dice. Esa es la realidad. Gente, les toca a todos, nos toca a nosotros, les toca a ustedes del otro lado. Es una realidad. No, es lo que le pasa a la Argentina hoy. Para cuando ustedes dicen del otro lado, vos que sos de periodismo inventás, que la gente están despidiendo. No, están. La situación es complicada y es una empresa de alguien que yo conozco, ¿eh? Pero acá no hay tutía. Si la situación, los números no cierran, te despiden. ¿Y qué querés que haga? Es así, perdón. ¿Qué querés que haga? Despedido. Me estoy volviendo a casa. Entonces, es lo que le pasa a todos, gente. No. Un pibe de 24 años. Y te voy a contar algo. Este chico de 24 años, que es mi hijo, hace 4 meses rechazó una oferta laboral por seguir en la empresa porque le habían prometido algo y no cumplieron. Y hoy lo están echando. Por reducción de personal, porque la empresa no es porque quiera echarlo porque sí, sino porque la empresa no está cobrando. Es lo que decía Juan Enrique, se cortó la cadena de pagos. La empresa labura, no cobra, y termina pagando la consecuencia al trabajador.
3: Como siempre.
2: ¿Cómo pasa en Argentina?
3: Como siempre.
2: Sí, ahora este chico, que en este caso es mi hijo, hoy se está arrepintiendo de no haber aceptado la oferta de trabajo que le propusieron hace 4 o 5 meses. Entonces, así estamos. Nos pasa a todos, no solamente a ustedes. A Marina, mensaje, dale.
4: Por acá dicen, buen día, mi nombre es Lucas. Dice, el país es un desastre, es una vergüenza, no se puede vivir ni comer. Tengo 5 hijos y con un sueldo de 1.500.000 pesos no te alcanza para nada. Dice, mi mamá está endeudada y no llega a fin de mes jubilada. Sacó un préstamo para pagar otro préstamo anterior que tenía. Dicen, tomen conciencia, este hombre nos está matando a todos. Qué mal que la estamos pasando, saquémoslo a patadas.
5: La verdad es que me cortó un poco el ambiente, sí. Porque algo que le pasó al negro, a nuestro compañero. No, perdón, quiero decirlo.
2: Y las cosas,
5: porque muchas veces del otro lado complicadas. Nos atacan diciendo, perdón que lo diga de esta manera tan libremente, tantas pelotudeces, pensando que nosotros en realidad estamos totalmente ajenos a la situación que se está viviendo en el país. Doy fe, mi compañero, y me agrego yo también. Tenemos un montón de laburo para poder llevar el plato de comida y que no le falte nada a los que nosotros amamos. Y de hecho, muchas veces, lamentablemente, terminamos explotados en cuanto a la salud y otras cuestiones por lo que nos toca vivir. Entonces, es muy difícil, chicos, cuando esta noticia llega de tu hijo, hasta los periodistas, ¿no?
1: Bueno, esto pasó en el día de ayer en el noticiero de Crónica. Estaban al aire y el hijo de uno de los periodistas que estaba al aire le estaba comunicando de que lo habían despedido del trabajo. No, le está pasando a todos, ¿no? Pero por acá tengo otro audio, pero ese habla sobre este, otro tema. Este es de una reportera internacional que está comentando lo que está pasando con Cerimedo, también en México y también en Bolivia, ¿no? Que está siendo muy investigado. Acá en Argentina todavía no, como siempre, pero en otros países sí lo están investigando, qué es lo que está haciendo con la con las granjas estas de bot que este personaje tiene.
6: Julián, ¿qué tanto crecimiento tuvo toda esta red de Cerimedo, Negre y Salinas en México? ¿Lo has mirado un poco?
7: Bueno, a ver, había que, creo que habría que separar a cada uno de los personajes, porque es verdad que, bajo mi punto de vista, si bien el propietario de La Derecha Diario, hasta hace apenas dos días, después del atentado o de la detención de Cerimedo, por más que lo haya negado Negre, eran propietarios al 50%, es verdad que cada uno hacía la película por su cuenta. Pongo solamente la anécdota de, precisamente, Bolivia, en el cual ya hubo un golpe de Estado que destapó los POTS en 2019, pero es cierto que él apoyó a Tuto Quiroga, me refiero a Negre, y en este caso, digamos, a Rodrigo Paz fue Cerimedo. Así que luego, ¿verdad?, que se puso la medalla como si fuera gracias a La Derecha Diario, pero digamos que antes, como vimos en la mañanera, sí que se ponía. Entonces, creo que la tecnología de La Derecha Diario, lo que él iba haciendo, aparte de ser un creador de contenido mexicano, diciendo que le pidió 25.000 euros, diciendo que tenía una tecnología y hablando de Cerimedo, es decir, que él usaba Cerimedo para vender humo, pero luego, como hemos visto, dice que no tiene absolutamente nada que ver. Lo que sí hemos visto es que yo creo que había una venta de humo muy grande. Es cierto que ya había muchos operadores en México, como vimos en las últimas elecciones, con millones de bots. Y concretamente yo creo que el único ítem así un poco recordable de La Derecha Diario, por lo menos que a mí me recuerde, es más, diría dos. Uno, lo que fue el atentado de digamos contra el alcalde de Uruapan, y fíjate que la figura de lo que hizo La Derecha Diario fue culpar a Claudia Sheinbaum y proteger a Grecia Quiroz, su viuda. Y lo que está denunciando estos días la familia, el hermano, es que justamente quien está pagando a los abogados de los sicarios que mataron a, digamos, al alcalde de Uruapan, es precisamente su viuda que heredó la alcaldía de Uruapan. Entonces, bueno, en fin, bastantes similitudes con el caso de Cerimedo, y la cuestión es que a partir de ahí esa indignación la intentaron hacer una campaña donde Ricardo Salinas, con Azteca TV y La Derecha Diario como su socio que había traído, ¿no?, que se conocieron en una CEPAC, hicieron esa campaña de la generación Z, que incluso gente de La Derecha Diario o del entorno de Ricardo Salinas crearon las cuentas falsas y todo eso, y que terminó siendo la generación 70 y tantos años, porque eran 8 o 10 personas de 70 o 80 años que hizo un ridículo mayúsculo.
8: La base ambiental.

0: íntimo amigo de Cristina que me dijo, yo no puedo creer porque yo el día anterior hablé con ella y no me dijo nada. ¿Cómo puede ser que hizo eso? Bueno, por eso yo decido ponerlo sobre el tapete el tema. No puede pasar inadvertido. No puede ser el dueño de la moral que llama traidores a todos y después al otro día transar de esta manera. Bueno, no representás más al campo popular. Cada uno tiene su límite cuando te aprietan. Me parece más digno retirarse.
1: Porque si vos estás en ese lugar porque vos confrontaste con los poderes fácticos y ahora decidís que ya no es más tiempo de confrontar, bueno, hay una pérdida de representación clara que tiene que explicitarse. Estremecedora la charla, te juro, si uno pudiera verla con la visita de Guado de Pedro y Mayra Mendoza a una reunión de Daniel Haddad. Nos sorprendimos porque Infobae, bueno, junto con Clarín, junto con La Nación, fue y es parte del Lofer, cuya principal víctima es Cristina, por eso sorprendió. Pero hasta ahí era una cuestión entre ellos, Guado, Mayra, Cristina, y Haddad. No nos incumbía al resto, en todo caso. Lo que ocurrió el otro día, sí, nos incumbe, que es que los senadores que responden, casi todos los senadores que responden a Cristina Fernández de Kirchner, votaron, vamos a hacer en particular a un juez, Yadarola, juez Yadarola que fue parte del viaje al Lago Escondido. Cuando uno habla de no pelearse con los jueces, está diciendo no vamos a confrontar más con los poderes fácticos en Argentina. Está muy preocupada, Cristina, por la suerte de Máximo en el caso Tesur y los Sauces. De repetir lo que dije hace un rato, a mí no me pasó lo que le pasó a Cristina, a mí no me quisieron matar, a mí no me tienen preso, así que yo no soy quien para juzgar la moral de Cristina. Todos tenemos un límite, aparentemente habrá llegado al límite y habrá dicho, bueno, yo no peleo más con estos tipos. Pero hay un problema de representación. ¿Qué derecho tienen a, en nombre del pueblo argentino, dejarlo a merced de este tipo de jueces? Pues hay un problema enorme en ese liderazgo que se escinde de los intereses populares. Porque una cosa fue Cristina cuando sus intereses personales estaban alineados con los intereses del pueblo y era maravilloso. Y otra es cuando en el marco de la persecución y buscando sostenerse en el poder empieza a tomar decisiones que no son las que les convienen a la población. Y esto, o sea, si de ahora en más el sector de Cristina cambió de paradigma y no va a confrontar con ese poder económico que nos está destruyendo la vida, bueno, este es un cambio grande. Por eso yo decido ponerlo sobre el tapete el tema. No puede pasar.

Hoy se cumplen 4 años del intento de magnicidio contra Cristina Fernández de Kirchner. Los autores materiales están presos, pero los intelectuales están en la Casa Rosada. La mano de obra cayó, están en cana. Pero los que cargaron el arma con odio hoy manejan el Estado Nacional. Un 1 de septiembre, 2052, o sea, un día como hoy, hace 4 años, en la esquina de Juncal y Uruguay, vivía Cristina en ese momento, gatillaron a centímetro de su cara. El que tenía el arma en la mano se llama Sabac Montiel. Gatilló 2 veces a 15 centímetros de la cabeza de Cristina con una Versa 32. La bala no salió. Ya se comprobó en la justicia que gatilló 2 veces. La bala no salió porque no la había cargado. La maten, yo voy a estar camino a la costa, le dijo a sus secretarias. Lo dijo alguien que lo escuchó en un bar enfrente del Congreso. Milman, el día del atentado, estaba en Pinamar, efectivamente. Y Milman no era cualquier persona. Gerardo Milman era la mano derecha de Patricia Bullrich. Para ir entendiendo y atando los hilos. Gerardo Milman, mano derecha de Patricia Bullrich. Llegué ahí a la Cámara de Diputados después, pero era subsecretario, era en un cargo importante de seguridad, en el 2. Dice eso, atenta. Bueno, y había estado también cerca de Uliarte y Revolución Federal en la Plaza de Mayo cuando había. Cuando estaba la previa al atentado de Cristina. Pero no solo escuchan a Milman decir eso, sino que, claro, como denuncian a Milman, la última marcha de ellos estaba Brenda Uliarte y estaba Milman también en la plaza, con ellos. Y apenas empezó la investigación, ¿con qué te encontraste? ¿Con qué una firma? Que se llama Caputo Hermanos. ¿Te suena el apellido Caputo? Le había pagado 7 millones de pesos a Morel, al jefe de Revolución Federal. Le transfirió 7 millones de un fideicomiso, Espacio Añelo y de Santa Clara del Sur a Morel y a 2 socias entre diciembre del 2021 y 2022. Retiraron todo en efectivo. Supuestamente trabajó en carpintería. No tenía carpintería, te cuento, para que sepas. No había carpintería, era falso, era mentira. ¿Sí? Familia de Luis Toto Caputo es quien maneja la finanza de la Argentina. Quien maneja el Banco Central. El que mandó el oro a Gran Bretaña.

0: curiosos al cual se aferró Milei, y por eso lo puedo decir, no solo el presidente está sacado y enojado porque la realidad económica no demuestra los resultados de su biblioteca, es que empezó a suscribir las teorías conspiranoicas sobre lo que pasó con Fernando Cerimedo y su novia, Nadia Bell, baleada en una evidente escena de sicariato. A ver, ¿cuál era la relación de Fernando Cerimedo con el mileísmo? Clarísima, era un consultor de la ultraderecha que en la campaña de Javier Milei armó granjas de trolls, difundió fake news. Ay, piensen que Cerimedo es el rey de la fake news, a ver, el rey de la fake news a nivel continental. Estuvo un tiempito, dicen que tuvo un despacho en Casa de Gobierno, rápidamente se deshicieron de él, pero su esposa, la ahora que debe estar sorprendida de que Cerimedo tenía un amante y le embarazó, Natalia Basil, era una de las funcionarias altas de la ANDIS. ¿Sí? Cerimedo después cayó en desgracia porque su testimonio fue uno de los que hizo avanzar la causa donde se comprobó ese mecanismo asqueroso con el cual sobrefacturaban y robaban plata en un esquema donde se suponía que ese esquema iba a llevar a Karina Milei, y por ahora la pericia judicial, la investigación, no llegó al famoso 3% de Karina Milei y la droguería suiza argentina, pero sí se descubrió que había un esquema de sobreprecios y choreo con los discapacitados, mientras decían que los discapacitados eran todos discapacitados dudosos. Bien, en un primer momento el gobierno, ¿qué hizo? Se desentendió de Cerimedo. Casi te decían, no lo conocemos, tuvo un tiempito acá, pero ya no está con nosotros, no es funcionario. Sin embargo, en un momento dado, Lilia Lemoine, que ya sabemos que suele suscribir, llueve y dice que es una conspiración del castrochavismo, arrancó con esto, ¿no? Con que el ataque a Nadia Beller, a la que, a ver, embarazada le metieron 4 tiros, para ella era un ataque como el de los copitos contra Cristina. También hay que decir que los copitos están condenados, fueron condenados, ¿eh? No fue un invento. Bien, ni fue un autoatentado, ni nada por el estilo. Lo notable es que después Javier Milei suscribe la teoría del autoatentado de Lemoine. Y entonces uno dice, bueno, ¿cómo es esto? Pero ahí lo suscribe con un retweet el presidente Javier Milei. Escuchen lo que dijo ayer a la mañana, otra vez suscribiendo la teoría conspiranoica del castrochavismo.
1: Es alguien que no forma parte del espacio, que no tiene vínculo con nosotros, de ningún tipo, y que dejamos de vincularlos en el 23, y no descartemos que detrás de esto esté todo, la runfla Pagano, Bindi, Evo Morales, el castrochavismo, Lula.
0: Bueno, lo primero que hay que decir es que en Bolivia no gobierna Evo Morales, no gobierna el castrochavismo, sino que gobierna un señor que se llama Rodrigo Paz, que cuando ganó en Bolivia, Milei lo felicitó. Efectivamente no es de la ultraderecha de paladar negro, pero es un señor de centroderecha que se llevó, como uno de sus asesores principales, a Fernando Cerimedo, el ex amigo de Milei, de Bolsonaro, a quien ahora se ha convertido en una estrella del drama policial y el thriller político esta semana. Entonces, en Bolivia no gobierna Evo Morales ni el castrochavismo. Es más, tanto Castro como Chávez están muertos. Y en todo caso, Venezuela hoy por hoy es el mejor alumno de los Estados Unidos. O sea que no se entiende de qué hablan Lemoine y Milei con el castrochavismo. Pero lo que sí se comprobó el viernes pasado, viernes por la noche, lo llevaron a Cerimedo a la audiencia preliminar, y se comprobaron 4 cosas que no se condicen con la teoría de Lemoine, de Milei. A ver, estamos teniendo un presidente que frente a las evidencias jurídicas arranca con una teoría delirante, conspiranoica, que esto es el castrochavismo, que son unos copitos, que el atentado contra Nadia Bell fue un autoatentado. A ver, es una mujer embarazada que recibió 4 tiros y que se salvó de milagro. Vean la escena. Y ahora, les voy a marcar 2 detalles. Primer detalle, ¿por qué dispara el sicario con la mano izquierda? Que después además le dispara en el piso. ¿Sí? Ahí está, con la mano izquierda. Dicen los que saben que nunca hay que buscar un sicario que dispare con mano izquierda porque es fácil de distinguir. A lo mejor fue al revés, el tipo era derecho y disparó a propósito con la izquierda. Teorías que se verán comprobar. Al sicario no lo detuvieron, ¿eh? Lo cual habla de que era algo bastante profesional. Y después, ahí no se ve, pero en la imagen más chiquita, cuando uno no amplía la imagen, se ve que dispara al piso para rematarla a Nadia Belar. ¿Qué persona se arriesgaría embarazada a recibir 4 tiros? Y que esto, presentarlo como un autoatentado. Digo, esto habla de la falta de empatía de un presidente que analiza las cosas de esta manera. Bueno, las analice como las analice. ¿Qué es lo que pasó el viernes? La justicia dijo, Cerimedo se va a una cárcel común, no hay arresto domiciliario para él. Está formalmente acusado de la tentativa de homicidio contra Nadia Belar, una abogada mediática muy conocida en Bolivia. Está formalmente acusado del asesinato. ¿Sí? Lo mandaron a una cárcel común, la cárcel de Palma Sola, en Santa Cruz de la Sierra, y no al arresto domiciliario. Y sobre todo, el juez, ¿sí?, que se llama Wilson Espada, validó el peritaje sobre el celular de Cerimedo. Acuérdense, Cerimedo lo detienen en el aeropuerto de Santa Cruz. Él dice que no se estaba queriendo venir a la Argentina. Todo indica que sí, que se estaba queriendo venir a la Argentina con lo puesto, con una mochilita, algunos mangos, una computadora y el teléfono. Lo agarran y le sacan el celular. Esa pericia sobre el celular de 106 páginas es una pericia para el juez válida. O sea, lo que dice ahí el celular es válido. Ahora les voy a mostrar en detalle, porque la televisión boliviana accedió a esa pericia y la desgranó. Y lo que ustedes van a ver es digno de un thriller, absolutamente de un thriller, ahí sí, no conspiranoico, conspirativo, con elementos reales de quiénes son los poderosos que estaban detrás del atentado contra Nadia Belar, apoyando a Cerimedo. Insisto, el celular de Cerimedo lo agarran rápidamente. No pasó como acá, donde a la jueza Capuchetti, qué casualidad, se le borró el celular de Sabac Montiel, el copito que le puso un arma a Cristina en la cabeza y no salió el tiro. Ese celular, el de Cerimedo, no se borró, ¿eh? Después no digan que la justicia argentina es seria. La justicia boliviana no se le borró el celular, la justicia argentina sí. Bien. Consiguieron el celular de Cerimedo, bajaron los datos y empezaron a analizar qué era lo que pasaba. Van a escuchar ahora el análisis que hacen un periodista de la televisión boliviana con el informe en la mano y lo va leyendo y van a ver a partir de ahí cómo se conectan las cosas. Escuchen.
2: El teléfono celular de Fernando Cerimedo devela una comunicación telefónica con una persona que aún está, se está investigando quién es esta persona que lleva las iniciales de ECG en el teléfono celular de Fernando Cerimedo.
0: ECG. Recuerden esas iniciales. Así tiene agendado Fernando Cerimedo a alguien que le va informando casi minuto a minuto. ¿Sobre qué? Sobre el atentado a Nadia Belar. Entonces, Cerimedo, que recordemos que el día anterior la había llevado a Nadia Belar a una guardia porque embarazada, discutiendo con él, se había descompensado. Cerimedo, solidario, aunque esté discutiendo, la lleva a la guardia, la monitorea, no pasa nada, vuelve. Y ella llega al Swiss Hotel de Santa Cruz de la Sierra porque Cerimedo le dijo, anda ahí que va a haber una chica, supuestamente de 13 años, violada por Evo Morales. Recuerden que Evo Morales está prófugo, escondido en algún lugar del Chapare, de donde están los cocaleros, escondido y protegido por sus muchachos, para que no lo vayan a detener, y lo acusan de haber tenido relaciones con una menor con la que estuvo en pareja, y lo acusan también de haber alentado los bloqueos que hackearon La Paz en el último tiempo. Bien, entonces, Cerimedo, obviamente opuesto a Evo Morales, en connivencia con el presidente Rodrigo Paz, la enrosca a Nadia Belar, según cuenta Nadia Belar, y dice, anda al Swiss Hotel que vas a encontrar una menor de 13 años violada por Evo Morales. Ella llega hasta ahí y dice Nadia Belar que está hablando, habla con Cerimedo, y Cerimedo le dice, vos no te preocupes que hay una escolta, salí a la puerta del hotel. Nadia Belar dice, me hizo salir a la puerta del hotel. ¿Y qué pasó en la puerta del hotel? La balearon, le metieron 4 tiros. Pero ahora se reconstruye que no solo Cerimedo, según el relato de Nadia Vélez, le dijo, anda a la puerta del hotel, sino que en la puerta del hotel había alguien que le transmitía datos a este señor, supuestamente muy importante, ya, de, cuyas iniciales son ECG. ¿Qué datos le transmitía? Lo que iba pasando. Entonces el mismo Cerimedo, que la noche anterior le había acompañado a Nadia Vélez a una guardia porque estaba preocupado por su estado de salud, van a ver cómo se entera de que la balearon y en lugar de ir corriendo a decir, bueno, ¿qué pasó con Nadia? Aunque sea, qué sé yo, aunque estuviera peleado con ella, un gesto de humanidad, un gesto de piedad. No, se raja para el aeropuerto. Pero sigan escuchando, insisto, esto que ustedes están viendo lo saca DTV, que es un canal boliviano, con la pericia en la mano, y empieza a desgranarla y empieza a explicar, a mostrar cómo desde el celular de Cerimedo se ve que le iban informando casi minuto a minuto lo que estaba pasando con el atentado a Nadia Vélez. Sin embargo, para el presidente Javier Milei, todo esto es un autoatentado. Vean.
2: El mensaje que complica a Fernando Cerimedo. 7:51 p.m. Fíjense ustedes. Fernando Cerimedo y SG se comunican a las 7:51 p.m. Fernando Cerimedo manda un audio. Y SG le dice a las 8:37 de la noche del lunes, les digo que la busquen por ahí, dice. Vaya jugando, hay dos sellos de eso, ¿no? Les digo que la busquen por ahí, dice. Desde las 20:15 están por ahí. No reportaron que ingresó, le dice ECG. Seguirán nomás por ahí. Y fíjense ustedes, ECG no estaba en el lugar. ECG recibe las fotografías del lugar, porque aparece como reenviado ya a las 8:53. 1, 2, 3, 4, 5, no sé si eran videos o fotos. 8:53 dice reenviado y allí le dice 8:54 SG a Fernando Cerimedo.
3: No se dice nada.
4: Bueno, sí estamos compartiendo, ¿no? Un audio que sacamos de las redes también, porque nos etiquetan, como les comento siempre, nos etiquetan con varias noticias. Es mucho más largo, lo vamos a estar subiendo a nuestra página de TikTok, lo pueden estar viendo después, mucho completo, tiene muchas imágenes, pero es importante que ustedes también estén informados, puedan ingresar, y si quieren nos pueden estar compartiendo, ¿no? Para que entre todos podamos estar un poquito más informados. Bueno, ya llegó la hora de irnos, así que espero que haya sido entretenido el programa para ustedes. Números de teléfono para que ustedes se puedan estar comunicando con nosotros, siempre lo digo, 0299-476-7513, y aparte de eso nos pueden encontrar en las redes, tanto como La Propaladora. Pueden bajar la aplicación a su celular y también pueden encontrarnos como Ecos de Neuquén, que también pueden bajar la aplicación al celular para poder encontrarnos todo el día. En las 24 horas del día estamos transmitiendo en cualquiera de las dos redes. Mi nombre es Carlos Muñoz y nos estamos encontrando de vuelta el día viernes.

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Nos reencontramos en nuestra próxima edición de 11 a 13 horas. Gracias por acompañarnos.

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0: Gracias. El maestro Martín Rojas en la guitarra. El maestro Eduardo Ramos en el bajo. Y los maestros Osmani Sánchez y Aranguito, batería y percusión respectivamente de nuestro grupo. Vamos a hacer un bolero antológico en América de Abel Domínguez, mexicano, que tituló Perfidia.
1: Esto sucedió cuando la gente comenzaba a sentir la breve ilusión de un nuevo invierno. Por sus propios caminos fueron llegando los músicos. Trajeron la guitarra española, el bongó puntual, los blancos y negros del teclado. Luego se hizo la voz.
0: Gracias.
1: Admito que pudo suceder en otro sitio, en otro ámbito, pero sin duda fue una verdadera fortuna que se reunieran precisamente en Tropicana los boleros de toda la vida y Pablo

0: En Tropicana, Pablo Milanés.
1: Muy buenas noches.
0: Algo fácil de recordar.
1: Encantado de estar con ustedes en una noche más, una hermosa noche más de boleros en Tropicana. Y ahora vamos hacia Cuba con uno de los grandes del bolero, Fran Domínguez, que tituló este bolero antológico, ¿Cómo te atreves?

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había vengado a sus hermanos y había vengado también a esas hermosísimas pampas verdes donde vivieron tantos siglos estos verdaderos habitantes de nuestro país.

Aló,

0: pero esa no la siguen más casi.
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2: Pido falso inicio.
3: Adjudicado.
2: Vale.
3: Tiene la palabra uno de los miembros del programa.
2: Estoy muy... ahora mismo bajo una gran presión.
3: Adelante, desarrolla.
2: Que la ha generado un miembro del equipo.
3: Anda, ¿por qué?
2: He escuchado a Oli, que es la persona que controla al público, compañero de toda la vida, sí, que le ha dicho al público aquí asistente. Sí. Sé que muchos de vosotros lleváis años esperando estar aquí, porque la lista de espera es muy alta.
3: Sí.
2: Y este momento no se va a repetir en vuestra puta vida, les ha dicho.
3: Ya. Bueno.
2: ¿Tú sabes la expectativa que crea eso en el público?
3: Hombre,
2: que está aquí.
3: Claro,
2: o sea, no. Lo que era ir a ver un programa de radio de cachondeo se ha convertido en la experiencia trascendental más grande de tu vida.
3: Sí.
2: ¿Y eso a mí cómo me repercute como artista?
3: Pues,
2: a mí me obliga a hacer algo que ¿qué voy a hacer?
3: Claro.
2: ¿Qué puedo hacer?
3: Tú tienes que hacer lo de siempre.
2: Nunca estaré a la altura de estas expectativas.
3: A la altura no estarás. También yo te... Si me permites...
2: No entiendo la risa.
3: Si me permites, soy el juez, ¿eh?
2: Vale.
3: El juez.
2: Sí, el juez payaso.
3: Acérquese, letrado. Acérquese.
2: Yo no soy, yo soy el...
3: Vale. Pues ya me acerco yo.
2: Bueno, no soy mi propio letrado.
3: Puedes defenderte.
2: Ah, vale. No. Pido defenderme yo.
3: Acérquese.
2: Vale, voy.
3: Te acercabas. Que le recomiendo.
2: No sé si me gusta dónde está yendo esto.
3: No, le recomiendo que introduzca usted en su valoración la gratuidad.
2: Ajá.
3: La gratuidad. Estos señores que están aquí, y señoras, no han pagado nada.
2: Vale. O sea, que es el...
3: Esto relaja, ¿eh?
2: Vale.
3: Relaja.
2: Es el momento más importante de sus vidas, pero coño, es gratis.
3: Es gratis.
2: Entonces, igual...
3: Claro,
2: vale, ya, esto me quita toda la presión.
3: Bueno, algo de presión, ¿no?
2: Vale,
3: algo,
2: ¿cómo algo? Toda.
3: Pues ya está.
2: Sí.
3: ¿Se ve usted capacitado para empezar el programa?
2: Sí.
3: Bueno, pues este tribunal, ¿qué está juzgando exactamente?
2: Bueno, a mí me han dicho que me acerque y me he acercado.
3: Vale, se determina que no hay nada punible, que se puede empezar.
2: Muy bien, vale. Muchas gracias.
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5: Muchas gracias. Público expectante. Saludos cordiales.
3: Sí, ya está, que luego la gente en casa se cansa.
2: Qué
3: saludos
2: bien.
3: Cordiales, bienvenidos, estamos en el Nadie desde Barcelona para bien. Todo el mundo around the world. ¿Qué, estamos relajados ya?
2: Estamos viviendo la experiencia de nuestra vida, la verdad que sí, muy bien,
3: bueno,
2: a tope.
3: ¿Tengo documentos o no?
2: ¡Adelante, vamos a escucharlo!
3: Todo lo que tengo para esta sesión de grabación, que incluirá dos programas,
2: ¿sí?
3: Es una grabación sonora de unos 15 segundos.
2: Pues vamos a estirarla, ¿no? Se puede poner a menos velocidad.
3: Sí. Es investigación sobre el mundo de los muñecos ruidosos.
2: Ajá.
3: Con el pollo en la mano, te lo digo. ¿Eh? Con el pollo en la mano.
2: Con el pollo en la mano.
3: Te digo que estoy buscando...
2: Lo que cambia un género, ¿eh?
3: Sí, yo ya no... Exacto. Yo ya no puedo ver muñeco con silbatito, con pito incluido, que no tenga que apretarlo yo.
2: Ya.
3: No sé si te ha pasado eso.
2: Pues sí, es verdad. Si veo un muñeco que se puede apretar, lo aprieto. Yo soy así.
3: Juguetería a la que entro, de cualquier tipo, donde haya un muñequito, yo tengo que ir a hacer...
2: Para comprobar el sonido.
3: Para comprobar la nota, el sonido, la duración.
2: El sommelier del muñeco.
3: Correcto.
2: Muy bien.
3: Sí. O luthier de la cretinidad. También me consideraría eso. Resulta que estoy en mi casa el otro día y descubro, para mi sorpresa, que conservamos un muñeco muy curioso, que paso a describir, que se regaló al perro anterior al que tenemos ahora.
2: Y debe estar hecho unos zorros o unos perros, ¿no?
3: Bueno,
2: pues para ser la experiencia de tu vida, vaya chistes de mierda te estás comiendo, ¿eh?
3: Resulta que lo compramos en Navidad. Y es un hueso.
2: ¿Sí?
3: Es un hueso.
2: Ajá.
3: Que tú aprietas y hace sonido.
2: Hueso de plástico.
3: Hueso de plástico y de goma. Y tiene en una de las puntas una cabeza de Papá Noel.
2: ¡Hostia!
3: Sí, sí, un diseño muy loco. Comprado en tienda de mascotas, donde yo recomiendo, si no habéis ido, dar una visita un día. Aunque no tengáis mascota, allí se ven cosas que no te puedes ni imaginar. Sí. Pisos enteros. De verdad. Hay una muy cerca de mi casa que es flipante. De hecho, dicen que es la más grande de Europa.
2: ¿Ah, sí?
3: Sí, de verdad. Te pierdes.
2: ¿Cerca de tu casa?
3: Sí, pero en el Maresme.
2: Ah, vale. De otra casa.
3: De otra casa. No, tengo varias casas. Conozco. Tengo varias residencias.
2: Sí.
3: En una de mis residencias.
2: De la residencia de verano.
3: Sí. Y bueno, allí me paso las horas, mi hija, vamos a entrar. Pero es que no tenemos mascota, por ejemplo, cuando no teníamos mascota entrábamos
2: también
3: igual.
2: También entrabais.
3: Pero allí compramos el hueso Papá Noel. Y coño, que me hizo ilusión verlo, porque el nuevo perro en la casa, pues ha heredado los juguetes del anterior.
2: Pero están mascados ya por el otro y todo.
3: Bueno, ¿no? Algunos así, otros no, tal.
2: Me parece una falta de respeto para el perro.
3: Bueno, menos, coño.
2: Que tenga que cargar con el fantasma de su predecesor.
3: Ah, él que sabe. No, ya no hay ni el olor, pobrecico.
2: Bueno. La baba de perro aguanta mucho, ¿eh?
3: Bueno, es igual, no quiero hablar de baba de perro.
2: Bueno.
3: Que lo apreté con el pie. No, yo escuché al perro, a nuestro perro Balú, wiki, dándole, digo, ay, qué gracioso, ¿no?
2: Qué raro ladra, ¿no?
3: Es que raro ladra. Y me acerqué, coño, y lo pisé con el pie, ¿eh? Y voy a emitir la grabación para que la valoremos juntos, ¿de acuerdo?
2: Venga,
3: vamos. ¿Has visto? Mira. Hasta el momento...
2: Hostia, parece un aterradero.
3: Sí, sé que este sonido no es el más agradable en la cadena SER, pero es lo que hay. Hasta el momento es el muñeco, con el fuelle más largo que he encontrado.
2: Todo eso es cuando recupera el aire, ¿no?
3: Sí.
2: Hostia, muy buen muñeco.
3: Es que tiene un llorar. Ahora, el sonido no ha cogido todas las frecuencias buenas, pero en vivo es un...
2: ¿Por qué no lo traes un día?
3: Ya, pues sí, lo traeré. Lo incorporo aquí.
2: Sí.
3: Está chupado y gastado, ¿eh?
2: No, bueno, es igual, pero así lo
3: ¿esto?
2: Vemos en directo.
3: Eso es una mierda.
2: Estupendo, muchísimas gracias, Andreu.
3: Ya está, aquí es todo lo que tengo para el programa.
2: Pues venga, vamos a ver qué encontramos.
3: Venga, vamos a buscar. Venga, sabor.
2: Vamos a buscar como cerdos truferos en las preguntas.
3: Vaya la mamá. De cómo empieza la semanita.
2: Sabor. Andoni Cavendish.
3: Bueno, dicen que es sábado, pero para nosotros es lunes. ¿Y qué importa? Lo que vives.
2: Pues si es que hemos estado hablando antes de entrar.
3: Claro.
2: Y lo podemos confesar, lo que les hemos dicho.
3: ¿El qué?
2: ¿De cómo nos encontramos?
3: Ah, sí, estamos, bueno, un poco desmontados.
2: ¿Qué hemos dicho? Yo le he dicho, ¿cómo estás? Y me contesta, bien, pero... ¿sabes cuándo bien, pero...? Digo, pues yo estoy igual. Estoy contento, estoy bien, pero...
3: Porque siempre estamos igual. Sí.
2: ¿Sabes lo que es eso? Como bien, sí, bien. ¿Qué tal? ¿Te duele algo?
3: No.
2: Bueno. ¿Tienes ganas de hacer un programa?
3: Sí.
2: Terrible esa sensación, sí. ¿Eh?
3: ¿Querrías hacer algo, otra cosa? No.
2: Bien.
3: ¿Te gusta estar aquí?
2: Sí.
3: ¿En otro sitio estarías?
2: Bueno, a lo mejor.
3: Es igual. Bueno, es esa cosa. Esto es el lunes, es así. No
2: sí, sí,
3: lunes,
2: estás abierto a todo, pero un poco, pero no muy abierto. Estás con la puerta del alma entreabierta.
3: Vale, qué bonito.
2: Andoni Cavendish, desde Bilbao,
3: dice. Hombre, Bilbao, oye, otra más que tengo.
2: Hombre.
3: Este es un bloque Scaldun,
2: es que tenemos mucho tirón en Euskadi, Yo creo que somos prácticamente vascos.
3: Tirón, sí. Prácticamente, sí. Podríamos pedir la ciudadanía vasca.
2: Sí, nacionalidad.
3: Nacionalidad, sí, histórica. Sí, o podemos pedir
2: esto
3: que
2: les va a gustar.
3: O no, que nos apliquen el acuerdo fiscal vasco.
2: Eso sí, eso sí que me gustaría.
3: Hostia, esto como catalán a mí me gustaría, ¿eh?
2: Sí, catalán, pero vasco en lo económico.
3: Porque los catalanes en un momento dado dijeron... porque a lo mejor...
2: Como si fueran otros, ¿no?
3: Sí,
2: dijeron.
3: Es que dijeron. No, yo no lo dije, no estaba yo, los representantes.
2: Pues algunos catalanes dijeron.
3: Sí. Oye, el marco fiscal vasco, dijeron, nada, cállate, payaso.
2: Sí, sí.
3: Y ya está.
2: Os vais a cagar.
3: Claro.
2: Buenísimos días. Soy estudiante de física, dice Andoni Cavendish.
3: Sí. Cavendish.
2: Cavendish.
3: Me encanta.
2: Y todas mis asignaturas son dadas en euskera. Quería proponer una sección de física cuántica en euskera con vosotros como profesores. Venga, vete a la porra. Vete a la porra. Venga, Zendioak. Hostia, no sé ninguna palabra en euskera. Es que no puedo hacer la sección. Egunon.
6: La unidad de materia más pequeña se llama cuánto.
2: Ciencia. Vale, ¿cómo estás, pavo?
3: Estoy bien, bro, estoy bien.
2: ¿Cómo va la ciencia últimamente?
3: Ya sabes que yo suspendo todas las asignaturas.
2: Sí, pero aquí estás divulgando igualmente. Ya, ¿Por qué? Porque estás hecho de átomos y de moléculas.
3: Ya, oye, esta sección a mí nunca me ha gustado.
2: A mí tampoco, la verdad.
3: ¿Y por qué la hacemos, tío?
2: Bueno, porque es el típico día que dices, ¿la quieres hacer? Bueno...
3: No, es que no hay que divulgar nada,
2: no
3: tampoco.
2: No hay que divulgar nada. ¿Cómo nada?
3: No, es un saludo que nos dan.
2: ¿Eres tonto qué?
3: La cuántica.
2: Tú. No la cuántica, tú.
3: Yo sí, ya lo sabes, tío.
2: La ciencia es todo.
3: No.
2: Dice que vamos a divulgar todo, es ciencia. Habla. ¡Habla! ¡Habla!
3: ¿Qué pasa?
2: ¡Eso es ciencia!
3: ¿Ah, sí?
2: Claro, ondas sonoras que salen de tu boca, se traen contra el micrófono las traduce en ondas electromagnéticas, luego al revés... ¡Madre mía, esa ciencia ahí!
3: ¡Hostia, tío! ¡Es el puto amo, ¿no?
2: ¿Te cagas de la ciencia?
3: ¡Joder,
2: sí,
3: tío!
2: ¡Sí, sí!
3: ¡Te cago con la ciencia!
2: Muy bien. Bueno, pues nada, yo creo... Os dejo... Tampoco quiero aturullar, ¿eh?
3: ¡No!
2: Os dejo el día para asimilarlo.
3: ¡Venga, hasta luego!
2: ¡Venga, hasta luego! No, ¡venga, esos cuantos buenos!
3: Dice
2: sí, qué ridículo, qué mal.
3: Los de la ciencia es que no tenía nada que buscar. Dice el negro desde Vitoria. Bueno, Caixo.
2: Ha dicho bueno porque en su cabeza se ha encendido el piloto de igual esto ofende.
3: Sí.
2: Se ha encendido un momento. ¡Bebú! Dice
3: no,
2: el negro.
3: No.
2: Y se ha vuelto a apagar el piloto. Ha hecho,
3: sí.
2: Y ha dicho, bueno.
3: Pues sí, se ha encendido una cosa. Sí. Y no lo voy a decir. Vale, ¿por qué no hay que decirlo todo?
2: Ah, se habían encendido más de una bombilla.
3: Sí, sí. Bueno, no exageres tampoco. Bueno, dice Caixo, soy el único que la pasta de dientes le pica cuando la escupo a Gurbicote.
2: ¿Ah? ¿Cuando la escupe?
3: Sí, debe ser pasta vasca pasta.
2: Claro, claro.
3: Vasca pasta, pasta vasca.
2: Pasta con wasabi.
3: Sí, sí.
2: O no,
3: con quesillo, con quesillo fuerte.
2: ¿Frutos secos?
3: ¿Ah, sí?
2: Sí.
3: ¿Tienes información?
2: Un descubrimiento.
3: Hombre, pues haberlo dicho.
2: Hola, buenas tardes. ¿Cómo estás?
3: Espérate, que tiene mucha prisa.
2: El piponazo,
3: sí,
2: ¿qué tal?
3: La cadena ser Berto Seco con el máximo especialista... Español, porque europeo no sabemos de...
2: Sí, de los cinco europeos.
3: ¿Sí? ¿Top five?
2: Top five.
3: Venga.
2: Y top one en España.
3: Venga, adelante.
2: ¿Qué tal? ¿Cómo estás?
3: Forma parte usted de los big five, ¿no?
2: Sí.
3: Los cinco que más saben, ¿no?
2: ¿Cómo estás, cacahuete? ¿Qué tal? ¿Cómo?
3: Sí,
2: ¿cómo es almendra?
3: Siempre hace bromas, ¿no?
2: Siempre hago...
3: Bromas con elementos...
2: Es un rasgo nuevo que le he puesto al personaje.
3: Ah, muy bien.
2: Ahora hace bromas como...
3: Muy bien.
2: ¿Eh?
3: Ya.
2: ¿Qué pasa? ¿Cómo va ese dátil? Venga. No sé si es fruto seco el dátil, porque tiene un grado de humedad alto.
3: Sí, está seco, sí.
2: Sí, está seco. Sí. Pero claro, no se deja secar al máximo.
3: A mí no me gusta el dátil.
2: A mí tampoco.
3: Yo cuando voy a Marruecos con esa ilusión que te lo ponen y yo digo,
2: no,
3: a mí no me ponga dátil.
2: No, entonces se lo va a usted a alguien que le guste. Porque...
3: Mucho dátil.
2: A otro perro con ese hueso.
3: Mucho dátil, mucho dátil.
2: No.
3: Mucho dátil en Marruecos.
2: ¿Qué estaba diciendo?
3: ¿Tiene usted un descubrimiento?
2: Sí, mi mujer.
3: ¿Ha descubierto a su mujer?
2: No. Ha descubierto una variante.
3: ¿Qué casa más grande
2: que
3: tiene?
2: ¡Que te calles ya! Mi mujer.
3: ¡Wow!
2: Mi mujer.
3: Wow.
2: Que ha traído una bolsa de guisantes especiados con pimienta. Oh. ¡Hostia, amigo!
3: Pero están secos.
2: Amigo, ¿claro? Claro. ¿De qué es la sección, gilipollas?
3: Ya. No, perdone, hombre, vaya rasgos le está poniendo.
2: Es como... como el wasabi.
3: Sí, ¿eh?
2: Sí, sí, wasabea, pero con picante. Flipante.
3: Bueno.
2: Sí, sí, sí, te voy a traer una bolsa un día.
3: Sí, usted habla mucho de frutos secos, nunca ha traído nada aquí.
2: No, claro.
3: O a lo mejor lo está soñando todo, pero vamos, no...
2: No, le das el premio Nobel a alguien de literatura y le pides que venga a escribir. No, tienes a que dé el premio, ¿verdad que sí?
3: Es verdad.
2: ¿Lo has entendido ya?
3: No, sí, lo he entendido, lo he entendido.
2: Pues eso es.
3: Oye, ¿y dónde se compra esto?
2: Pues en una tienda que se llama Bio no sé qué, que está en el barrio. Ya te diré cuál es.
3: Muy bien, bueno.
2: Pero... este fin de semana he estado solo, en casa.
3: Hombre.
2: Solo en casa, home alone. Que lo he disfrutado, no te puedes imaginar. No he salido de casa en todo el fin de semana.
3: 48 horas.
2: 48 horas.
3: Wow. ¿Autosecuestro?
2: Sí. Wow.
3: ¿Me permite que cerremos Berto Seco y pasemos a sección convivencia solitaria?
2: Sí.
3: Venga, vamos, vamos. A ver, esta música.
2: Tío.
3: A mí no me gusta esta música. Yo para un tío que está solo de 48 horas... Vamos, si está bailando solo en su casa... No, a lo mejor sí, ¿eh?
2: No es adecuada, ¿no?
3: Ah, esto sí, esto sí.
2: Bueno, estoy solo en casa, pero se ha producido un asesinato, ¿no? Hay, hay un misterio.
3: Sí, esta sí, está bien.
2: Puede ser cualquiera de los vecinos.
3: Sí. Autosecuestro. Con Berto Romero.
2: Se me brindó la oportunidad de no participar en un viaje familiar a cambio de estar solo en casa dos días y obviamente la agarré la oportunidad por el cuello y la hice mía.
3: ¿Con resultados emocionales palpables?
2: No, neutra. No.
3: ¿Cómo? Fue neutra.
2: No.
3: No sí. Fue eso de si no quieres venir no vengas, tú verás.
2: No, fue incluso amigable,
3: Porque claro.
2: No, muy amigable, muy honesto, todo muy bien.
3: Oh, qué bien.
2: En plan, oye, has estado un mes trabajando muy fuerte ahora en teatro, ¿quieres estar en casa? Digo, perfecto.
3: Ya, claro.
2: Perfecto.
3: Sí, sí.
2: Hice la experiencia de quedarme en silencio un rato. Muy largo.
3: Wow.
2: Y me he dado cuenta que el interruptor del salón a veces hace ruidos. A veces hace clic-clac. Sí. Como si se apagara y se encendiera, pero no se ha apagado ni se ha encendido.
3: Perdóname que
2: ¿no te parece fascinante?
3: Sí, me parece fascinante, pero más fascinante el hecho de que se quedara unos minutos en silencio. ¿Eso quiere decir que durante 48 horas usted hablaba solo por la casa y que interrumpía esos soliloquios para escuchar su silencio?
2: Se reproducía algo en televisión, escuchaba un podcast, ponía un disco.
3: Vale, siempre había algo,
2: siempre,
3: ¿no?
2: Siempre tenía algo.
3: En un momento dado, silencio.
2: Pero en un momento dado dije, no, vamos a escuchar la casa.
3: Ya.
2: Y sí. Wow. Interruptor. La nevera.
3: Sí, la nevera, el motorcito, sí.
2: Disfrutando de todo ello, pero como loco.
3: Ya.
2: Como loco, sí.
3: Entablando una relación con esos ruidos, ¿no?
2: Sí.
3: Esos elementos.
2: Siento muchísimo haber hecho este despliegue para esta sección porque hay muy poco más, ¿eh?
3: No.
2: Quiero decir, hay...
3: Pero si rascamos, ya verá usted cómo sí.
2: Muy poco más.
3: No, me interesa mucho.
2: Es probable que no haya nada.
3: Mira, yo soy psicólogo, buenas tardes.
2: Buenas tardes.
3: Y me interesa mucho la convivencia personal, la paz empieza por uno mismo.
2: Por supuesto.
3: Que no quiera...
2: No quiera paz para los demás si no la tiene para usted, ¿verdad?
3: Vale. Entonces...
2: Soy psicólogo, pero no es muy buen divulgador.
3: No, he hecho poca radio. Mucha conferencia, poca radio.
2: ¿Cómo se llama?
3: Yo, Roberto. Uh-huh. Sí, Roberto. Roberto Gómez. No sé, igual me sigue en Instagram. Soy el listo / Gómez. @. ¿No me sigue ahí?
2: No.
3: Vale. Entonces, ¿durmió bien? ¿Durmió bien?
2: Sí.
3: He dicho bien francés.
2: ¿Durmió bien? Me desperté espontáneamente a las 6 de la mañana.
3: Muy bien. ¿Volvió a dormir?
2: No le vi la gracia.
3: ¿Sabe usted que cuando vive solo, está solo, los límites se difuminan?
2: Sí.
3: Se levanta usted a las 6 y dice, ¿para qué? Y se vuelve a acostar.
2: El día y la noche pierden sentido.
3: ¿Mantuvo usted una buena higiene personal?
2: El domingo.

0: Hasta el punto de que el gato le rehuía.
1: Tuve...
0: Tienen muy buen olfato los gatos,
1: sí,
0: ¿eh?
1: Sí, sí, no, pero le gusta el almizcle, le gusta... Le va. Sí, tuve algunos momentos casi eróticos con mi gato.
0: ¿Qué dice?
1: Sí, sí, ¿sabes cuando se dejan acariciar?
0: Y eso que decía usted que no había nada, ¿eh?
1: Sí, sí, cuando se dejan acariciar tanto que llega un momento que se dan. Y entonces se entregan de una manera muy... babeó, sí. De gusto.
0: Ah, sí, ¿eh?
1: De al tocarle echó baba y todo y pensé, no estamos pasando, no estamos extralimitando.
0: No, bueno, chato,
1: sí, sí, sí.
0: Muy bien, muy bien, muy bien. Pues, ¿pero estás tú mejor o no?
1: Sí, bueno. Sí.
0: Lo que comentaba antes,
1: sí,
0: ¿no?
1: Sí, sí, sí. Creo que he tenido un fin de semana tan pleno que ya afronto la semana con desconfianza, claro. Diría.
0: Nunca estará a la altura de esa
1: nunca
0: paz.
1: Nunca estará a la altura.
0: Claro,
1: nunca.
0: Claro. Siempre habrá algo de conflicto,
1: y,
0: ¿no?
1: Y ya está. Insisto que ya, que creo que ya está.
0: Bueno, pues yo ya me voy y...
1: Muy bien.
0: Y...
1: ¿Tiene alguna visita ahora o algo?
0: Sí, sí, ahora tengo un grupo.
1: Ah, muy bien.
0: Tengo un grupo.
1: Gang, sí. Bang de la psicología.
0: Sí, sí, sí, sí. Nos juntamos.
1: Psychologic Bang.
0: Hacemos una.
1: Psicobang.
0: Un ¿sabe usted lo que tengo?
1: Se juntan y hablan.
0: Ah, no.
1: Hola, me llamo Andreu, por ejemplo, claro. Uno que viniera que se llama Andreu.
0: Sí.
1: Me llamo Andreu y. ¿No?
0: Sí,
1: comparten.
0: Sí, sí, compartimos. Está cosas, muy bien. Una está terapia. Muy bien. Terapia de grupo.
1: Sí, sí.
0: Vale, si quiere usted venir, yo creo que le conviene.
1: Sí, ¿eh? Sí. Hombre, no, ¿por qué usa sus conocimientos psicológicos así como...?
0: Bah, porque es lunes.
1: Vale, vale.
0: ¿Eh? Venga, hasta luego.
1: Hasta
0: adiós,
1: luego, adiós,
0: adiós,
1: buenas
0: adiós,
1: tardes.
0: Adiós.
1: Bueno, y sigamos con secciones extrañas.
0: Uy, pues viene otra. Tira tú primero.
1: Isabel desde Alemania dice, hola, he leído que los indios americanos tienen la creencia de que para ir al cielo al morir hay que cruzar un puente a cuyos lados están todos los animales con los que te has encontrado a lo largo de tu vida.
0: Mira.
1: Y ellos deciden si cruzas o no.
0: ¡Ah, qué bueno eso!
1: ¿Creéis que cruzaríais el puente? Con los animales, ¿eh? Solo los animales.
0: Bueno, que te decía, ¿no? Los perros, mascotas, sí, de la historia. Yo creo que sí, tío.
1: Bueno, no solo... A lo
0: yo
1: mejor...
0: al mío le salvé la vida, coño.
1: ¿Y si cuentan los que te has comido?
0: ¡Ah! ¡Uf!
1: Porque te has cruzado con ellos también.
0: Sí.
1: Imagínate que tienes, ves el puente y hay tres perros levantando la pata ahí. ¡Ah, Andreu! ¡Ah, Andreu! ¡Ah, Andreu! Y luego...
0: 2000 pollos.
1: 2000 pollos.
0: ¡Hijo de puta! ¿No?
1: 10 vacas.
0: Uy. 20 cerdos.
1: Almejas. Gambas. Y dos... ¡Hijo de puta!
0: ¡Muerte! ¿No?
1: ¡Que no pase!
0: No.
1: Y los tres perros, ¡oh, qué buen chaval, hombre! A mí me dio un hueso muy guapo con la cara de Papá Noel.
0: Sí.
1: ¡Se comió a mi hijo! Gente. Yeah. ¡Se comió a mi hijo! ¡Era un gorrinillo chiquitico!
0: Y el vegano hostia, pasando a tu lado.
1: El vegano.
0: ¡Ahí te quedas! ¡Ahí te quedas, pringao! ¡Joder!
1: El vegano.
0: ¿Qué? ¿Ahora qué?
1: El vegano, ¿no? Desnudo y todos los animales. ¡Un huevo ahí!
0: ¡Ole, el vegano! ¡Wow! Pues no se me ocurre otro argumento mejor que para entrar en el veganismo, tío.
1: Hostia.
0: Oye, ¿te apetece filosofía barata o la quieres dejar para dentro un rato?
1: Dale, que yo ya he arrancado.
0: ¿Todo de golpe?
1: Sí, que ha entrado el último chiste y ahora ya estoy contento.
0: Vale, es que dice Fresquet...
1: Claro, es que veníamos un poquito...
0: Claro,
1: la veníamos mano. Rascando la columna,
0: Bueno, es como un motor del coche todavía.
1: Ya, es que
0: no
1: claro.
0: Ha crecido temperatura.
1: Ha sido por lo de la experiencia de vuestra vida. Si no, os hubiera dado un programa para recordar.
0: Ya.
1: Pero como Mr. Expectativas ha venido antes a calentar el fogón,
0: sí.
1: Se acabó el gas.
0: Oye, dice Fresquet Marí desde Almussafes, Valencia. Pregunta para filosofía barata.
1: Adelante.
0: Así que hay que meterse ahí. A ver qué hay por aquí de filosofía. Una gaviota.
1: No estoy imitando ninguna cultura, ¿eh? Es inventado.
0: Otra en el puente, una gaviota también.
1: Agajé.
0: Una gaviota.
1: Decía Agajé a Guambangana,
0: Vale. Dice nuestro comunicante, bueno, Samanté para ti,
1: hermano.
0: Sobre tus gafas. Dice, esperar lo inesperado convierte lo inesperado en esperado.

0: Mételo con patatitas.
1: Recogiendo tu pregunta, no es esperar.
0: Estoy esperando, ¿eh?
1: No es esperar colar el tiempo en busca de pepitas de algo. Tamizar.
0: Yo creo.
1: Igual te ha confundido colar. Es
0: sí,
1: tamizar.
0: Tamizar. Yo creo que no. Pero vamos,
1: dijimos que nos ayudaríamos.
0: Ya, sí, sí. Pero vamos con túnicas, sí, entonces sí. Yo soy hermano ahora mismo tuyo.
1: Hermano Cosmo.
0: Tu error es mi error.
1: Hermano Samantiano.
0: Mi acierto es tu acierto. Nuestro error es mi error.
1: No, no, no.
0: ¿Ah, no?
1: Tu error es mi error. Sí. Y mi acierto también es tu acierto.
0: Ah, sí, sí. Es lo que quería decir, pero no le he ordenado bien, ¿no?
1: Ordenar bien es colocar en el tiempo las cosas bien.
0: Es que está en primero de monje, ¿no?
1: La carrera. Durante la frase parecía que iba a acabar mejor.
0: Son 5 años, estamos solo en primero.
1: Acaban de dar los libros.
0: Sí, todavía huelen a nuevo. Escúcheme, lo inesperado.
1: ¿Lo inesperado?
0: ¿Sabe qué es?
1: ¿Qué es?
0: ¿Sabe qué son, en plural? No, ¿sabe qué es?
1: ¿Sabe qué son? ¿Sabe qué es? ¿Sabe los inesperados? No, lo inesperado.
0: ¿Lo inesperado?
1: ¿Lo inesperado?
0: Son atajos.
1: No, es.
0: Es bueno, déjeme el esto. Son atajos que toma el destino. El destino está ahí. Lo inesperado lo hace posible.
1: Vamos a publicidad, por favor.
0: Pero le ha gustado publicidad... un poquito. No, pero le ha gustado un poquito.
1: Sí, sí, pero vamos a meter la publicidad aquí dentro. La publicidad es la vaca de la que sale la leche que se convierte en tu sueldo.
0: Que es el requesón de esa leche que se come la cadena SER y a ti te da el requesón, vamos.
1: La SER se come el requesón y a ti te da un telo.
0: Sí, sí.
1: Pues vamos a escuchar los anuncios con alegría.
0: Venga, y propongo volver con filosofía barata también.
1: Venga, va.
0: Que esto no se ha hecho nunca en la
1: vida. Dale.
0: Guau, qué experiencia, ¿eh?
2: Nadie sabe nada. Dos personas cárnicas inmaduras en una edad considerable entre instrumentos de juguete.
3: ¡Divulgación científica! ¡Que llega la divulgación científica! ¡Se divulga la ciencia! ¡Física, química, física cuántica! Sí. ¡Computación!
0: Sí, sí.
3: ¡Inteligencia artificial!
0: Para, para. Berto, que se va la gente, hombre.

0: inicio del siguiente párrafo.
1: ¿Es el paréntesis el corte en la barra de pan de la vida? No, no, es que no estoy bien hoy, no. Pero nada bien.
0: Hoy los símiles le rehuyen a usted. Sí.
1: Venga, sálvalo tú.
0: Vale. La publicidad es el escaparate de la sociedad de consumo.
1: Está saliendo todo muy básico hoy, ¿no?
0: Bueno, pero a veces hay que trabajar lo básico para luego ir a lo complejo.
1: Sí, pero es que me temo que no llegaremos ahí.
0: No.
1: Me temo que hoy nos vamos a quedar en lo básico.
0: A lo complejo.
1: Es lo básico. El pilar de lo complejo, ¿ves? No, salto la primera línea.
0: Nada más.
1: Hostia, qué mal.
0: Es un pilar.
1: Por favor, que sea algo, sí. Más que lo que parece, porque es que va a ser lo que sustenta, ¿no?
0: Es un pilar.
1: Sí.
0: La pata. De un pollo.
1: No,
0: es que
1: no.
0: Estoy viendo la camiseta de suya del pollo y me he cogido ahí, pero no.
1: Salgamos de aquí.
0: No, es que no va.
1: Vale,
0: pero yo propongo, antes de acabar este programa, volver.
1: Vale.
0: Nos ponemos la túnica.
1: Vale.
0: Encendemos el incienso otra vez. Yo no me quiero ir con este mal sabor, ¿eh?
1: Venga, va. ¿Podría ser el peor programa hoy?
2: No, hombre, no.
1: El peor programa para la gente que espera la mejor experiencia.
2: No, hombre, claro, dicho así.
1: Profecía autocumplida.
2: Bueno, mira, de momento ya hemos hecho la mitad del programa. Malo, pero la mitad está hecha ya. Y ya queda menos.
1: Bueno, esto se anima. Alguien del público quiere colaborar y seguramente...
2: Esto lo levanta la
1: levantar
2: gente.
1: La energía de hoy. Venga.
3: Hola,
1: ¿cómo te llamas?
3: Felicitas.
2: Hoy mira, lleva una camiseta de Samanté.
1: Felicitas.
2: ¿Y se llama Felicidad?
3: Felicitas.
2: Terminar
3: en esto.
2: Es que no la había escuchado.
3: Del latín, se ha estudiado latín, pues Felicitas, Felicitatis, pues mi nombre.
1: Es bonito.
2: Es un nombre en latín.
1: Y parece también el nombre de una empresa.
3: Ojalá.
2: Felicitas, claro.
1: Vienen a tu casa y te alegran.
2: Estás necesitando un poquito de alegría.
1: Llame a Felicitas.
2: Claro.
1: Llegan unos payasos.
2: Sí. Tiene una vida anodina y siempre rutinaria. Llame a Felicitas.
0: Muy bien, muy chulo el nombre. Sí, pues, ¿qué te cuentas? Felicitas.
3: Pues
2: Felicita. Claro, te vas ahí.
1: Es que me viene la letra de cuando era pequeño.
2: Claro.
1: Cuando
2: claro.
1: Te das un culo.
3: Podéis empezar.
2: No.
3: Todos los chistes que me han dicho en mi infancia, pues podéis seguir con el cumpleaños feliz y todo eso.
2: Y tú contando, ¿no? Que es latín. Ya.
1: Yo tengo casi 50 años y voy con lo de la nariz aún, ¿eh?
2: Sí.
3: Ya,
2: ¿de dónde eres, Felicita?
3: De Granada.
2: Oh, qué bonito Granada.
3: Sí.
2: Muy bien.
3: Yo de Granada, mi marido que es vasco y mi hermana que viene de Alemania.
2: Wow. Wow, ¡madre mía! ¡Wow!
1: Sí.
2: Y os entendéis en casa, ¿eh?
1: Opa,
2: sí, sí.
1: No.
4: Qué guay. Casa muy grande.
2: Casa muy grande, muy bien. ¿Y qué tal?
3: Pues nada, quería decir que no es que os quiera añadir presión, pero entre...
1: ¡Madre mía!
3: El tema de la presión...
2: ¡Uf, madre mía!
3: Es que nos ha pasado una cosa antes de entrar al programa. Es que, mi hermana ha tenido un bebé, ¿no? Y entonces es la primera vez que...
1: ¡Felicidades!
2: ¡Felicidades!
1: Felicitas.
2: Bueno, es vivéctota de público, que esto pasa muy pocas veces, como un cometa en la historia de nadie, ¿eh? Cuidado, chica.
3: Entonces, pues bueno, resulta que es la primera vez que lo dejaba solo, lo ha dejado porque vive en Alemania, en Múnich, lo ha dejado con su marido. Y
2: qué susto, pues... digo, lo dejo en Alemania solo y el niño va a extrañar, ¿no? Vale.
1: 100 euros
3: por
2: el marido.
3: Resulta que es la primera vez, ella le da el pecho y
2: claro.
3: Es la primera vez que lo dejaba con biberón y tal, ¿no?
2: Ay, esa sensación, sí.
3: Sí. Entonces, justo antes de entrar, pues la pobre ha tenido que sacarse la leche para,
2: sí.
3: para no reventar.
2: ¿Y cómo la manda Alemania?
1: No, se ha sacado la leche allí.
2: Ah, bueno, ya tiene allí, el niño ya tiene...
1: Entonces, ah, no, traes el sacaleches.
3: Sí.
2: Vale.
1: Claro.
2: El niño tiene reservas ya,
3: entonces,
2: ¿eh?
3: Entonces, tenía la leche y estábamos pensando, porque queríamos colaborar, no hacer alguna pregunta, no sé qué. Y entonces ha surgido en la mesa, estábamos los tres y ha surgido en la mesa el tema de, ¿qué hacemos con la leche? Me dice, yo le voy a dar el sacaleches para que se tapen los ojos y adivinen lo que es.
1: ¿Sabes qué?
3: Y luego...
1: Bueno, que veo a dónde va.
2: Sí, no... A ver...
1: Me va a incomodar.
2: Sí. Está rozando la incomodidad, ¿eh?
1: Sí.
3: Ha sido todo... Nos hemos reído mucho en la mesa, pero luego
2: eso es lo importante,
3: es
2: lo importante.
3: Claro.
1: Sí.
3: Y luego teníamos la leche y decía, ¿qué hago con la leche? Y yo, me da pena que la tires porque
1: claro.
3: Al final, pues...
1: Pero vamos a ver, Andreu y Alberto, entre un rato...
2: Sí.
1: Que siempre están con su cafetito en la mesa, ¿no?
2: Sí.
1: Si es que lo veo venir.
2: Sí.
3: Y entonces
1: a veces prueban comida.
0: Sí, es verdad.
3: Le he dicho yo, ¿por qué no pide un vaso de plástico?
0: Uy. Esto va a peor.
3: Y entonces no ha parecido demasiado incómodo.
0: Muy bien.
3: Entonces, al final, la pobre ha tirado la leche. Y entonces, pues claro, entre el tema de la presión, el esfuerzo que está aquí la pobre, que va a reventar y tal, con la leche. Luego hemos visto a Berto con un café y hemos dicho, mierda, teníamos que habernos guardado la leche.
1: Es que pero entiendes que es beber líquido de otra persona.
3: No, ya.
1: Eso es algo que yo le hago a muy poca gente. Yo bebo líquido de muy pocas personas.
0: Bueno, tienes que tener confianza.
1: Sí, sí.
3: Por eso lo hemos traído. Pero bueno, no queremos poneros presión, pero bueno, ya se ha gastado un dineral en el vuelo, encima está aquí para reventar con la leche. Nosotros también tenemos dos niños pequeños, lo hemos dejado. Entonces, como está ahí un poco así, digo, bueno, a lo mejor os meto así más presión.
1: Muchas gracias.
3: Va a salir algo mejor o como veo así, digo, pues bueno.
0: Bueno, mira, voy a hacer un regalo. Cúbreme.
1: ¿Qué vas a hacer, Andreu?
0: Cúbreme.
1: ¿Qué pasa? Es que lo he visto con la sonrisita esa que se me pone y dice, voy a hacer una cosa.
0: Le voy a regalar...
3: La leche porque... la hemos tirado ya, ¿eh?
0: Espérate, que quiero hablar con tu hermana, que está la pobre aquí callada. ¿Cómo estás? ¿Cómo te llamas?
5: Elvira,
0: ¿qué tal estás?
5: Pues muy bien.
0: Habla por el micrófono, ya verás. Sí.
5: Venga.
0: ¿Cómo? Sí, esa sensación tuya del niño en Alemania, tú aquí.
5: Muy bien.
0: También lo necesita.
5: Por el marido. Sí. Sí, me he dado el capricho de...
0: ¿Es alemán tu marido?
5: No, es español, pero el niño es alemán.
0: ¿El niño es alemán, eh? Sí. Usted, qué cacao tiene en esa casa, ¿eh? Niño alemán, el padre español, la madre de Granada.
1: Andreu, tampoco es tan raro.
0: Bueno, ya. Mira, te regalo, ya que has sacado todo el tema, te regalo salsa o sopa.
1: Una camiseta,
0: que
1: muy bonita.
0: Vamos a, para que lo apliques también a tus líquidos interiores, ¿sabes?
5: Muchísimas gracias.
0: Cuando el niño sea mayor, tú le preguntas, ¿qué, niño, esto qué es? ¿Salsa o sopa? Gracias por el viaje, ¿eh?
5: Muchísimas gracias.
0: Gracias, familia. Gracias. Hasta luego. Te has asustado, ¿no?
1: Sí, yo ya te lo conté que probé una vez la de mi mujer.
0: Sí.
1: La leche de mi mujer sí que la probé.
0: Tiene muchos nutrientes, ¿no?
1: También le sobró un poquito y dije, voy a probarla. Muy dulce, para mi gusto.
0: Sí, ¿eh?
1: Sí, está muy dulce.
0: Ya, pero eso los niños...
1: Claro, ahí, qué rico.
0: Madre mía. Sí. Y de ahí se queda ya la memoria de dame dulce.
1: Claro.
0: Dame.
1: ¡De la leche que mamaste!
0: Ya, vale. Venga, vamos con más preguntas en el Nadie Sabe Nada. Dice, esta es una pregunta para Andreu, dice Nati CH desde Costa Rica. ¿Todos silbamos en la misma nota musical?
1: No.
0: Me faltan conocimientos musicales para eso.
1: No, la nota es diferente.
0: Pues tengo varias notas.
1: Claro.
0: Mira.
1: Ahí te he dado cuatro.
0: Claro.
1: Sí, cinco más.
0: Claro.
1: Sí.
0: Yo silbo muy bien, ¿eh?
1: Sí, muy bien, ya.
0: No.
1: No, silbas muy bien. Siempre dices que silbas muy bien, pero no silbas muy bien.
0: ¿Ah, no?
1: No.
0: Vale.
1: No, silbas bastante normal.
0: Un poquito de combate, vas a cagar ahora.
1: Sí, vale.
0: Venga, con los conciertos de Radio Nacional, y yo era un concertista de silbar, que los hay, ¿eh?
1: Venga, conciertos de Radio Nacional.
0: Podéis hacer una...
6: Bienvenidos, bienvenidas a una nueva edición de los conciertos de Radio Nacional. Hoy nos hemos desplazado al auditorio de Mijas. El Auditorio Internacional de Música Clásica de Mijas. Para escuchar un concierto del gran intérprete de silbido, al que podemos escuchar ya calentando su instrumento, y nos va a interpretar, cuando acabe, Corazón Latino, de la pieza inmortal Corazón Latino. ¿Qué ocurre?
0: Momento. Es que hablo silbato también.
6: No entendemos muy bien esta deriva en la cual el instrumentista ha decidido hablar a través de su instrumento. Esto es algo como si un trompetista no pudiera hablar todo el rato. O sea, muy bien. Creemos que el intérprete es un especialista en silbido, pero quizá juega con 10 jugadores. Dígame.
0: Que estoy preparado, le digo. No, sí, pero, no entiende, ¿eh?
1: Claro, pero ¿por qué no habla? Pues habla, ¿eh? ¿Qué pasa?
2: Coño, que soy especialista en silbar.
1: ¿Y qué más dará eso?
2: Bueno, pues que me
1: un
2: gusta...
1: Un futbolista no puede caminar por la calle, te tiene que regatear.
2: Bueno, pues...
1: Es que no lo entiendo.
2: Bueno,
1: no entiendo.
2: Vale, pues he querido introducir esto como elemento del personaje.
1: Vale, pero mi personaje no lo entiende.
2: A mí póngame eco, ¿eh? A mí póngame eco.
1: Sí, míralo, ahí lo tienes. Venga. Corazón latino, ¿no?
2: Sí. ¿Pero la de David Bisbal?
1: No, la otra, la de Schubert. Un momento, por favor. Se hace el silencio en la sala.
2: Se me ha secado. ¡Más agua, por favor!
1: El intérprete humedece sus labios en agua, como saben, el gran secreto de los silbadores. Con todos ustedes, Andreu Buenafuente y Corazón Latino.
2: No, perdone, yo no puedo trabajar y usted haciendo con la carica. Ya ves tú. Así no, ¿eh?
1: Hombre,
2: acaba, estaba empezando, ¿eh?
1: Vale. Está pidiendo respeto porque al parecer le molestan las caras
2: pone
1: la gente ante su interpretación.
2: Usted va, mire, estoy aquí en el
1: caras
2: escenario.
1: Que no pondría la gente si la interpretación fuera adecuada.
2: Pero... Oiga, estoy aquí en el escenario, ¿me
1: sí,
2: ve, no?
1: Sí.
2: Usted va a un concierto de piano y a las primeras notas ya. Vaya. ¿Esto lo hace mi hijo?
1: Si tocara el piano.
2: ¿Estás de eso, payaso?
1: Si tocara el piano como usted silba, sin duda lo haría.
2: Venga.
1: Adelante. Madre mía.
2: Mira.
1: Qué vergüenza.
2: Que haga esto usted.
1: Qué vergüenza.
2: No, haga esto. Mira, haga esto. Vale, pues ya está. Vale. Bueno, pues...
1: Sí, vamos a ver.
2: Bueno... A la gente le ha gustado, ¿eh?
1: Pero usted no ha oído silbar a nadie nunca, ¿no?
2: ¿Eh?
1: No ha oído silbar a nadie jamás.
2: Sí que
1: si usted silbar. Cree que eso, ¿qué hace?
2: Yo he entrevistado a Kurt Savoy, ¿eh?
1: Vale, una cosa es entrevistar, pero...
2: Bueno,
1: pero
2: yo no,
1: le escucho...
2: Andreu, yo soy...
1: No le escucho silbar.
2: Sí, ¿eh? Sí, y también sé silbar con los dientes. Usted lo sabe. Mira que tiene dientes, pero no sabe, ¿eh? Mira. ¿Qué? Ahora que... ¿Ahora qué?
1: Es que es ridículo. Es que de verdad no tiene ninguna gracia.
2: Es que si me hace reír no puedo trabajar. Yo no. Y si me hace enfadar tampoco. O sea, necesito una cosa neutra.
1: Bueno,
2: nunca,
1: pues...
2: No vengo más a la vida que me...
1: No, ni venga aquí ni le queremos volver a ver en Mijas. Que no hemos construido este auditorio de fama internacional para tener farsantes.
2: Bueno, ¿puedo decir una cosa?
1: Sí.
2: El sábado estoy en Cuenca. Y ¡wow! Hay una turrécdota. Bueno, primero tú, venga.
1: Alberto Sánchez desde Albacete.
2: Mm-hmm.
1: Quería saber si Andreu podría preparar una tortilla francesa con groove.
2: ¿Eh? Ah, bueno, aquello que hacía yo de pola en la vajilla. Skin de la venta.
1: Eso es.
2: Hostia, hace mucho tiempo eso, ¿eh?
1: Tortilla francesa con groove.
2: Sí.
1: Si no quieres, no lo hagas, ¿eh?
2: Sí.
1: No es buen día para retos.
2: No, pero hay que asumirlo. Al lobo hay que mirarle a los ojos.
1: Venga, va.
2: ¿Sí? ¿Tienes la música del groove? Bueno, cuando la tengas, si quieres, me la pones.
1: Música de groove. Sí.
2: Mira, seguimos el programa normal. Y si sale la música de que en su momento inspiró el groove doméstico,
1: de acuerdo,
2: pues
1: venga,
2: la hago.
1: Dale a tu anécdota.
2: Vale, tu anécdota. Juanma desde Madrid. El otro día tuve que ir a una oficina de la Seguridad Social.
1: Bueno.
2: Tu anécdota con inicio bajonero.
1: Sí, que es loach.
2: Porque no podía acceder a mis datos mediante el certificado digital. Cuando la funcionaria mete mi DNI en la base de datos, no aparece mi nombre.
1: ¡Ostras! ¿No existes?
2: No, sino el de un tal Agustín Cobos.
1: ¿Cómo? ¿El hermano de Luis?
2: Sí. Lo mejor de todo es que el tal Agustín nació en el 84 y vivió 99 años.
1: ¿Cómo? ¿Perdona?
2: Ya no está entre nosotros.
1: Ah, vale, no.
2: Deduzco.
1: 1884, entiendo.
2: No, sí. ¿Qué he dicho, 900?
1: No, has dicho solo el 84.
2: 1884.
1: Pues yo de entrada he pensado que era en el año 1984 y que ya sabían cuánto iba a vivir.
2: No, hombre, no.
1: ¿Eh?
2: No, no, no. Nació en 1884, vivió 99 sí, claro, años. Sí. Ya ha muerto. Y pregunta Juanma, claro, preso, imagino, de un horror cotidiano ahora mismo. Parece que está en un capítulo de...
1: ¿Black Mirror?
2: Black Friday, iba a decir.
1: Black Friday.
2: Me gusta más. ¿Creéis? ¿Creéis?
1: ¿Has visto la nueva serie Black Friday?
2: Sí. ¿Creéis que soy un viajero en el tiempo y yo soy el propio Agustín Cobos? Pero todavía no lo sé, porque no se ha producido el viaje en el tiempo.
1: O sea, que le han dado la tarjeta sanitaria de un señor que vivía cuando no había todavía tarjetas sanitarias, ¿eh?
2: Mm-hmm. Bueno, sí, tío. Al final de sus días igual sí, ¿no?
7: Hostia, qué fuerte, colega.
2: ¿Y si le empieza a pasar todo lo que le pasaba al señor Cobos?
1: Sí.
2: Pero trasladado a la época actual.
1: Sí, sí. Y más, ¿y si no pasa nada de eso? Y se ha sido un error. Imagínate, ¿eh?
2: ¡Wow!
1: Esta no la vimos venir, ¿eh?
2: No, no.
1: Es un error tonto.
2: Me gusta más pensar lo anterior.
1: Hombre, y a mí, claro. Porque esto que propongo yo es súper aburrido.
2: Además, sabe que va a vivir 99
1: años. 99
2: años.
1: ¡Qué guay!
2: Vale.
1: Que no se ponga malo, ¿eh? Por lo que sea.
2: No. No te pongas malo.
1: Venga, vamos con Gema desde Terrassa.
2: Venga.
1: Aquí va una de filosofía barata.
2: Hostia, otra vez. Bueno, déjala para el final.
1: Venga, la dejo para el final.
2: Cuando queden pocos minutos, volveremos.
1: Venga.
2: Venga.
1: Falsos inicios. Javier salió del grupo desde Galapagar.
2: Sí.
1: Javier salió del grupo.
2: Me gusta.
1: Falsos inicios, punto.
2: Oye,
1: falsos
2: perdona. ¿Ahora qué dices? Bueno, no.
1: Tampoco había que leerlo. No,
2: que tengo un amigo que me cuenta el otro día que estaba en un grupo, ¿vale? No voy a dar más detalles porque lo sabe todo.
1: Sí.
2: Y había uno chungo en el grupo. Mm. Bueno, un chungo conspiranoico.
1: Un pesado,
2: todavía está con la COVID. Es que, claro, los microchips, a día de hoy.
1: Uno que no apetecía en el grupo, digamos.
2: No apetecía mucho. Y este coge y sale del grupo.
1: Vale.
2: ¿Cómo se ha autodenominado este chico, no?
1: Sí.
2: Y pues que le llama chungo a casa.
1: ¡Oh!
2: Le llama. Salta.
1: ¿Por qué te has salido?
2: Salta la barrera grupal virtual. Y le dice, oye, que...
1: Salta el corral.
2: Salta el corral. Y lo llama y el tío ve su nombre y dice, joder.
1: Qué querrá, ¿no? Claro.
2: Sí, dice, oye, ¿qué pasa? ¿Que te has salido del grupo?
1: No me jodas.
2: Sí. Y dice, hombre, este ya tiene mi edad, que un poquito no está pa' hostias.
1: Sí.
2: Y dice, es que mira, no pasa nada, ni bien ni mal, pero no estoy muy a gusto. Hombre, pero perdóname.
1: ¡Hala! ¡Qué situación tan incómoda!
2: Sí, perdóname si te he incomodado, pero me sabe mal que te vayas del grupo, como si vivieran juntos, ¿sabes?
1: Qué incómodo, ¿no?
2: Y este dice, joder, una sensación, tío, de como de presión, ¿no?
1: Sí.
2: Y al final dice, va, por favor, si puedes volver.
1: ¿En serio?
2: Sí, porque era conspiranoico, pero tenía corazoncito.
1: ¡Hostia!
2: Y que ha vuelto otra vez al grupo.
1: ¿Ha vuelto al grupo?
2: Sí, el otro cuando volvió, una alegría, con unos ojos, con corazón.
1: Sí, ha vuelto mi bro.
2: Sí, bienvenido de nuevo, tal. Anda. Sí. Bill Gates no habló, ya hablaré otro día. Bueno.
1: Hostia.
2: Porque este está con estaturra, sí. Dice, hostia, no me había pasado en la vida.
1: Pues me impresionó un poco, es la primera vez que escucho algo así, ¿eh?
2: Sí. Tira con el silenciador.
1: Falsos inicios. Falsos directos porque no sabéis ni cuándo se emiten. Falsas temporadas por asuntos administrativos. ¿Para cuándo un falso final?
2: No, hoy mismo.
1: Falso final.
2: Hoy mismo.
1: Hoy es el día.
2: Hoy es el último nadie de la historia.
1: Vale.
2: A efectos de este señor. Y la semana que viene otro.
1: Ah, vale. No. Hacemos un final...
2: El falso.
1: Para ti el falso final es decir una mentira. O sea, decir que es un final de una entidad mayor a la propia.
2: Sí.
1: O sea, es final del programa, pero tú quieres decir... que es final de la historia.
2: Si voy más lejos.
1: Vale.
2: Sí.
1: Está bien. Es, me ha costado entenderlo, pero...
2: Pero le va a gustar, ¿no?
1: Hombre, ¿a quién no le va a gustar?
2: ¿A quién no le va a gustar?
1: Claro.
2: Un falso final. Y la alegría luego. Ay, era mentira, han vuelto.
1: Vale. ¿No? Sí. Despedida por todo lo alto desde el programa más bajo.
2: Correcto.
1: Que yo insisto que se está perpetrando el peor programa.
2: No, que tú también.
1: Yo creo que sí.
2: ¿Sí? Porque yo creo que sí. Yo te lo arreglo. Hago una tortilla... Te hago una tortilla con groove.
1: Pero para.
2: Cojo el huevo. Casco un huevo.
1: Para.
2: Tengo los huevos en la mano, ¿eh?
1: Estás bien.
2: ¿Eh?
1: ¿Estás bien?
2: Sí.
1: Sí, perfectamente. Es que he visto a nuestra compañera.
2: Sí.
1: Que está a punto de explotar y dejarlo todo perdido de leche.
2: Sí.
1: Que nuestro compañero Oli hablaba con ella como en privado y como diciéndole, ¿qué pasa?
2: Ya.
1: Y de repente me he asustado.
2: No, hombre, no.
1: Está todo bien.
2: Todo bien, sí.
8: Solo me han dado instrucciones.
1: ¿Tengo instrucciones?
2: Todas instrucciones. Vale, para en caso de explosión láctea.
1: Hostia, qué susto.
2: Sí, sí, sí. ¿Vale? ¿Sí?
1: Venga. Sí, venga.
2: Va, va, tíralo. Entro en la cocina. Abro la nevera, voy a la huevera. Un huevo, dos huevos. Siempre me hago la tortilla con los huevos.
8: ¿La rompe? Está rompiendo el huevo. Se oyen los sonidos de la cáscara crujir porque él es así. Voy llenando yo porque él ha decidido no hablar más. Como la sección cuesta, en un momento dado ha dicho, pues yo lo dejo ya. El que tiene los huevos es él.
2: Sí.
8: No es la mano, precisamente. ¿Quieres hacer lo que has pedido, lo que has dicho que harías?
2: Hombre, pero es que no puedo hacer batir y hablar.
8: Pero que es
2: Estoy batiendo huevo, Un poquito sal. El aceite está caliente. Un poquito de aceite, porque mi mujer nunca pone aceite y eso es como comerse un corcho amarillo. A mí me gusta que flote el aceite.
1: Estoy viendo a un amigo pegar, ir corriendo hacia una pared.
2: No. Estoy haciendo una tortilla con groove. Doblo una punta, doblo la otra. Hago como un sándwich y pequeñico. Bastante larguito. Y aprieto los bordes porque me gustan un poco quemaditos.
1: Ya está casi hecha, ¿no?
2: Casi la tengo, pero ahora me hago... Pero ahora me hago un poco tomate. Corto mi pan, corto mi tomate. Unto el pan con el tomate. No, unto el tomate.
1: Ya ibas bien.
2: Un poquito más de aceite porque mi mujer no me está mirando. Un poquito de sal también en el pan con tomate. A quien no le va a gustar. Y le pongo la tortillica con un poquito al lado de aguacate. Y ya está hecha mi tortillita, hecha con groove, para que te alimentes. ¿Qué? Y la semana que viene te voy a hacer una fideuá.
1: Me ha gustado mucho.
2: Gracias.
1: Me ha gustado mucho. Creo que...
2: Gracias.
1: Creo que el público puede recuperar la grabación y volverla a escuchar. Hay momentos muy bonitos ahí dentro. Ya. Me han encantado los momentos en los que no tiene nada que decir, pero hace...
2: Hombre, porque...
1: Muy largos, momentos muy largos de la...
2: No, estaba batiendo huevos.
1: Luego había un subtexto muy guay de un problema que tiene en casa con el aceite,
2: sí,
1: que está subyacente a la canción todo el rato.
2: Sí.
1: Él tira de aceite, su mujer no.
2: Sí, hay
1: un conflicto ahí larvado.
2: Bueno, es que Silvia, mi mujer, ya lo he contado una vez, no quiere poner mucho aceite en las comidas.
1: Y luego me ha gustado...
2: Y yo vengo de una gran tradición oleica y aceitera, coño.
1: Sí, sí.
2: En mi casa se ha nadado un aceite. Ahora no, con lo que vale.
1: Pero permíteme acabar de desarrollar.
2: Sí.
1: Me ha encantado cómo continuabas.
2: ¿Eh?
1: Y temía que llegáramos a ver cómo ibas al baño a desalojar la tortilla.
2: No.
1: Porque continuaba y continuaba.
2: No.
1: Muchísimas
2: no.
1: gracias.
2: Está rozando el Antonio Resines, ¿eh?
1: Sí, sí, sí.
2: ¿Has visto,
1: sí,
2: no?
1: Totalmente.
2: Sí. Bueno, oye, hay que acabar con filosofía barata y quitar... Con un clavo se quita otro clavo. Vaya.
1: Filosofía barata.
2: Venga, vamos.
1: Esto es el final ya.
2: Sí.
1: Nos queda esto y el falso final, ¿eh?
2: Sí, sí, sí.
1: ¿Sí? Oh, no me digas que no con la mano.
2: Sí, sí.
1: No, pues coges el programa...
2: Pues si no cabe, se aprieta.
1: Coges el programa y quitas algún trozo que haya estado mal. Será por eso en el programa de hoy.
2: Si no cabe, como las maletas, se aprietan las palabras.
1: ¿Será que no han habido momentos para editar?
2: No, claro. Venga, va.
1: No. Me está insultando por el auricular.
2: Paz. Paz y Samanté, compañero. La pregunta la tienes tú.
1: ¿Eh?
2: La pregunta de filosofía creo que la has gorda. Has hecho una reserva tú.
1: Sí, sí.
2: Correcto.
1: Si lo importante es participar, ¿son los perdedores los verdaderos ganadores? No, está bien.
2: No.
1: Los verdaderos ganadores son los participantes. Los perdedores son, al igual que los ganadores... ganadores en participación, independientemente del resultado final.
6: que no se valora en este caso. Gracias.
2: Creo que lo has hecho muy bien. Nos hemos quitado un poquito la espinita falluta del primer papel de filosofía barata.
6: ¿Eructo? ¿Eructo no, reprimido?
2: Bueno, no, era agua y café. Y ahora ya sí, el final del programa...
6: Ah, ¿era yo el que tenía que salvar la sección?
2: Sí, hombre.
6: Ah, vale, vale.
2: Es que yo creo que la puedo
6: estropear. Tú también lo has hecho mal, ¿eh?
2: No, ¿vamos a hacer el falso final?
6: Falso final.
2: Venga, el programa se acaba.
6: Bueno, pues hasta aquí nadie sabe nada. Han sido 10 años y un poco más maravillosos.
2: Ya me voy a emocionar, mira.
6: Habéis venido a un programa muy especial. Realmente ha valido la pena esperar tanto tiempo.
2: Gratis también, hombre.
6: Porque vais a ver el último programa.
2: Sí. Esperamos... No es un adiós.
6: ¿A alguien le apetece leche?
2: Sí, sí. No es un adiós, es un hasta luego.
6: ¿Eh? No, es un adiós, es un adiós.
2: Sí, bueno, pero también se dice esto, ¿no? La despedida.
6: Sí, pero...
2: Es un adiós, es un adiós.
6: Un adiós.
2: Es un adiós, sí.
6: Se ha acabado.
2: Venga, hasta la semana que viene. Adiós.
6: No, mira. ¡Oh, qué mal todo!
2: ¿Qué no?
6: Aplauso abortado.
2: ¿Eh?
6: Aplauso abortado, entra música a tope.
2: Sí, va mal.
6: No vamos a acabar.
2: No, mal. Vámonos, por favor.

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0: viva la vida.
1: Son todos unos vividores, ¿sabes?
2: Unos vividores. 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

0: lleva por mal camino. Y bueno, se acabó el amor. Gracias, Sergio, un placer haber cantado con vos.
1: No, el gusto es mío, hermano.
2: ¡Ay, ay, ay! ¿Cómo se pone mi mente?

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0: Se agarró.
1: Sí. Entonces ahí se puede.

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